of War de Motley Crue es una poderosa manifestación de resistencia y desafío frente a las adversidades y las fuerzas opresoras. La intensidad de la música complementa el mensaje de la letra, creando una atmósfera de urgencia y resistencia. Este tema no solo refleja la lucha personal o colectiva, sino que también invita a la reflexión sobre cómo enfrentamos los desafíos en nuestras propias vidas.

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1: Rained the Cult, una banda conocida por su fusión de hard rock y post-punk, utiliza la lluvia como una poderosa metáfora para expresar un deseo profundo de cambio y renovación. La lluvia, por tanto, se representa como un alivio bienvenido y una purificación, una manera de limpiar el pasado y refrescar el entorno del narrador. Además, la estructura repetitiva de la letra y la intensidad creciente de la música contribuyen a crear una sensación de anticipación y

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1: La canción Joker and the Thief de la banda australiana Wolf Mother se sumerge en un relato lleno de misticismo y simbolismo. El Joker, como un personaje querido pero también perseguido, sugiere una crítica a aquellos que desafían las normas y son marginadas por ello. Musicalmente, combina elementos del hard rock con un tono psicodélico que complementa la temática de lo desconocido y lo misterioso. La energía de la canción

Going Under de Evanescence, banda conocida por su estilo que combina elementos del rock alternativo y el metal gótico, es una poderosa expresión de lucha y superación personal. La letra, interpretada por la vocalista Emily, habla de una persona que ha estado sufriendo y luchando en una relación tóxica, simbolizada por la metáfora de ahogarse en la otra persona. La dualidad de la verdad y las mentiras y la confusión que esto causa en la mente del protagonista es otro tema importante de la canción. Going Under es en esencia una canción sobre encontrar la fuerza para salir de una situación que nos está hundiendo y tomar el control de nuestra propia vida. No.

La canción Deutschland de Rammstein es una obra compleja que explora la relación ambivalente entre los miembros de la banda y su país natal, Alemania. La letra refleja un profundo conflicto emocional, expresando tanto amor como resentimiento hacia la nación. Rammstein es conocido por su estilo provocativo y su habilidad para abordar temas controvertidos de manera artística. Y Deutschland es un ejemplo de cómo utilizan su música para provocar reflexión y debate sobre la identidad nacional y la historia.

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2: Son las 6 con 28 minutos.
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Reason de Nirvana, banda icónica del movimiento grunge de los años 90, es una explosión de energía cruda y emociones intensas. La letra, aunque repetitiva, transmite una sensación de urgencia y desesperación, y revela una relación amorosa que es tan intensa que resulta en una especie de náusea emocional, una mezcla de amor y repulsión que puede ser abrumadora. En conjunto, Aneurysm captura la complejidad de las emociones humanas, especialmente aquellas que son tan intensas que bordean el límite entre el placer y el dolor.

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1: Stop Crying Your Heart Out a la banda británica Oasis es un himno de consuelo y esperanza que se destaca dentro de su repertorio. Lanzada en el año 2002, esta balada se caracteriza por su tono emotivo y letras alentadoras. Es un mensaje de apoyo dirigido a alguien que está pasando por un momento difícil. Oasis, a través de esta canción, ofrece un mensaje universal de superación personal y optimismo, animando a los oyentes a tomar lo que necesiten de la vida y seguir adelante sin dejarse abrumar por la tristeza.

Excuse Me, Mister de No Doubt, liderada por la carismática Gwen Stefani, se sumerge en la temática de la desesperación por ser notado y la lucha por obtener un poco de atención en un mundo que parece indiferente. La canción toca la idea de que el amor y la atención no deberían de ser mercancías. Excuse Me, Mister, no solo

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1: La banda italiana Maneskin nos invita a un viaje lleno de euforia y amor con su canción Honey, Are You Coming? La letra de la canción nos transporta a un lugar donde el tiempo y las preocupaciones parecen desvanecerse. Un espacio donde el amor es la única ley y donde todo es posible. La canción parece celebrar esos momentos de pura alegría y conexión, donde todo lo demás pierde importancia.

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1: Jude Candlebox es una expresión intensa de emociones crudas y personales. La letra parece hablar desde una perspectiva de dolor y frustración, pero también de una devoción inquebrantable hacia una persona específica. En general, Jude es una canción que combina amor, sacrificio, dolor y la lucha por la independencia emocional y física.

La canción Tom Sawyer de la banda canadiense Rush es un himno de rock progresivo que ha trascendido generaciones desde su lanzamiento en 1981. La letra de la canción, compleja y llena de metáforas, se presta a múltiples interpretaciones, pero en su esencia parece hablar del individualismo y la naturaleza humana en el contexto de la sociedad moderna. Es un ejemplo del virtuosismo de Rush, con una mezcla de rock duro y elementos progresivos que crean una atmósfera intensa.

la canción ha sido interpretada como un llamado a la reflexión sobre cómo las acciones y opiniones individuales reflejan y afectan a la sociedad en su conjunto. Tom Sawyer es una pieza que invita a la introspección y al cuestionamiento de nuestro papel dentro de la comunidad, manteniendo siempre un espíritu crítico y una mente abierta al cambio. Diana Drive 2021.

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El día de hoy cerramos con Tom Sawyer de Rush como track de la semana. Ya nos vamos, pero los espero el próximo domingo 6 de la tarde, ya saben, por el 100.3 FM. Alma Torres en cabina de radio, mi nombre, Ana Zanella en la voz y producción.

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Después de la primera separación de la formación Deep Purple, durante las sesiones de grabación del álbum Stormbringer en 1974, el guitarrista Richie Blackmore quedaría completamente desilusionado con la nueva dirección musical tomada por el vocalista David Coverdale y el bajista Glenn Hughes hacia un sonido mucho más funk y más soul. Richie Blackmore decide entonces embarcarse en una nueva aventura donde poder expresar y plasmar sus ideas musicales. Después de pasar un tiempo en el estudio de grabación junto a una formación llamada Elf, Richie Blackmore emprende amistad con un vocalista muy particular llamado Ronnie James Dio. Ambos compartían sus gustos por lo medieval, la música renacentista y, por supuesto, el rock. Satisfecho con las sesiones de estudio, Richie Blackmore decide rebautizar a su nueva formación como Richie Blackmore's Rainbow. Yo soy Fernando Ramírez Almanza y en esta emisión de Las Calles de Rock estaremos comentando acerca de la formación Rainbow y escucharemos su segundo álbum de estudio llamado Rising, publicado en la primavera de 1976. Formas de contacto para que se comuniquen con nosotros: mensaje de WhatsApp al 442-786-0281, 442-786-0281.

0281. Ya saben que de forma más directa, a través de nuestra página de Facebook, búsquennos como Las Calles del Rock, denle me gusta para que puedan compartir sus comentarios y sus sugerencias. ¡Comenzamos!

Tarot Woman, Rainbow. La recién formada agrupación Rainbow no estuvo exenta de los incesantes cambios en su alineación, debido principalmente a las exigencias de Richie Blackmore, teniendo diferentes etapas con distintos integrantes. Los primeros trabajos son de un estilo épico, con el grandioso Ronnie James Dio al frente. En 1976, después de casi un año de su álbum debut, se publica su segundo álbum de estudio, llamado Rising, un álbum de corta duración de apenas 35 minutos, conformado por tan solo 6 temas. Rising está considerado como uno de los estandartes del hard rock británico, llegando incluso a adentrarse también en el mundo del heavy metal, todo ello debido a su excelente contenido y a sus piezas épicas. Rainbow era una agrupación poderosa con una alineación de indiscutible calidad. Richie Blackmore en la dirección general y las guitarras, Ronnie James Dio en la voz principal, Cozy Powell en las percusiones, Tony Carey en los teclados y Jimmy Bain en el bajo. El tema Wrong with the Wolf, que en español se traduciría como Corriendo con el Lobo, presenta una estructura muy al estilo de James Dio, una composición sencilla con un Richie Blackmore más comedido que de costumbre.

Wrong with the Wolf, Rainbow. El álbum Rising se caracteriza por su cuadrante poderoso formado por los riffs de Richie Blackmore, las grandiosas texturas místicas de los teclados de Tony Carey, el excelente trabajo en las percusiones y los asombrosos arreglos en el bajo de Jimmy Bain. El álbum se grabó en los estudios Musicland en Múnich, Alemania, en febrero de 1976, con Martin Birch como productor, quien más tarde trabajaría con Iron Maiden y Black Sabbath. Las sesiones de grabación fueron de un mes, sin mencionar que el álbum contó con la Orquesta Filarmónica de Múnich para algunos arreglos en los primeros temas. Este grandioso álbum une lo mejor del hard rock con el grandioso trabajo de las voces que harían famoso a Ronnie James Dio, componiendo temas complejos con increíbles puentes musicales y letras míticas pero precisas. El siguiente tema, llamado Start Rock, es uno de los mejores cortes del disco. Aquí podemos notar más la influencia del blues de Richie Blackmore, de ahí que los arreglos tengan cierto parecido a lo que hacía Deep Purple antes de 1974. Por su parte, Ronnie James Dio sabe dirigir el tema a la perfección en apenas 4 minutos de duración. Es un tema que contiene los elementos esenciales de una buena pieza de hard rock.

Star Trek, Rainbow. El ambiente del álbum es trascendental y solemne. Es mucho más festivo, más respirable y más llevadero que la sobriedad monótona que alcanzaría Deep Purple. James Dio supo impregnar el aire de elegancia y seriedad, así como de explosión vital, sincera, alegre y extrovertida, tal y como lo exigía Ritchie Blackmore, quien de manera paradójica no salía de su zona de confort al momento de componer sus solos de guitarra. Estos puentes musicales pudieran no ser tan limpios, sin embargo, son melódicos e irrepetibles, siempre con ese gran estilo que ha consagrado a Ritchie Blackmore como uno de los mejores guitarristas de todos los tiempos. Tras escuchar uno de estos paisajes instrumentales, la voz de James Dio llega de nuevo para equilibrar la balanza. El tema que cierra el primer lado, Do You Close Your Eyes, Tú Cierras Tus Ojos, es una pieza más comedida, tanto por su efectividad como por su estribillo, así como también por su ritmo trepidante. Es uno de los temas que más se interpretaban en sus giras de conciertos, donde se extendían varios minutos improvisando con las líneas melódicas y rítmicas del tema. También podemos notar que esta pieza tiene cierto parecido con el tema Mob Rules que Black Sabbath grabaría años después, y tal vez hayan sido las guitarras estridentes de Ritchie Blackmore las que influenciarían a Tony Iommi de Black Sabbath.

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Estamos de regreso aquí en las calles de rock, que en esta ocasión estamos dedicando a la formación británica Rainbow, y donde estamos escuchando su segundo álbum de estudio llamado Rising, publicado a mediados del mes de mayo de 1976. Comuníquense con nosotros, mensaje este WhatsApp 442-786-0281, y ya saben que de forma más directa, a través de nuestra página de Facebook, nos hará mucho gusto recibir sus mensajes. Continuamos.

Rising es el segundo álbum de estudio de la formación británica Rainbow, publicado en la primavera de 1976. Su líder y fundador, Ritchie Blackmore, conservaría únicamente a Ronnie James Dio en la voz principal de la alineación original, añadiendo a Tony Carey en los teclados, a Jimmy Bain en el bajo y a Cozy Powell en las percusiones para así completar la nueva formación. El álbum Rising fue grabado en los estudios Musikland en Múnich, Alemania, en febrero de 1976. Fue supervisado por el legendario productor Martin Birch, quien también trabajaría más tarde con Black Sabbath y Iron Maiden en los años 80 con excelentes resultados. El álbum Rising está considerado como una producción clave dentro del hard rock y el metal, con letras de carácter épico, así como arreglos y melodías poderosas, además de contar con una de las mejores portadas de rock a nivel internacional. El segundo lado del álbum abre con el tema Stargazer, Astrónomo, una obra maestra indiscutible por donde se le escuche. Contiene todo perfectamente en su lugar. El sonido de las guitarras son innovadoras para la época, de igual forma lo son los sintetizadores de Tommy Corey, que juega la par de Ritchie Blackmore. Las percusiones y el bajo logran crear fragmentos formidables que se van acoplando para dar forma así a uno de los mejores temas de este álbum.

Ritchie Blackmore, conocido también como el Hombre de Negro, fue uno de los genios que integraban la legendaria agrupación Deep Purple. Es quizá uno de los guitarristas con más reconocimiento en todo el mundo. Para 1975, Ritchie Blackmore decide salir de Deep Purple debido principalmente a diferencias musicales con los demás miembros, y así decide formar su propia agrupación, llamada originalmente Ritchie Blackmore's Rainbow, el arco iris de Ritchie Blackmore, y que, siendo sinceros, ya no se escucha tan espectacular del todo si se traduce. Deep Purple trató de seguir adelante sin su guitarrista estrella, intentando suplantar a quien se suponía era irreemplazable, y después de varios tropiezos, Deep Purple se toparía con pared, provocando su inevitable desintegración oficial. Todas estas circunstancias contribuyeron a que el ego inquebrantable de Ritchie Blackmore se inflara todavía más. El álbum Rising cierra con la excelente pieza llamada A Light in the Black, una luz en la oscuridad. Este tema cuenta con una espectacular aportación instrumental a cargo de Ritchie Blackmore. El doble bombo de las percusiones de Powell imprime una tremenda velocidad al tema que lo convierte en el más rápido, más poderoso y más heavy de este trabajo. Y es, a nuestro parecer, el mejor tema de este álbum, la manera perfecta de cerrar un trabajo como este.

Ya para finalizar, solamente nos queda decir que el álbum Rising le abriría las puertas a otras formaciones emergentes del naciente movimiento New Wave o British Heavy Metal, la nueva ola del heavy metal británico. Con el paso del tiempo, el álbum Rising se ha convertido en un exponente del hard rock por excelencia, un trabajo que tiene su lugar asegurado entre los discos que forman parte esencial de la historia del rock y principalmente de la historia del heavy metal. Y de esta forma llegamos al final de la emisión más de Las Calles del Rock, que en esta ocasión dedicamos a la formación Rainbow y en donde escuchamos su segundo álbum de estudio llamado Rising, publicado a mediados del mes de mayo de 1976. Los invitamos para que la próxima semana nos sigan haciendo favor de sintonizarnos a través del 100.3 de FM para poder seguir con este viaje a través de las inmensas calles del rock. Esta fue una producción de Fernando Ramírez Almanza para Radio Querétaro. Kill

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7: El momento ha llegado. Este es el gran concierto en RTQ Radio en el 100.3 de FM. A nombre de todo el equipo aquí en Radio Querétaro, les saluda un amigo y servidor, José Manuel Mosqueda. Este gran concierto pertenece a un artista italiano que no es el primero en mezclar música clásica con la música electrónica, pero sí se ha atrevido a ir más allá. No solo fusiona dos géneros aparentemente irreconciliables, no se trata de solo mezclar un par de grabaciones. Lleva el concepto a una presentación teatral con músicos de una orquesta y un coro, utilizando la luz y la pirotecnia como elementos de la presentación. Hablamos del oriundo de un pueblo en Italia central llamado Ascoli Piceno. De ahí toma su nombre artístico, Asco. Asco, como se hace llamar en realidad, es Alexandro Shurev, un ascolino que ha dedicado años a la música electrónica, pero también a estudiar para dirigir a una orquesta y a un coro en su presentación ante su gente. A este concierto lo llamó Symphony of Chaos. El DJ y productor Asco ha llegado a ocupar el puesto 131 de la prestigiosa lista de los mejores DJs del mundo, realizado por la revista especializada DJ Mag. Desde 2022 creó la Sinfonía del Caos, presentándose como un DJ orquestal, dirigiendo una orquesta sinfónica y un coro lírico, con el beat correcto en cada mezcla. Desde Ascoli Piceno, Italia, Asco Music.

Un 10 de septiembre de 2024 se llevó a cabo el gran concierto del DJ Asco en su ciudad natal y de donde toma el nombre artístico, Ascoli Piceno, en Italia. Toma como propia la Piazza del Popolo o Plaza del Pueblo, lugar central de este pueblo de poco más de 45.000 habitantes. La plaza es una construcción renacentista, rodeada de edificios históricos donde se registró este recital de música electrónica y música clásica.

0: Gracias por acompañarnos y estar disfrutando con nosotros de este gran concierto desde Ascoli Piceno en Italia con DJ Asco en 2024. Una pausa y continuamos.
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4: ¿Dónde está la cabeza de Pancho Villa?
5: Sin lugar a dudas, uno de nuestros personajes históricos más reconocibles dentro y fuera del país es el revolucionario Doroteo Arango, quien pasó a la historia con el mote de Pancho Villa. Pero quizá no sepas que, tras la emboscada que le costó la vida el 20 de julio de 1923, y 3 años después de haber sido sepultado en el Panteón de Parral, Chihuahua, su tumba fue profanada, y el cadáver del Centauro del Norte fue hallado sin cabeza. A partir de ese hecho, han circulado diversas teorías sobre quién fue el autor del ultraje, así como del posible paradero de la cabeza de Villa. Una de estas teorías culpa a un puñado de hombres que seguían instrucciones del general Francisco Durazo Ruiz, y otra afirma que quien planeó todo fue otro general,
4: Arnulfo R. Gómez,
5: quien admiraba a Villa y deseaba estudiar su cerebro. También se menciona al magnate de la prensa estadounidense William Randolph Hearst, quien odiaba al Centauro y habría puesto precio a su cabeza por la invasión al poblado de Columbus, Nuevo México. O nada menos que al presidente Álvaro Obregón, quien de ese modo habría vengado el brazo que perdió en la batalla que libró contra Villa en la ciudad de Celaya. Y sobre su paradero, se dice tanto que el cráneo fue exhibido por el circo Ringling Brothers como que fue adquirido por el Museo de Historia Natural de Nueva York.
4: E incluso que fue vendido a una sociedad secreta
5: de la Universidad de Yale a la que perteneció el expresidente George W. Bush. Y uno se pregunta, ¿algún día sabremos en verdad dónde fue a parar la cabeza de Villa?
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14: Estamos de regreso en El Gran Concierto. En esta ocasión, desde Italia. Este concierto nos presenta a Alessandro Zverev, mejor conocido como DJ Asco, dirigiendo a una orquesta sinfónica, a un coro lírico y los platos de mezcla frente a su gente en el pueblo italiano de Ascoli Piceno. Ahí, justo en la plaza del pueblo, se escuchaban temas como Fortuna, de Carmina Burana, con el coro Ventidio Basso, Aria, que es de Asco, Colin, de Sebastián Ingrosso y Alesso, por mencionar algunos, Tremor, de Dimitri Vegas, este tema, Lacrimosa.

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0: siete? 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

Asco Music, toda una fiesta de música electrónica, de música clásica. Es un DJ, productor, director de orquesta sinfónica y además del coro Ventidio Basso. Luces y todo en el escenario renacentista de la Piazza del Popolo en Ascoli Piceno, Italia. Aquí está DJ Asco.

0: grazie.
1: Y así llegamos al final de este gran concierto, una gran presentación, esto en 2024 en Ascoli Piceno, en Italia, un 10 de septiembre. Gracias por acompañarnos. Ahora los invitamos a seguir disfrutando de la programación del 100.3 de FM y a que nos sintonicen en el próximo del gran concierto. A nombre de todo el equipo, mi nombre es José Manuel Mosqueda.
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4: Derechos de las mujeres indígenas en Querétaro.
5: En Querétaro, los derechos de las mujeres indígenas han tomado relevancia legislativa y social, especialmente con la Declaración Federal del 2025 como el Año de la Mujer Indígena. El marco legal busca resarcir deudas históricas mediante el reconocimiento de su autonomía y el impulso a su desarrollo económico y político. Las mujeres indígenas, principalmente otomí, huasteco y pame, tienen derecho a la igualdad, a una vida libre de violencia, salud, educación y participación política. 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La Ley de Derechos y Cultura de los Pueblos y Comunidades Indígenas del Estado de Querétaro reconoce y garantiza estos derechos en municipios con alta presencia indígena, como Amealco de Bonfil, Cadereyta de Montes, Jalpan de Serra, entre otros.
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15: Hola, mi nombre es José Manuel Mosqueda y les doy la bienvenida a este Sonidos del Mundo en RTQ Radio, conectados contigo. En el 100.3 de FM, por supuesto. Recuerden nuestros medios de contacto, el teléfono en cabina 442-238-5111 y el WhatsApp 442-786-0281. Aquí en Radio Querétaro 100.3 FM, con todo este equipo, un amigo y servidor, José Manuel Mosqueda, les invito a acompañarnos en este espacio, este viaje que hacemos, por supuesto, por todo el planeta para traer música del mundo, como la que traeremos en esta ocasión a través de Asi El Helani, mejor conocido en la música árabe como Asi El Helani. Él nació en el Líbano y comenzó su carrera ya por 1988, apareciendo, por supuesto, en el estudio El Fan, el estudio del arte, este programa de televisión que ha catapultado, bueno, a gran cantidad de artistas en el Líbano. Asi El Helani es uno de ellos, pero obviamente no acabó todo ahí. Con el paso de los años ha conseguido una gran cantidad de éxitos de álbums lanzados en su carrera y que le han llevado a visitar muchos otros países del mundo árabe y con gran éxito. Él también ha interpretado en estadios o arenas para conciertos muy muy grandes, donde ha metido a miles de fans. Hoy lo vamos a escuchar con un tema titulado Vivek Begar, que significa te amo y estoy celoso. Asi El Helani. Además escucharemos también a otro oriundo de Beirut, los suburbios de Beirut, llamado Nawal El Sogbi. Él también pasó por el programa de televisión de talentos Estudio El Fan. Esto a finales de los 80s. Ya en los 90s el éxito llegó a él, por supuesto. A través de todo el mundo árabe el éxito ha sido impresionante, presentándose primero en festivales de música que lo llevaron a muchos países como Jordania o Túnez. Pero después también iría a Egipto y a otros países a presentarse ya como una gran estrella. Nawal El Sogbi nos presenta este tema titulado Biakko Anak, el profeta del pueblo. De Nawal El Sogbi, lo que escuchamos en esta noche, antes también de Beirut en el Líbano, Asi El Helani, y este tema titulado Te amo y estoy celoso, Vivek Begar.

Nawal al-Sogbi y el tema Viasco Anak. Antes, Asiel Helani, ambos de Beirut, en el Líbano, con el tema Vivek Begar. Son los sonidos del mundo. Si hemos arrancado, vamos a continuar, que tenemos a continuación a Ricky desde Madagascar. Su verdadero nombre es Ricky Randimbiarison, pero en Madagascar es una superestrella y simplemente es conocido como Ricky. Algunos le llaman también Olombelona Ricky, Ricky el ser humano. Él nació en un lugar llamado Bangiandrano, que significa el lugar donde se compra el agua. Él ha crecido en un ambiente donde reinaba la sequía y la sed. Así que desde muy joven se inició en los cuentos y leyendas que hablan del agua y los encantamientos cantados por el agua. Ricky inició su carrera musical cantando con su abuela desde la edad de los 7 años. Primero comenzó en grupos y luego en 1984 regresó a sus raíces, al estilo tradicional malagasy. Después deja los escenarios y se dedica a la composición. Aquí escuchamos una de esas producciones que sí lanzó él como intérprete. Es de Madagascar, Ricky, y el tema Sanahari. Además de Cuba, escucharemos a Oaktown Idaho, un originario de Oakland, la ciudad de California, que hace frente a San Francisco, bueno, del otro lado de la bahía. Este grupo, llamado así Oaktown Idaho, combina los ritmos afrocubanos, las armonías del jazz y un grupo funk, y muchos otros elementos, obviamente nacidos en uno u otro lado del estrecho allá en Florida. El grupo se forma por 4 músicos: uno es Omar Sosa en los teclados, Jesús Díaz en el canto y las percusiones, el contrabajo y cantante es Razan Fredericks, y el guitarrista y tercero, Greg Landau. Hoy escucharemos pues entonces a Oaktown Idaho y el tema titulado Kimiko. Antes Ricky desde Madagascar y el tema Sanahari.

0: Ogden Idaho,
1: Químico.
0: Hablamos de músicos cubanos y algunos residentes de los Estados Unidos que hicieron este proyecto en la ciudad de Oakland, en California. Se llaman Ogden Idaho, Químico. Además de Ricky desde Madagascar, el tema Sanahari. Hacemos una pausa y regresamos más sonidos del mundo. No se vayan.
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8: Un equipo de científicos analizó genéticamente muestras de 8 mechones de pelo que se supone pertenecieron a Ludwig van Beethoven, con el fin de determinar la causa de su muerte y entender sus problemas de salud. 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
2: Son las 9:31.
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4: Estamos de regreso para continuar con Sonidos del Mundo en esta ocasión, aquí en el 100.3 de FM, a través de RTQ Radio, conectados contigo. Es lo que estamos escuchando, lo que vamos a disfrutar. Viene ahora Pepe Kalea, quien ya hemos escuchado también en otras ocasiones, el gigante de la música congoleña. Un par de décadas de grandes éxitos de él como solista, pero también de sus participaciones e incursiones en diferentes agrupaciones. Entre esas participaciones y asociaciones que logró, lo hizo también con un productor llamado David Otara, quien propuso a Kalea que grabara como solista. Y fue cuando grabó el tema que hoy vamos a escuchar, llamado Pumum Pagavog, que se convirtió en un suceso en todos los antros, antes discotecas afroantillanas del mundo. Esa asociación le traería más éxitos en el futuro. Sin embargo, ahora vamos a escuchar este tema, pero también vamos a escuchar a Pepe Kale con el tema Miss Goma, tema grabado a finales de los 80s, que formara parte de un álbum de antología de la música zaireña, participando ahí con Sila, con este tema Miss Goma. Antes ya escuchamos a Pepe Kale con Pumon Pakavog, desde el Congo, en Sonidos del Mundo.

tema a Miss Goma y además Pumon Pacabu. Pero ahora lo vamos a escuchar con Nivoma, Nivoma Buandiro, que acompaña a Pepe Calé en otra de sus producciones. Nivoma es parte del grupo de Las Cuatro Estrellas. Finalmente la unión de las dos voces fue todo un triunfo. He aquí con el tema Mojivi, Pepe Calé y Nivoma, desde el Congo en Sonidos del Mundo.

0: Oye, y con esto llegamos al final de este espacio. Es Pepe Calé, así es, en esta ocasión además acompañado por Nivoma. Mi nombre es José Manuel Mosqueda, me despido hasta el próximo, pero siguen disfrutando, por supuesto, de 100.3 FM. Muy buenas noches.
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1: Son las 10, en punto.

0: Muy buenas noches, amigas y amigos de La Hora Nacional. Muchas gracias por acompañarnos en este espacio donde hablamos de cultura, música, historia y temas que forman parte de la vida de nuestro país.
1: Hoy, 24 de mayo, vamos a tener un programa lleno de tradición, memoria y actualidad.
0: Vamos a tener música del Trío Hidalgo, una agrupación huasteca que interpreta música de tradiciones indígenas y mestizas de Hidalgo con violín, con jarana huasteca y guitarra quinta o huapanguera.
1: Además, nos acompaña la secretaria de Cultura, Claudia Curiel de Icaza, para platicarnos sobre la segunda edición del concurso México Canta por la Paz y contra las adicciones.
0: Vamos a conocer detalles sobre el puente Nichupté en Cancún, una obra que puede mejorar la movilidad entre la ciudad y la zona hotelera.
1: También vamos a hablar sobre las acciones de prevención de inundaciones en distintos puntos del Valle de México por la temporada de lluvias.
0: Tendremos un reportaje especial desde el Archivo General de la Nación, el antiguo Palacio de Lecumberri. Esta legendaria prisión se convirtió en uno de los recintos históricos y documentales más importantes de México.
1: Y haremos un viaje simbólico en el tiempo para encontrarnos con Leonora Carrington, una de las artistas más importantes del surrealismo. Su obra abarcó pintura, escultura, grabado y literatura y dejó una huella realmente grande en la cultura mexicana.
0: Llega también la Chilanguía con recomendaciones para aprovechar la Ciudad de México.
1: Además, vamos a tener los flashazos del bienestar, donde les compartimos información breve sobre programas y apoyos que pueden beneficiar a millones de mexicanas y mexicanos. Esto y más aquí en La Hora Nacional.
2: La estrategia de atención a las causas impulsada por la Secretaría de Gobernación continúa acercando apoyos y oportunidades a las comunidades que más lo necesitan. Como parte de estas acciones, servidores públicos del Gobierno de México realizaron 2.709 visitas casa por casa en Iguala, Acapulco y Chilpancingo. El objetivo es identificar las necesidades de las familias e incorporarlas a programas sociales. Además, se busca acercar a las y los jóvenes a actividades deportivas, culturales y laborales. Estas acciones fortalecen la atención social y la reconstrucción del tejido comunitario en Guerrero.
0: Llegó la segunda edición del concurso México Canta por la Paz y contra las Adicciones. Vamos a ver y escuchar la entrevista que le hizo nuestro compañero Orlando Abad a la secretaria de Cultura, Claudia Curiel de Icaza.
3: La segunda edición del concurso binacional México Canta ya está aquí, es una realidad, estamos en fase de convocatoria y ustedes tienen mucho que saber. Cuéntenle a ese artista de la familia o a quien ustedes conozcan, porque esto no se lo pueden perder. Y precisamente para saber todos los detalles, hoy en La Hora Nacional nos acompaña la secretaria de Cultura del Gobierno Federal, Claudia Curiel de Icaza. Bienvenida, secretaria.
4: Muchísimas gracias. Bueno, pues esta convocatoria para México-estadounidenses, mexicanos entre 18 y 29 años pueden participar a través de mexicocanta.gob.mx. Suben su canción, no tiene que grabarse en un estudio profesional, que eso es muy importante. Son 2 minutos y medio de algún cover o alguna canción que tengan. Y de ahí van a ir pasando etapas con especialistas del Consejo Mexicano de la Música, que son compositores, disqueras independientes, comerciales. Y de ahí vamos a llegar a 7 semifinalistas para México, 7 semifinalistas para Estados Unidos. Y nos vamos a ir el 23 de agosto a Los Ángeles, al Million Dollar, que es un foro maravilloso, donde va a ser la primera semifinal en vivo. Va a votar el público, aquí no hay jurados, solamente el público va a poder votar en vivo. De ahí van a pasar 3 finalistas.
3: Nos vamos a
4: Mazatlán, al Teatro Ángela Peralta, que también es hermosísimo. Y tanto Mazatlán como Los Ángeles y muchos lugares, pero estos dos han sido símbolos y han sido espacios fundamentales.

0: mentales donde se ha gestado esta música. El regional mexicano, la música tradicional contemporánea mexicana, con fusión de sonidos urbanos, como el hip hop, rap y todo lo que ahora ha confirmado a la música mexicana en los primeros lugares del mundo.
1: Para que ustedes vayan teniendo en cuenta que cualquier género se vale, pero la narrativa es importante. Estamos hablando de un concurso y una iniciativa que busca acercarnos hacia el amor, el desamor y la grandeza cultural de nuestro país.
0: Sí, y nos vamos a enfocar principalmente en regional mexicano porque tiene una gran versatilidad de fusiones con rock, metal, lo que tú quieras, sonidos urbanos. Y esa es la música que ahorita está llevando a nuestro país a ser el 10º lugar en la industria del mundo. El 70% de la música que se escucha latina en las plataformas de streaming, el 70% es mexicana. Es muy interesante. Y pues en nuestro idioma, conquistar el mundo desde ahí.
1: Y además encontrar nuevos talentos maravillosos. En la Hora Nacional vivimos muy de cerca y muy apasionadamente la primera edición. Y me gustaría preguntarle, ¿qué aprendió toda la experiencia, todo el equipo de México Canta? Porque es enorme la iniciativa. Como usted lo decía, va desde disqueras hasta managers, productores, para poder hacer esta segunda edición con estos cambios que además se ven muy profesionales. O sea, se descentralizó, hay viajes,
0: sí,
1: hay muchos cambios.
0: Por principio en Los Ángeles el 23 de agosto, el 30 de agosto Mazatlán, también en vivo. Y de ahí van a pasar 6 finalistas, más el mejor votado de las 2 semifinales. Y la final va a ser en el Auditorio Nacional, el 13 de septiembre. Y los que ganen van a participar el 15 de septiembre en el Zócalo con el artista invitado que ya se anunciará. Y recordar que en cada una de estas ediciones y semifinales habrán artistas invitados también.
1: Pues en realidad es una experiencia que profesionaliza y que ayuda a crear sueños reales, a hacer realidad los sueños. Y qué bueno que se vuelve a hacer. Secretaria, ¿algo más para invitar a los jóvenes, a las jóvenes, a que se inscriban, a que participen?
0: Que no sean tímidos, y si a ustedes no les gusta la música, siempre habrá un pariente, un amigo. Incentiven también poner atención nuestros mexicoestadounidenses. Queremos que sean parte de este concurso, que es un concurso sin precedentes porque se hace en México y en Estados Unidos y hermana a los jóvenes mexicoestadounidenses y a los mexicanos con las mismas raíces pero distintas identidades.
1: Todo está dicho, el semáforo está en verde y ustedes solo tienen que inscribirse. Ya nos veremos en próximos meses para ver cómo es que avanza, secretaria. Muchísimas gracias. Qué emocionante. Seguimos en la Hora Nacional y ahí viene México Canta. Que no se les olvide.
2: El puente vehicular Nichucté en Cancún es una obra que busca mejorar la movilidad entre la ciudad y la zona hotelera. Su objetivo principal es reducir tiempos de traslado en una de las rutas más congestionadas de la ciudad.
3: El puente está diseñado con 3 carriles vehiculares, uno por sentido y un carril reversible. Esto permite ajustar la circulación según las horas de mayor carga vehicular.
2: También incluye una ciclovía, lo que abre espacio para la movilidad sustentable y además ofrece una alternativa segura para peatones y ciclistas.
3: En la inauguración se destacó que beneficiará a más de 40,000 personas en la región.
2: En Quintana Roo, el turismo sigue siendo uno de los motores económicos más fuertes porque tienen millones de visitantes al año. Esto obviamente pone presión en la infraestructura vial de destinos como Cancún.
3: Con esta obra se busca mejorar la experiencia de turistas y residentes, reduciendo tiempos de traslado y mejorando la conectividad hacia la zona hotelera.

0: igualdad, construye amor al pueblo y construye amor a la patria. La honestidad.
1: La honestidad.
0: El amor al pueblo.
1: El amor al pueblo.
0: Y el amor a la patria.
1: El amor a la patria.
0: ¡Dan resultados!
1: ¡Dan resultados!
0: ¡Que viva Quintana Roo! ¡Que viva México! ¡Que viva el pueblo de México! ¡Que viva México! ¡Que viva México!
2: Esta época de lluvias llegó con todo.
3: Sí, ¿eh? ¿Qué tal? Fíjate que justo en esta temporada que ya la tenemos encima, se están reforzando varias obras para prevenir inundaciones en puntos clave, sobre todo en la zona oriente del Valle de México.
2: Sí, por ejemplo, en Iztapalapa, en Nezahualcóyotl y La Paz, donde el agua se acumula rápido.

0: genera afectaciones importantes.
1: Por eso se están ampliando y fortaleciendo lagunas de regulación, colectores y cárcamos de bombeo para que el sistema tenga mayor capacidad de desalojo y responda mejor en lluvias intensas.
0: Y también el mantenimiento del drenaje, ¿no? Sí. O sea, no solo obras nuevas, sino limpiar, reforzar y desasolver para que todo fluya mejor.
1: De hecho, hay trabajos de desasolve en varios ríos y canales, además del refuerzo de bordos en distintas regiones del país como parte de una estrategia mucho más amplia de prevención.
0: La idea es reducir riesgos y proteger a la población en toda la temporada de lluvias, que ya sabemos que cada año viene con fuerza. En una visita que generó mucha conversación, la presidenta de México, Claudia Sheinbaum, recibió al músico Bono y al grupo U2 en un encuentro que se hizo tendencia por el diálogo con figuras influyentes de la música a nivel global.
2: Have universal health care? Do you have raised the minimum wage? You come to the Street Child World Cup? You meet Ed and myself?
3: We have reduced
2: wages. I don't know how you have time.
3: Health, education, housing.
2: Yeah.
3: Those are people's rights.
2: That's it.
3: They are not privileged.
2: That's right.
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0: Este 25 de mayo recordamos a Leonora Carrington por su aniversario luctuoso, una figura muy importante del surrealismo y una de las artistas más influyentes del siglo XX en México.
1: Carrington fue pintora, escultora y escritora, y además desarrolló una obra llena de simbolismo, imaginación y misticismo. Su obra sigue inspirando a nuevas generaciones dentro y fuera de nuestro país. Vamos a hacer un viaje simbólico en el tiempo para conocer su historia en su propia voz en una entrevista muy especial.
2: Hola, ¿qué tal, queridos amigos? Yo soy Ignacio Alba, alias El Diablo, y desde las oficinas del diario El Pitazo, te lo damos antes que nadie, pues me trajeron aquí a la hora nacional, nada más y nada menos, que para entrevistar a una señorona. Ya verán qué talla de señora, Tenemos aquí en el estudio a doña Leonora Carrington. Muchas gracias por acompañarnos.
3: Un placer, señor Diablo, un placer.
2: Oiga, pues ha estado muy difícil localizarla en estos años, ¿verdad? Desde aquel 25 de mayo, híjole, su agenda ha estado un poco tensa. Dígame, ¿qué ha estado haciendo en estos días?
3: Bueno, pues es que realmente usted sabe que yo paso mi tiempo pintando y esculpiendo, pero incluso después de la muerte mi agenda es un poco apretada. Por ejemplo, ahora vengo de escuchar un concierto en Los Anillos de Saturno y a las 11 me tengo que aparecer en un plato de sopa de tomate.
2: Óigame, qué espacial y qué especial, caramba, qué maravilla. Y bueno, ahondando un poco más en lo que fue su historia, cuéntenos, ¿cómo fue su infancia?
3: Bueno, pues yo nací en una familia rica en Inglaterra porque mi padre hizo buen dinero en el negocio de las telas. Pero bueno, en la corte todo eso no importaba mucho, dinero, ¿sabe? Allá solo la sangre noble es lo que la gente le importa.
2: El apellido, ¿no? Que el abolengo que le dicen.
3: Así es, correctamente. Por eso cuando yo tenía 16 años, señor Ignacio Diablo, yo tuve un desencuentro con mis padres porque él pensaba que para que nosotros escaláramos socialmente tenía que casarme con alguien de la nobleza. Así es, pero que para mí fue una buena oportunidad para hacer una estrategia porque con eso yo pude convencer a mis padres de hacer un trato. Yo iba al baile de presentación en el que me querían a mí buscar un esposo, pero ellos me dejaban ir a la Academia de Arte y me costó, pero aceptaron.
2: Oiga, esta historia es la que podemos ver en La Debutante.
3: Así
2: en el cuento de la debutante que usted misma escribió.
3: Yo escribí ese cuento porque, señor Diablo, yo fantaseaba con que una hiena y yo nos hacíamos amigas en el zoológico. Y entonces yo así le prestaba mis vestidos y mis guantes a la hiena para que se hiciera pasar por mí en la cena. Así es, pero al final ella se come a mi sirvienta para usar su cara como máscara, todo un... Le recomiendo que lo lea.
2: Ah, mire, qué llena tan simpática, ¿eh? Lo bueno es que era su amiga.
3: Soy de buenas amistades, señor Diablo.
2: Oiga, y bueno, cuénteme un poco de cómo fue que conoció las vanguardias, el surrealismo, el dadaísmo, todo esto. ¿Cómo fue?
3: Pues es que saliendo de la academia yo conocí estas vanguardias porque empezó a suceder que después de la Primera Guerra Mundial, ajá, una generación de artistas estaba intentando hacer sentido del mundo con su arte. Como Pablo Picasso, Buñuel, Joan Miró, André Breton, Max Ernst, por ejemplo.
2: Ay, ¡qué maravilla! Oiga, a ver, ¿qué le podría decir ahora a todas las personas que nos ven ahora del 2026? Un mensaje que tenga para esta sociedad que hoy en día tenemos.
3: Yo creo que les diría que sean intrépidos, ya sea en la cocina, en la alcoba, en el arte, en todo hay que desafiar a la hostilidad del conformismo. Eso les diría.
2: Oye, eso está muy bueno. Y acá... pues ya acá entre nos, usted, ¿qué receta me podría dar así? Me dijeron que usted conoce, hay unos manualitos para soñar cosas, ¿no?
3: para soñar algunas cosas divertidas, señor Diablo. Luego me cuenta, pero anote ingredientes.
2: A ver, vamos, pongan atención, ¿eh? A ver.
3: 1 kilo de raíz fuerte.
2: 1 kilo de raíz fuerte.
3: 4 kilos de miel.
2: 4 kilos de miel.
3: 1 bigote postizo.
2: Bigote postizo.
3: Y no, ¿sabe qué? Yo creo que para que tenga la receta completa, mejor vamos a esperar a revelarla en la segunda temporada de las Crónicas del Diablo.
2: Oiga, ¿qué me dice que está en el Foro Shakespeare?
3: A las 8:30 de la noche, señor Diablo, para que se entere también de mi amistad con Remedios Varo, con Katy Horna, que eran otras surrealistas impresionantes.
2: Claro, las tres brujas les decían, ¿verdad?
3: Así es.
2: Que vivían ahí en la colonia San Rafael, que se iban al mercado de Sonora, hacían sus brebajes, toda la cosa.
3: Toda la cosa que se pueden enterar en el Foro Shakespeare, yes.
2: Oiga, ¿por qué fechas más o menos? ¿Es jueves?
3: Los jueves de julio, así es, les esperamos.
2: A las 8:30 en el Foro Shakespeare, ¿verdad? Ahí los vemos, así que no se la pierdan. Aquí está la señora Leonora Carrington, pero allá conocerán a Katy Horna también y a Remedios Varo. ¿Y quién más viene? Cuéntenos también. Está José Pepe. ¡Ay!
3: Se me Horna, da. Por Pepe, supuesto, Pepe Horna también. Amores.
2: Katy.
3: Mi Chiqui Vice.
2: Chiqui Vice.
3: Benjamín Perret y otros muchos que tienen que ir a escuchar nuestros personajes.
2: Pues ya lo saben, no se lo pueden perder. Ha sido un privilegio tremendo contar con la presencia de tremenda señorona. Muchas gracias por acompañarnos y nos estamos viendo ahora en julio en el Foro Shakespeare.
3: Y a las 10 de la noche en la hora nacional.
4: Perdón que interrumpa, querido Diablo. Señora Carrington.
2: ¡Ah, Micha!
4: Oigan, muchas gracias por venir. Un honor que estén con nosotros. Gracias, Giovanna. Gracias, Elías. Y no se los pierdan todos los jueves, 8:30, en el Foro Shakespeare, Manual para Pintar Gatos. Ahí nos vemos.
2: Ahí nos vemos.
4: La Ciudad de México siempre tiene actividades

0: Para todos los gustos. Vamos a ver qué nos preparó esta vez Germán Gastelum.
1: Chilanguía, chilanguía, bueno, que sea yo solo, pero de todas maneras le mandamos un abrazo a Orlando y a los niños que siempre nos están apoyando aquí en la Chilanguía. Bueno, esta semana

0: Murray, una puesta en escena con niños presentada por el Carro de Comedias de la UNAM bajo la dirección de Mario Espinosa. Un clásico para disfrutar los fines de semana. Para los amantes de la lectura, no te pierdas la Feria del Libro en Coyoacán del 7 al 16 de junio. Serán 180 editoriales y alrededor de 300 actividades, además de presentaciones con grandes autores. Y en el marco del Mes de la Diversidad Sexual, la Ciudad de México ofrece cine gratuito en distintas sedes, como el Cine Zapata, la Universidad Rosario Castellanos y el Centro Cultural Los Pinos. Consulta horarios y programación en la página de Procine. Y ya que hemos estado hablando de Leonora Carrington, los invito a la exposición permanente y gratuita en el Centro Cultural Bicentenario Mexiquense. Es verdaderamente maravillosa y mágica. Y para cerrar, celebremos el Día Mundial de la Bicicleta este 3 de junio. Habrá rodadas en Paseo de la Reforma desde el inicio hasta el final, ese mismo día. Y también actividades del fin de semana, impulsando la movilidad alternativa en la ciudad.
1: Llévame en tu bicicleta. Óyeme, Carlos, llévame en tu bicicleta.
0: Una ciudad de México que se mueve, se expresa y se vive a través del arte, la cultura y el espacio público. Seguimos aquí en La Hora Nacional.
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4: El antiguo Palacio de Lecumberri es uno de los espacios más emblemáticos de la historia contemporánea de México. Durante décadas funcionó como prisión y hoy es el Archivo General de la Nación.
5: Sí, en el Palacio se guardan documentos fundamentales para entender la vida política, social y cultural del país. En este reportaje de Orlando Abad vamos a conocer cómo pasó de ser una cárcel legendaria a convertirse en el archivo de la memoria histórica de México.
6: Nos encontramos en un edificio histórico de México. Es un edificio de principios del siglo pasado que funcionó como penitenciaría de la Ciudad de México hasta la década de los 70 y que a partir de la década de los 80 es sede del Archivo General de la Nación. Un lugar impresionante que guarda tantos y tantos secretos que sería casi incontable en un solo día. Pero hoy nos dedicamos a conocer un poco más de este sitio y de su misión en el presente. Por favor, acompáñenos a ver esta entrevista y a ver qué aprendemos. Como cada que salimos a visitar México, llegamos a lugares sorprendentes y maravillosos en la Hora Nacional. Hoy estamos en el Archivo General de la Nación, en el Palacio de Lecumberri, un lugar histórico por demás para nuestra nación y para nuestra historia, pero vamos a platicar con el que sabe. El doctor Rodrigo Moreno Elizondo, que es el subdirector de acceso y atención al público, como ustedes, como nosotros, que nos metieron, miren, hasta el fondo de la casa aquí en el Archivo General de la Nación. Muchas gracias, doctor. ¿Cómo está?
7: Orlando, es un gusto estar con ustedes y estar con su auditorio.
6: ¿Cuál es la importancia de tener un archivo general en México?
7: El Archivo General tiene múltiples funciones sustantivas. Entre ellas están garantizar la correcta organización y administración de archivos en el país. Es decir, que se encarga de acompañar a las instituciones públicas, incluso particulares, que necesitan tener correctamente organizada su información para garantizar el acceso a la misma y, por lo tanto, su utilidad. Y eso acompaña a la administración pública, pero también a lo interno tiene la responsabilidad de custodiar un gran acervo histórico que contiene la memoria documental del país desde el siglo XVI hasta el presente.
6: Aquí están los sentimientos de la nación, entre muchos otros. Platíquenos algo de esos datos sorprendentes que podemos encontrar aquí.
7: El Archivo General de la Nación tiene una historia larguísima. Desde la época colonial se empiezan a generar documentos. Sin embargo, no existía propiamente una cultura de organizar y administrar estos documentos. Hasta finales del siglo XVIII ya se dan cuenta las autoridades que había que tenerlo organizado. Había algo que se llamaba la Secretaría de la Cámara del Virreinato. y ahí se tenían organizados papeles administrativos de la colonia. Entonces se crea el primer archivo, el Archivo General de la Nueva España. Después esa administración cambia en la época independiente. En agosto de 1823

0: se decide crear el Archivo General y Público de la Nación, que es, digamos, el antecedente de este Archivo General.
1: Oiga, a finales de los 70, 77, por ahí se dijeron, ya no cabemos, necesitamos otro lugar. Platíquenos cómo fue esa transición, porque, bueno, ahora ya se ve todo muy bonito, pero aquí era un lugar donde la historia fue muy oscura.
0: Claro, este archivo ha estado viajando. En el primer momento del siglo XVIII estaba en Palacio Nacional. Como no cabía todo el documento ahí, se mandó una parte de lo que es el convento de Santo Domingo. Entonces, como justamente no cabía, decían, bueno, necesitamos buscar un lugar idóneo. Había una parte en algo que se llamaba el Templo de Guadalupe, que era la Casa
2: Tacubaya,
0: María.
2: ¿No?
0: Tacubaya.
2: Claro.
0: Estuvimos un tiempo en lo que hoy es el Munal, el ex Palacio de Comunicaciones y Obras Públicas. Ahí del año 73 al año 82 fue nuestra casa, digamos. En 1976 cierra esta penitenciaría, en agosto. En el 77 se decreta que se tiene que convertir en el Archivo General. Había que remodelarlo. Se logra, se remoza, se quita, digamos, todo lo que tenía que ver con la penitenciaría. Y en agosto del 82 se hizo un gran evento para inaugurar esto que sería la casa definitiva hasta este momento del Archivo General de la Nación.
1: Hoy podemos venir a visitar, podemos venir a consultar. ¿Cómo le hacemos, Doc?
0: La gente puede venir al Archivo General de la Nación a recorrer la exposición permanente. Hay documentos emblemáticos como el Acta de Independencia de 1821, las constituciones de 1824, 1856, 17, van a poder ver la historia de la institución y a la vez las funciones sustantivas, todo el equipo de archivistas y de especialistas que hacen posible que la memoria siga viva.
1: Doctor, muchísimas gracias por acompañarnos en la Hora Nacional.
0: Muchísimas gracias por la invitación.
1: Y nosotros seguiremos caminando, recorriendo y conociendo lugares mágicos, maravillosos e históricos como este Palacio de Lecumberri, hoy Archivo General de la Nación. Crujías convertidas en galerías, comedores de presos convertidos en bibliotecas, un edificio que tiene muchísima historia y que hoy guarda la memoria de nuestra nación, es lo que hoy conocimos en la Hora Nacional. Nosotros seguiremos recorriendo lugares, sitios, y si ustedes quieren que vayamos a alguno, solo tienen que ahí comentarlo y nosotros haremos todo lo posible por llevar la magia de México a todo el mundo. Continuamos. Gracias.
3: Muchas gracias por haber estado con nosotros en esta primera parte de la Hora Nacional. Regresamos después de la pausa con más historias, música y pláticas de todos los temas.
4: Y hoy los vamos a dejar con una frase de Leonora Carrington, una de las figuras más importantes del arte surrealista en México, nuestro país. Dice así: la realidad no está ahí para ser creída, sino para ser creada.
3: Sí, totalmente hace sentido con su obra.
4: Sí, ¿verdad?
3: Totalmente.
4: 100%.
3: Oigan, pues esta semana le queremos mandar saludos a mucha gente. Para empezar, a Gemes Electrificaciones, Cecilia Godínez, Marta Ceci Martínez, Alexis Linares, Isaac Cortés Rosas, Juan Carlos López Díaz, Saúl Morales Maldonado y Cristian Elizalde.
4: Y también a Rolando Rubén Ná Pérez de la Ciudad de México, Marcelo Nava de León, Guanajuato, Letiza del Carmen Caballero de Tizapán, San Ángel, Julio César Pérez Pérez de Tabasco, Edgar Bennett de Portales en la Ciudad de México, Valentín Clemente Chino de la Ciudad de México y Alejandro Perales.
3: Muchas gracias por escribirnos, escucharnos y por ser parte de esta comunidad. Recuerden que estamos en YouTube, Facebook, Instagram, TikTok, X, Spotify y que también nos pueden contactar en el número 55 34 83 42 39 o mandarnos un correo electrónico. La dirección es lahoranacional@segov.gob.mx. Que tengan una muy bonita noche y una gran semana.
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5: Son las 10 con 30 minutos.
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5: Bienvenidos, esto es Querétaro en la Hora Nacional. Mi nombre es Viridiana Ramírez y los invito a quedarse en esta emisión que preparamos semana a semana para ofrecerles los aconteceres más importantes aquí en nuestro estado. Comenzamos. En los últimos 5 años, la población queretana creció en 10.4%. Sin embargo, solo el 13.9% es nacido en Querétaro, es decir, 1 de cada 7 de sus habitantes. Esto es, el 86.1% es foráneo. Chilangos, mexiquenses, guanajuatenses y jarochos definen la nueva queretanidad. Las personas provenientes de estas cuatro entidades federativas representan el 55.5% de la migración interna que recibe nuestro estado. La creación de obras de arte visual utilizando materiales moldeables y transformables para expresar ideas, emociones o visiones del mundo y cómo transmitirlas es una de las aptitudes más importantes de un artista plástico. Es así como esta noche uno de ellos nos comparte sus actividades. Interpretar la realidad, emociones o conceptos críticos a través de su obra, buscando generar un impacto o mensaje en el espectador, son algunas de las formas que transmiten a sus observadores el artista Gustavo Pedraza. Esta noche la música corre a cargo de Lidia. Iniciamos con Querétaro en la Hora Nacional. Los dejo con mi compañero José Manuel Mosqueda. Adelante.
2: Gracias por acompañarnos. Están escuchando Querétaro en la Hora Nacional. Mi nombre es José Manuel Mosqueda y les invito a quedarse con nosotros. La gente oriunda de la zona metropolitana de la Ciudad de México y el Estado de México constituyen el 39.7% de quienes cambian su residencia para Querétaro, de acuerdo con un análisis realizado por Diario de Querétaro con base en información del Instituto Nacional de Estadística y Geografía, INEGI, y el Consejo Nacional de Población, CONAPO. En el último quinquenio, la población del estado creció formalmente en al menos 222.912 personas, para pasar de 2.145.550 a 2.368.467 habitantes.

En los últimos 5 años, la población queretana creció en 10.4%. Sin embargo, solo el 13.9% es nacido en Querétaro. Es decir, 1 de cada 7 de sus habitantes, esto es, el 86.1%, es foráneo. Chilangos, mexiquenses, guanajuatenses y jarochos definen la nueva queretanidad. Las personas provenientes de estas 4 entidades federativas representan el 55.5% de la migración interna que recibe el estado. Tan solo la gente oriunda de la zona metropolitana de la Ciudad de México y el Estado de México constituyen el 39.7% de quienes cambian su residencia para Querétaro, de acuerdo con un análisis realizado con base en información del Instituto Nacional de Estadística y Geografía, INEGI, y el Consejo Nacional de Población, CONAPO. En el último quinquenio, la población del estado creció formalmente en al menos 222.912 personas, para pasar de 2.145.555 a 2.368.467 habitantes. De estos 222.912 nuevos queretanos, solo 30.912 nacieron en alguno de los 18 municipios que conforman la geografía estatal, lo que representa apenas el 13.9% del total de las personas que se han integrado a la población domiciliada en la entidad. Los restantes 192.000 habitantes que ha recibido Querétaro en esos 5 años es gente que ha llegado en migración interna de otros estados, de los que la mayor cantidad de migrantes, 41.000, que equivalen al 20.9%, provienen de la Ciudad de México. Del Estado de México se han domiciliado 36.1 mil personas, que representan el 18.8% del total de migrantes, y de Guanajuato 16.6 mil personas. 8.66% han trasladado su residencia al estado. Otras entidades federativas que destacan como origen de los nuevos residentes en Querétaro son Veracruz,

0: que ha aportado el 7.28% de la migración con 13.982 personas. Michoacán, con 11.354, que equivalen al 5.91%. Hidalgo, desde donde ha llegado el 5.3% de los migrantes, es decir, 10.182 personas. Y Guerrero, estado del que se tienen registrados 10.017 migrantes. Esto es el 5.22% del total de la migración. Esta migración ha traído consigo un crecimiento exponencial de sectores como el de la vivienda. De acuerdo con las proyecciones, en el estado hay más de 700.000 casas particulares en todos los segmentos y anualmente se construyen en promedio 8.000 nuevas unidades. Otros de los sectores que se han beneficiado de la migración son el comercio y los servicios. Entre ambos segmentos de la actividad productiva estatal, concentran al 88.7% de las empresas y negocios, al sumar 111.874 establecimientos de las 126.028 unidades económicas que registra el INEGI. Informó para Querétaro, en la Hora Nacional, Giovanna Carvajal.
1: Esta noche en la Hora Nacional platicaremos con una artista plástica que emprendió con una tienda alternativa, con ropa y accesorios para todas las subculturas como los punks, skates, góticos, hip hop, etc. Además de tener a la venta piezas de arte únicas y mucho más. Ella es Tornasol y su tienda Calavera Tornasol.
2: Hola amigos de Querétaro en la Hora Nacional. Mi nombre es Arturo Almanza y el día de hoy vamos a platicar con una artista plástica que emprendió con una tienda alternativa aquí en Querétaro, con ropa y accesorios para todas las subculturas como los punks, los skates, góticos, hip hop, etc. Ella es Tornasol.
3: Todos te conocemos como Tornasol. Gracias por estar aquí, de verdad es un gusto para nosotros.
4: Así es, muchas gracias a ustedes por este espacio para poder dar a conocer mi tiendita y pues mi trabajo.
3: Oye, vemos que en redes sociales tienes mucha actividad, vemos que tienes una vibra que como que traspasa la pantalla. También por eso dijimos vamos a contactarla porque esta chava trae una muy buena energía y sobre todo muchísimas ganas de salir adelante, que es lo importante. Dime, ¿el arte ha sido parte de tu vida? A raíz de la pandemia, como muchos negocios que hoy existen, surgió la idea de poner tu tiendita. Platícame cómo comenzó, porque hay una historia por ahí con unos famosos osos, que son los ositos incomoditos, y que de ahí tú te lograste capitalizar para poner tu tiendita, que actualmente es la tiendita alternativa. ¿Cómo se llama la tiendita?
4: Calavera Tornasol se llama mi tienda.
3: Calavera Tornasol, ¿dónde está ubicada?
4: Está ubicada en la calle 15 de Mayo,
3: ajá,
4: justamente ahí frente a la Electra de Juárez. Bueno, como dije, desde chiquita siempre me interesó el arte. Realmente todos los niños dibujan, todos los niños pintan, pero siento que la diferencia entre el que se convierte en artista es que nunca deja de pintar, nunca lo deja. Y así fui yo desde que tomé crayolas hasta la universidad. Nunca dejé de pintar, nunca dejé de dibujar. Yo empecé a modificar ositos de peluche que encontraba en los tianguis para reciclarlos. Les ponía caritas, así como un poquito tiernas, pero también un poquito tristes. Se llaman incomoditos porque la carita original está inspirada en uno de mis perritos que falleció. A mí me gustan mucho los animales.
3: Ok.
4: Lo seguía haciendo, lo seguía vendiendo en bazares locales de mi ciudad, aproximadamente cuando estaba en la universidad, en tiendas alternativas, en cualquier lugar que podía vendía mis ositos. Hasta que una vez tuve la oportunidad de mandarle, bueno, le mandé un mensaje a un youtuber que me gustaba mucho.
3: Ajá.
4: Y pude participar en un video que era un tipo Shark Tank, como más pequeño, como para puros emprendedores.
3: Que iban comenzando, supongo.
4: Sí, que iban comenzando. Y uno de los youtubers, decidió invertir conmigo.
3: Ok.
4: Una primera inversión de 12 mil pesos.
3: Muy bien.
4: La cual utilicé para crear una tanda de ositos incomoditos, la cual se vendieron y pude triplicar ese dinero en 3 meses. Sí, creo que lo tripliqué o cuatropliqué casi.
3: Ajá, qué interesante.
4: Y de ahí firmamos un contrato para ser socios. A cambio de la publicidad que me da el youtuber, yo le doy este cierto porcentaje de la marca de ositos incomoditos.
3: Ok. Y de ahí es donde te capitalizaste, digámoslo así, para poner tu tienda.
4: Yo utilicé mi parte, del dinero que gané con el evento de los 250 peluches para abrir mi tienda. Y mi socio, yo le dije que quería donar parte del dinero que yo tenía, un 10%, un 20% o algo así, a un refugio de animales de aquí de Querétaro, de gatitos. Al youtuber le gustó la idea y él todo su dinero lo donó aquí al refugio de animales.
3: ¿Qué es alternativo para que la gente se pueda dar cuenta? Esto es radio.
4: Bueno, pues le digo tienda alternativa porque realmente es una tienda con productos de varias subculturas.
3: Okay.
4: No quería que fuera una tienda solo gótica. Ajá. No quería encasillarme solamente en una cosa, quería que también tuviera un poco de estilo punk, un poco estilo emo, skater, un poquito que de fuera todo. Para todo tipo de subculturas que les interesan a los jóvenes, porque me di cuenta de que no había tantas tienditas que fueran así específicamente de esas subculturas aquí en Querétaro.
3: Nada más para repetir a tus redes sociales para todos los que nos están escuchando, para que te ubiquen, vean tus productos, porque veo que también en los videos de TikTok muestras la bolsita de las ratitas que se me hicieron increíbles,
4: sí.
3: Muy originales. ¿Puedes repetir tus redes sociales?
4: Mis redes sociales son Calavera Tornasol, tanto en Instagram como TikTok. En todos lados, Calavera Tornasol.
3: Y ahí continuamente ella les muestra las piezas que tiene, las remodelaciones que ha hecho en la tienda y sobre todo los invita para que si pasan... miren, les voy a decir una cosa. Si uno pasa afuera de la tienda, no, o sea, tienes que voltear sí o sí. O sea, no puede pasar uno...
4: no se queda indiferente.
3: Exactamente, no te quedas indiferente y dices, órale... Y la chica que los va a atender, tú estás los viernes, según tengo entendido.
4: Sí, así es.
3: Y aquí está también
5: Male,
3: que está los demás días. Así pero las es. Dos son súper amables, súper chidas. Y de verdad, créame que esta tienda alternativa le hace mucho bien a las subculturas. En fin, y también quieren compartir conocimientos, en este caso, de enseñar estos cursos de arte que próximamente los tendrás ahí a un ladito, ¿verdad? De tu tienda. Qué chido. Te deseamos todo el éxito del mundo, Tornasol. Y pues ustedes que me están escuchando, ¿qué esperan para ir a Calavera Tornasol? Una tienda alternativa. Síganla en redes sociales. Les aseguro que no se van a arrepentir. Muy buen contenido.
2: Gracias amigos de Querétaro en la Hora Nacional. Mi nombre es Arturo Almanza y nos escuchamos en la siguiente.
1: Gustavo Pedraza Arbizu es un artista plástico originario del estado de Querétaro, egresado de la UAC, con diversas obras expuestas en Querétaro, Estados Unidos, España, Francia, Costa de Marfil y Austria. Nos platicará sobre sus obras y carrera.
6: Buenas noches amigos de Querétaro en la Hora Nacional. Yo soy Day de la Rosa y es un gusto para mí saludarlos una noche más. Esta noche nos acompaña el artista plástico Gustavo Pedraza Arbizu, quien es un pintor queretano que esta noche nos viene a platicar un poquito más sobre su trabajo. Buenas noches, Gustavo, ¿cómo está?
7: Muchas gracias, buenas noches, gracias por la invitación.
6: No, gracias a usted por estar aquí. Cuénteme, para entrar un poquito en materia y conocerlo un poquito más a usted, ¿cómo inició en esto de las artes plásticas?
7: Bueno, este es un trabajo que desde muy pequeño empecé yo a desarrollar y soy queretano. Estuve en la Escuela de Bellas Artes en los tiempos del maestro Jesús Aguilar Herrera. Somos algunos compañeros que nos llamaron en un momento dado la generación mágica, porque cada uno teníamos una propuesta y un estilo propio. Entonces, y bueno, pues hoy en día todos nosotros estamos insertados en lo que es el tema del arte y la cultura en el estado de Querétaro, pero también con proyección a otras latitudes, a otros lugares.
6: También, para seguir conociendo un poquito más usted, ¿qué estilo de pintura es el que manejas?
7: Ok, yo pinto óleo. La mayoría del trabajo que tengo y que he desarrollado es óleo, con una tendencia barroca, clásica, y sobre todo con temas de claroscuro. Ese es prácticamente todo el formato de lo que la mayoría de lo que pinto es en ese estilo y en esa tendencia.
6: ¿Cuál es su cuadro? ¿Cuál es su pintura más especial o representativa para usted?
7: Ok, bueno, una en cuanto al tema de arte sacro, está hoy en día en el Templo de Santo Domingo, aquí en Querétaro, uh-huh. Y tiene que ver con temas dominicos.

0: porque en este año se cumplen 500 años de la evangelización en México y me han invitado a trabajar en relación a ese tipo de obras. En cuanto a obra de caballete, de gran formato, en cuanto a murales, tengo uno que está en el municipio de Ezequiel Montes, que es la presidencia municipal. Uh-huh. Es un mural pintado en mármol, al óleo, una dimensión aproximada de unos 3 metros por 6. Esa obra es la que, pues, es la más grande, que está incluso, pues, en un espacio público, ¿no?
1: Ok, platíqueme de sus próximos proyectos, ¿qué viene para usted?
0: Sí, yo tengo desde el 2020, cuando la pandemia, empecé a mandar obra a Houston, Texas, y de ahí ellos, bueno, una galería me lo distribuye incluso a Austin, a San Antonio, todo en el estado de Texas, ¿no? En la Unión Americana. También en ese tiempo empecé a mandar obra a Madrid, a París, Costa de Marfil, y un trabajo muy especial con la Embajada de Austria, que desde ese tiempo empecé a trabajar para ellos. Y bueno, hoy en día hay obra mía en lo que viene siendo Viena. Y ahí está, pues yo, para mí es el lugar más lejano donde hay obra mía, ¿no? En Viena.
1: Ok, perfectísimo. Digo, yo entiendo que con trabajo muy duro y llegas hasta ese punto y todo, pero ¿cómo es que justamente una obra suya llegó hasta el otro lado del charco, dirían por ahí?
0: Todo se va dando, y sí, efectivamente, tiene que ver mucho el esfuerzo, la disciplina.
1: Tal cual.
0: Estar en el lugar preciso, porque también, digo, muchas veces hay estilos, hay formatos que pueden atrapar más que el que uno propone. Sin embargo, es también un poquito fortuito, porque estar en los lugares donde están las personas que les llaman la atención mi trabajo, eso funcionó a mí. Yo conocí al embajador de Austria en el 2019 y de ahí empezamos a trabajar, incluso de una manera que tiene que ver con el Ministerio de Cultura de Austria. Y aquí en Querétaro hay un colegio que es el colegio austriaco, y ahí también empecé a trabajar obras, pero de alguna manera tiene que ver más bien el Ministerio de Cultura de Austria y la Embajada de Austria en México. Entonces se va como entretejiendo, ¿no? El trabajo se va dando a conocer. Esto aparadores como lo que es este formato de una entrevista en la Hora Nacional, también llega a muchos lugares, a mucha gente que, pues, llama la atención el trabajo o la propuesta que hacemos, y se concreta siempre en nuevas oportunidades, ¿no? De trabajo.
1: Sí, totalmente, y como siempre lo he comentado aquí, creo que esta es una ventana muy importante para dar a conocer artistas locales. Pero antes de irme por otro lado de la conversación, usted comentaba ahorita que en Austria vieron algo importante que les atrapó allá de su pintura. ¿Qué fue ese punto importante, okay, o qué fue ese estilo que ellos dijeron, sabes qué, tráete a este cuate para que nos ponga aquí la pintura, y justamente de qué era la pintura?
0: Muy bien.
1: Para que también la gente se lo imagine.
0: Perfecto. Lo que atrapó es que yo pinto, entre otras superficies, bueno, manejo madera, lámina, mármol, loneta, lino, vidrio incluso, y ese trabajo con la Embajada de Austria fue a través de una placa de mármol. A ellos les llamó la veta, les llamó el fondo, digamos, que no, yo nomás puse un personaje y todo lo demás era parte del contenido de la obra, pero era la veta del mármol. Entonces de ahí desarrollamos en otras superficies como la laja, la piedra. Eso no lo ven allá en Austria, y eso fue, yo creo, que lo que más le atrapó a la embajada, para que estos trabajos fueran pintados sobre mármol y tenerlos allá en Austria. Y es fabuloso.
1: Sí, totalmente. Yo creo que para la gente es un poquito complejo a lo mejor imaginarse sus obras, pero igual, si nos puede pasar un medio de contacto para que la gente vaya a buscar su trabajo, ¿nos puede dar su medio de contacto?
0: Sí, yo estoy en las redes sociales como Gustavo Pedraza Arbizu, y mi teléfono también, de donde me pueden contactar, es el 442-615-7767. Y en las redes estoy como Gustavo Pedraza Arbizu, el nombre completo, y ahí está parte de lo que viene siendo mi obra, ¿no?
1: Perfecto. Entonces obviamente la gente puede ir a buscar ahí su trabajo, puede ver su trabajo, puede admirarlo, y también puede contactarse con usted, lo que el público pida. Así y pues es. De verdad, muchísimas gracias por estar aquí conmigo, por platicarnos un poquito de su obra, y que tenga buena noche.
0: Muchísimas gracias por la invitación, un saludo a todos, buenas noches.
2: Para Querétaro, en la Hora Nacional, Deidad de la Rosa Martínez. Buenas noches, hasta la próxima.
3: Es momento de presentarles la información de los acontecimientos más relevantes de la semana con nuestra compañera Aurora Vizcaíno.
4: El titular del Poder Ejecutivo Estatal, Mauricio Curi González, y el presidente municipal de Querétaro, Felipe Fernando Macías, anunciaron la experiencia Zona Fest en el Estadio Corregidora. Se trata de un evento familiar y de convivencia social que permitirá disfrutar de la transmisión en vivo de partidos mundialistas durante todos los fines de semana del Mundial de Fútbol 2026 y en cada encuentro de la selección mexicana, así como de música.

0: gastronomía, entretenimiento y otras actividades. La prevención no se construye desde un escritorio, se hace en comunidad. De ahí que la protección de las niñas, niños y adolescentes frente a los riesgos digitales es una prioridad pública, social y humana, afirmó el gobernador Mauricio Curi González en la presentación y aprobación del Programa Integral de Prevención y Atención de Adicciones Digitales, que busca brindar herramientas de autocuidado y acceso a servicios de atención psicológica especializada, con el cual Querétaro lidera a nivel nacional esta materia. El gobernador Mauricio Curi González encabezó la ceremonia de inauguración del Torneo Juvenil Mundial Joven Aquí Contigo 2026, con lo cual Querétaro se suma a la fiesta mundialista al reunir a más de 1,000 jóvenes, en la que participan 72 equipos, 4 por cada municipio del estado, en las ramas femenil y varonil. Hoy el gran reto es construir contenidos con calidad, responsabilidad y profesionalismo que ayuden a formar una sociedad más crítica, participativa y con mayor certidumbre, acentuó el gobernador Mauricio Curi González al tomar protesta a la nueva mesa directiva de la Cámara de la Industria de la Radio y la Televisión, Delegación Querétaro, que preside José Bernal Vázquez para el periodo 2026-2027. En Querétaro creemos en una educación que inspira, que despierta sueños, que transforma y que abre oportunidades a las niñas, niños y jóvenes, afirmaron autoridades estatales encabezadas por el gobernador Mauricio Curi González durante la entrega de reconocimientos del Premio Estatal al Desempeño Profesional Docente y al Premio Estatal al Personal Directivo 2025-2026. El gobernador Mauricio Curi González tomó protesta a la Mesa Directiva 2026-2028 de la Asociación Mexicana de Data Centers. Este organismo tiene como objetivo fomentar el crecimiento del sector, fortalecer la economía, modernizar empresas, abrir oportunidades a emprendedores y empresarios y acercar la tecnología a millones de personas. El desarrollo de Querétaro no se detiene y lo seguiremos construyendo con diálogo, trabajo y con el granito de arena que cada uno de los ciudadanos pueda aportar, acentuó el gobernador Mauricio Curi González al encabezar un encuentro con representantes de colectivos ciudadanos para abordar temas en materia de movilidad, acción que refrenda la premisa de ser un gobierno que escucha y construye.
1: Tiene como género base el metal, pero es combinado con texturas ambientales y sonidos atmosféricos que llevan al oyente a disfrutar de múltiples pasajes en cada uno de los temas. El proyecto está influenciado fuertemente por grupos como Northland, Animals as Leaders, Tesseract, por mencionar algunos, por supuesto añadiendo el toque de cada integrante para lograr ese sonido característico plasmado en sus composiciones.

0: Y así llegamos una vez más al final de esta emisión. Querétaro en la Hora Nacional. Recuerden que les invitamos a escucharnos el próximo domingo a cargo de la realización y los controles técnicos, nuestro compañero Pedro Vázquez Contreras. En la producción, Viridiana Ramírez Quevedo. Se despide un amigo y servidor, José Manuel Mosqueda. Buenas noches y hasta el próximo. 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
1: Bienvenidas y bienvenidos a Revista del Consumidor Radio. Soy Joy Ramírez. Hoy, en el Platillo Sabio Profeco, nos acompaña Mati Vargas, cocinera tradicional queretana, quien nos va a enseñar a preparar unas deliciosas salchichas a la mexicana desde cero. Bienvenida, Mati.
2: Gracias, Joy. Esta receta les va a encantar. Comenzamos. Los ingredientes que necesitamos para hacer las salchichas caseras son 1 kilo de pechuga de pollo, 400 gramos de hielo picado, 200 gramos de lardo de cerdo o lomo de cerdo, 140 gramos de fécula de maíz, 20 gramos de sal, 16 gramos de cebolla en polvo, 8 gramos de fosfato de sodio, 8 gramos de sal cura, una cucharadita cafetera de paprika, agua, funda de celulosa para la salchicha e hilo de algodón. Para nuestra preparación de salchichas a la mexicana, requerimos 2 jitomates medianos en cubos, media cebolla fileteada, un chile verde, un diente de ajo fileteado,

0: salteado, cilantro picado, sal al gusto, aceite y 6 de las salchichas que vamos a preparar cortadas en rodajas. Comenzaremos preparando el embutido. Primero, cortamos la carne en cubos pequeños y la ponemos en la licuadora junto con las sales mezcladas. Y mientras se licúa, agregamos una tercera parte del hielo molido. Además, añadimos nuestro colorante natural, que es la paprika. Luego, el lardo de cerdo o lomo de cerdo. Y al final, el resto de los ingredientes, incluyendo el hielo. Licuamos hasta que se integren bien los ingredientes y reservamos la mezcla en un bowl. Ahora, para darle forma a las salchichas, colocamos la mezcla dentro de la manga y embutimos en la funda de celulosa, rellenando a presión las tiras largas y atamos por uno de los extremos. Dividimos las salchichas en porciones atándolas con hilo de algodón. Para cocinarlas, colocamos las tiras de salchichas en las bolsas resellables de grado alimenticio y extraemos la mayor cantidad de aire posible. Calentamos previamente el agua a punto de ebullición, introducimos la bolsa de salchichas y cocinamos de 30 a 40 minutos. Al finalizar la cocción, sumergimos las salchichas en un bol con agua fría y hielos. Esto es para crear un choque térmico y las llevamos a refrigeración por 24 horas. Es muy importante que no retiremos la funda de celulosa hasta que las vayamos a usar. Ya seleccionadas, las colocamos en una bolsa al alto vacío para almacenarlas en el refrigerador. Estas salchichas pueden durar una semana almacenadas en refrigeración dentro de la bolsa. Ahora vamos a llevar estas salchichas caseras a otro nivel. Para su preparación, agregamos aceite en una cazuela y sofreímos la cebolla, el ajo e incorporamos las rodajas de salchicha. Agregamos el chile picado y después el jitomate en cubitos. Sazonamos con una pizca de sal y colocamos un poco de cilantro picado. Por último, dejamos cocinar por 10 minutos aproximadamente hasta que todo quede bien integrado. Recuerden que el platillo Sabio Profeco es fácil de preparar, tiene buen sabor, aporta un balance nutricional y rinde para varias porciones. Anímense a prepararlo y cuéntenos en nuestras redes sociales cómo les fue. Yo soy Mati Vargas, cocinera tradicional queretana, y fue un gusto cocinar con ustedes.
1: Muchas gracias por acompañarnos.
0: Gracias a ti.
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5: Son las 11:05.

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7: Son las 11:30.

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1: Son las 12 en punto.

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1: Un equipo de científicos analizó genéticamente muestras de 8 mechones de pelo que se supone pertenecieron a Ludwig van Beethoven, con el fin de determinar la causa de su muerte y entender sus problemas de salud. 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
2: Leyenda de Don Bartolo.
3: La leyenda de Don Bartolo es el relato de terror más antiguo y escalofriante de Querétaro. Tuvo origen en la imponente casona del siglo XVII, ubicada en la calle Pasteur Sur, en el centro histórico. Don Bartolo Sardaneta, también conocido como el Segoviano, era un prestamista adinerado que vivía con su hermana. Cada año en su cumpleaños, realizaba un brindis solitario gritando: "Brindo por mi señora hermana, por mi alma y por el 20 de mayo de 1701. Se dice que su riqueza era el resultado de un pacto con el diablo para obtener dinero, poder y la juventud de su propia hermana. Al expirar el plazo el 20 de mayo de 1701, se escuchó una explosión y se encontró su cuerpo carbonizado, pegado al techo con el rostro desfigurado, y su hermana yacía muerta a la entrada de la casa. La famosa casona hoy alberga las oficinas de la Secretaría de Educación del Estado de Querétaro. El edificio conserva su arquitectura original y la placa que recuerda que ahí vivió y murió el legendario Don Bartolo.
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Estimados amigos, muy buenas noches. Este es el show de su amigo y servidor, Chamín Correa y los Tres Caballeros. Ojalá que sea del agrado de todos ustedes. Y gracias, muchísimas gracias por su asistencia. Y esta es una canción que les va a traer muy bellos recuerdos.

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4: Leyenda de Don Bartolo.
5: La leyenda de Don Bartolo es el relato de terror más antiguo y escalofriante de Querétaro. Tuvo origen en la imponente casona del siglo XVII, ubicada en la calle Pasteur Sur, en el centro histórico. Don Bartolo Sardaneta, también conocido como El Segoviano, era un prestamista adinerado que vivía con su hermana. Cada año en su cumpleaños, realizaba un brindis solitario gritando: "Brindo por mi señora hermana, por mi alma y por el 20 de mayo de 1701. Se dice que su riqueza era el resultado de un pacto con el diablo para obtener dinero, poder y la juventud de su propia hermana. Al expirar el plazo el 20 de mayo de 1701, se escuchó una explosión y se encontró su cuerpo carbonizado, pegado al techo con el rostro desfigurado, y su hermana yacía muerta a la entrada de la casa. La famosa casona hoy alberga las oficinas de la Secretaría de Educación del Estado de Querétaro. El edificio conserva su arquitectura original y la placa que recuerda que ahí vivió y murió el legendario Don Bartolo.
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1: Son las 6 en punto. ¡México!

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Son las 6:16.

0: no comió.
1: Mira, Bartola, ahí te dejo esos 2 pesos. Pagas la renta

0: Son las 6 con 25 minutos.
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8: Leyenda de Don Bartolo.
9: La leyenda de Don Bartolo es el relato de terror más antiguo y escalofriante de Querétaro. Tuvo origen en la imponente casona del siglo XVII, ubicada en la calle Pasteur Sur, en el centro histórico. Don Bartolo Sardaneta, también conocido como el Segoviano, era un prestamista adinerado que vivía con su hermana. Cada año en su cumpleaños, realizaba un brindis solitario gritando: "Brindo por mi señora hermana, por mi alma y por el 20 de mayo de 1701. Se dice que su riqueza era el resultado de un pacto con el diablo para obtener dinero, poder y la juventud de su propia hermana. Al expirar el plazo el 20 de mayo de 1701, se escuchó una explosión y se encontró su cuerpo carbonizado, pegado al techo con el rostro desfigurado, y su hermana yacía muerta a la entrada de la casa. La famosa casona hoy alberga las oficinas de la Secretaría de Educación del Estado de Querétaro. El edificio conserva su arquitectura original y la placa que recuerda que ahí vivió y murió el legendario Don Bartolo.
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6: 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Comenzamos. Titulares.
12: Trabajadores de 5 empresas son los que han impuesto una queja ante la autoridad laboral tras no recibir utilidades o recibir menos de lo esperado. Contigo para el Desarrollo Integral de los Pueblos Indígenas de Querétaro con Perspectiva de Derechos Humanos atenderá a más de 300 localidades en Querétaro que se identifican como pueblos originarios. Autoridades estatales y CFE atenderán las necesidades de la población a través de nuevos proyectos para la distribución de energía. Municipio de Querétaro proyecta construir un museo dedicado a la historia y tradición de los artesanos del estado. Fiscal General del Estado, Víctor de Jesús Hernández.

0: Hernández confirma que fue detenido el estudiante de secundaria como probable responsable de haber causado la muerte a uno de sus compañeros. En la información nacional, las mujeres mexicanas que trabajan en Estados Unidos aportan más de $1 billón al año, afirma Ana Valdés, directora general de Latino Donor Collaborative Think Tank. En el panorama internacional, la Organización Mundial de la Salud elevó este viernes el nivel de riesgo que presenta la epidemia de ébola en República Democrática del Congo de alto a muy alto, el nivel máximo.
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0: Comisión Estatal de Aguas informa para este lunes. La temperatura oscilará entre los 14 y los 32 grados centígrados, con una racha de viento de 20 kilómetros por hora en dirección del suroeste, con la presencia de nubes dispersas. Corregidora. La temperatura será variable entre los 16 y 31 grados centígrados, con un 40% de probabilidad de lluvia con posible tormenta eléctrica y viento en dirección del noreste de 18 kilómetros por hora. En San Juan del Río se prevé una variable en temperatura entre los 14 y los 30 grados centígrados, con un 50% de probabilidad de lluvia con tormenta eléctrica y viento en dirección del noreste de 26 kilómetros por hora. San Joaquín, por la mañana se pronostica una mínima de 13 grados centígrados y una máxima de 25 por la tarde, con un 60% de probabilidad de lluvia con tormenta eléctrica y viento en dirección del noreste de 16 kilómetros por hora. Y durante las próximas horas. Martes, la temperatura oscilará entre los 15 y los 32 grados centígrados, con una tardecita calurosa y una fuerte racha de viento en dirección del sureste de 20 kilómetros por hora. Se prevé lluvia con 90% de probabilidad. Miércoles, la temperatura mínima esperada es de 14 grados centígrados y una máxima de 32 al caer la tarde, con un 60% de probabilidad de lluvia y posible tormenta con viento en fuerza en dirección del noreste de 20 kilómetros por hora. Y el jueves, mínima de 14 grados centígrados y máxima de 31 al caer la tarde, con un 60% de probabilidad de lluvia, posibilidad de tormenta eléctrica y viento en dirección del noreste de 16 kilómetros por hora.
2: Hola, ¿qué tal? Muy buenos días con alegría en este lunes, ya comenzando nueva semana, lunes 25 de mayo de... el 26, y bueno, prácticamente la última semana de este quinto mes del año, que ha ido rapidísimo. No sé qué impresión tenga usted, pero se ha ido rápido el tiempo. Vamos a tener esta información que ya veía usted al inicio de este espacio, durante una hora y media de noticias y mucho más. También ya con la información climatológica para que tome sus precauciones en esta temporada de calor, donde también ya estamos con el tema de las lluvias. Y le invito, por lo pronto, a que se ponga en contacto con nosotros. Si lo hace vía telefónica, llámenos 442-238-5111, vía WhatsApp un mensaje, el número en televisión 4426-760392, también nuestro WhatsApp en radio 4427-860281, 4427-860281, o en redes sociales, donde también podemos estar en comunicación. Le comparto las redes oficiales de Radio Televisión Querétaro. Así nos busca en Facebook, en Instagram y en X como @RTCRO, nuestra cuenta oficial. Y también podemos estar en comunicación a través de las redes de una servidora en Facebook, Mariana Perusquía Mendoza, Instagram Mariana PM09, o en X o X Mariana PM84. Vamos a iniciar esta mañana. Me da mucho gusto, en el estudio hoy está Rubén García detrás de cámaras, Fernando Lugo en el switcher, Javier Rueda en el audio, Isabel González en máster, América Ruiz peinado, maquillaje, Juan Hernández en cabina al aire en radio y Esteban Buquet en edición de noticias. Somos el equipo que está muy temprano para que usted tenga la información. Así que, bienvenidas, bienvenidos, vamos a arrancar. Hoy 25 de mayo es el Día Mundial de la Tiroides. Itzel Peregrino nos comparte algunos datos sobre esta fecha.
1: Efemérides.
3: Desde el año del 2008 se celebra el Día Mundial de la Tiroides.

0: tiroides cada 25 de mayo, propuesto por diversas asociaciones internacionales de tiroides. Con ello se pretende concientizar a las personas acerca de la importancia del funcionamiento de esta glándula en el organismo y su impacto sobre la salud. Asimismo, divulgar los avances de las modalidades de tratamiento, así como programas para la educación y prevención de la tiroides y sus trastornos. La Organización Mundial de la Salud estima que aproximadamente unas 750 millones de personas padecen de alguna patología tiroidea, de las cuales un 60% lo desconoce. Es una glándula endocrina ubicada debajo de la laringe, que tiene como función principal producir las hormonas tiroideas T3 y T4. Estas hormonas son sustancias químicas que circulan a otras partes del cuerpo a través del torrente sanguíneo, siendo indispensables para el normal funcionamiento del organismo. La alteración de dichas hormonas genera síntomas que pueden confundirse con el diagnóstico de otras enfermedades de origen psiquiátrico, cardiológico y gastroenterológico. Este día te invitamos a compartir información valiosa sobre el Día Mundial de la Tiroides.
1: Gracias, Itzel Peregrino, a las 6:37 y también en el marco del Día Mundial de la Protección de la Lactancia Materna, el Instituto Mexicano del Seguro Social hace un llamado a la población femenina a promoverla desde la primera hora de vida de los recién nacidos y mantenerla de manera exclusiva durante los primeros 6 meses como un acto de amor, protección y vida. En Querétaro, en cada uno de los 3 hospitales que es Querétaro, El Marqués y San Juan del Río se cuenta con un lactario para que las mamás que estén en esta etapa puedan extraer, conservar y almacenar leche materna de forma segura, higiénica y privada.
2: Promueve el Seguro Social a lactancia materna como un acto de amor, protección y vida. En el marco del Día Mundial de la Protección de la Lactancia Materna, el Instituto Mexicano del Seguro Social hace un llamado a la población femenina a promoverla desde la primera hora de vida de los recién nacidos y mantenerla de manera exclusiva durante los primeros 6 meses, ofrecerla a libre demanda, evitar el uso de fórmulas, biberones o chupones sin indicación médica, asegurar una técnica adecuada de agarre y posición y continuarla junto con alimentación complementaria hasta los 2 años o más. El IMSS compartió que en Querétaro, en cada uno de los 3 hospitales situados en Querétaro, El Marqués y San Juan del Río, se cuenta con un lactario para que las madres en esta etapa puedan extraer, conservar y almacenar leche materna de manera segura, higiénica y privada, mientras que a nivel nacional se dispone de 95 lactarios ubicados en unidades médicas y centros de trabajo para realizar esta práctica. La institución compartió que la leche materna proporciona una nutrición óptima, fortalece el sistema inmunológico, reduce el riesgo de infecciones respiratorias y gastrointestinales y favorece el desarrollo cognitivo del bebé. De igual forma, para las madres, amamantar contribuye a la recuperación después del parto, fortalece el vínculo afectivo y disminuye el riesgo de desarrollar cáncer de mama y ovario. Para Noticias RTQ, Víctor Cabeza.
1: Gracias, Vic, por la información. Estábamos también hablando de las cuestiones climatológicas, ya en las proyecciones que le compartimos de la Comisión Estatal de Agua. Así es que el Servicio Meteorológico Nacional y la CONAGUA también están proyectando que en agosto se va a reducir las proyecciones de precipitaciones, es decir, van a disminuir las lluvias en un comparativo respecto al promedio histórico que ocasiona un fenómeno climático que se conoce como El Niño. Vamos con la información que tiene Nancy Magaña.
3: Los modelos meteorológicos apuntan a la consolidación del fenómeno del Niño para la segunda mitad del año en el territorio queretano, creando una condición atmosférica que reduce la cantidad de precipitaciones y aumenta la probabilidad de periodos de sequía severa y altas temperaturas. Aunque durante junio y julio se esperan precipitaciones por encima de lo habitual, a partir de agosto se prevé una disminución considerable derivada de este fenómeno climatológico. Las autoridades advirtieron que agosto y septiembre podrían ser los meses con menores precipitaciones, lo que impactaría directamente en la captación de agua y en los niveles de almacenamiento de las presas en nuestra entidad. Pese a ello, señalaron que las condiciones actuales permiten mantener una estabilidad en el suministro del vital líquido para la zona metropolitana. Para Noticias RTQ, Nancy Magaña.
1: Gracias, Nancy. Las 6:41, hablando de la Comisión Nacional del Agua, el reporte, el último, el más reciente sobre el porcentaje de almacenamiento en las 26 presas que tiene en Querétaro, es que siguen a la baja. ¿Por qué? Porque las altas temperaturas continúan incrementando y esto pues impacta en el almacenamiento de agua. Se prevé que ahora con la temporada de lluvias de manera gradual esto comience a incrementar en los principales cuerpos de agua de Querétaro.
2: Continúa en descenso el porcentaje de almacenamiento de las 26 principales presas de Querétaro a causa de las altas temperaturas registradas. De acuerdo con el último reporte de la Comisión Nacional del Agua, Delegación Querétaro, 13 presas de la entidad se encuentran por debajo del 50% de su capacidad, siendo la presa de La Venta en el municipio de Pedro Escobedo la de menor captación, con solo el 4.1% de almacenamiento. En contraste, la única presa al 100% de su capacidad es la del Cajón, en la capital queretana. La presa más grande del estado, la Constitución de 1917, ubicada en el municipio de San Juan del Río, con una capacidad superior a los 66 millones de metros cúbicos, se encuentra al 16.5% de almacenamiento, mientras que el porcentaje de almacenamiento de la totalidad de presas se reporta en un 41%. Se prevé que ahora, con la temporada de lluvias, incremente de manera gradual el porcentaje de almacenamiento de los 26 principales cuerpos de agua de la entidad queretana. Para Noticias RTQ, Víctor Cabeza.
1: Vámonos a temas de salud. ¿Conoce a usted a alguien que tenga expresiones extremas de ira incontrolable que surjan aparentemente de la nada? Fíjese que ponga mucha atención, esto podría tratarse del trastorno explosivo intermitente. Le vamos a platicar más sobre este trastorno de control de impulsos y qué puede hacer para tratarlo. Es la información de Aurora Vizcaíno.
4: Expresiones extremas y desproporcionadas de ira, incapacidad de controlar emociones y generar malestar en personas cercanas son algunos de los rasgos del trastorno explosivo intermitente, un padecimiento que se encuentra integrado a los que se vinculan al control de impulsos. Por ejemplo, el robo de objetos llamativos o cleptomanía, el descontrol en comerse y arrancarse el cabello y la adicción a las apuestas. De acuerdo con estudios científicos, en la mayoría de los casos se produce una agresión impulsiva que no es premeditada y se define como una reacción desproporcionada ante cualquier provocación, real o percibida como tal. Algunos pacientes han referido experimentar cambios afectivos justo antes del estallido de ira. Para poder tener un diagnóstico, el paciente debe tener una edad cronológica de 6 años aproximadamente con dicha afectación. Aún así, identificar el trastorno es complejo, puesto a que se puede confundir con la bipolaridad. Respecto a la prevalencia del trastorno explosivo intermitente, es más frecuente en la infancia tardía o la adolescencia y en las personas más jóvenes, menores de 40 años, que en los individuos de más edad, es decir, mayores de 50 años. A nivel terapéutico, al día de hoy no existe un tratamiento propio del trastorno explosivo intermitente que cuente con suficientes estudios para ser aplicado. Sin embargo, se puede dar un tratamiento farmacológico y psicológico, además de psicoterapia familiar. Recuerde que es fundamental contar con el apoyo de especialistas en salud mental para dar seguimiento a un posible caso de trastorno explosivo intermitente. Busque ayuda con imágenes. De Manuel Tobar, informó Aurora Vizcaíno Ruiz, Noticias RTQ.
1: 6:44 y también otro tema interesante que tiene que ver, por cierto, con las adicciones, es la adicción al celular. Este dato es interesante considerando y bueno, pues a hacer la prueba y ver qué tanto tomamos el teléfono celular a todo momento, a veces sin tener la intención de mirar algo, simplemente por la costumbre de hacerlo. ¿Y por qué le comento esto? Porque en junio van a iniciar en Querétaro las primeras terapias para tratar la adicción al uso del celular. Mire, de acuerdo al Consejo Estatal contra las Adicciones, Querétaro va a ser el primer estado en México en tratar esta adicción. La finalidad, prevenir riesgos asociados con el uso excesivo de las tecnologías.
5: Será en el mes de junio cuando el Consejo Estatal contra las Adicciones dé inicio con las primeras terapias para el tratamiento de la adicción al uso del celular, tras la aprobación del Programa de Adicciones Digitales en Querétaro, que tiene el objetivo de prevenir riesgos asociados con el uso excesivo de las tecnologías. Personal del CECA ya se encuentra en capacitación para poder dar atención personalizada a este tipo de adicción, la cual reporta importantes números a nivel nacional. Y es que, de acuerdo a los datos en el país, se tiene el registro de que 9 de cada 10 jóvenes se encuentran conectados a un dispositivo móvil y 1 de cada 5 fueron víctimas de ciberacoso, mientras que otro tanto utiliza los celulares hasta 7 horas diarias. En el

0: caso del Estado, aún no se cuenta con cifras precisas, pues el levantamiento de información se hará en los próximos meses, con lo que se determinará el promedio de queretanos que caen en la adicción digital. Cabe precisar que con esta terapia, Querétaro será el primer estado del país en tratar la adicción al uso del celular. Informó para Noticias RTQ, Viviana Ávila y Manuel Tobar.
1: 6:46, ¿es México o es inteligencia artificial? Fíjense que el pasado fin de semana en San Juan del Río hubo algunas fallas en el funcionamiento de los semáforos ahí en el centro. Y bueno, un personaje muy peculiar se apareció para guiar el tránsito. Nada más y nada menos que una botarga del doctor Simi haciendo las labores del viene-viene de este personaje, pues muy conocido de las farmacias similares. Y bueno, fue noticia porque alguien lo grabó, lo subió a las redes sociodigitales, se les hizo curiosa y llamativa la escena y pues el portal San Juan en Línea lo hizo viral, por eso hoy se lo estamos compartiendo. Se sumó a las labores y se puso en acción el doctor Simi ahí controlando la vialidad. Bueno, ya que estamos en San Juan del Río con motivo del Día del Padre, la Secretaría de Salud en el Estado invita a todos los varones a que se sumen a la jornada de la vasectomía sin bisturí en San Juan del Río.
2: Con motivo del Día del Padre, la Secretaría de Salud Federal impulsa a nivel nacional las jornadas de vasectomía sin bisturí, con el propósito de realizar procedimientos gratuitos y fortalecer la participación de los hombres en la planificación familiar. En este contexto, la Secretaría de Salud del Estado de Querétaro llevará a cabo jornadas quirúrgicas de vasectomía sin bisturí los días 27 y 28 de junio en el Centro de Salud Urbano número 1. La vasectomía sin bisturí es un método anticonceptivo permanente, seguro y de rápida recuperación, que no afecta la masculinidad ni la vida sexual de los hombres. Durante esta jornada se tiene como meta realizar 50 procedimientos, promoviendo decisiones libres, informadas y responsables en materia de salud sexual y reproductiva. Las personas interesadas pueden acudir directamente al módulo de vasectomía del Centro de Salud Urbano número 1, en Avenida Juárez número 101 Poniente, Colonia Centro, en San Juan del Río, donde serán atendidos por el doctor Javier Robles Medina, de lunes a viernes en un horario de 7 a 14:30 horas. Pueden solicitar información o realizar su registro mediante mensaje de texto al número 427-159-2036 en cualquier horario. Con imágenes de Manuel Tobar, informó Aurora Vizcaíno Ruiz, Noticias RTQ.
1: De San Juan a Corregidora, en donde una intensa movilización policiaca se registró en las inmediaciones del Boulevard Metropolitano después de que los tripulantes de una camioneta intentaran escapar a elementos de la policía estatal en un operativo.
3: El programa de seguridad capitalino, Operativo de Acción y Respuesta de Mejora Avanzada, ARMA, consiste en la colaboración coordinada entre las policías estatal y municipal, que busca garantizar el orden y prevenir la delincuencia. Resultado de este programa es que se presentó una intensa movilización policíaca en inmediaciones del Boulevard Metropolitano en el municipio de Corregidora, luego de que tripulantes de una camioneta intentaran escapar de elementos de la policía estatal. De acuerdo con información oficial, los ocupantes del vehículo adoptaron una actitud evasiva al detectar las patrullas, por lo que se les marcó el alto para una investigación preventiva. Sin embargo, el conductor ignoró las indicaciones y realizó maniobras peligrosas que pusieron en riesgo tanto a los oficiales como a otros automovilistas. Los policías estatales realizaron disparos para detener la camioneta y evitar que algún oficial o automovilista resultara lesionado. Tras la intervención, 4 personas fueron sometidas y detenidas en el lugar. Cabe hacer mención que no hubo personas heridas ni fallecidas. La zona permaneció acordonada y bajo fuerte resguardo policial mientras se realizó el aseguramiento de la camioneta involucrada y el traslado de los 4 detenidos ante la fiscalía para determinar su situación legal. Para Noticias RTQ, Nancy Magaña.
1: De Corregidora Querétaro Capital, donde Movilidad quiere hacer cruces peatonales más seguros y por eso van a emprender una estrategia de pilotaje vial. Tiene que ver con delimitar el paso de quienes son automovilistas y van a hacerlo en Avenida Zaragoza y Ezequiel Montes.
2: El municipio de Querétaro, a través de la Secretaría de Movilidad, realizó un pilotaje vial en la intersección de Avenida Zaragoza y calle Ezequiel Montes, con el objetivo de fortalecer la seguridad de todas las personas usuarias de la vía pública. La intervención forma parte de las acciones orientadas a generar calles más seguras y ordenadas para priorizar la protección de peatones, ciclistas y usuarios vulnerables, conforme a la jerarquía de la movilidad establecida en la normatividad vigente. El pilotaje vial consiste en la implementación temporal de ajustes en la configuración de la intersección mediante elementos provisionales de urbanismo táctico, señalamiento y delimitación de espacios, con la finalidad de evaluar su funcionamiento en condiciones reales de operación. Este ejercicio permite analizar el comportamiento de los distintos flujos de movilidad, identificar áreas de mejora y recopilar información técnica sobre cruces peatonales, circulación vehicular y seguridad vial, para considerar las necesidades de todas y todos los usuarios de la vía. A través de esta estrategia, el municipio de Querétaro busca favorecer cruces más seguros, optimizar el ordenamiento vial y promover una convivencia más eficiente entre peatones, ciclistas, transporte público y automovilistas en una de las intersecciones con mayor actividad del centro histórico. El municipio de Querétaro llama a la ciudadanía a respetar los elementos viales, señalamientos y delimitación de espacios instalados como parte del pilotaje, así como a seguir las indicaciones del personal municipal encargado de la implementación, con la finalidad de procurar el adecuado funcionamiento de la intervención y fortalecer la seguridad de quienes transitan por la zona. Con imágenes de Manuel Tobar, informó Aurora Vizcaíno Ruiz, Noticias RTQ.
1: Fíjense que el Instituto de Derechos Humanos e Inclusión en la capital, derivado de los esfuerzos que hace por dar a personas sin hogar un lugar, ha detectado y ha vinculado 10 casos de personas que pues unían un reporte de desaparición. Rolando Valdés habla del tema.
2: Derivado de los apoyos que se realizan desde el Hogar de Transición Cambiando Vidas del municipio de Querétaro, el titular del Instituto de Derechos Humanos e Inclusión en la capital, Rolando Valdés Nieto, expresó que se brinda atención hasta 300 personas que acuden por distintas circunstancias, siendo la más persistente no contar con un lugar para vivir. Recordó que 8 de cada 10 personas vinculadas pertenecen a estados colindantes, mientras que solamente el 5% son de la misma capital. También se tiene un reducido índice de migrantes. Entre estos temas, reconoció que se han tenido 10 carpetas de investigación de personas ligadas a una ficha de desaparición.
4: Bueno, nosotros hemos vinculado de 6 a, son 10 personas que hemos vinculado más allá de juzgado cívico que han entrado a fiscalía por alguna circunstancia.
2: Dijo que se cuenta con un registro de 396 llamadas al 070 por temas de reporte de personas que viven sin hogar y son atravesadas por condiciones de vulnerabilidad. Dependiendo de las necesidades de las personas que piden ayuda, se realizan vinculaciones al CESAM y se busca garantizar su derecho a la educación, identidad, empleo y servicios de salud, todo lo anterior con el fin de lograr una reincorporación social satisfactoria. El Hogar de Transición Cambiando Vidas se localiza sobre Avenida Universidad Poniente 197, Centro Universitario, en la capital. Puede acudir directamente si necesita ayuda. Con imágenes de Manuel Tobar, informó Aurora Vizcaíno Ruiz, Noticias RTQ.
1: ¿Dónde puede usted dejar su basura electrónica? Aurora le informa.
2: Derivado de la mega jornada de recuperación de residuos eléctricos y electrónicos que se realizó hace algunos días en la capital, el municipio de Querétaro dio a conocer que gracias a la participación de la ciudadanía se logró recuperar poco más de 10 toneladas de electrodomésticos, línea blanca, equipos de cómputo y pilas que ya concluyeron su ciclo útil en diversos hogares de la capital. Con lo anterior, el municipio de Querétaro ha rebasado la recuperación de 110 toneladas de basura eléctrica y electrónica. Si usted quiere dejar aparatos en desuso o basura reciclable y se le pasó la fecha de la jornada de recuperación de materiales especiales, puede acudir al acopio que se hace desde el Centro Cívico o directamente al Centro Histórico en la calle José María Arteaga 198, en un horario de lunes a viernes de 8 de la mañana a 16 horas. Está al pendiente de las redes sociodigitales de servicios públicos del municipio de Querétaro, por si se realiza otra jornada especial. Cuando acude a cooperar, a cambio, a usted se le regala una planta del vivero municipal. Con imágenes de Manuel Tobar, informó Aurora Vizcaíno Ruiz, Noticias RTQ.
5: Continuamos.

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16: Regresamos.
17: Son ya las 7 de la mañana, que no se le haga tarde la mañana de este lunes, si ya es el caso, si nos levantamos un poquito después de la hora y vamos corriendo en la calle, bueno, tómelo con calma, recuerde, siempre es mejor llegar sin contratiempos que lamentar, y bueno, sobre todo el estrés que esto detona, ir conduciendo en las calles, peleándonos con los automovilistas, motociclistas, peatones, los camiones, en fin, tomarlo con un poquito de calma, ser más empáticos, eso pues hará que iniciemos la jornada de una manera amable el día de hoy. Si hay algún incidente vial, como siempre me gusta invitarles a que nos hagan saber, si hay alguna situación que esté complicando la vialidad en algún punto, por favor, escríbanos en nuestro número de WhatsApp en televisión 4426-760392 para que nos hagan saber esta situación o la que usted guste. Reportes, quejas, denuncias ciudadanas, los comentarios que usted nos guste hacer llegar son todos bienvenidos. Mientras tanto, vámonos con Paulina Mares. Esta es la información nacional e internacional.
10: Nacionales.
16: El Congreso de la Ciudad de México aprobó por unanimidad una reforma a la Ley de Educación Capitalina para regular el porte y el uso de teléfonos celulares en escuelas primarias y secundarias de la capital del país durante el horario escolar. La reforma entrará en vigencia un día después de que se publique en la Gaceta Oficial de la Ciudad de México. La integrante de la Comisión de Educación, Ciencia, Tecnología, Innovación e Inteligencia Artificial precisó que la tecnología ya forma parte de la vida cotidiana y también de los procesos educativos, pero que el uso excesivo y descontrolado de celulares y pantallas dentro de las escuelas afecta el aprendizaje, la convivencia y la salud mental de las niñas, niños y adolescentes. El costo de los actos de corrupción en México al realizar pagos, trámites o solicitudes de servicio público y otros contactos con autoridades asciende a 17.707 millones de pesos, reveló el Instituto Nacional de Estadística y Geografía. La cifra equivale a 3.865 pesos en promedio por persona afectada, reportó el INEGI con uno de los principales hallazgos de la Encuesta Nacional de Calidad e Impacto Gubernamental 2025. El estudio del organismo autónomo encontró que el 84.1% de la población consideró frecuentes los actos de corrupción en las instituciones de gobierno. La encuesta también encontró que casi 9 de cada 10 mexicanos considera que los policías son corruptos. Las policías son la peor institución pública evaluada, por encima de los partidos políticos, que son considerados corruptos por el 83.9% de la población mexicana. Las mujeres mexicanas que trabajan en Estados Unidos aportan más de $1 billón al año, afirmó Ana Valdés, directora general de Latino Donor Collaborative Think Tank. La mexicana radicada en Estados Unidos señaló que hay 7.83 millones de mujeres mexicanas trabajando en Estados Unidos y que el 50% de las latinas creen que ser dueña de un negocio es parte esencial del sueño americano. En el caso de las mujeres mexicanas, el 82% están enfocadas en construir patrimonio.
10: Internacionales.
16: La Organización Mundial de la Salud elevó este viernes el nivel de riesgo que presenta la epidemia de ébola en República Dominicana del Congo de alto a muy alto, el máximo histórico. La enfermedad se propaga rápidamente en el país africano, declaró el director general Tedros Adhanom en rueda de prensa. La epidemia se propagó en provincias de Kivu del Norte y Kivu del Sur, divididas en dos por la línea del frente entre las fuerzas congoleñas y el grupo armado M23, apoyado por Ruanda, que se ha apoderado de grandes extensiones de territorio desde 2021. Ante esta situación, la respuesta de salud es difícil y ha desembocado en escenas de caos en Ituri, donde se encuentra el foco de la epidemia y donde la Organización Mundial de la Salud ha enviado más personal. Estados Unidos ha registrado ciertos procesos en las conversaciones con Irán y continúan en contacto permanente con los mediadores pakistaníes, aunque todavía queda un largo camino por recorrer, afirmó el secretario de Estado Marco Rubio. Asimismo, señaló que el presidente Donald Trump preferiría alcanzar un acuerdo sólido y subrayó que la principal preocupación sigue siendo impedir que Irán obtenga un arma nuclear y que es necesario discutir tanto el futuro del enriquecimiento de uranio como la reapertura del Estrecho de Hormuz. El secretario de Estado recalcó que Washington mantiene un diálogo constante con los representantes pakistaníes que facilitan las conversaciones con Irán. Cientos de peces muertos cubrieron el lago Shanghai, el humedal artificial más grande de Nueva Delhi, tras una combinación letal de temperaturas que sobrepasan los 45 grados y una contaminación crónica que afecta a los ríos de la capital. El desastre ecológico se desató tras la rotura de la tubería que suministra el agua al lago desde la planta de tratado de aguas residuales hace días, lo que vació el caudal del lago a mínimos y secó el suelo. El coordinador asociado de la Red del Sur de Asia sobre respuesta costas, ríos y personas, informó que al evaporarse el agua por el calor extremo, los niveles de oxígeno se desplomaron, provocando la asfixia masiva de la fauna en un ecosistema que los expertos ya consideraban como una bomba de tiempo.
17: Gracias, Pau Males, con información.

0: Nacional e internacional, de vuelta a la información local, bueno, también en conexión con lo que pasa en el mundo y las deportaciones, pero hablemos del caso Querétaro. Desde Estados Unidos han crecido 41.3% en el primer trimestre del 2025 y el análisis se hizo con el mismo periodo, pero de este año pasó de 617 a 872 casos de deportaciones, según los datos de la Unidad de Política Migratoria en la Secretaría de Gobernación.
1: Los casos de deportación han aumentado drásticamente en 2026 debido a cambios en las políticas de inmigración, mayor seguridad fronteriza y más actividad en los tribunales de inmigración. Y es que de acuerdo con el último reporte de la Unidad de Política Migratoria de la Secretaría de Gobernación, entre enero y marzo del año en curso se registraron 872 eventos de devolución de queretanos frente a 617 que eran contabilizados en el primer trimestre de 2025, lo que significa una diferencia de 255 casos más en el lapso de un año. La variación anual estuvo impulsada principalmente por los registros correspondientes a hombres. Durante el primer trimestre fueron devueltos 846 hombres queretanos contra 584 reportados en el mismo lapso de 2025. Esto significa un incremento de 262 eventos en un año, equivalente a un 44.9%. El término deportación se refiere a la remoción formal de un no ciudadano de los Estados Unidos tras un proceso legal. En lugares como Charlotte, Carolina del Norte y sobre todo Florida, este aumento significa que más inmigrantes enfrentan retos legales complejos. Muchos no están preparados para el proceso, haciendo que la orientación legal para ellos sea esencial. Para Noticias RTQ, Nancy Magaña.
0: 7:08 a.m. y hablando de deportaciones y migrantes, en Huimilpan, este municipio va a buscar apoyar a 130 migrantes que han sido repatriados para que justamente puedan tener su reinserción laboral.
2: Derivado de las políticas de expulsión de migrantes indocumentados en Estados Unidos, desde el 2025 en el municipio de Huimilpan se habilitó una oficina de apoyo al migrante. Jairo Morales, presidente municipal de dicha demarcación, explicó que derivado de la iniciativa se han logrado tener resultados favorables. En ese sentido, expresó que de las políticas de apoyo se logró aprobar un monto de 30 mil pesos a fondo perdido a cada una de las 70 personas que regresaron al municipio durante ese año. Lo anterior con el fin de generar fuentes de empleo propias. Para este 2026, dijo, el programa continúa.
3: Este año nuevamente estamos ya registrando para el seguro de desempleo. Llevamos ya ahorita 80 registrados. Nos ha ayudado la Secretaría del Trabajo a acudir a Huimilpan, la Oficina de Atención Migrante, a registrarlos. Y esta semana tengo reunión con el secretario Marco del Prete. Ya traemos una lista más o menos de otros 50 migrantes para el fondo, precisamente para que ellos puedan reinsertarse al campo laboral.
2: Si necesita saber más información sobre el programa de reinserción laboral de migrantes, llame al teléfono 448-278-5047 de lunes a viernes, de 9 de la mañana a 5 de la tarde. Acuda a la presidencia municipal que está en la cabecera para más información. Con imágenes de Rubén García, informó Aurora Vizcaíno Ruiz, Noticias RTQ.
0: 7:09, vamos a hablar de electricidad y energía eléctrica al norte del estado de Querétaro, porque con la llegada de las lluvias en los municipios serranos se presentan algunas fallas y por eso autoridades municipales tuvieron una reunión con la Comisión Federal Electricidad para atender las fallas en el servicio eléctrico y prevenir también afectaciones por la temporada.
4: A raíz de la difusión de los trabajos que se realizan para la reparación de la línea eléctrica que abastece a la región serrana, las autoridades municipales han establecido mesas de trabajo con las autoridades correspondientes de la Comisión Federal de Electricidad, responsables de la zona que provee el servicio a cada localidad. En este contexto, la presidenta municipal de Pinal de Amoles, Lupita Ramírez Plaza, sostuvo una reunión con el ingeniero Héctor Barrios, superintendente de la CFE, zona San Juan del Río. El encuentro tuvo como propósito principal revisar el avance de los proyectos de obra eléctrica que se ejecutan en el municipio, así como atender las constantes fallas que se han presentado en el suministro de energía, un problema que representa una afectación permanente para la población. Durante la sesión se abordó también el escenario que se avecina, ya que con la llegada de la temporada de lluvias se incrementan los riesgos de interrupciones en el servicio. Las autoridades coincidieron en la necesidad de fortalecer la condición interinstitucional para agilizar la atención de fallas, realizar revisiones preventivas en las redes de distribución y garantizar la disponibilidad de recursos y personal especializado para atender cualquier eventualidad en el menor tiempo posible. Se acordó establecer mecanismos de comunicación permanente para dar seguimiento a los trabajos de mantenimiento y reparación, con el fin de reducir al mínimo las afectaciones a la población y asegurar el funcionamiento adecuado del servicio durante todo el periodo de lluvias. Informó para Noticias RTQ, Pedro Sierra.
0: Las 7:11, le quiero compartir, de acuerdo al portal de noticias locales Códice Informativo, se dio cuenta el sábado pasado de un bloqueo en la avenida Chabacano, a la altura de avenida Candiles, esto por la falta de energía eléctrica y la poda de árboles. Las afectaciones estuvieron en colonias como Reforma Agraria y Claustros del Campestre. Se da cuenta en las imágenes de la llegada de los trabajadores de la Comisión Federal de Electricidad para realizar las reparaciones. Incluso, bueno, pues por ahí se vislumbraba un poste de luz que tronó y algunas calles quedaron sin luz. Estamos muy atentos al reporte ciudadano también. Si usted vive en algunas de estas zonas, también nos puede compartir si ya hubo la reparación del daño completo. Y bueno, pues nos mantenemos al pendiente también de los reportes que dé la Comisión Federal de Electricidad. Que por cierto, le comparto, la CFE y autoridades estatales tuvieron una reunión para atender justo las necesidades de la población a través de nuevos proyectos y la mayor distribución de energía. En este encuentro, las autoridades locales detallaron las condiciones de desarrollo en los distintos sectores económicos, los requerimientos también que tienen las empresas de Querétaro y temas de alumbrado público.
5: Con el objetivo de revisar el estado de la red de distribución eléctrica en la entidad, el gobernador Mauricio Curi González encabezó una reunión con el gerente de la División de Distribución Bajío de la Comisión Federal de Electricidad, Gilberto Cuautle Rosales, en donde acordaron realizar un trabajo conjunto para atender las necesidades de la población. Dentro de este encuentro, la comitiva de autoridades estatales conversó con los representantes de la CFE sobre nuevos proyectos y abordaron las interrupciones de servicio, donde detallaron las zonas donde se han reportado más incidencias en materia de servicio de luz. Como parte de la presentación realizada por las autoridades locales, detallaron las condiciones de desarrollo de los diversos sectores económicos, así como los requerimientos que tienen las empresas de Querétaro para garantizar las necesidades de energía, así como temas de alumbrado público. En la reunión se contó con la participación de los secretarios estatales de Gobierno, Eric Gudiño Torres, de Desarrollo Sustentable, Marco del Prete III, y de Desarrollo Urbano y Obras Públicas, José Pío X Salgado, respectivamente, además del superintendente de la zona de distribución Querétaro de la Comisión Federal de Electricidad, José René García Alcántar. Informó para Noticias RTQ, Viviana Ávila y Manuel Tobar.
0: 7:14. Bueno, y por cierto, hablando de las actividades del gobernador Mauricio Curi, le comparto que acudió como invitado de honor a la inauguración de la exposición de la obra del artista Manuel Lomelí en el Museo de Arte de Querétaro, que ya puede usted visitar. La verdad es que vale muchísimo la pena disfrutar de este museo y de esta exposición, que está muy interesante porque el artista busca restituir a la pintura su condición de presencia, acontecimiento y permanencia. A la inauguración acudieron varias personalidades, ahí estuvo también el gobernador. La expo se llama Lomelius, la pintura eterna, donde Manuel Lomelí presenta un conjunto de obras con las que quiere restituir a la pintura. Es una muestra que ha sido posible gracias a la generosidad y colaboración de coleccionistas privados e instituciones que pues contribuyeron a prestar las obras del artista. El trabajo pues presenta una pintura clásica y barroca, la mitología, el retrato, el bodegón y la cultura material de antiguos talleres que plasman un conocimiento vivo, interrogado y renovado desde la sensibilidad contemporánea. Y además se inauguró en la noche de museos que se vivió el viernes pasado. Usted va a poder disfrutar de esta exposición, ya está abierta al público. Claro, los lunes los espacios, los museos no abren sus puertas, pero el día de mañana tendrá la oportunidad y la verdad vale mucho la pena que se acerquen primero a conocer el museo, que es bellísimo, que además ahora pues ya incrementó su acervo permanente, y también con las exposiciones temporales como la del artista Manuel Lomelí, que recién se inauguró. Oigan, hablando también de las actividades y la agenda ya en otro tono del gobernador Mauricio Curi, pues comentó que esta reforma al Poder Judicial social establece un y fortalece un aspecto fundamental que es la confianza que tienen las familias en la justicia. Esto lo dijo después de que se publicara la reforma al Poder Judicial, en donde se adiciona y de

0: derogan varias disposiciones de nuestra Constitución Política.
1: En Querétaro queremos a las y los mejores juzgadores, mujeres, hombres honestos, preparados, con experiencia y buena reputación pública, afirmó el gobernador Mauricio Curi González al resaltar que la entidad da un paso histórico con la publicación de la reforma del Poder Judicial, la cual adiciona y deroga diversas disposiciones de la Constitución Política del Estado. A través de un video difundido en las cuentas oficiales, el mandatario señaló que con esta reforma, Querétaro se coloca a la vanguardia mediante un modelo propio, moderno y responsable, que no solo cumple con la Constitución, sino que también fortalece un aspecto fundamental, la confianza de las familias en la justicia.
2: No solo que sean votados, que sean los mejores. Por eso, impulsamos mecanismos técnicos y autónomos de selección para garantizar perfiles de excelencia al servicio de la ciudadanía. También vamos a fortalecer la mediación y el arbitraje, porque la justicia debe ser más cercana, más rápida y más humana.
1: Mauricio Curi agradeció a las y los legisladores de todas las fuerzas políticas, al Poder Judicial y a quienes enriquecieron esta reforma con diálogo, respeto y visión de futuro. Con esto, dijo, se demuestra que cuando se trata de cuidar a Querétaro y proteger a las familias, es posible construir acuerdos sólidos. Por último, el gobernador enfatizó que Querétaro continuará siendo un estado seguro, con instituciones fuertes y confiables, así como con un sistema de justicia de primer nivel, capaz de responder a las necesidades y expectativas de las y los queretanos. Informó para Noticias RTQ, Viviana Ávila y Manuel Tobar.
0: Todo fin de semana, el fiscal general del Estado, Víctor de Jesús Hernández, confirmaba esta noticia, la detención de un estudiante de secundaria como probable responsable de haberle causado la muerte a uno de sus compañeros. Esto durante una riña que se suscitó afuera de una escuela en Ezequiel Montes. Este es el contexto.
3: Confirma la Fiscalía Queretana el aseguramiento de un joven como probable homicida de un estudiante de secundaria durante una riña suscitada al exterior de una escuela en el municipio de Ezequiel Montes. El titular del organismo, Víctor de Jesús Hernández, precisó que el adolescente fue puesto a disposición de la autoridad judicial para determinar su situación jurídica, confirmando que se le imputa el delito de homicidio.
4: Pues, mire, lo único que les puedo anticipar es que en este momento, el día de hoy, se está realizando prácticamente ya la audiencia, porque ya está la persona menor de edad detenida. Será puesta a disposición en este momento de la autoridad judicial para que determine su situación jurídica. El hecho que se le está imputando es propiamente el homicidio.
3: Aparentemente, durante la riña, el menor presuntamente responsable utilizó un objeto metálico para causarle diversas heridas, las cuales terminaron por quitarle la vida al joven originario de la demarcación. Para Noticias RTQ, Víctor Cabeza.
0: Bueno, pues muy lamentable noticia. Después la información siguió avanzando. Se informó que este joven ya fue vinculado a proceso por homicidio. De acuerdo a los datos que se compartieron, bueno, pues se realizó un cateo donde se localizaron indicios con posibles manchas hemáticas relacionadas con los hechos.
5: La Fiscalía General del Estado de Querétaro obtuvo la vinculación a proceso de un adolescente por hechos relacionados con el homicidio de otro adolescente ocurrido en el municipio de Ezequiel Montes. De acuerdo con la investigación, el pasado 20 de mayo del presente año, el ofendido fue lesionado con un arma punzocortante en un terreno baldío ubicado detrás de una escuela secundaria en la comunidad de La Queretana, lesiones que posteriormente le provocaron la muerte. Derivado de los actos de investigación, se solicitó y obtuvo de la autoridad judicial una orden de aprehensión y una orden de cateo relacionadas con el adolescente investigado, cateo en el que fueron localizados diversos indicios relevantes para la investigación, los cuales quedaron asegurados para su análisis correspondiente. Posteriormente, el adolescente fue aprehendido y puesto a disposición ante la autoridad judicial en audiencia inicial, donde se determinó vincular a proceso al adolescente por el delito de homicidio. Asimismo, se impuso como medida cautelar el internamiento preventivo y se estableció un plazo de 3 meses para la investigación complementaria. Informó para Noticias RTQ, Viviana Ávila y Manuel Tobar.
0: 7:20. Bueno, pues les mantendremos informados con respecto a este caso. Mientras tanto, vamos a hablar de lo que el DIF estatal está promoviendo, actividades como una crianza positiva y el apoyo incondicional en el desarrollo integral de los niños. Esto en el marco de la celebración del Festival de la Familia 2026. Y bueno, en el marco de este evento también se fomentaron valores como empatía, respeto y solidaridad.
5: Se llevó a cabo por parte del DIF estatal el Festival de la Familia 2026, con el cual se celebró a las mamás y papás del Centro de Atención Infantil número 1, lo anterior, con la finalidad de fomentar los valores como la empatía, el respeto y la solidaridad. Durante el evento se agradeció la confianza de las madres y padres por dejar a sus hijas e hijos bajo el cuidado del sistema estatal DIF, donde reciben educación inicial, preescolar y alimentos nutritivos y saludables. Ahí destacó el compromiso en la crianza positiva y el apoyo incondicional en el desarrollo integral de los infantes. Dentro del protocolo se expresó que la infancia se construye de momentos felices, con atenciones y alegrías. Por eso dijo, son muy importantes las convivencias y dedicar tiempo de calidad en las familias. Cabe mencionar que este festival estuvo amenizado por bailes regionales, donde participaron las y los niños y sus maestras. Al final, se organizó una actividad para compartir alimentos e intercambiar experiencias sobre la educación infantil. Informó para Noticias RTQ, Viviana Ávila y Manuel Tobar.
0: Sé que este fin de semana el obispo de la diócesis de Querétaro, Monseñor Fidencio López Plaza, y el párroco Adrián Muñoz Arbizu bendijeron la primera piedra de la construcción del nuevo templo parroquial dedicado a San José, ceremonia que se conmemoró en la comunidad de Buenavista.
6: El obispo de la diócesis de Querétaro, Monseñor Fidencio López, y el párroco Adrián Muñoz bendijeron la primera piedra para la construcción del nuevo templo parroquial dedicado a San José. El obispo Fidencio López estuvo acompañado de fieles de la parroquia de San Judas Tadeo en Juriquilla, y se realizó la develación de una placa fundacional, donde se señala que siendo la víspera de la fiesta de Pentecostés, el obispo de nuestra diócesis de Querétaro, el excelentísimo don Fidencio López, nuestra comunidad parroquial se alegra con la bendición de esta primera piedra de la casa parroquial, que nos recuerda la unidad, la paz y el amor de un pueblo que se encuentra en fiesta. Para conocer los avances de la obra o solicitar los servicios religiosos y sacramentos, puede consultar las actualizaciones oficiales o tener contacto directo en el portal de la parroquia de Juriquilla. Para Noticias RTQ, Nancy Magaña.
0: Más de 15,000 fieles cada año se suman a la peregrinación, por eso ya las autoridades en Colón están haciendo los preparativos para la peregrinación que viene en julio próximo.
7: Con el objetivo de garantizar la seguridad y atención integral de miles de peregrinos, el municipio de Colón fue sede de la mesa de trabajo para la coordinación logística y operativa de la peregrinación a la Basílica del Tepeyac 2026 desde Querétaro, que se llevará a cabo durante el mes de julio. La reunión fue encabezada por el secretario de Seguridad Pública Municipal, Luis Fernando Ibarra, y contó con la participación de representantes de la Secretaría de Gobierno del Estado de Querétaro, corporaciones de Seguridad Pública, Protección Civil, Sector Salud, autoridades eclesiásticas. Durante el encuentro se definieron las estrategias conjuntas que se implementarán en la ruta de los contingentes que partirán desde la diócesis de Querétaro rumbo a la Basílica de Guadalupe. Los trabajos se centraron en tres ejes: seguridad en carreteras, atención médica preventiva y puntos de hidratación y descanso para las y los peregrinos. Entre los acuerdos destacan la instalación de puestos de auxilio en los principales tramos carreteros, la presencia permanente de ambulancias y paramédicos, así como la coordinación con Guardia Nacional y Policía Estatal para los cruces y abanderamientos. Para Noticias RTQ, Nancy Magaña.
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0: regresamos.
1: 7:30 a.m. Ya estamos en la recta final de este espacio informativo. Gracias por continuar con nosotros. Vámonos a más noticias. La nota curiosa con Edson Ávila. Hoy nos comparte cómo la fe entra ahora en la era digital y esto tiene que ver con que el Vaticano ha modernizado la limosna. Ya usted puede donar con tarjeta y pagos con tacles.
2: El Vaticano está viviendo una transformación histórica que combina tradición y tecnología. Ahora los fieles que asisten a misa en distintos templos de la Santa Sede ya pueden dar limosna utilizando tarjeta bancaria, teléfono celular o incluso un reloj inteligente mediante pagos electrónicos y sistemas contactless. Sí, la clásica canasta de monedas y billetes comienza a evolucionar hacia la era digital. La medida ya comenzó a implementarse en espacios emblemáticos como la Basílica de San Pedro, uno de los lugares religiosos más visitados del planeta. Ahí, turistas y creyentes pueden acercar su dispositivo móvil o tarjeta a terminales electrónicas instaladas cerca de zonas de oración y complementar la donación en cuestión de segundos. Aunque para muchos pueda parecer sorprendente, esta decisión responde a una realidad global. Cada vez menos personas utilizan efectivo. De acuerdo con medios internacionales, la Iglesia Católica busca mantener vigente la práctica de la limosna adaptándose a los nuevos hábitos financieros, especialmente entre jóvenes y turistas que normalmente realizan todos sus pagos de manera digital. El sistema funciona igual que en una tienda o restaurante. Los usuarios simplemente acercan tarjetas con tecnología NFC, teléfonos con Apple Pay o Google Pay o relojes inteligentes compatibles. Incluso, algunas terminales permiten elegir montos específicos.

0: específicos para la donación. Especialistas consideran que este cambio representa mucho más que modernizar la colecta religiosa. Refleja cómo una de las instituciones más antiguas del mundo busca mantenerse cercana a las nuevas generaciones sin perder sus tradiciones centenarias. Las reacciones no se hicieron esperar. En redes sociales, usuarios han compartido imágenes y videos de las nuevas terminales electrónicas instaladas en iglesias del Vaticano. Algunos lo consideran un avance necesario y práctico. Otros aseguran que la experiencia resulta curiosa e incluso simbólica. La fe también se adapta a la tecnología. Lo cierto es que, aunque cambie la forma de entregar la limosna, el objetivo sigue siendo el mismo: apoyar el mantenimiento de los templos, las actividades religiosas y las obras sociales impulsadas por la Iglesia Católica. Y así, entre tradición y modernidad, el Vaticano demuestra que incluso las costumbres más antiguas pueden encontrar espacio en el mundo digital. Para Noticias RTQ, Edson Ávila.
1: 7:32 y en las principales avenidas del estado no solo se pueden presentar accidentes o tráfico pesado, también se dan buenas noticias que reflejan la buena disposición y la empatía. Y mire, por eso nos gusta compartirlo. Este fue el caso de cuando automovilistas y motociclistas se coordinaron para detener el tráfico literal y lograr rescatar a un perrito que se metió a los carriles centrales en 5 de febrero. El perrito andaba corre y corre en plena avenida 5 de febrero, y bueno, pues todo se puso en pausa para poder rescatar a este lomito que se mostraba muy desorientado y así también evitar algún accidente. 7:33, gracias a Víctor Jiménez, como cada lunes, con la frase célebre para compartir. Víctor, me voy a permitir leer tu frase. Dice: un sabio dijo, la tragedia de la vida es que nos hacemos viejos demasiado pronto y sabios demasiado tarde. Wow, la autoría es desconocida, pero la frase es muy buena, la voy a repetir. La tragedia de la vida es que nos hacemos viejos demasiado pronto y sabios demasiado tarde. Bueno, pues ahí está la reflexión de la semana para irnos luego a la siguiente información de Crobús. Fíjese que el sistema metropolitano está en segundo lugar en México con mejores índices de satisfacción entre sus usuarias y usuarios, de acuerdo a la encuesta nacional de calidad e impacto gubernamental más reciente del INEGI.
2: Querétaro obtuvo el segundo lugar nacional en cuanto a mayores niveles de satisfacción con el servicio del transporte público. Así lo da a conocer la Encuesta Nacional de Calidad e Impacto Gubernamental 2025, más reciente del INEGI. Se estima que 6 de cada 10 personas se sintieron satisfechas con el servicio de transporte urbano en nuestro estado. En ese mismo peldaño se encontró Querétaro cuando se cuestiona si en términos de delincuencia es seguro viajar, ya que 71% de la población tuvo una consideración positiva. Crobús se colocó en el tercer lugar a nivel nacional con mejores opiniones sobre el ascenso de pasajeros en paradas oficiales y respecto a las consideraciones que se tienen en espacios y señalamientos para personas con discapacidad. Al cuestionar si la tarifa es justa con relación al servicio ofrecido, se cayó en la séptima posición nacional con 83% de las personas que coincidieron en dicha afirmación. También Crobús obtuvo el décimo lugar nacional sobre los horarios de corridas disponibles en estaciones. Un área de oportunidad se encontró en la suficiencia de rutas, puesto a que solo 65 de cada 100 coincidieron en que son las necesarias. Con este dato, Querétaro se encontró debajo de las opiniones promedio, que fueron estimadas en 68%. Además, solo la mitad de la población dijo que el espacio es cómodo para viajar y que los conductores son respetuosos de los señalamientos viales. También 53 de cada 100 personas afirmaron que las unidades se encuentran en buen estado, limpias y funcionales. Con imágenes de Rubén García, informó Aurora Vizcaíno Ruiz, Noticias RTQ.
1: Con 7:35, gracias también a quien se comunica con nosotros, simplemente para mandar buen inicio de semana, saludos. Hay quien se comunica para enviarle saludos a Pau Mares, muchas gracias a quien se toma el tiempo para escribirnos estos mensajes. Oiga, la afluencia de museos en Querétaro sube, recordamos, ya lo decíamos el viernes pasado, fue la noche de museos. De acuerdo a la Secretaría de Cultura, el Museo de Arte fue el más visitado.
3: se registra un aumento en el número de asistentes a los museos del estado. Y es que, de acuerdo con la Secretaría de Cultura de Querétaro, los 8 museos, galerías y espacios culturales que tiene bajo su administración registraron un aumento del 18% en el número de asistentes, al pasar de 565.542 a 668.942. Durante el 2025, el Museo de Arte de Querétaro fue el más visitado.

0: con 185.231 personas que se interesaron en sus eventos y actividades como exposiciones, presentaciones de libros, talleres, cursos y conversatorios, entre otros. Seguido por el Museo de la Ciudad con 148.250 asistentes y en tercer lugar está la Galería Libertad con 103.553 asistentes. Informó para Noticias RTQ, Viviana Ávila y Manuel Tobar.
1: Y hablando de exposiciones y artistas, vamos a hablar de Luis Sánchez. Es un artista queretano que participa junto con otros talentos locales en la exposición Querétaro, la capital de la cultura futbolera, que se exhibe a cielo abierto desde el 19 de mayo pasado y hasta el 7 de junio aquí en la Plaza de Armas y el Andador 5 de mayo. Le comparto porque, bueno, pues puede aprovechar para disfrutar de la exposición completa. Y me voy a permitir compartir por ahí, espero que esté por ahí el byte de Luis Sánchez, justo hablando de su obra.
2: Hola, mi nombre es Luis Sánchez, soy artista visual de la ciudad de Querétaro y gestor cultural. Para mi balón decidí utilizar el tema del atlachinoli, que es una iconografía importante en la idiosincrasia del país. Mi forma de abordar la temática del mundial o del fútbol es desde el ritual de la identidad. O sea, esto es de cuáles son los actos significativos que nos dan también una forma de entendernos, de comprender nuestra idea de nación, de nuestro país, y pues de alguna manera buscando la esencia de lo que nos hace mexicanos. Todos los que hemos ido a un partido de fútbol estamos de alguna manera en un espacio común. Hay un acto democrático en el que el espectáculo se vuelve también una especie de entendimiento más allá de lo mundano.
1: Bueno, gracias Luis Sánchez por compartir. Y justo Aurora Vizcaíno este fin de semana se ha dado una vuelta para ver cómo ha sido vista y disfrutada esta muestra de Querétaro, la capital de la cultura futbolera. Turistas aficionados al balompié se dijeron contentos de la muestra que se exhibe en las calles del centro histórico.
3: Querétaro, la capital de la cultura futbolera, es una exhibición que a través de 6 balones de gran tamaño reúne el talento de artistas locales que plasmaron su visión sobre la pasión que genera el balompié. Dicha muestra se puede encontrar en el centro histórico del municipio de Querétaro. Desde Poza Rica, Veracruz, Jesús Sánchez refirió su gusto por la exposición, porque en su familia hay aspiraciones futboleras.
4: Nosotros sí nos gusta porque es un arte 100%... La imaginación trabaja y es bonito, o sea, ahorita mi hijo, como él es futbolista, yo no, pero él sí, le llama la atención estos balones, están muy bien elaborados y es una buena perspectiva para la ciudad, es la primera vez que venimos.
3: Axel Americus viene del Estado de México y mencionó que le resulta inspiradora.
5: Me parece algo muy motivante, inspirante, ¿no? Para saber que Querétaro pudo haber estado aquí, ¿no? Pues en la sede, aquí en el estado de Querétaro.
3: Juan Torres vino con su familia desde Monterrey y comentó que le gustó mucho por el colorido y el discurso sobre la Copa Mundial del Fútbol. Reconoció que la capital es uno de sus destinos más predilectos.
6: No, pues a Querétaro está muy bonito, la verdad. Nosotros hemos visitado pues todas las ciudades aquí en México casi. Y Querétaro es una de las favoritas. O sea, anteriormente venimos y volvimos otra vez y pensamos volver más adelante. Porque la pasamos muy bien. Y nos gusta mucho, la verdad. Tiene ya simplemente la ciudad, olvídese de los atractivos, paseos y todo lo demás, la comida, la gente.
3: Recuerde que del 19 de mayo al 7 de junio usted podrá ver la exposición en el Andador 5 de mayo del Centro Histórico. Con imágenes de Manuel Tobar, informó Aurora Vizcaíno Ruiz, Noticias RTQ.
1: Bueno, antes de nuestra cultura informativa, vámonos a esta convocatoria para jovencitas entre 18 y 27 años de edad. Si les interesan los concursos de belleza y viven en alguno de los 18 municipios, podrían atender al llamado de Miss Querétaro 2026.
7: La belleza queretana no está en el centro, la belleza queretana y en todos los aspectos, gastronomía, agricultura, lugares mágicos, lugares emblemáticos, hay que conocerlos y qué mejor a través de ellas, para que de verdad sea una representante digna de cada municipio.
3: Ella es Elizabeth Bárcena Mesa, directora estatal de Miss Querétaro, quien expresó que aún persiste la idea de que solo basta la belleza física en los certámenes. Sin embargo, dijo que es fundamental trabajar en la fortaleza mental y de valores de representación positiva, ya que puede ser duro para las participantes continuar y enfrentarse a críticas. Ahora las convocatorias para Miss Querétaro se encuentran abiertas y se busca llegar a cualquier rincón del estado para encontrar talentos femeninos y masculinos.

0: el certamen local es una gran oportunidad para crecer y proyectar talentos.
1: De aquí sale a Miss México y después de Miss México a Miss Mundo. Entonces, la verdad es una plataforma súper bonita que te da mucha área de oportunidad en muchos aspectos.
0: Algunos requisitos que deben cumplirse son ser mayores de edad y menores de 27 años y estar en soltería. Recordó el caso de Vanessa Rodelo, quien en 2022 fue Miss Querétaro y se convirtió en Miss Elite México 2023. Puede tener mayor información a través de las redes sociodigitales de Miss Querétaro en Facebook e Instagram. Con imágenes de Manuel Tobar, informó Aurora Vizcaíno Ruiz, Noticias RTQ.
2: Vámonos a tiempo para la cultura informativa, 7:42. Y bueno, hablemos hoy del arte de vivir, que también vivir es un arte y es una organización mundial que se enfoca en el bienestar emocional de la población. Tiene presencia en 180 países y Querétaro cuenta con su sede también. Así que bueno, pues hoy nos dimos a la tarea de compartirles cómo la cultura del bienestar emocional y mental es clave también para una vida saludable y en armonía.
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4: Le enseñamos a las personas cómo usar a la propia respiración para poder entrar en estados de calma fisiológicos, mentales y poder tener mucha claridad para entonces poder disfrutar de lo que hacemos. Porque muchas veces llegamos corriendo hasta donde tenemos que llegar, pero no disfrutamos estar en donde estamos.
5: El Arte de Vivir es una organización con 40 años de servicio, presencia en 180 países, 10.000 centros de bienestar y que ha beneficiado a 500 millones de personas. A través de programas de meditación, yoga y eliminación del estrés, se logra superar la ansiedad y vivir con más bienestar. Fundada por Gurudev Sri Sri Ravi Shankar, líder humanitario y espiritual, embajador de la paz y valores humanos que ha inspirado a millones de personas en el mundo y que tiene presencia en Querétaro. Guadalupe González, voluntaria del Arte de Vivir, comparte que gracias a la respiración y meditación logró superar la ansiedad y la depresión, lo cual ahora la lleva a ser voluntaria dentro de la organización.
6: Aquí en esta fundación encontré las herramientas para regular tanto mis emociones, tanto a través de la respiración y a través de una técnica que se da aquí que se llama Sky. Es como yo he podido superar esas crisis de depresión, esas crisis de ansiedad, que eran muy agudas, ¿no? Que de nacimiento las he tenido. Y es por eso que, bueno, yo ahora actualmente soy voluntaria, llevo estas técnicas junto con mis compañeros a centros de rehabilitación, a cárceles, enseñándoles estas técnicas.
7: Cada par de manos sostiene el mundo. Gurudev nos recuerda, ningún trabajo es más sagrado que otro. El que barre la calle y el que dirige una empresa, ambos son indispensables.
4: Si tú tienes a tu teléfono o a tu computadora que está, no sé, con muchos programas, de repente se calentó, de repente no responde, ¿qué es lo que hacemos?
8: Lo apagas.
4: La apagas. Y nosotros así estamos. El sistema nervioso está con una sobrecarga de pensamientos, con una sobrecarga de emociones, con una agitación interna, cortisol, etcétera. Entonces, es el arte de aprender a resetear, apagar para que todo se enfríe y entonces otra vez pueda recalcularse. Eso es meditar.
5: Visita el sitio elartedevivir.org, cro.elartedevivir.mx y sus redes sociales en Instagram como @elartedevivirqro. En la cultura, Mariana Perusquía, Noticias RTQ.
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2: Vámonos a los deportes. Ya está aquí Toño Romero. ¿Cómo estás?
9: Así
2: buenos
9: es,
2: días.
9: Estamos, buen día. Arrancamos nueva semana y aquí estamos ya listos.
2: ¿Qué nos vas a contar?
9: Pues vámonos con fútbol, hablando de la selección mexicana, gracias a los amigos de radio, los de televisión que están con nosotros. Y bueno, aquí tiene el resultado que se dio. Son tres partidos antes los que pidió Javier Aguirre, tres pruebas importantes y tomando en cuenta que ya tiene una lista de muchos jugadores, incluyendo los sparrings, que por cierto ya a algunos les dio las gracias. Y bueno, este es el resultado que obtuvo el equipo mexicano ante Ghana, 2-0, le costó trabajo, pero bueno, al final fueron más efectivos, más contundentes que Ghana, que no anotó, aunque estuvo cerca, y bueno, con esto México se lleva esa victoria. Viene otro duelo para el próximo sábado, México-Australia, es a las 8 de la noche, y después México-Serbia el 4 de junio a las 2 de la tarde, que es el partido que cierra estos duelos de preparación, ya después para el 11 de junio enfrentar ni más ni menos que a Sudáfrica en la inauguración del Mundial. Vamos a las acciones del partido, el duelo que sostuvo México, y bueno, el primero que anotó gol fue Brian Gutiérrez, de los que también otra vez estuvo bien y todavía no está seguro en la lista, en la convocatoria de la selección mexicana, pero anotó buen gol, fue este, que vio al portero un poco colocado hacia el lado derecho de su portería, y bueno, pues aprovechó para lanzar este buen tiro hacia el ángulo inferior izquierdo. Y después, bueno, pues estuvo llegando tanto el equipo mexicano como el equipo ganés, la selección mexicana. Hubo buenas atajadas por ahí, algunas que echaron a un lado. Y después ya vino el Memote Martínez, que también de último momento se subió a esta convocatoria de la selección y anotó un buen gol, que es un delantero con buena estatura, que quizá le hizo falta a Pumas. Los Pumas perdieron ayer ante el equipo de Cruz Azul el título del Clausura 2026, pero bueno, ahorita platicamos esa, que es otra historia. Y aquí está el gol del Memote Martínez, que fue el 2-0, y con esto México ganó a la selección de Ghana, que Ghana está en el Mundial, ¿eh? Entonces, pues también es importante medirse ya a selecciones que están calificadas al Mundial y que están ya con su boleto listos para la Copa del Mundo 2026. Vamos a lo que dijo Javier Aguirre, reapareció Gil Mora, y aquí está lo que dijo de este jovencito, de este buen jugador mexicano, en la conferencia de prensa. Vamos a escucharlo.
8: Es un jugador distinto, siempre lo hemos dicho. Yo lo pondría en esa saga de Manuel Manso, Tomás Boy, Benjamín Galindo, esta gente que he comentado, sabe qué pasa antes de que venga, tenga la pelota. Pues tiene ojos alrededor de su cabeza. Es valiente, es atrevido, es vertical, ¿no? Es diferente. Y nos da mucha alegría porque es mexicano y porque está de vuelta sin dolor.
9: Bueno, pues ahí está lo que dijo de Gil Mora. También habló de los que se van, a los que terminando el partido les dio las gracias. Nos referimos, acuérdese que en la primera lista incluyó 8 sparrings, que son los que ya no tenían participación en la Liga MX, y que les pidió de favor que apoyaran a la selección. Vamos a escuchar.
8: Ya les agradecí. Se va Oscar García, el portero. Se va Denzel, se va Rey, Águila, Violante y Fimbres. Son los 6 que abandonan hoy en la noche, mañana en la mañana la concentración, agradeciéndoles su tiempo, agradeciéndoles su sacrificio, y de momento son ellos, estos 6 los que abandonan. Ya se van incorporando, está César Montes ya, está Orbelín, que estarán para el partido de Australia, vendrá Johan, vendrá los Jiménez.
9: Bueno, vamos a dejar a la selección mexicana, vámonos con la final por el título del fútbol mexicano. Aquí el resultado que se dio ayer en el partido de vuelta, acuérdese que en el primero empataron a 0 goles, 2-1 ganó Cruz Azul al final. Buen duelo, bueno, arrancó primeramente ganando el equipo de Pumas Robert Morales, después vino ya en el segundo tiempo el empate con un autogol de Duarte, y al final Rotondi ya al 94 en el añadido, pues se descuidaron los Pumas y les metieron el 2-1, que ya antes habían tenido una o dos expulsiones, y bueno, pues ahí está lo que sucedió. Vamos a las acciones de este partido. Si usted no lo vio, mire, empezó con todo el Cruz Azul llegando, buenas atajadas de los porteros, tanto en la portería de Pumas como en la portería del Cruz Azul, salvaron sus metas los dos cancerberos, y con esto, bueno, pues estaban 0-0, sin embargo, después ya vino el equipo de Pumas con este gol. Ahí está el primer gol, el que puso arriba al equipo de Pumas y emocionaba a sus seguidores con este gol, ni más ni menos que de Robert Morales. Pero después se descuidaron en el segundo tiempo y en un centro por el lado izquierdo, pues por ahí quería despejar el jugador de Pumas Duarte, sin embargo la metió en propia meta y le dio el empate al equipo de Cruz Azul. Pues estuvo ya muy parejo el partido, con llegadas por ambos lados, después vinieron las expulsiones, y al final, cuando parecía que se iban a tiempos extras, vino este gol de Rotondi, que bueno, seguramente los seguidores del Cruz Azul están muy contentos con este gol de Rotondi, que les dio la 10ª estrella Iban por la octava, los Pumas no la consiguieron, así es que Cruz Azul es el campeón del fútbol mexicano en este clausura 2026. Y ya que estamos en el tema del fútbol, vámonos al fútbol femenil. El América en la CONCACAF W Champions Cup le ganó 5

0: 3 en Pachuca al Spirit de Washington. Un buen partido, tenemos las acciones también de este duelo. Y bueno, pues el América empezó con todo, goles de Heise, Ailina Vilés, Irene Guerrero, la española, Scarlett Camberos, y por parte de Washington, Rose Cousy, la marfileña, y también Sofía Cantore, la italiana. Pero bueno, iba ganando el América 2-0, después le dio la vuelta el Washington 3-2, y al final el América le puso todo a las chicas para ganar 5-3, y por primera vez hacen historia el título de la Liga MX Femenil, y este título por primera vez para un equipo mexicano femenil, que van a ir al Mundial de Clubes Femenil. Así es que ahí está este buen torneo y este buen cierre con Ángel Villacampa para las chicas de América Femenil. Así es que pues en Pachuca estuvieron de fiesta, buena entrada en el estadio de Pachuca y en la Bella Airosa, y pues felicidades a estas chicas de las Águilas del América que anotaron, que ganaron 5-3. Pues ahí están los deportes en esta mañana, Mariana. ¿Le ibas a Pumas o a Cruz Azul?
1: Dije Cruz Azul, porque me acuerdo que le mandé saludos a Rubén. Si no, no me acordaría.
0: Saludos a Rubén y a todos los cruzazulinos que están contentos. Edson le va al Cruz Azul, felicidades también.
1: También, bueno.
0: Como que no lo esperaban, pero mira, les fue bien, qué bueno.
1: Qué bueno, pues felicidades. Buen día. Ya nos vamos con música de Kylie Minogue, la canción se llama Magic, ahora fue elección del señor Bouquet. Gracias por iniciar la semana con nosotros, Toño, mañana nos vemos aquí.
0: Aquí nos vemos,
1: buen día. Gracias, buen inicio de semana.

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1: Son las 7 con 55 minutos.
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0: ¿Qué hacemos ahora, Holmes?
1: ¿Trae usted su revólver?
0: Sí, Holmes.
1: Pues lo mejor que puede hacer es sacarlo. Nos enfrentaremos con uno de los criminales más astutos que nos ha tocado de suerte. Así que debemos estar preparados para todo.
2: Le invitamos a entrar al mundo de Sherlock Holmes. 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Nuestro anuncio nos trae una visita inesperada.
3: Siguiendo las instrucciones de Sherlock Holmes, me dirigí a mi dormitorio y saqué de un baúl mi viejo revólver. Hacía mucho tiempo que no me enfrentaba yo a una situación así. Después de limpiar mi arma cuidadosamente y cargarla con los últimos cartuchos que me quedaban, con el alma en un hilo y el pulso incierto, me encontré a Holmes, entregado a su ocupación.

0: Esto se vuelve cada vez más interesante, mi querido Watson. Acabo de recibir contestación al telegrama que envía a Norteamérica.
1: ¿Y qué le responden?
0: Mi violín ganaría mucho poniéndole cuerdas nuevas. Pero deje de apuntarme, Watson, y guarde su pistola en el bolsillo. Cuando llegue ese individuo, háblele como si nada y deje que yo haga lo demás.
1: Son casi las 8.
0: Sí, ya lo sé. Dentro de unos minutos lo tendremos aquí. Abra un poco la puerta del estudio. Así, así está bien. Ahora corra el cerrojo para que no se cierre la puerta. Eso es, gracias. Watson, quiero enseñarle una rareza del libro escrito en latín en el año 1642. La cabeza del rey Carlos estaba segura sobre sus hombros cuando... Me parece que ya tenemos aquí a nuestro hombre.
2: Vive aquí el doctor Watson.
1: No pudimos oír la contestación de la criada, pero la puerta se cerró. Alguien empezó a subir por las escaleras. El ruido era de pasos inseguros. El rostro de mi amigo dejó ver una expresión de sorpresa al escuchar aquello.
3: ¡Adelante!,
1: dije yo. Y en lugar del hombre violento que esperábamos, entró renqueando en el cuarto una mujer muy anciana y arrugada. Después de doblar la rodilla en señal de cortesía, se quedó mirándonos atentamente con ojos parpadeantes y cegatos, mientras sus dedos temblorosos tentaleaban torpemente dentro de su bolso.
2: Mis buenos caballeros, esto es lo que me ha traído aquí. Sí, señores, este anuncio en el periódico sobre un anillo encontrado en la carretera de Brixton. Es de mi hija Sally, que se casó hace un año, y su marido trabaja como camarero a bordo de un barco mercante. Ay, yo no quiero ni pensar lo que él diría cuando regrese y vea que ella no tiene el anillo, ya que es bastante irascible. Verán ustedes, ella se fue anoche al circo en compañía de...
3: ¿Es este el anillo de su hija?
2: Oh, gracias a Dios, ese es el anillo. ¡Ay, qué alegría va a tener Sally esta noche!
1: ¿Podría anotar su dirección?
2: En el número 13 de la calle Duncan, en el suburbio de Houndsditch. Bastante lejos de aquí.
0: Perdóneme usted, pero entre la carretera de Brixton y el suburbio de Houndsditch no hay ningún circo.
1: La vieja se dio media vuelta. Miró vivamente a Holmes, con sus ojillos bordeados de rojo, y espetó.
2: Este caballero me preguntó dónde vivía yo. Mi hija Sally vive en el número 3 de Mainfield Place, Peckham.
0: ¿Y usted se llama?
2: Mi apellido es Sawyer. El de mi hija es Dennis, porque Tom Dennis se casó con ella.
0: Doctor Watson, dele usted el anillo a la señora. No hay duda de que pertenece a su hija.
2: Oh, Dios se los pague, caballeros. Si fue de buena fe, que Dios se los premie. Y si no fue así, que el diablo cargue sus almas al purgatorio.
4: Calma, señora.
2: Y un rayo
4: calma,
2: mal caído.
4: Por favor,
2: calma,
4: señora.
2: Que sus hijos, señora. Y sus nietos, y toda su descendencia.
4: Señora,
2: de
4: por favor.
2: De los siglos.
0: Watson, voy tras ella. Se trata con seguridad de un cómplice y me conducirá hasta nuestro hombre.
5: No se duerma antes de que regrese, Watson.
1: Me asomé por la ventana y vi que la vieja caminaba seguida muy de cerca por Holmes. Cuando mi compañero salió, serían cerca de las 9. Al filo de las 12,

0: Por nada del mundo querría que los torpes inspectores Lestrade y Gregson de Scotland Yard se enteraran de lo que acaba de pasar.
1: Bueno, explíqueme de qué se trata.
0: A usted, Watson, se lo puedo contar, pero solo a usted, ¿eh? Nuestra anciana, después de caminar normalmente un corto trecho, empezó a renquear. Luego se detuvo y llamó a un coche. Yo me acerqué lo suficiente para escucharla.
2: Lléveme al número 13 de Duncan Street en el suburbio de Houndsditch.
0: Todo esto sonaba tan verídico y parecía tan cierto que en cuanto se introdujo en el carruaje y este se puso en marcha, pegué la carrera y me colgué de la puerta trasera del mismo.
1: ¿Cómo?
0: Es esta, mi querido Watson, una habilidad en la que todo detective que se respete debería especializarse. Pues bien, allá nos fuimos traqueteando el coche y yo. Antes de que se detuviera, salté de mi sitio y seguí caminando, despacio, despreocupado y como quien nada tiene que hacer. Al detenerse el carro, el cochero bajó y al abrir la portezuela se quedó a la expectativa. En el interior del carruaje no había nadie.
1: ¿Cómo?
0: Me acerqué rápidamente y entonces el cochero, fuera de sí y buscando en el interior del coche vacío, empezó a soltar una serie de improperios y tan larga colección de malas palabras que me dejaron atónito. Pues hubo muchas que no había escuchado ni en mis legendarios viajes por la República Mexicana.
1: ¡Cristo! No me diga usted que esa vieja que apenas podía caminar fue capaz de saltar del coche en plena marcha.
0: ¡Qué vieja ni qué vieja, Watson! Nosotros sí que hicimos el papel de viejas dejándonos engañar de ese modo. Se trata con seguridad de un hombre joven y además un actor incomparable, ¿no? Esto quiere decir, Watson, que estamos ante un hombre muy hábil y que seguramente tiene cómplices. Bueno, doctor, usted parece agotado. Siga mi consejo y acuéstese. Yo todavía tengo algo más que preguntarle a mi violín.

0: Los periódicos del día siguiente venían llenos de noticias de lo que los sagaces reporteros calificaban como el misterio de Brixton. Todos con la consabida frase: y fuimos los primeros en dar la noticia. Sherlock Holmes y yo leímos todos los periódicos a la hora del desayuno, y mi compañero pareció extraordinariamente divertido con su lectura.
1: Ya le dije yo, mi querido Watson, que Scotland Yard se adjudicaría el mérito.
0: Pero eso depende del resultado final.
1: El resultado final no importa. Yo no busco premios, Watson, sino justicia.
0: ¿Pero qué diablos hacen aquí este montón de muchachos vagabundos, de lo más desaseados y harapientos, que hasta hoy hayan visto mis ojos?
1: Silencio, Watson. Y ustedes, muchachos, orden. Atención. Doctor Watson, le presento a la sección del Cuerpo de Policía Detectivesca de Baker Street. Y ustedes, jóvenes, escúchenme bien. De ahora en adelante, Higgins será el único autorizado para informarme de lo que suceda. Los demás tendrán que esperar en la calle. ¿Lo has averiguado ya, Higgins?
2: No, señor, todavía no. He caminado por todas las calles de Londres, pero todavía no logro averiguar nada.
1: Bueno, tampoco lo esperaba. ¡Jovencitos! Sigan averiguando y cuando sepan algo regresen. Aquí está lo que les debo. Michelina cada vez. Y ahora largo de aquí. Y ya veremos si la próxima vez me traen mejores noticias. Ah, de cualquiera de estos pequeños mendigos se puede sacar más provecho que de una docena de policías. Estos mozalbetes son tan agudos como agujas. Lo único que les hace falta es organización.
0: ¿Nada más?
1: No se ponga usted socialista, mi querido Watson.
0: Prefiero no discutir con usted cosas que, por otra parte, no entiende. Y esto sea dicho con todo respeto, mi querido Holmes. ¿Piensa usted utilizar a esos niños en este caso?
1: ¿Y por qué no? Hay un detalle que necesito conocer. Ah, pero mire quién viene cruzando la calle. Nuestro amigo Gregson, con una expresión beatífica. Y creo que viene a visitarnos. Sí, ya se detiene frente a la puerta.

0: Ahí está. ¿Piensa usted que debo utilizar su valiosísima información, mi querido Watson?
1: Paso por alto su ironía. Y si sus conocimientos de política fueran tan acertados como los del violín y su ciencia de la deducción, no tendría más remedio que aplaudirlo rabiosamente.
2: Felicíteme y apláudame rabiosamente, mi querido colega. Acabo de resolver el caso Brixton.
0: Ah, así que ya anda usted sobre la pista.
2: Pista. Pero, señor Holmes, si ya tenemos a nuestro hombre bajo candado y cerradura.
0: ¿Y cómo se llama lo que usted define como nuestro hombre?
2: Arthur Charpentier, subteniente de las fuerzas navales de su majestad la reina Victoria.
0: ¿Qué dice?
2: Arthur Charpentier, subteniente de las fuerzas navales de su majestad.
0: Señor Gregson, siéntese, siéntese. Póngase cómodo. ¿Le gusta un cigarrillo? ¿Un whisky? Estamos impacientes por escucharlo.
2: ¿Dijo usted whisky? Uh-huh. Sí, cómo no. Pero con agua, por favor.
0: Doctor Watson, ¿tendría usted inconveniente?
1: De ninguna manera, señor Holmes.
2: Gracias, gracias. Comprenderán ustedes que los tremendos esfuerzos por los que he pasado durante los últimos días me han dejado exhausto.
0: Sí.
2: No se trata, y ustedes lo entienden, de los esfuerzos físicos. Me refiero más bien a la tensión cerebral. Ah. Usted, señor Holmes, se da cuenta de ello, porque tanto usted como yo trabajamos con el cerebro.
0: Me honra usted mucho, colega Gregson. Me honra usted verdaderamente. Pero le hago una proposición. Dele usted un buen trago a su whisky y cuéntenos paso a paso cómo fue que llegó a descifrar todos los enigmas de este... ¿cómo usted le llama? Misterioso asunto.
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3: Son las 8:16.

0: Son las 8 con 25 minutos.
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0: Inicio de semana, queridos amigos, ¿cómo los trató? Viernes, sábado y domingo la pasaron bien, la disfrutaron. Qué bueno que ya estamos juntos nuevamente y ojalá que se queden de aquí hasta las 10:30. Ana Descalza, como todos los días, ¿cómo estás?
1: Muy bien, contenta de estar aquí contigo en este lunes.
0: Lunes fresco, rico, parece que va a llover probablemente. Esta semana pronostican lluvias, pero de todas maneras con calorcito humano, eso es lo mejor. Y gracias por acompañarnos, como usted quiera, pero acompáñenos.
1: Así es, nos pueden escuchar a través de la radio aquí en Querétaro en el 100.3 de FM. O si se encuentran en la Sierra Gorda, mandamos saludos a nuestros amigos de la Sierra Gorda en el 1200 de AM. Y además nos pueden ver a través del canal 10 en televisión abierta y en algunos sistemas de cable como Easy, Megacable o Total Pay alrededor del canal 10. También nos pueden sintonizar en cualquier dispositivo electrónico y cualquier parte del mundo a través de www.rtq.mx. Le dan canal 10. Y ahí vamos a estar estas 2 horas. Pero si todavía quieren más, pueden seguirnos en nuestras redes sociales. Ame está como en confianza con Amelia. Y yo como Ana Descalza. Los esperamos también por ahí.
0: Por supuesto, en Instagram, en Facebook, en YouTube. Van a ver varias entrevistas de las que aquí tenemos a diario. Y déjenme decirles que el qué tal si hoy, ahora sí que me cayó perfecto. Porque justamente Ana me estaba platicando de un curso que tomó este fin de semana. Y en la pura plática, yo levanté la mano y dije, yo quiero eso, yo quiero aprender eso que tú aprendiste, me llamó muchísimo la atención. El tema no es el curso, el tema es que qué tal si hoy me decido a aprender algo nuevo, a emprender lo que ustedes quieran. Comienzo la semana con un propósito nuevo para mi vida. Usted sabe en qué tendría que mejorar, usted sabe qué le gustaría aprender, y si no, búsquelo, investíganlo. Un nuevo propósito nos llena de vida, nos carga la pila. Ojalá que todos tengamos algo nuevo que hacer todos los días, todas las semanas de nuestra vida. ¿Qué nos vas a platicar el día de hoy, Ana Descalza?
1: Hoy vamos a ver por qué existen los dinosaurios con plumas. Cada vez es más común escuchar que en realidad estos grandes y antiguos animales estaban cubiertos por plumas. Y de hecho, en las últimas películas de Jurassic World y sí, creo que es World, ahí salen ya algunos velociraptors, muchos animales ya emplumados. Y es que nos hemos dado cuenta a lo largo de los años en el registro fósil que muchos de estos organismos, muchos dinosaurios, grupos de dinosaurios, por ejemplo los terápodos, tenían plumas, estos que caminan en dos

0: patas y tienen las manitas del T-Rex. Y al empezar a ver las estructuras de estas plumas, nos damos cuenta que es algo bien antiguo. Sin embargo, no todos esos dinosaurios, de hecho la mayoría, no volaban. Y entonces empezamos a estudiar cuáles son las funciones de las plumas. Y parece haber tres funciones principales. La primera es guardar el calor. Y esto es interesantísimo porque, en realidad, si nosotros pensamos en los dinosaurios, muchas veces los asociamos hacia los reptiles, ¿no? Y una serpiente no genera calor. Una lagartija no genera calor, por eso se asolean para generar calorcito corporal. Pero si ya lo estás tratando de guardar, es probable que estuvieran en la transición de poder modular su temperatura. Y ahora que sabemos que los dinosaurios y las aves están súper emparentados, de hecho las aves son los dinosaurios que sobrevivieron, entonces, bueno, podemos entender que estaban como en esta fase. Pero ¿para qué más sirven las plumas? Por ejemplo, ¿para qué le sirven a un pavo real o un ave del paraíso? O, por ejemplo, las líneas con las plumas que tienen los enzontles. Bueno, las plumas te pueden hacer sumamente guapo a nivel ave, por ejemplo. Entonces, se piensa que también en algunos dinosaurios, plumas coloridas pudieron haber sido importantes para la comunicación, ya sea entre machos y hembras, o entre machos y machos, o hembras y hembras, para hablar de temas de selección sexual, quiere decir con quién te vas a reproducir. Ya sea que entre machos vean cuál es más colorido, o normalmente se da que los machos muestran sus colores y las hembras seleccionan al macho, o en algunos casos muy pequeños a la inversa. Entonces las plumas surgen primero como para guardar temperatura, pero después como una estrategia de comunicación a través de los colores. Y nosotros podemos saber qué colores tenían esas plumas, ya que las cuando tú, por ejemplo, mojas a un pajarito muy colorido, si tú mojas a una guacamaya, no lo hagan, ¿verdad? Pero se va a ver toda oscurita, toda negra, ¿no? ¿Por qué? Porque el color que tienen sus plumas muchas veces, en algunos casos, no es un pigmento, sino que es cómo hacen que la luz pase entre las fibras de sus plumas, y eso nos da una ilusión óptica de un color, y por eso muchas veces son tornasol. Depende cómo le dé el sol, vas a ver ese color. Y nosotros podemos ver la estructura fósil de las plumas de los dinosaurios y saber si tenían algún color. ¿A poco esto no está padrísimo? Y ya por último, solo un pequeño grupo de dinosaurios, los dinosaurios terápodos, desarrollaron las plumas para volar.
1: Está interesante esto de los... Si lo mojas, ¿se le quitan los colores?
0: Sí, podemos hablar de eso después.
1: Digo, sí, no hay que mojar. Busito, busito, la pobre guacamaya. No, por favor, no hagamos eso. ¿De qué se va a tratar el programa el día de hoy? El doctor Benito Escutia es infectólogo y de los meros, meros buenos. Hoy nos va a platicar del ébola. ¿Qué es este virus? ¿Cómo se transmite? ¿Se cura? ¿No se cura? En fin, todo lo que usted quiera saber sobre el ébola, aquí lo tendremos. Ricardo Rabel, como agua para chocolate, este libro de Laura Esquivel, que bueno, causó de verdad una euforia impresionante. Hace ya muchos años, después vino la película, que también fue maravillosa. Me acuerdo que eran colas y colas para entrar al cine cuando se estrenó la película de Como Agua para Chocolate. Hoy platicaremos
0: de este libro.
1: Y ahora
0: hay una serie también.
1: ¡Ay, hay serie!
0: Porque yo leí el libro, me encantó.
1: Sí, padrísimo.
0: Y buscando la película, que nunca la encontré, vi la serie.
1: Ok, no sabía que era serie. Bueno, pues miren, hoy platicaremos de este gran, gran libro que la verdad, bueno, pues creo que muchos de nosotros lo leímos. Y si no, léanlo, porque de verdad se va como agua, pero no para chocolate. A ti te causó un poco de estrés, me decías, ¿verdad?
0: Sí, sufrí, pero me encantó. O sea, es un gran, gran libro, pero sí sufrí un buen rato.
1: Porque ya saben, nos habla de la hija menor que no se podía casar porque tenía que quedarse a cuidar a la mamá o a los papás, a los dos o a uno de ellos, ¿no? Bueno, pues así se usaba y creo que se sigue usando en muchas familias. Por otro lado, Alma Elizabeth Méndez, ella es abogada y nos vino a platicar. ¿Usted cree que se puedan resolver conflictos legales sin necesidad de ir a juicio? Este será otro de nuestros temas. Modelos matemáticos, a mí esto me resuena un poco en la cabeza. Modelos matemáticos y la prevención, mitigación y control de epidemias. ¿Qué tienen que ver los modelos matemáticos con el control de epidemias? Pues creo que tiene que ver muchísimo. Investigador de matemáticas nos viene a platicar sobre esto. Prevención de disfunciones de piso pélvico dentro de los espacios que hablamos de fisioterapia. Y por otro lado, Cristian Castillo, que siempre nos trae algo nuevo, alguna Alguien decía, una nueva innovación. Yo dije, no, yo pensé que era vieja innovación, pero no, hay nueva innovación. Ay, qué fea soy. Bueno, a veces tenemos lapsus y los que hablamos mucho, con mayor razón, tenemos muchísimos lapsus. Quédese con nosotros, quiere

0: llamarnos 442-238-5255, nuestro número telefónico. Y si usted prefiere mandar mensaje de WhatsApp, 442-676-0392. Ahí estamos para recibir todos y cada uno de sus mensajes. Y vámonos pues con la frase del día de hoy. La dijo Ricardo Pérez y dice así: no porque sea una gran oportunidad significa que es para ti. Es decir, no todas las oportunidades. Si a mí ahorita me dicen, te vamos a invitar gratis, fíjate, te regalamos el pase para que formes parte del maratón, pues no, no es para mí, muchas gracias. Dénselo a alguien que sí pueda aprovechar esta gran oportunidad. No todas son para nosotros. Yo creo que parte del éxito radica en distinguir cuál es para mí, qué es lo que sí me beneficia, qué es lo que sí quiero y para qué tengo habilidades. Ahí está la frase y aquí está con nosotros el doctor Benito Escutia. Con él comenzamos. Ébola, hace algunos años fue así como la euforia del ébola. Benito Escutia, ¿cómo estás? Bienvenido.
1: Gracias, muy buenos días.
0: Bienvenido.
1: Hola, Benito, buenos días.
0: ¿Qué es este virus?
1: Es un virus, sí. Es uno de los virus hemorrágicos, probablemente uno de los virus más agresivos y más mortales. Tiene variantes importantes, la que nos está afectando ahorita a nivel internacional, la Bundibugyo. Perdón, pero esos
0: sí,
1: nombres africanos son un poquito complejos. Esta cepa particularmente no es tan agresiva como la Zaire, que fue la que generó el primer brote conocido por esta enfermedad.
0: ¿Hace cuántos años fue eso?
1: El primer brote fue identificado en los años 70 y mató aproximadamente 300,000 gentes. Así de agresivo es este virus.
0: Pero después de ahí los amarillistas decían que el contagio era de una forma que no era cierto.
1: Como en todo esto, en toda esta historia última que hemos estado hablando recientemente. Nada más que, a diferencia de esta alerta epidemiológica, sí la debemos de considerar seria. No es un virus que fácilmente se pueda volver pandémico como fue el COVID, porque su transmisión no es aérea. Y los cercos epidemiológicos en zonas altamente marginadas son relativamente fáciles de llevar a cabo.
0: Si no es aérea, ¿cómo se contagia?
1: Este virus se transmite por contagio, como por relaciones sexuales, el contacto con las secreciones, el sangre, el vómito.
0: ¿La saliva?
1: Puede transmitirse también por saliva. Es un virus muy característico de lugares con mucho hacinamiento, donde la gente está encerrada, está muy en contacto el uno con el otro, que conviven mucho. Particularmente la zona afectada en este momento, bueno, casi siempre es África septentrional. Ahorita está en el Congo y República Democrática del Congo y su vecino Uganda, ¿sí? El brote aparece en una zona particularmente que se encuentra en conflicto bélico, está en guerra civil, lo que implica zonas altamente marginales, con alto hacinamiento. Y pues desafortunadamente es un virus que está empezando nuevamente a generar problemas.
2: Y es importante tener en cuenta esto, ¿no? O sea, las condiciones en las que se están dando estos brotes, porque no es lo mismo que haya una persona contagiada en una zona donde hay como, pues, cuidados y saneamiento a una zona de guerra donde están todos juntos. Si alguien está enfermo y vomitando, van a estar ahí todos juntos.
1: Que no hay hospitales, no hay agua, no hay... Estas son las condiciones muy importantes a destacar. Y generalmente todos los brotes se han presentado en estas zonas del planeta que se encuentran en estas condiciones. El primer brote en Zaire, por ejemplo, que es el virus más agresivo que se conoce de ébola, tiene una capacidad de mortalidad que ronda sobre el 90%, es decir, de cada 10 enfermos,
0: 9
1: van a fallecer. El último brote de Zaire, del virus Ébola, la cepa Zaire, fue por ahí del 2015-2017. Se controló porque sí apareció en

0: por ahí algunos tratamientos, algunas vacunas, y algo terrible que voy a decir es porque la mayoría de las personas afectadas fallecieron. Es un virus que su propagación es muy fácil dentro de la limitante que puede implicar cómo se contagia, pero es un virus que con el cerco epidemiológico la verdad es que mucho de lo que se espera es que no se salga a zonas altamente pobladas o con aeropuertos o servicios.
1: Con uno que se vayan.
0: Puede ocurrir, y eso es lo que pasó en el 2015, 2017, que aparecieron por ahí algunos extranjeros, visitantes de todas estas zonas.
1: Que otra vez se oyó el ébola en ese
0: tiempo. Sí, en ese tiempo, y aparecieron uno en Alemania, uno en Canadá y otro en Estados Unidos. Países con alto desarrollo tecnológico, hospitalario y de servicios aislaron los casos, y particularmente los tratamientos experimentales en esa ocasión funcionaron. El tema que ocupa ahorita y preocupa a la Organización Mundial de la Salud es que para este virus, esta cepa, particularmente no hay ni tratamiento experimental ni vacunas. Lo único que tendríamos son las medidas de soporte y el aislamiento de las zonas afectadas, que es un aislamiento estricto.
1: De estas personas que de 10, 9 murieron. ¿El que no murió se sabe o se estudió por qué?
0: Sí, una de las cuestiones que tiene el virus del ébola es que aun cuando se autolimite la enfermedad o sobrevivas, el virus puede sobrevivir dentro del cuerpo en las secreciones como el semen, el líquido corporal, en lágrimas, en el sistema nervioso, y se ha visto transmisión sexual de este virus aún 2 o 3 o 4 meses después de haber padecido ébola y haber sobrevivido.
1: O sea, se tarda mucho.
0: Sí, es un virus muy complejo en su manejo, y eso es lo que pone en alerta evidentemente ahorita. Debemos de asumir que la respuesta de México, porque uno de los equipos de fútbol mundial viene a México, viene de esta
2: zona. Justamente, Maru González, muchas gracias por escribirnos. Qué mejor que los expertos resuelvan sus dudas, así que gracias por escribirnos. Maru González pregunta: doctor, ¿debemos preocuparnos de este virus ahora con el mundial? ¿Qué medidas debemos tomar?
0: Las medidas, debo de decirles que a diferencia de lo que se ha publicitado, es de llamar la atención. Virus que no tienen por qué. Se generó un tipo de amarillismo en los medios. Este particularmente se dio la noticia, pero no se le ha dado un seguimiento correcto noticioso. La realidad es que el gobierno mexicano, que debería de poner atención, somos la 12ª potencia económica, nos guste o no nos guste, tenemos mucha carga de visitantes. Deberíamos estar atentos a todas las alertas epidemiológicas, pero en esta ocasión sí se está haciendo algo. Ya se estableció la alerta epidemiológica en aeropuertos de entrada y salida. Todos los viajeros que vayan a esas zonas, es decir, desde aquí se lleva un seguimiento de quiénes son, a dónde van y qué zonas van a visitar. Y las personas que regresen ahorita de estas zonas van a tener que estar bajo vigilancia y estrechas pruebas y demás. Eso incluye al equipo que va a jugar en Guadalajara. Disculpen, soy malísimo con el tema del fútbol, pero creo que es Uganda el que va a jugar.
1: Pero de cualquier manera, países africanos.
0: Sí, particularmente los dos afectados, Congo y Uganda.
1: Congo y Uganda.
0: No recuerdo cuál de los dos equipos o los dos van a venir al Mundial. Uganda creo que es el que viene a jugar a Guadalajara, tiene un partido y ya se aplicó los protocolos que incluyen a Canadá, Estados Unidos y México, la vigilancia de estos. La idea es tener certeza que todos los viajeros internacionales y particularmente los que vienen de esas zonas tengan un seguimiento estrecho. Ya se está aplicando y eso debemos de decirlo, es una estrellita para la Secretaría de Salud y para el gobierno mexicano.
2: Y yo creo que, bueno, tú me dirás más que eres el infectólogo, pero conociendo un poco cómo funciona esta enfermedad, que no es tan sencilla la transmisión y estas condiciones en las que se está dando una epidemia son así de particulares, creo que también hay que tener cuidado como en no te acerques a los africanos, ¿no? O sea, porque de repente también se da esta cosa como del miedo a cierto grupo cuando África es un continente, ¿no? Entonces es como si ya no te acerques a nadie que vive en América, porque hay una epidemia en 2 países, ¿no? Entonces,
0: y es tan grande y extenso África como lo es América. Eso es un hecho. Sí.

0: Sí, y lo que dices es muy cierto. No se trata de generar una alarma y una situación de racismo y de discriminación. Claro. No es eso. Los filtros de seguridad están ahorita instalados por parte de la OMS y organismos internacionales en los dos países afectados. No es todo el país, también hay que mencionarlo, no son todos los países. Es una zona muy particular que tiene unas condiciones, y subrayo, de hacinamiento y de guerra. No es lo mismo
1: que el COVID, SIDA en su momento.
0: O el COVID en su momento, COVID. Que no era precisamente un problema de hacinamiento, sino de transmisión aérea. Este virus, por el momento, tenemos certeza que no se transmite de forma aérea.
1: Importantísimo justo acercarnos a los expertos para que ellos nos digan esto, porque, bueno, desde que vi el tema, hay un montón de películas de zombies, de vampiros, de puras cosas de ciencia ficción que ven en un microscopio, según ébola, y entonces el ébola muta y hace zombies, ¿no?
0: Sí.
1: Entonces es como un virus que ha tenido mucha...
2: Tiene mucho rating, ¿verdad?
1: Ajá, mucho rating. Sí. Cuando dices, no puedes ni verlo en un microscopio en los que lo ven, y te meten ideas como estas de zombies en un virus que no tiene nada que ver con zombies.
0: Y es un virus muy complejo. Dentro de la estructura viral, que es de las más sencillitas, es un virus verdaderamente complejo.
2: Vamos a hacer una pausa, Benito, ¿te parece? Si ustedes tienen dudas, preguntas, este es el momento de hacerlas, con todo gusto nos las contesta el doctor Benito Escutia, infectólogo. Una pausa, no se vayan, estamos en confianza.
3: 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Son las 8 con 54 minutos.
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0: Oigan, bueno, estamos hablando de ébola para los que acaban de prender la tele o prender el radio, y el asunto aquí es, ya vimos cómo se contagia y los primeros síntomas, ahí nos quedamos.
1: El ébola en términos generales tiene tres etapas dentro de la historia natural de la enfermedad. La primera etapa es la prodrómica o el inicio del contagio. Esto se acompaña de una fase catarral, dolor de cabeza, puede haber dolor de garganta, puede haber dolor muscular, dolor de huesos, pueden doler los ojos. Y la característica fundamental de esta etapa es que es de aparición súbita. Es decir, el paciente se encontraba bien unos minutos antes y comienza con estos síntomas. La evolución hacia la segunda etapa es la manifestación gastrointestinal. Debo de mencionarles que la evolución puede ser en horas, ¿eh? No es de que estás con el catarrito y duras cuatro días.
0: O sea, el mismo día puede aparecer catarro y luego diarrea,
1: puede empezar la diarrea. Empieza la diarrea, que es la manifestación gastrointestinal. Es una diarrea muy abundante que se sigue acompañando de fiebre. Puede empezar a haber evacuaciones sanguinolentas, es decir, francamente ya
0: apetito,
1: hay sangre.
0: ¿Se quita el apetito?
1: Sí, porque incluso empieza a haber vómito con sangrado, ¿sí? Y la tercera etapa, que es la etapa en la que el paciente desarrolla choque hipovolémico, es decir, ya hay datos francos de sangrado, puede haber sangrado a nivel neuronal, a nivel del cerebro, sangrado del tubo digestivo, el paciente se encuentra en un estado crítico y está a horas de tener un fallecimiento.
2: Pues, obviamente suena como un virus bastante preocupante, pero creo que sí es importante justamente tener el acompañamiento, ¿no? De un médico en cuanto empieza a tener estos síntomas.
1: Y hay que ser muy claro. El único caso de ébola que hay de este lado de América es un soldado americano que estaba desplegado en la zona de Uganda, se contagió y ahorita ya se encuentra en Estados Unidos con completo aislamiento.
0: Si ya va al consultorio, espérenme, ya sé que le están...
2: Y también recordar que hace ya mucho tiempo se desmintió, digamos, se probó que no existe la generación espontánea, ¿no?
1: Sí,
2: entonces, si tú no has tenido contacto con alguien, no es como que el virus de ébola vaya a aparecer en tu sistema.
1: Y no tenemos ébola diseminado en todo el planeta. No está pasando esto. Los casos están perfectamente aislados.
0: Micaela Torres nos llamó. En caso de que haya algún contagio aquí en México, que si hay vacuna o algún tratamiento para contrarrestar este virus.
1: Primero, no hay contagios en México.
0: Okay. Estemos
1: muy tranquilos en esto. Aun cuando la selección de uno de estos países llegara a venir a México, hay ya un protocolo internacional de seguimiento muy estricto y la probabilidad de que pase no es muy baja. Quiero mencionarles que el acompañamiento de la vigilancia epidemiológica es con la OMS, con OPS, con nuestros socios comerciales, Canadá y Estados Unidos, porque evidentemente el movimiento de toda esta gente va a ser en los tres países. El seguimiento y el acompañamiento es muy estricto. Podemos estar muy tranquilos.
0: Muy tranquilos.
1: ¿Cuál es la preocupación entonces de OMS? Que esta cepa particularmente no hay vacuna, no hay tratamiento.
0: Que sí es cierto que hay muchos casos de influenza en Querétaro.
1: Sí se nos dispararon los contagios, pero también debo de mencionar que hay muchos casos que son más bien de rinitis alérgica.
0: O sea, mal diagnosticados.
1: Sí, y no son necesariamente de influenza.
0: ¿Cómo saber si es influenza? Laboratorio.
1: No hay más. Es por prueba. Hay que acudir con el médico. Pero sí, Sí, ahí tenemos casos de influenza, pero también tenemos muchos cuadros de rinitis alérgica.
2: Ahorita con el polen, la primavera,
0: que pues la estornudadera que traía será...
1: Se está acercando, ¿verdad? Sí. Hay mucha desecación, hay mucha contaminación, hay muchos incendios y sí, sí hay mucho fenómeno.
0: Para alérgico. Los que son, no, es alergia al polen y a esto de la temporada que vamos a vivir, ¿hay vacunas? ¿Hay algo que se pueda
1: sí,
0: hacer?
1: Sí, nada más que hay que hacer la determinación del antígeno que está generando, es decir, ¿a qué es alérgico?
0: Sí.
1: Y se puede desarrollar una vacuna personalizada en cuestión de estos, para generar una desensibilización al alergeno.
0: Perfecto. Benito Escutia, muchísimas gracias.
2: ¿Dónde te podemos localizar?
1: Estábamos ubicados en Hospital Ángeles Centro Sur, en el piso 11, consultorio 1110.
0: Perfecto. Les doy el teléfono 442-190.
1: Ajá.
0: 5147, doctor Benito Escutia, muchísimas gracias.
1: Al contrario, muchas gracias.
0: Vámonos con Ricardo Ravel, como agua para chocolate, librazazazazo que usted no se puede perder. Vamos con él. ¡Qué libro! ¡Qué barbaridad! Me remonté hace muchísimos años. Ricardo Ravel, ¿cómo estás?
3: Bienvenido. Hola, Amelia. Buenos días a todo el público. Muy bien, muchas gracias.
0: Como agua para chocolate.
3: De
0: los favoritos de muchos, ¿no?
3: Sí, fíjate que es un libro y quise traerlo. Pues nunca lo habíamos presentado. Es un libro que salió en 1989. Lo escribió Laura Esquivel en 1988. Y me gustaría dar un poco el contexto de cómo creó este libro. Ella estaba casada con Alfonso Arau, uh-huh, en ese tiempo, y él fue el que la introdujo a escribir guiones para películas y para televisión, y a eso se dedicaba Laura Esquivel. Entonces le vino la idea de crear una película. Dice que ella le ha dado primero como la película y luego escribir, que así es como se ha acostumbrado. Y entonces le vino esta idea y quiso hacer una como serie por entregas. ¿No te acuerdas que hace mucho tiempo se escribía por entregas y cada mes iba publicando un capítulo? Uh-huh. Y ella quiso hacerlo de esta manera. Pero, pues por azares del destino, se hizo un libro. Lo mantuvo ahí como cada uno, son 12 capítulos, y cada uno de ellos como si fuera una entrega mensual. Y lo importante, otra cosa a destacar, es que cada capítulo empieza con una receta de cocina. Uh-huh. En eso se basa la novela. ¿De qué trata? Bueno, es una historia muy, muy larga, pero muy interesante y basada en costumbres que sucedían aquí en México en la época de la Revolución Mexicana, principios del siglo XX. Es la historia de la familia...

0: de la Garza, en un rancho en el norte del país. Son papá, mamá y tienen tres hijas. La más pequeña de ellas, Tita, cuando acaba de nacer, le da un infarto al papá y queda mamá Elena a cargo de todo el rancho, de todo. Y la costumbre en ese tiempo era que la hija más pequeña, pues no podía casarse ni tener hijos, tenía que quedarse para cuidar la vejez de la
1: estaba
0: mamá.
1: Estaba destinada.
0: Ese era su destino y no podía cambiarse de ninguna manera. Entonces, como fallece el esposo cuando nace Tita, mamá Elena pues prácticamente se desentiende de la crianza de ella y la cocinera es la que la toma y la hace de segunda mamá. Ella se la lleva a la cocina, le enseña a cocinar todo, le da amor y todo, y así pasa su infancia de Tita. A los 15 años conoce a un joven en el pueblo, de los cuales se enamoran, y pues empieza, le dice a Tita que va a ir a ver a su mamá para pedirle la mano. Entonces, pues Tita le dice a la mamá, oye, va a venir Pedro, no me acuerdo de su apellido, pretende y van a venir a pedir mano, y él le dice, por ningún motivo.
1: Estás loca.
0: Estás loca, la trata mal y todo. Sin embargo, van Pedro y el papá, y bueno, mamá Elena los convence de que no, pues que no se puede casar con Tita, pero que tiene a la hermana mayor, a Rosaura. Y entonces, pues Pedro dice, bueno, pues me caso con Rosaura. Y cuando se entera Tita, bueno, pues es un momento muy duro para ella. Sin embargo, pues ella sigue viviendo y Pedro en una de esas le confiesa que pues se casó con Rosaura para poder estar cerca de Tita, que es el amor de su vida y que todo va a estar
1: así. O sea, me voy a conformar con verlo.
0: Sí, sí, sí. Entonces, bueno, pues empieza ahí, pero la mamá se fija que pues hay miradas, hay acciones.
1: Claro,
0: que
1: el amor no está. Ahí está.
0: Y bueno, llega el primer hijo de Pedro y Rosaura, y Rosaura tiene algún problema, que Tita es la que tiene que cuidarlo, enseñarle, empieza a amamantarlo sin ella haber estado embarazada, y pues milagrosamente le sale leche. Y entonces Pedro y Tita pues empiezan a estar muy juntos cuidando a Agustín, que es el niño, hasta que mamá Elena se da cuenta de todo esto que está pasando, y entonces decide mandarlos a Texas, a San Antonio, para que Rosaura y Pedro pues tengan allá
1: una
0: la atención
1: familia
0: del niño, y que pues no esté interviniendo Tita. Sin embargo, muere ya Agustín. Entonces regresan, le da a Tita, pues ya se había enamorado completamente del niño porque lo estuvo criando los primeros años, y le entra una depresión muy grande, se encierra, la mamá la trata muy mal, etcétera. Y hasta ahí les cuento porque no quiero seguir.
1: Sí, ya para que vean el desenlace. Oye, pero además las recetas son sensacionales,
0: sí,
1: ¿no? El amor
0: sí.
1: que le tiene Tita a la comida y a la cocina y a los sí. olores. Y vienen las recetas, mole de guajolote con almendra y ajonjolí, chiles en nogada, pasteles tradicionales de la época, champandongo, esto no sé qué es. Champandongo, mire, carne molida, salado por lo pronto. Bueno, pues este es un librazo.
0: Esta edición, Amelia, me gustaría que pudieras
1: ¿sí?
0: mostrar un poco al principio. Vienen imágenes más adelantito.
1: Ah, sí, ya
0: está,
1: las vi.
0: Está de fabuloso
1: las
0: de todas las ediciones que ha tenido el libro en otros
1: está.
0: Idiomas. Y algunas partes ahí de los capítulos. La verdad es que está padrísimo.
1: Miren, aquí está en todos los idiomas. Y ahorita vamos a ver las portadas. Porque, pues sí fue un libro que trascendió fronteras, lo cual nos da muchísimo gusto. Pero además de esto, pues plasma la realidad de ese México, que quiero pensar que cada vez sean menos las familias que vivan así, ¿no? Pero que se acostumbraba, miren la cantidad de idiomas en la que fue.
0: Hay que empezar que, bueno, pues primero las haciendas, pues ya no...
1: Ya no hay.
0: No hay.
1: Sí.
0: Probablemente habrá por ahí alguna que otra, pero ya no es...
1: Esto será chino, supongo.

0: hongo, en chino, pues coreano, sí, el
1: coreano, japonés,
0: saber.
1: No sé.
0: Ando mal en ortografía en coreano. Estas son algunas de las portadas de todos los libros, las ediciones que se publicaron. Y sigue vigente.
1: Sigue vigente.
0: Cuando vi que ibas a hablar de él, dije, ¡ay, qué padre! Y estas son algunas de las fotos, pues, de esos tiempos.
1: Así es, así es.
0: Ahí están esas cartas. Yo conservo una carta de amor que le escribió mi papá, mi mamá, ya casada, que eran lo más cursis, románticos y amorosos. Algún día, si me animo, se las traigo para que la lean, porque aparte mi papá no hablaba bien español. Y entonces, con lo mal que hablaba, él era libanés, y con lo mal que hablaba, así escribía. Entonces, es muy chistosa leer esa carta, pero se usaba mucho, pues claro, no había
1: otra manera de comunicarse.
0: Claro, ¿sí? Claro.
1: Y cuando estaban a cierta distancia, pues era lo más fácil. Cartas. Y tardaba meses en llegar la carta.
0: Sí, sí, sí.
1: Y había que esperar la respuesta para luego volver a escribir.
0: Parece que hablamos de otro mundo, ¿no? De otro planeta. Y dices, pues fue hace 80 años.
1: Y todavía nos tocó un poco de eso, Amelia.
0: Sí. Sí, sí, sí. Todavía hay nostalgia en algunas casas donde ves estas fotografías en tinta sepia, ¿no?
1: Fíjate que yo tengo, ahorita me vino a la memoria, yo terminando la secundaria me fui a estudiar fuera de México.
0: Ajá.
1: Y mi mamá me escribía, pero era tanto, pues yo fui, no soy el más grande, sin embargo, fui el primero que me fui a estudiar. Y están las lágrimas de ella ahí plasmadas en esas cartas, porque se ponía a escribirme y le rodaban las lágrimas y así me las mandaba y así las recibía yo. La verdad es que es algo, un recuerdo muy muy bonito que tengo de eso, y bueno, pues es parte de lo que nos tocó.
0: Y la lágrima se puede secar, pero deja la huella, ¿no?
1: Sí, fíjate que uno de los temas ahí bien importante es que cuando se casan Pedro y Rosaura, Tita pues hace el pastel de la boda y está llorando y las lágrimas caen en el pastel. Y entonces todo mundo se enferma a la hora de comerlo, empiezan a vomitar y entonces pues la castigan a Tita por haber causado esto. Mamá Elena pensaba que lo había hecho adrede y sin embargo Chencha dice, no, pues yo estuve ahí presente y no le puso nada extraño. Y pues eran sus lágrimas de tristeza de Tita de ver que se casaba el amor de su vida con su hermana.
0: Es un buen libro.
1: Sí, eso es un excelente libro.
0: De verdad, las nuevas generaciones, ojalá que se den la oportunidad de leerlo. Uh-huh. Porque miren, chavas, no fue hace tanto tiempo que se vivía así.
1: Así es.
0: Y todavía hoy ya no hay haciendas o ya no hay tantas casi, ¿no? Pero hay familias y hay comunidades en donde todavía están llenos de tradiciones. Y entonces qué bueno sería saber cómo viven muchas familias en México. Uh-huh, uh-huh. Porque a veces estamos en nuestra burbujita de cristal, sí, y creemos que así es todo.
1: Así es. Y es parte de lo que tenemos que conocer para poder avanzar hacia el futuro.
0: Claro.
1: Sí, si no aprendes del pasado, pues no puedes llegar al futuro.
0: Y además estás condenada a repetir los errores del pasado.
1: Es correcto.
0: Dicen por ahí.
1: Es correcto.
0: Ricardo Rabel, está el libro
1: en la librería de Sancho Panza, Venustiano Carranza, número 39, interior 2, dentro del Corral de Comedias. Estamos con esta y otras recomendaciones.
0: 442-212-8141 para que ustedes puedan hablar. Si están ustedes buscando un libro, pues recuerden que si no lo tienen,
1: se los conseguimos.
0: Claro que sí. Muchísimas gracias, Ricardo. Y hasta
1: gracias
0: la próxima.
1: Gracias a ti, Amelia. Gracias a todo el público.
0: Que tengas excelente semana.
1: Gracias.
0: Que pases muy, muy bien. Bueno, nosotros continuamos. Déjame decir. Ay, este tema está interesante. Fíjense, ¿se pueden resolver conflictos legales sin necesidad de ir a juicio? Con este tema continuamos. ¿Cómo resolver conflictos sin llegar a un juicio? De esto vamos a platicar con Alma Elizabeth Méndez. Bienvenida.
2: ¿Cómo estás?
0: ¿Cómo estás,
2: sí,
0: Alma? Bienvenida.
2: Bien, Amelia. ¿Cómo están ustedes?
0: Bien, también. Para ser lunes estamos maravillosos. Así es. Nadie diría que es
2: la pila cargada. Como debe ser.
0: Como debe de ser. Estas ¿Cuándo es un conflicto legal, para empezar?
2: ¿Cuándo es un conflicto legal? Yo antes me quisiera preguntarles, ¿alguna vez ustedes han tenido algún conflicto? ¿Quién no ha tenido un conflicto?
0: Todos.
2: ¿Quién? ¿Quién
0: digo,
2: ha tenido un conflicto?
0: Todos hemos tenido.
2: ¿Qué si mi vecino? ¿Qué si el esposo, el exesposo,
0: el
2: la
0: perro
2: expareja?
0: Que ladra toda la noche.
2: No me dio alimentos, que el perro, que rentó un inmueble y ese inmueble no me quieren o pagar la renta o devolver el depósito o las condiciones. Yo nada más preguntaría, ¿quién ha tenido un conflicto? ¿Y qué es lo primero que pensamos cuando se tiene un conflicto? ¿Qué es un conflicto? Es este un problema que jurídicamente trasciende. ¿Sí me explico? O sea,
0: ¿hay dos partes?
2: Sí, hay dos partes. Una dice que sí, la otra que no. Y la otra, bueno, ya trasciende jurídicamente. ¿Y qué pensamos cuando tenemos un conflicto? ¿Qué es lo primero que pensamos? ¿Qué piensas tú cuando tienes un conflicto?
3: Sí. No, pues, ¿cómo resolverlo?
2: Exactamente, ¿no? Pero piensas, bueno,
0: ¿en
2: tengo
0: un
2: conflicto?
0: Abogado.
2: Exactamente. Ajá. Aquí estamos los abogados,
0: aquí está,
2: ¿verdad?
0: Entonces, lo primero, pero luego no quiero ir a pleito.
2: Ajá,
0: quiero
2: lo que primero que piensas es un conflicto, ¿no? Ella dice, tengo este conflicto, ¿cómo le voy a hacer? Entonces, todos, absolutamente todos, menor o en mayor grado, hemos tenido algún conflicto. Bien, ¿qué son los MACs? Se llama, es un término así como medio rimbombante, ¿no? Medios alternos de solución de controversias, de conflictos.
0: ¿Cómo se llaman? ¿MACs?
2: MACs, medios alternos de solución de conflictos, okay. Controversias, o controversias, ok.
0: Sí.
2: Bien. Hay quienes dicen que no son alternos, sino deberían de ser principales, sería una forma principal. ¿Y cómo funcionan los MACs? Así como estamos ahorita. Exactamente como estamos ahorita, pero
0: Ana
2: como...
0: dice, Amelia dice que no, a
2: sí.
0: Ver.
2: ¿Y qué es lo
3: como
2: que
3: cuando eras chiquito con tu mamá?
2: Exactamente. Es más, la mesita es circular, sí. Para que ninguno tenga más autoridad que el otro y se sienta el facilitador, se llama facilitador. No es un juez, sino ustedes lo eligen, vas y bueno.
0: Pero pueden no ser abogado.
2: Ah, pueden no
0: como
2: ser abogado.
0: Como tú decías, las dos hermanas que se pelean y entonces...
2: Pero como ya está regulado por la ley, sí hay quienes no son abogados. Entonces te sientas y ¿qué hace el facilitador? El facilitador lo único que hace es como permitir ese diálogo. ¿Sí me explico? No interviene así, a ver, Amelia, tú vas a hacer esto.
0: Tú
2: vas...
0: tienes la culpa. No,
2: y tú fuiste responsable. No.
0: Y eso es importante.
2: Se facilita el diálogo y quienes encuentran la solución a ese conflicto son las partes.
3: Es que son es diferente que hable, o sea, no sé, una pareja que se quiere divorciar, que hablen solos, a que haya un tercero facilitando o solo observando, ya cambia a veces la cosa, ¿no?
2: Exactamente, y no sé si la pasada que a veces no es tanto el conflicto, sino que a veces no me escuchaste, no me permitiste decir, yo consideraba otra cosa, a lo mejor es falta de comunicación. No sé si les ha pasado en un conflicto. Es que yo pensé que era esto, yo pensé, cada quien como con mi yo pensé, y surge el conflicto. Entonces, ¿qué hace el facilitador? Lo sienta como una mesita de café, se ponen a dialogar. Ustedes mismos, las mismas partes, encuentran la solución. Eso es la mediación pura. Esa es la mediación.
0: Y ya existe la figura de
2: ya,
0: la mediación.
2: Claro. Y existe sí. La conciliación, que entonces ahí sí... El mediador o el facilitador, el conciliador propiamente, es el que hace algunas propuestas y el árbitro. Y el árbitro es decir, lo escogen y ese dicta sentencia y listo. Okay. ¿Cuáles serían los efectos de toda esta plática que pudiéramos tener, ¿no? Llegan las partes y tenemos una plática. ¿Cuál sería el efecto? Fíjense, el efecto es muy, muy, muy interesante, que hay unos juristas que no lo comparten, pero se llega a un convenio y ese convenio tiene los efectos de una sentencia con carácter de cosa juzgada. O sea, no es nada más que nos sentamos, lo platicábamos muy bonito y ay, sí, te vi, te dije lo que te tenía que decir.
3: Sí, no es terapia.
2: Exactamente. Se queda plasmado en un documento.
0: ¿Qué hace el facilitador?
2: ¿Qué hace? Sí, por supuesto, que realiza el facilitador, se inscribe y tiene los efectos de una sentencia. O sea, tiene los efectos exactamente igual. Que
0: eso
2: si hubiera
0: se está
2: sido
0: llevando
2: con un juez.
0: A cabo en Querétaro.
2: Sí, claro, claro. En Querétaro ya tiene muchos años, como desde el 99, con el magistrado entonces Sergio Herrera Trejo. Uh-huh. Él fue como el impulsor de esta figura jurídica. Hay un centro de mediación aquí en Querétaro, por supuesto, está al lado de los juzgados y es gratuito. Esa es una de las ventajas. Una de las ventajas es que es gratuito. Tú vas, haces una solicitud, Y ahorita con la reforma y con la Ley General de Medios Alternos de Solución de Conflictos, ahora ya vamos a ser facilitadores, pero privados. ¿Sí? Eso quiere decir que nos capacitaron. Ahorita eso estamos en capacitación.
4: ¿Se estudia para ser
2: sí, facilitador? Claro, claro. Nos capacitaron. Ahorita nosotros somos de la primera generación de mediadores. Acabamos de concluir el diplomado. Fueron 144 horas y ahorita entramos a una segunda etapa. Esa segunda etapa se llama certificación. ¿Qué es lo que va a hacer el Estado? Nos va a dar parte de su fe pública. Es como una concesión.
4: Como que te avalan.
2: Como que te dicen, te autorizo que realices esta actividad.
4: Porque la sabes hacer.
2: Exactamente.
4: Porque ya te preparaste para ello.
2: Pero fíjense, lo más importante de esto es que vamos a despresurizar a los juzgados.
4: Sí, es lo que quiero decir, le van a quitar carga, pobrecitos.
3: Porque tienen tanto que siempre dicen, no, pues ni va a haber tiempo, ni van a resolver.
2: 16 mil demandas al año por juzgado. O sea,
4: juzgados,
2: sí, 16 mil demandas. Son 12 juzgados familiares.
4: No, ni trabajando 24/7 lo puedes sacar.
2: 9 juzgados civiles, 2 de oralidad, 5 en materia laboral a nivel estatal. Todavía faltan los federales, porque hay asuntos locales y federales.
4: Entonces, dependiendo del caso.
2: Dependiendo de las personas que intervengan.
4: ¿Hay asuntos que siendo locales pueden pasar a ser federales?
2: No, tienen su competencia.
4: Cada quien tiene
2: su competencia. Es como una casa, si tú eres una familia, tú eres otra familia, no es que te pases a la otra familia, ya perteneces, no. Cada quien tiene su competencia.
4: ¿Y se soluciona?
2: En ámbito federal y en ámbito estatal. En cada uno se soluciona. Los mediadores, a diferencia de los públicos, los privados, sí vamos a generar un costo.
4: Claro.
2: ¿Sí? El público no. El público como el IMSS. ¿O vas a un particular? Uh-huh. Es exactamente lo mismo. Los mediadores o los facilitadores nos llaman facilitadores, los facilitadores certificados, nosotros mismos vamos a establecer un centro de mediación y vamos a tenerlo en lo particular.
4: Alma Elizabeth Méndez, vamos a hacer una pausa. Si usted tiene duda, pregunta, se está agarrando el chongo con alguien, quien quiera que esta sea bueno, ¿de qué manera se puede contratar o de qué manera puede ir si lo quiere gratuito, a esta figura de mediador, así se llama?
2: Sí, es facilitador. Mediador, conciliación o árbitro.
4: Ahorita se va a poner de moda. Vamos a hacer una pausa, no nos tardamos. Estamos en confianza.
5: Continuamos. Son las 9 con 24 minutos.
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0: Regresamos. Estamos hablando de esta figura que me parece maravillosa cuando hay un conflicto, esa figura que es mediadora. Me imagino como al hermano grande, ¿no? Que a ver, o al papá o a la mamá, pero esto en asuntos legales. Y algo que estábamos comentando ahorita, Alma Elizabeth, la descarga importante que tiene para los jueces.
1: De hecho, yo creo que la reforma es esa finalidad.
0: Sí.
1: En España salió una ley que te obliga, fíjate, que te obliga a mediar previo a un juicio. Aquí en México también existe en materia laboral, ya tiene sus años, pero no es, en materia laboral es obligatorio en algunos apartados. Pero en materia civil no es tan obligatorio, o sea, como si quieres, no quieres. Y creo que sería una muy buena herramienta, porque, miren, un asunto en mediación. Bueno, primero me voy a un asunto en un juzgado. ¿Cuánto tardas en un juzgado? Los juzgados ahorita es una locura. Yo tengo litigando 14 años de ese tiempo para acá, después de la pandemia. Es una verdadera locura. Tengo asuntos en el colegiado que tienen 3 años, solamente en el colegiado.
0: ¿Por qué aumentó la pandemia?
1: ¿Por qué?
0: ¿La convivencia?
1: En la pandemia porque cerraron los tribunales de entrada.
0: Bueno, sí.
1: Cerraron los tribunales. Después hubo un
0: paro.
1: ¿Pero
0: por eso se acumuló o hubieron más problemas a raíz de
1: un paro. No sé si recuerdan que hubo un paro, que si la reforma, que si esto, sí, que les iban a bajar el sueldo.
0: Sí, sí.
1: Paro, se acumuló. Y después viene la reforma judicial. Cambio de jueces, cambio de magistrados, cambio de jueces, cambio de... Entonces es un verdadero...
0: Se hizo caótico.
1: Exactamente,
2: yo
1: es un caos.
2: Tengo la fortuna de no haber necesitado nunca ayuda legal, pero me imagino que si tienes un problema y vas y te dicen, sí, nomás espéreme 3 años, dices, no.
1: Claro, por supuesto.
2: O sea, mejor una mediación, y si lo puedes resolver antes y de manera más sencilla, pues
1: no, en los 3 años son pocos, porque primero vas con un juez de primera instancia. Dependiendo si ganas o no ganas, te vas con uno de segunda instancia. Dependiendo de lo que te resuelvan del lado que estés.
0: Ya llevamos 6 años, ¿no?
1: Si no, entonces ahora te vas con un federal.
0: A eso me refería, que cuando pasa de algo estatal a federal.
1: Se llama la protección del amparo.
0: Ah,
1: ese viene el amparo, viene la protección, entonces sí. Juez primera instancia, juez segunda instancia,
0: amparo,
1: y después me voy a amparo, y en todo caso, a veces me puedo ir a la revisión, pero bueno.
0: Hay casos que nunca se resuelven.
1: Sí, yo creo que sí.
0: Sí,
1: no, sí, ¿no? sí, hay asuntos. Miren, sí. Yo he tenido asuntos, les digo que estoy litigando, y todavía tengo el primer cliente.
0: Ay,
1: yo todavía lo tengo por ahí.
0: Hace 14 años.
1: Sí.
0: Alma Elizabeth, se oye mucho que más vale un mal arreglo que un
1: buen
0: pleito. De todas maneras, van a perder las dos partes. O sea, o hay uno que siempre gana.
1: Dependiendo del asunto, pero a mí siempre que me consulta les digo, mira, hay dos caminos. El camino corto y el camino largo. El que tú quieras elegir, pero vas a

0: llegar al mismo punto.
1: Pues yo quiero el corto, ¿por qué me iría por el largo?
0: Por ejemplo, donde más les encanta pelearse o agarrarse a hijazos en los alimentos. ¿Qué es lo que el juez siempre te va a dar? Convivencias, a menos de que sea algo muy grave.
1: Claro.
0: Obligación de cubrir alimentos, y eso es forzoso. Es que yo no quiero que lo vea y que no me da dinero. Es que es el derecho de tu hijo de convivir con su padre o su madre, y tienes que tener convivencias. Ah, bueno, camino largo. Peritajes, dictámenes, psicólogos.
1: Ponen a decir al niño si sí o si no.
0: Entrevistas con el juez. Ay, no. Entonces, ¿a qué voy? Es el camino largo. ¿Y a qué vamos a llegar? Exactamente a lo mismo.
1: Y
0: entonces,
1: además, para que a los 18 años los hijos se vayan. Y el, ya, porque
0: en la mediación, en los medios alternos, sí. A nosotros nos obligan que en 3 meses tienes que resolver el asunto. 3 meses.
1: ¿Pero cómo lo resuelves?
0: Ah, porque
1: si los papás están agarrando a mediar, trancazos.
0: No, cuando vas a la mediación.
1: Ya
0: cuando vas a la mediación, entonces máximo son 3 meses. Y te ahorras todo el dinero que te puedas imaginar. ¿Sabes cuánto cuesta un peritaje? Entre 15 mil pesos, 10 mil pesos.
1: No quieren dar pensión y luego te van a gastar los 15 mil. Pero es que no quieran dar pensión. En muchos casos es, quiero fregar y quiero hacer todo lo posible para hacerle la vida imposible a la pareja.
2: Yo tenía y los que pagan son los hijos.
0: Claro. Yo tenía un cliente que eso me pagaba.
1: 15 mil pesos.
0: No, que me pagaba para que le hiciera la vida imposible al otro. Y que él no pudiera ver al niño.
1: Por supuesto.
0: O sea, la verdad es que... Y estos medios alternos, la verdad es que están despresurizando y resolviendo los conflictos mucho más rápido.
1: Alma Elizabeth Méndez, muchísimas gracias. ¿En dónde podemos ponernos en contacto contigo?
0: El 4424-2503-62 o 215-0765, que es el teléfono del despacho o el que tienen en su pantalla. Con mucho gusto. He tenido personas que me han hablado de los programas y sí las hemos podido auxiliar.
1: Qué bueno. 442-438-6229. ¿Y tienes una página?
0: Sí, Escala Jurídica.
1: Escala Jurídica.
0: Así se llama.
1: Muchísimas gracias.
0: Un placer.
1: Muchas gracias.
0: Gusto en verlas.
1: Oigan, a ver tú, explícame esto. ¿Qué tiene que ver las matemáticas con la prevención y mitigación y control de epidemias?
2: Pues que nos lo diga Jorge Velasco.
1: Que es el que sabe, vamos con él.
2: Jorge Velasco, de la UNAM, bienvenido, investigador de matemáticas, ¿cómo estás? Sí,
3: muy bien, muchas gracias, placer estar aquí.
2: Ah, encantadas de tenerte aquí en el programa. Platícanos, ¿qué tienen que ver los modelos matemáticos con epidemias?
3: Bueno, pues tienen que ver mucho. En el siguiente sentido, las epidemias son fenómenos sociales, son fenómenos que ocurren cuando mucha gente se junta, cuando hay algún fenómeno de perturbación ambiental y hace que organismos, bacterias, virus, diferentes tipos de microorganismos, no solamente microorganismos, pero hablemos de microorganismos, pasan de los hospederos animales a los humanos. Y entonces se generan epidemias. Y como seres humanos nos interesa prevenir las epidemias, nos interesa controlar las epidemias. Y para eso necesitamos herramientas cuantitativas que nos permiten tomar decisiones adecuadas al respecto. Y las decisiones no solamente tienen que ver con predicción, que es una de las cosas más comunes que se piensa cuando hablamos de modelos matemáticos, sino más que predicción, generación de escenarios. Es decir, por ejemplo, yo con los métodos cuantitativos, tomando la información que tengo, puedo decir, si hacemos o dejamos de hacer esto, ocurre el escenario A. Si hacemos esto o lo otro, el B, el C, el D. Esos insumos se proporcionan a los expertos en salud pública, a los gobiernos encargados de tomar decisiones y con un mejor criterio pueden hacerlo. Esa es la idea de los modelos matemáticos, mejorar la posibilidad de controlar y mitigar epidemias.
2: Jorge, yo me imagino que para que suceda una epidemia es un fenómeno biológico. Uh-huh. Bueno, hay un montón de interactores, ¿no? Para que eso pueda suceder, ¿cómo le pueden hacer para tomar en cuenta todo, bueno, o mucho de lo que puede hacer que un fenómeno se dé, ¿no? O sea, claro. Como veía yo unas cosas que me gustan, no sé, de probabilidad, bueno, uh-huh, hablamos de predicciones. Pero decía, es súper improbable que exista la vida en la Tierra como existe, y existe, ¿no?
3: Así es.
2: Entonces, ¿cómo le harías tú para poder prevenir, bueno, prever tantos escenarios?
3: Claro, bueno, las matemáticas son precisamente excelentes para eso, porque las matemáticas alguien las ha definido como la ciencia que identifica caracteriza patrones.

0: en general. Okay. Pueden ser abstractos, pueden ser muy concretos. Y creo que una de las cosas que tiene que ver con procesos biológicos, en particular epidemias, es la alta heterogeneidad, le llamamos, es decir, las diferentes formas en que tiene un fenómeno de expresarse. Y esos factores pueden ser integrados en los modelos matemáticos precisamente porque las matemáticas constituyen ese lenguaje que permite abstraer y, por lo tanto, construir cosas quizás simples, no simplistas, simples, digamos, caricaturas inteligentes de la realidad que te ayudan a dilucidar fenómenos que de otra manera, precisamente por lo que señalas, están todos involucrados, todos revueltos. Y así a primera vista dices, pero ¿cómo le voy a hacer? Bueno, este estudio, este uso de las matemáticas, de los métodos cuantitativos, te permite y te ayuda a discernir y a poder tener una mejor imagen de lo que está sucediendo y de lo que puede suceder si intervienes.
1: No. Entonces es como si de los millones de escenarios posibles con matemáticas dices, bueno, es más probable que estos 5 sucedan y eso es lo que tú puedes entregarle a alguien que toma decisiones.
0: Las matemáticas tienen muchas herramientas. Alguien decía, un biólogo muy famoso, que las matemáticas son como el microscopio de Leeuwenhoek, no sé si se acuerdan de Antoni van Leeuwenhoek, que descubrió el microscopio y con eso dio lugar a después, al final, a la teoría germinal de las enfermedades de Luis Pasteur, como se llama la calle donde estamos. Sí. La misma manera, la matemáticas es un microscopio metodológico, así como un biólogo tiene, y en la prepa tenemos microscopios ópticos y de contraste de fases y los electrónicos, etcétera. Las matemáticas tienen muchos microscopios metodológicos, probabilísticos, determinísticos, ecuaciones diferenciales, estadísticos, etcétera, que te permiten, dependiendo del problema, enfocarte y dilucidar de lo que hablamos, discernir patrones. Tú puedes elegir, y tiene que ser un trabajo, eso sí, en modelación matemática multidisciplinario. Es colaborar con los expertos que saben del tema. Uno como matemático sabe matemáticas, pero los que saben de salud pública son los de salud pública. Las matemáticas no van a sustituir eso por más bien que nos sentamos por hacer matemáticas. Tenemos que trabajar en equipo y esa es la idea.
1: Y me encanta porque muchas veces como estas ciencias como duras, ¿no? Matemáticas, física, es como, ¿no? ¿Y eso qué? ¿No? O sea, se pueden investigar cosas que quién sabe qué, pero en realidad sí pueden ser la base para tomar decisiones a nivel política, a nivel salud pública, a todos los niveles. ¿Cualquier cosa, cualquier fenómeno se puede estudiar a través de las matemáticas?
0: Bueno, en la historia de la humanidad nos habla de que se ha intentado hacer. Cuando comenzó en el siglo XIV, cuando comenzaron la llegada de los textos griegos a Europa después de la invasión otomana y la toma de Constantinopla, que comenzaron a salir todos estos sabios que habían guardado estos saberes griegos tan antiguos, comenzaron a llegar cosas a Europa y se comenzó a tratar de, se cuantificó el tiempo, se discretizó el tiempo, es una cosa muy interesante. ¿Cómo puedo cuantificar algo como el tiempo? Bueno, si el tiempo se puede cuantificar, tú tienes un reloj, yo tengo un reloj con un creo que parpadea, en la televisión tiene números que están marcando la hora. Si el tiempo, que es algo tan fluido e inasible, se puede cuantificar, todo lo demás se puede cuantificar, eso es lo que pensaban nuestros científicos ancestrales, digamos, y se trató de cuantificar el espacio. El espacio también se cuantifica. El espacio es continuo, el piso está así, pero lo puedo dividir en cuadritos y puedo medir su largo, su ancho. El espacio lo puedo cuantificar. E intentaron cuantificar el amor, la felicidad y cosas mucho más etéreas. Y desde el punto de vista, pues quizás no se pueda cuantificar el amor porque además definir eso puede ser muy difícil,
1: ¿qué es?
0: Pero lo que se puede cuantificar son cosas muy pragmáticas. Por ejemplo, hay modelos matemáticos que te ayudan a predecir con un alto porcentaje de certeza, 90%, si una pareja que acaba de casarse se va a divorciar en los próximos 7 años o 10 años.
1: ¡Órale!
0: Tomando mediciones, haciendo suposiciones.
1: Un servicio para la luna de miel.
0: Exactamente, porque somos seres humanos, somos animales racionales, tenemos patrones, somos gente, somos animales de costumbre, dicen los filósofos. Y las costumbres, pues tienen patrones. Ahora, la conducta humana es algo difícil de modelar y para regresar a las epidemias, la conducta humana es un factor realmente importante en las epidemias. Lo vimos con el COVID, uso o no uso cubrebocas. Y mucho dependía no de que me informaran o me dejaran de informar respecto de utilidad, sino de lo que yo pensaba. A mí no me gusta, me molesta, y si me molesta no lo uso. Ese tipo de aspectos conductuales son difíciles de capturar, aún con matemáticas.
1: Porque no puedes predecir con certeza.
0: Porque es muy variable. La variabilidad es algo que hay. Lo que señalabas, la incertidumbre. La incertidumbre es uno de los fenómenos que más aparentes que surge cuando tratas de medir algo. ¿Qué tan bien lo medí y qué tan bien puedo esperar medirlo? Porque no todo se puede medir bien. A mí me gustaría que todo quedara así puntual y bien medidito y con certeza. La realidad es que muchos de los fenómenos biológicos, sociales, económicos, de salud, la incertidumbre es muy amplia siempre. Y esa es la decisión que tenemos que tomar. Esas decisiones que tomamos están confrontadas a esa incertidumbre.
1: Y con los avances yo creo que cada vez esa incertidumbre ha ido mejorando, ¿no? De 100 años para acá, tal vez como que puedes darte cuenta de ciertas cosas, pero yo me imagino, por ejemplo, ya puedes empezar a predecir cómo está un ecosistema hace 10 millones de años. Y de repente no te das, o sea, va como todo como tú esperabas y ¡pum!, una glaciación. O cae un meteorito hace 66 millones de años, ¿no? Entonces, por más modelos matemáticos que tengamos, yo me imagino que va a ser imposible tener la realidad tal cual es, que aún así son súper útiles, ¿no?
0: Claro.
1: Pero ¿tú qué opinas como matemático? Bueno, ¿crees que un día podremos modelar las cosas con mucha certeza?
0: Yo espero que no, porque creo que una de las cosas más bonitas de la vida es precisamente la incertidumbre. Hay cosas que consideramos que tenemos que manejar, que tenemos que controlar, que tenemos que saber qué va a pasar, porque tienen importancia a cierto nivel de conocimiento, el que quieras. Pero hay otras cosas que son la misma belleza que pueden tener es porque no sabemos qué va a pasar. Es esa emoción que uno puede sentir por no saber qué va a ocurrir. Entonces, el nivel de incertidumbre varía. Y muchas herramientas matemáticas se han desarrollado para manejar, evaluar, medir la incertidumbre. Entonces, sí, como señalas, las matemáticas nos han ayudado a avanzar en el entendimiento de muchos fenómenos porque nos han proporcionado herramientas que son capaces de asir, de asimilar y de disecar las cosas, disectar las cosas que tenemos. Pero muchos de los fenómenos son inherentemente complejos. Y las herramientas, pues, son herramientas. Dan hasta cierto lugar. Podemos mejorarlas, pero siempre va a haber esa barrera de medir las cosas físicas, biológicas, de una manera precisa, que está difícil.
1: A mí me encanta poder saber esto, ¿no? Como cómo surge un modelo, cuál es la visión de los matemáticos, porque luego creo que hay un poco de desinformación. Así, por ejemplo, un matemático dice, existen estos tres escenarios, y en las noticias sale, todos moriremos de ébola, ¿no? Y tú dices, sí, ¿qué? Sí. ¿En qué momento? Cuando fue así como, estas son las 18 posibilidades de que algo suceda, y como que porque capta más atención de repente algo, se transgiversa por completo ya en lo que permea en la sociedad, ¿no? O sea, sí, ya sí, sea sí, en medios oficiales, o muchas veces el peor es de boca en boca, ¿no? Yo vi que tal, ¿no? Y sí, entonces sí, se hace una locura. ¿Cómo crees que la gente podría acercarse a entender mejor cómo es que surgen estos modelos y a tener certeza en este caso, por ejemplo, de epidemias que ahorita causan tanto pánico?
0: Bueno, yo creo que una de las maneras es que nosotros también, desde la parte de los que hacemos matemáticas, tenemos la obligación de difundir qué es lo que hacemos. Y en ese aspecto, nosotros vamos a tener un evento el próximo 3 y 4 de junio, que es abierto a todo público y que está enfocado precisamente a ilustrar cómo los modelos matemáticos pueden utilizarse para prevenir y mitigar enfermedades. Entonces,
1: ¿dónde pueden conocer información?
0: Esa información está en www.biomatesis.im.unam.mx. Ahí buscan Proyecto Chile México, porque es un proyecto financiado por el Fondo de Cooperación Bilateral México-Chile. Y ahí está toda la información del evento. Es 3 y 4 de junio, desde las 9 de la mañana, abierto. Va a haber bocadillos y refrescos.
1: Perfecto. ¿Dónde te pueden contactar para pedirte información?
0: Igual en el Instituto de Matemáticas, si me buscan Jorge Velasco Hernández, ahí voy a estar. Correo electrónico, o teléfono, lo que ustedes quieran.
1: Perfecto. Jorge Velasco Hernández en la UNAM, y ahí lo pueden localizar. Muchísimas gracias,
0: muchas
1: Jorge,
0: gracias,
1: por estar con nosotros.
0: Te agradezco muchísimo.
1: Ay, encantada de tenerte aquí. Nosotros vamos a hablar de prevención de disfunciones del suelo pélvico. Una fisioterapeuta ya está en el estudio. Yeah.
2: Sheridan Denise está con nosotros esta mañana, es fisioterapeuta y vamos a hablar del famosísimo llevado y traído piso pélvico. ¿Cómo estás? Bienvenido.
3: Muy bien, muchas gracias por la invitación.
2: Al contrario.

0: gracias a ti. ¿Qué abarca el piso pélvico?
1: El piso pélvico es una estructura muy compleja porque son varias estructuras que se unen como una especie de hamaca. Lo que hacen es darnos sostén para la vejiga y para el útero.
2: ¿Los hombres no tienen piso pélvico?
1: También tienen piso pélvico, pero ellos hacer una cavidad cerrada, pues no tienen tanto problema con esta parte de la disfunción. Más sin embargo, cuando ellos realizan algún tipo de esfuerzo, pues nosotros, si realizamos ese esfuerzo, pues tenemos ya sean las protusiones, salida de los órganos pélvicos, o podemos llegar a tener incontinencia, tanto urinaria como fecal. Y los hombres, como justamente ahí tienen la próstata, más bien a ellos, la repercusión serían alteraciones de la próstata.
0: Si vamos a hablar de prevención de disfunciones, ¿cuáles serían las principales disfunciones? ¿Vamos a hablar, a enfocarnos en la mujer?
1: Claro.
0: Sí.
1: Sí.
0: Ok.
1: Las principales disfunciones en la mujer que podemos encontrar son la incontinencia urinaria. E incontinencia, nosotros tenemos entendido que desde que nosotros tosemos, sonreímos o realizamos cualquier esfuerzo, ya es una incontinencia. También podemos llegar a tener prolapsos, es decir, la salida de algún órgano pélvico, que usualmente puede ser el útero, que nosotros podemos llegar a tocar la zona y sentimos una bolita, puede llegar a ser el útero. Es algo peligroso, sobre todo, pues conforme va avanzando la edad, nosotros vamos a perder la turgencia de la piel, es decir, la elasticidad, y como es una hamaca, pues cada vez va cediendo, hasta que nosotros llegamos a tener ese tipo de problemas. Y el otro problema, usualmente dentro de las disfunciones de suelo pélvico, suele ser el dolor durante las relaciones sexuales. Entonces, no es normal el tener dolor en las relaciones sexuales, y se considera una alteración de piso pélvico.
2: ¿Pero por qué se da el dolor si es el piso pélvico en las relaciones sexuales?
1: Sí, lo que pasa es que toda la estructura, como ya no está en sinergia, podemos llegar a tener hipertonía, es decir, el aumento del tono de la misma musculatura, o hipotonía, que es decir, la hiperlaxitud de los ligamentarios. Entonces, en este caso, cuando tenemos la hipertonía y cuando existen las relaciones sexuales, pues está, se puede decir, tan justo ese espacio que podemos llegar a presentar dolor.
0: Mencionaste que la edad puede ser uno de los, o es uno de los, pues síntomas, o no es síntoma, de lo que ocasiona, de las causas que claro. ocasiona esto. ¿Hay algunas otras causas que ocasionen?
1: Sí, somos diversas causas en las cuales podemos llegar a tener estas alteraciones de piso pélvico. Lo principal, pues, es ser mujer, ya por simplemente nuestra anatomía.
0: ¡Hombre,
1: podemos llegar
0: padre!
1: A tener las disfunciones. La edad es otro factor. A partir de los 45, 50 años, pues somos más propensas justamente por la pérdida de elasticidad, la menopausia, también esta parte
0: los
1: hormonal.
0: Hijos, ¿tiene algo
1: los
0: que
1: hijos,
0: ver?
1: Qué bueno que lo mencionas porque es algo bien importante.
0: Sí, porque yo le echo la culpa a ellos.
1: Claro, claro.
0: Y así me es.
1: La culpa a mí, yo. Y así okay. es. También el hecho de que nosotros lleguemos a tener más hijos, se le llama la multipariedad, eso ajá. también nos llega a afectar, sobre todo cuando pueden llegar a ser por un parto vaginal, que llegue alguna maniobra que pues justamente genere estas disfunciones.
2: ¿Cómo previenes?
1: Bien importante, y qué bueno que lo menciones, y creo que eso sería lo importante, porque causas de lesiones pues tenemos una y mil. Hay ocasiones en las que lo más importante es la prevención. En primera instancia es realizar el ejercicio de piso pélvico, en lo cual pues yo de forma personal me especializo, y lo podemos trabajar desde el embarazo, incluso desde antes también, si ya tenemos la idea de embarazarnos, se pueden trabajar durante el embarazo y nos va muy bien. Al momento del parto, normalmente cuando es primigesto, es decir, su primer embarazo, el periodo de parto o de expulsión puede ser de 9 a 10 horas, es decir, muy exhausto este periodo porque es demasiado largo, y cuando nosotros lo preparamos baja hasta 4 a 5 horas, entonces es mucho más rápido, la estructura interna pues no se molesta tanto, es decir, es un poquito más amigable esta parte del parto, y también la recuperación es mucho más rápida.
0: O sea, son ejercicios.
1: Son ejercicios, algo tan simple como los ejercicios, porque realmente es un periodo del tiempo muy breve, con unos 20 minutitos que los podamos hacer al día, es más que suficiente, tanto para el embarazo, la gestación, como también cuando nosotros ya tenemos algún problema de incontinencia, nos va muy bien al realizar los ejercicios.
2: Uno de estos es el de Kegel, ¿cómo se llama?
1: Sí, ese es uno de ellos. La verdad es que son varios, pero uno de ellos justamente
0: que
1: son los ejercicios.
0: Es como muy conocido, ¿no?
1: De los más conocidos, sí, claro.
0: El cargar, no sé, una cubeta con agua, la caja sí. de leche, qué sé yo, eso también puede ayudar.
1: También nos afecta, qué bueno que lo mencionan, el hecho de que nos

0: nosotros realicemos un esfuerzo cuando no estamos preparados por medio de la respiración. Es decir, cuando nosotros realizamos el esfuerzo debemos de exhalar para sacar el aire, porque finalmente el aire es un peso. Entonces, cuando lo guardamos, cuando cargamos algo y guardamos el aire como para hacer un poquito más de fuerza, pues presiona el piso pélvico, entonces además del peso.
1: ¿Cómo hay que cargar?
0: Cuando tengamos un objeto, lo ideal es que lo tomemos y al realizar el levantamiento sería la exhalación. Exacto. Mira. Y de esa manera reducimos el peso sobre la zona pélvica.
1: No sabía. Yo sabía que había que doblar las rodillas, pero de la explicación, la respiración,
0: también,
1: esa clase no fui. Pero verdad que cuando doblas las rodillas, no tiene que ver con el piso pélvico.
0: Claro.
1: Pero sí el esfuerzo lo haces con las piernas.
0: Totalmente, en lugar del abdomen. Sí, esa es la parte de ergonomía que también nosotros trabajamos.
1: Vamos a hacer una pausa. Dudas, preguntas, este es el momento de hacerlas y con todo gusto el especialista las responde. No se vaya, estamos en confianza.
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3: Bienvenidas y bienvenidos a Revista del Consumidor Radio. Soy Joy Ramírez. Hoy, en el Platillo Sabio Profeco, nos acompaña Mati Vargas, cocinera tradicional queretana, quien nos va a enseñar a preparar unas deliciosas salchichas a la mexicana desde cero. Bienvenida, Mati.
4: Gracias, Joy. Esta receta les va a encantar. Comenzamos. Los ingredientes que necesitamos para hacer las salchichas caseras son 1 kilo de pechuga de pollo, 400 gramos de hielo picado, 200 gramos de lardo de cerdo o lomo de cerdo, 140 gramos de fécula de maíz, 20 gramos de sal, 16 gramos de cebolla en polvo, 8 gramos de fosfato de sodio, 8 gramos de sal cura, una cucharadita cafetera de paprika, agua, funda de celulosa para la salchicha e hilo de algodón. Para nuestra preparación de salchichas a la mexicana, requerimos 2 jitomates medianos en cubos, media cebolla fileteada, un chile verde, un diente de ajo fileteado, cilantro picado, sal al gusto, aceite y 6 de las salchichas que vamos a preparar cortadas en rodajas. Comenzaremos preparando el embutido. Primero, cortamos la carne en cubos pequeños y la ponemos en la licuadora junto con las sales mezcladas. Y mientras se licúa, agregamos una tercera parte del hielo molido. Además, añadimos nuestro colorante natural, que es la paprika. Luego, el lardo de cerdo o lomo de cerdo. Y al final, el resto de los ingredientes, incluyendo el hielo. Licuamos hasta que se integren bien los ingredientes y reservamos la mezcla en un bowl. Ahora, para darle forma a las salchichas, colocamos la mezcla dentro de la manga y embutimos en la funda de celulosa, rellenando a presión las tiras largas y atamos por uno de los extremos. Dividimos las salchichas en porciones atándolas con hilo de algodón. Para cocinarlas, colocamos las tiras de salchichas en las bolsas resellables de grado alimenticio y extraemos la mayor cantidad de aire posible. Calentamos previamente el agua a punto de ebullición, introducimos la bolsa de salchichas y cocinamos de 30 a 40 minutos. Al finalizar la cocción, sumergimos las salchichas en un bol con agua fría y hielos. Esto es para crear un choque térmico y las llevamos a refrigeración por 24 horas. Es muy importante que no retiremos la funda de celulosa hasta que las vayamos a usar. Ya seleccionadas, las colocamos en una bolsa al alto vacío para almacenarlas en el refrigerador. Estas salchichas pueden durar una semana almacenadas en refrigeración dentro de la bolsa. Ahora vamos a llevar estas salchichas caseras a otro nivel. Para su preparación, agregamos aceite en una cazuela y sofreímos la cebolla, el ajo e incorporamos las rodajas de salchicha. Agregamos el chile picado y después el jitomate en cubitos. Sazonamos con una pizca de sal y colocamos un poco de cilantro picado. Por último, dejamos cocinar por 10 minutos aproximadamente hasta que todo quede bien integrado. Recuerden que el platillo sabio Profeco es fácil de preparar, tiene buen sabor, aporta un balance nutricional y rinde para varias porciones. Anímense a prepararlo y cuéntenos en nuestras redes sociales cómo les fue. Yo soy Mati Vargas, cocinera tradicional queretana, y fue un gusto cocinar con ustedes.
3: Muchas gracias por acompañarnos.
4: Gracias a ti.
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3: 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Regresamos.
1: Oigan, esto está de verdad interesantísimo porque creo que la vida de muchísimas mujeres puede cambiar. Estamos hablando de piso pélvico. Puede cambiar si hacemos esos ejercicios que no está nada complicado. Bueno, es más, hasta divertidos están. Cuéntanos qué están haciendo en la universidad, en la UAC.
0: Claro, muchas gracias. En la Universidad Autónoma de Querétaro actualmente estamos trabajando con un proyecto para invitar a las mujeres de forma gratuita totalmente el servicio de atención y valoración. Nosotros tenemos varios equipos, uno de electromiografía y otro, lo que platicábamos previamente, es muy dinámico, muy lúdico, como un videojuego. En una pantallita en donde la paciente tiene que mantener una cierta contracción, nosotros lo vamos programando y por medio de un pajarito tiene que mantener la presión. Si la paciente suelta su piso pélvico por medio de los ejercicios, el pajarito se cae. Y nuevamente si vuelve a presionar, pues vuelve a mantener. Entonces de una forma más dinámica por esta parte de videojuegos, ahora que está de moda la parte digital, pues podemos fortalecer el piso pélvico y nosotros por medio de la electromiografía, pues valoramos si tiene un hipotono o un hipertono.
5: Qué importante saber cómo estás.
1: Claro.
5: Y como decía, si acabas de parir o si te vas a embarazar o simplemente de prevención, ir a ver cómo está de sano tu piso pélvico y claro, saber qué hacer.
0: Claro. Ahora lo importante aquí es el hecho de que nosotros consideremos que finalmente es un tema tabú. Entonces, como mujeres hay que platicarlo entre nosotras y pues vamos poco a poco cambiando esta temática. De hecho, también ahora el 28 de este mes, de mayo, se conmemora el Día Internacional de Acción por la Salud de las mujeres. Entonces también hay que apoyarnos como nosotras y fomentar y quitar esta parte de tabús. Finalmente es parte de nuestra salud femenina.
1: Sí, como que no se habla, ¿no?
0: No se habla.
1: Esa zona la tenemos así como por allácito, pues
0: claro.
1: No, tiene nombre.
0: Claro.
5: Y además, que te, o sea, que es súper común decir, ay, es que estornudo y cruzo la pata, ¿no?
0: Sí.
5: Y ahorita sí. Y eso no es normal y además si ya lo tiene, se puede corregir.
0: Claro, y lo importante es, por medio de la prevención, por medio de los ejercicios, pues evitar este problema que nos genera de forma social en un periodo prolongado e incluso más adelante pues llegar a la cirugía, ¿no? Lo que se evita es procesos que sean mucho más invasivos para la mujer.
5: Claro, si no puedes saltar un trampolín.
1: Sí, no, no.
0: Ah, claro.
1: Claro, que les cambie la vida porque dejan vida social, dejan de trabajar porque hay qué pena que cada vez que hago el esfuerzo de levantarme de la silla, me hago pipí sin querer.
0: Sí.
1: Entonces, bueno, sí hay solución y sobre todo hay prevención.
0: Prevención.
1: Siempre hay que apostarle a la prevención.
0: Y ahora por parte de la Universidad Autónoma de Querétaro, lo que estamos realizando es estos círculos de atención y valoración y totalmente gratuitos. Entonces, para las mujeres que deseen este servicio, acérquense a nosotros, escríbanos por ahí un mensajito. Ahora tengo... Estoy apenas iniciando por parte de las redes sociales porque luego tengo el correo y luego se me va en spam, lo pierdo y digo, no, mejor las redes sociales, mucho más fácil, más directo y creo que llega un poquito más la difusión. Estoy en TikTok como denise.oficio.mx. denise.mom. Entonces ahí me pueden escribir.
1: denise.fisio.mom. M-O-M.
0: M-O-M. Y ahí me pueden escribir para que podamos agendar una cita de valoración.
1: ¿Algún teléfono tienen?
0: No? Sí, sería el 442-137-5817.
1: Perfecto. Entonces, a ver si entendí. En la UAC, el trabajo de la UAC es totalmente gratuito para todas las mujeres que
0: totalmente
1: quieran prevenir
0: gratuito.
1: O que ya estén embarazadas o que acaban de tener bebé para este asunto de piso pélvico.
0: Sí.
1: Y tú tienes consultorio aparte para
0: sí.
1: que te puedan consultar.

0: ¿En dónde estás?
1: También yo me especializo más para la parte de la mujer, en la parte de cuando ellas se quieren embarazar, es la preparación pre, e incluso ya cuando están embarazadas, la preparación para que su parto sea mucho más amigable, más sano, mucho más rápido, y la recuperación postparto. Estoy en Pueblo Nuevo, ahí estamos. Si quieren, ya después le paso por ahí la dirección, porque ahora no la recuerdo.
2: Okay.
1: Pero con
2: el teléfono,
1: con mi teléfono, es 442.
3: Espérame, déjame apuntarlo.
1: Claro que sí.
3: No crean que la prima de una amiga, no, es que me lo van a pedir, ya lo sé.
1: 442-137-58-17.
3: Ya lo apuntaron, amigas, 442-137-58-17, para que, pues hay que prevenir.
2: Y qué importante, no, así como tomas un curso profiláctico, o así como te tomas vitaminas, qué importante que mantengas bien tu suelo pélvico para que ya no sea normal que reírnos nos haga hacer pipí. O mi mamá, por ejemplo, o muchas señoras, como es que me subo al brincolín porque me hago pis, ¿no?
1: Exacto. O no se ríen porque, pues, tienen temor, ¿no? A que tengan esa saliente de orina.
3: Ese es el origen de la amargura. Se ríen para el origen de la amargura. O porque se ríen para adentro, ¿no? Así de, ¡oh!
1: Sí, sí, pero eso ya no es calidad de vida, ¿no? No, es lo que buscamos, que nosotros nos lleguemos a sentir pues lo más íntegra, que lleguemos a disfrutarnos como mujeres, nuestra vida.
2: Sí, que te busquen en tus redes y te llamen
1: claro, a tu consulta. Claro, y también para, bueno, todos nuestros radioescuchas, que yo sé que tienen una audiencia muy amplia, vamos a abrir un curso para las embarazadas, psicoprofiláctico, y para las primeras 10 personas que nos contacten va a ser totalmente gratuito, sin costo, nada más con que mencionen que nos vieron en el programa.
3: Al muchas teléfono gracias. Que nos diste.
1: Sí, o a las redes sociales, o a las redes. A cualquier medio, sí, sin costo.
2: Muchísimas gracias. Gracias
3: a ustedes. Muchas gracias, Denise, te agradecemos mucho.
1: Gracias a ustedes por la invitación.
3: Oigan, ya han ido al péndulo, el péndulo está padrísimo, está de verdad, vale la pena, porque vienen vacaciones y luego no sabemos qué hacer con los niños, llévenselos al péndulo para que puedan disfrutar de algo maravilloso dentro de la ciencia. Vamos con Eddie Show, que nos tiene este reportaje para ustedes.
4: ¿Qué show, amigos? ¿Cómo están? Espero se encuentren muy bien y dirán, oye, Abraham, ¿dónde estás el día de hoy? Esta cápsula especial, pues por supuesto que estamos nada más y nada menos que aquí, en el centro de Querétaro, y para ser más específicos, en la biblioteca del Centro Cultural Manuel Gómez Morín. Y para ser todavía más puntuales y específicos, en este planetario que nos recibe con los brazos abiertos a chicos, grandes, y también a los de juventud acumulada, ¿por qué no? Porque aquí todos podemos aprender sobre el universo, sobre el cosmos, los planetas y muchas cosas más. Y de hecho, déjenme decirles que es muy impresionante ya solamente venir a este recinto y descubrir esto que tengo a mis espaldas, que es un péndulo. Y además resulta ser, porque ahorita vamos a hablar con quien nos dé la explicación de cómo funciona y demás, ¿ustedes sabían que normalmente los péndulos no son los que se mueven, sino es la Tierra la que se mueve y vemos la interpretación gracias a un péndulo? Estos datos y muchas cosas más curiosas son las que vamos a descubrir hoy. Realidad virtual, algunas salas de exposición y mucho, mucho que en verdad para todos los que somos fanáticos de la ciencia, la tecnología y los que tal vez no tanto, pero quieren disfrutar de una actividad entre semana, fines de semana, este les aseguro, mis amigos, amigas, que es el lugar perfecto. Y dice por ahí la historia que todo esto del péndulo comenzó en el año de 1851 con el descubrimiento de un científico o alguien que le gustaba precisamente analizar este tipo de fenómenos. Así es que, ¿qué les parece si les presento a Victoria Escobedo y que nos vaya a platicar un poquito más cómo es que funciona no solamente el planetario, sino estas instalaciones en este Centro Cultural Manuel Gómez Morín? ¿Cómo estás, Vicky?
5: Hola, muy bien, muchas gracias.
4: Oye, muchísimas gracias, pues, por también recibirnos, por darnos la entrevista. Cuéntanos un poquito acerca de este péndulo, porque ya estábamos leyendo, bueno, en este recibidor que tienen aquí en el planetario, pues un poco cómo es que funciona, pero para los amigos que quizá no han tenido la oportunidad de venir o que están interesados en conocer un poquito más, veía que además se mueve específicamente, claro, como nos lo enseñan quizá en la escuela desde niveles ya de secundaria, etcétera, según la posición del planeta en la que estés, es como un péndulo puede llegar a moverse. ¿Cómo es que funciona esto? ¿Qué onda? Cuéntanos. Okay.
5: Muy bien. Este péndulo es el péndulo de Foucault. Uh-huh. Y este nos permite demostrar la rotación de la Tierra. Nosotros aquí en el planetario, cada función lo echamos a andar en una dirección bien precisa, ya sea de este a oeste o de norte a sur. y después de toda la

0: canción, nosotros vemos en qué dirección termina nuestro péndulo. La posición del péndulo va a cambiar, la dirección del péndulo va a cambiar. ¿Por qué? Pues porque la Tierra está girando y el péndulo está suspendido. Entonces el péndulo no recibe este movimiento de la Tierra, solo es el piso con el resto de la Tierra lo que se está moviendo, y nosotros podemos demostrar con este péndulo que la Tierra se está moviendo.
1: Oye, y está asombroso porque además datos como este, pues los aprendemos toda la familia, ¿no? No importa la edad que tengas, si eres muy pequeño, si ya no eres quizá tan pequeño, pero con esta juventud acumulada también, podemos ser testigos pues de lo que es un péndulo, o sea, pero literal, no nada más en las películas, en los documentales, sino venir y pues vivirlo tal cual. Me encanta que además aquí tienes precisamente la explicación, el personaje histórico que dice que pesa 280 kilos.
0: Sí, este pesa 280 kilos, es de bronce. El original, el que hizo el científico Foucault, pesaba 26 kilos, me parece. Era una bala de cañón muy, muy pequeñita.
1: Okay.
0: Pero nosotros hicimos una como recreación de este experimento para poder mostrárselo a todos los espectadores.
1: Oye, eso está increíble porque además nos platicabas que, bueno, también lo que tenemos en el techo aquí en el centro del planetario, pues uno podría decir, ah, mira qué bonito está el cielo. La acústica está muy interesante. También veo que tienen panel acústico por todos lados. Pero es una pantalla el techo, ¿verdad?
0: Sí, es una pantalla de 27 metros más o menos de diámetro.
1: Ok.
0: Es muy, muy grande y además está en un techo con presión negativa. Entonces, es decir, como que la está succionando para que no se nos caiga encima.
1: Ok, ¿cómo funciona eso? A ver.
0: Es una, la presión negativa es pues nada más prácticamente en términos terrenales, succión.
1: O sea, como entonces, si yo succionara un popote.
0: Ajá, hay estos tubos que están de ese lado. Hacen la succión para que la pantalla se quede ahí pegada.
1: Oye, wow, eso sí no lo vi venir y está padrísimo porque nos muestra precisamente lo importante que es y todo perfectamente pensado para esta experiencia, ¿no?
0: Sí, todo está pensado para ustedes. La pantalla, en la pantalla proyectamos proyecciones en distintos niveles de calidad. Tenemos en 4K y en 8K. Entonces, pues, si nos quieren visitar, todas las funciones tienen proyección. Las funciones son de martes a domingo, a las 12, a las 3 y a las 6 de la tarde.
1: Y pues bueno, amigos, ahora que ya lo sabemos, ya sabemos los horarios, esto es la magia de un péndulo. Pero no nada más, escuchen lo que les decimos. Vengan, disfrútenlo y vívanlo en familia.

0: colores y sabores, y miren que tenemos muchísimo en este hermosísimo país. Cristian Castillo, ¿cómo estás?
1: ¿Cómo estás, Amelia?
0: Muy bien.
1: Buenos días.
2: Buenos días.
1: Con la buena vibra y toda la cosa.
0: No, bueno, es esa bonito, experiencia, ¿no? Luego les vamos a platicar
1: de esa experiencia. Es que el miércoles estaremos platicando de nuestra experiencia en las motos. Sí. Que nos fuimos con los centauros, ya ves que andan de aniversario.
0: 10 años.
1: Pero hoy les platico que me fui nada más y nada menos que a Punto México, allá en la Ciudad de México, en Polanco, donde está la Secretaría de Turismo Federal. Uh-huh. Querétaro está ahí. Y por supuesto, acudimos a ver a todos los expositores. Veamos esto.
3: Amigas y amigos, en Ciudad de México, justamente Querétaro, se encuentra en un lugar llamado la Secretaría de Turismo Federal, en algo llamado Punto México, donde Querétaro es sede. ¿Quieres saber de qué se trata? Veamos esto.
4: Bueno, es un lugar muy bonito. Primero estamos en Polanco, un lugar donde se está exponiendo tanto gastronomía como artesanía, como todas las cuestiones turísticas que tiene Querétaro. Y la verdad que está muy padre porque hay diferentes activaciones, también se están haciendo diferentes ruedas de prensa y sobre todo hay muchos productores de productos de nuestro estado.
2: Que no puede faltar definitivamente venir a probar los vinos. Los vinos queretanos están siendo cada vez más una de las mejores expresiones que hay para conocer los lugares y los suelos que tenemos. Y los viñedos de Querétaro son fabulosos.
5: Bueno, pues obviamente todo lo que es el trabajo de madera. Porque pues al final no solamente es algo útil como para picar y presentar alimentos, sino también adorna mucho.
6: Cada uno tenemos nuestra propia alma y la realidad es que estamos rodeados de pueblos mágicos como es Bernal, como es Tequisquiapan. Puedes visitar 3 o 4 viñedos el mismo día y al otro día poderte ir a recorrer alguno de estos grandes pueblos mágicos. Hay grandes hoteles, gran gastronomía, así que no pueden faltar a esta época de vendimias ahorita que ya va a empezar y que por lo menos la de viñedos el sueño es el 25 de julio.

0: Nosotros, bueno, nuestra vendimia va a ser del 3 al 5 de julio. Es viernes, sábado y domingo. Es una vendimia que no dejamos la parte tradicional, que es el pisado de la uva. Vamos a contar con talleres de catas, talleres de degustación de quesos regionales con los vinos. Y por supuesto, bueno, vamos a terminar con tres conciertos muy importantes que creo que a muchos les va a gustar. Como es el día viernes, vamos a tener a Emanuel. El 4 de julio vamos a tener a Inspector. Y el día domingo tenemos a Majo Aguilar. Así es, Cristian. Nosotros, bueno, somos pioneros del vino en Querétaro. Somos una de las primeras vinícolas en establecerse en el estado de Querétaro, en el municipio de Ezequiel Montes. Nosotros hemos estado, bueno, con el enoturismo presente, con diferentes actividades para acercar más al público. Tenemos también las primeras vendimias en el estado de Querétaro, pero también importante pues el consumo. El consumo para nosotros es muy importante, el consumo responsable. Tenemos campañas de Te Queremos de Vuelta en el viñedo. Creemos que el vino es una parte muy cultural que debe tomarse responsablemente y es una filosofía que Sala Vive va a continuar haciendo.
1: Mi trabajo, mis diseños, mis collares, mi joyería, que es distinta. Tengo 23 años diseñándola y así que es súper bonita.
2: Claro, las vendimias son para todos, las vendimias son para todo el mundo y qué mejor que ahorita que viene el Mundial, aprovechen que van a venir a México y dense una escapada a Querétaro, no pueden faltar, es la temporada de vendimias, desde el 6 de junio hasta el 18 de octubre van a poder encontrar cosecha de uvas, pisado de uvas, artistas, música en vivo, espectáculos ecuestres, artesanía local, gastronomía, que no se la pueden perder, la verdad que se la van a pasar increíble.
3: Pues yo creo que no nos tenemos que perder de la parte ahorita que viene de las vendimias, disfrutarlas con toda esta cuestión también del mundial que se está dando y bueno, darse un recorrido gastronómico por el estado, por las diferentes opciones que hay y probar las diferentes aparte de eso, pues todas las cuestiones de nuestros pueblos mágicos, todos los lugares que tenemos tan hermosos en nuestro bello estado.
4: Pues nosotros continuaremos nuestro recorrido aquí en Polanco, en la Ciudad de México. Soy Cristian Castillo, cuídese mucho, recuerde, cuando venga aquí a Polanco, visite Querétaro en Punto México. Adiós.
5: De verdad, un recorrido padre. Hay días en los que llevan gastronomía, que llevemos a Israel Soriano, sí, ahí justamente con su equipo.
6: Qué bien cocina Israel Soriano,
5: sí.
6: Hay que decirlo.
5: Por algo es de los consentidos.
6: Sí, es de los consentidos. Sí, me da mucho gusto.
5: La secretaria Adriana Vega se lo lleva a varios.
6: A muchos. Sí. Qué bueno.
5: Sí.
6: Pues es que mira, yo creo que si haces bien las cosas, pues sí mereces reconocimiento, trabajo, una estrellita. Y la verdad es que cocina muy bien. Yo todo lo que he probado que
5: hay que conseguirle una estrella a Michelin.
6: Pues si no, por lo menos de esas que ahorita, me ponían ahorita, en la frente más, cuando los que se portaban bien.
5: Comuníquenme con los de Michelin. Oigan, bueno, momento de conocer de etiquetas de vino cretano. Le toca el turno a CR Vinos, que estuvimos con ellos justo el fin de semana y esta es la información.
7: Okay. Hola, yo soy Aranza Ortiz de CR Vinos MX y les presento nuestro vino Recuento Merlot. Este vino pertenece a nuestra línea intermedia de vinos queretanos. Es uva 100% queretana, Merlot 100%, un vino muy equilibrado, muy complejo, debido a que tuvo 9 meses de paso por roble francés. Y bueno, este paso por roble lo hace mucho más complejo en aromas, aparte de la frutalidad que te va a dar este Merlot, que ya conocemos como las cerezas, las ciruelas. La combinación con el roble que tuvo le va a aportar estas notas a frutos secos, ahumados, tostados, lo cual lo hace más versátil para maridar con platillos un poquito más elaborados como un pork belly, como un mole, por ejemplo. Y bueno, los invitamos a que lo prueben en nuestro viñedo en el Tejocote Tequisquiapan.
5: Y bueno, por otra parte, aprovechando que estamos hablando de vinos, este próximo domingo, 4:30 de la tarde, el Dragonauta, nuestro invitado justamente en Los Catadores en México. Estuvimos aquí en Patio Santiago, una comida espectacular y por supuesto, ahí tiene usted las imágenes. Nos divertimos, comimos, bebimos.

0: muy a gusto y por supuesto conocimos de vinos queretanos. De verdad, este chico, el Dragonauta, que ha hecho una gran carrera en el mundo gastronómico.
1: Y en redes haciendo, también, ¿no?
0: Haciendo las recomendaciones justamente gastronómicas que hay aquí. Ya nada más es de
1: yo
0: Querétaro.
1: Yo envidio ese trabajo.
0: En el centro del país.
1: Sí, claro.
0: Entonces, la verdad es que padrísimo. Domingo 4:30 de la tarde. Por supuesto, la cita la tenemos aquí a través de Radio y Televisión Querétaro. En un capítulo más de Los Catadores México. Siempre copiado, jamás igualado, ¿eh?
1: Encantadme. Oye, me gustó Patio Santiago.
0: Sí, está padre.
1: Ahí.
0: Está
1: muy
0: padre.
1: Padre. Tienen un barecito muy a gusto, la comida rica.
0: Y el día que grabamos el programa estaba el solazo y lo que quieras. Pero se nos quitó el calor.
1: Pues se les olvidó más bien.
0: Sí, se nos olvidó.
1: el calor no se quita.
0: No, se olvida.
1: Se olvida.
0: Tiene razón. El calor no se quita, se olvida.
1: Con un buen vino se olvida el calor.
0: Sí, por supuesto.
1: Pero está bueno. Rico, el patio está bonito.
0: Patio Santiago, ahí estuvimos con Dragonauta, así que no se lo pierda. Domingo 4:30 de la tarde, Radio y Televisión Querétaro. Hasta aquí la información del día de hoy.
1: Pues fíjate que no, tenemos
0: muchas cosas más.
1: Tenemos,
0: me invitan aquí a quedarme.
1: Tenemos muchas cosas más. Por lo pronto, ¿ya te mochaste?
0: No, sí, ya.
1: Oye.
0: Ya, hasta también grabé mi promo.
1: Ay, lo vimos, muy bonito.
2: Sí, quedó bien.
0: Porque tenemos una ¿cómo se
1: alcancía.
0: Llama? Alcancía.
1: Un
0: aquí
1: gol
0: en la entrada,
1: contra el cáncer si infantil. Quieren.
0: Ahí está.
1: Aquí tenemos alcancía, por supuesto, pero también hay mucha gente que tiene su alcancía, está boteando para que, sí, sí es de Adebis, sí es cierto, sí ayuda a Mank a problemas de cáncer en los niños. Miren, ya el cáncer, ya de por sí la palabrita ya duele.
0: Ya duele,
1: ¿no?
0: Claro.
1: Pero cuando es en niños, uy, y aquí qué tal que hemos tenido varios chiquitos.
0: Y hay que decir que en este caso Mank ha trabajado muchísimo porque estas historias tengan una historia de vida que contar, ¿sabes? Entonces hay que apoyar, hay que donar. Amigos, si usted tiene el número de cuenta, no lo dude, hay que hacer una transferencia, que no sea el pretexto. Es que tengo que ir al banco. No se preocupe. Hay unas cosas llamadas aplicaciones de banco que
1: no
0: pueden
1: me digas.
0: Hacer transferencias. Sí, claro.
2: De hecho, metiéndote a la página de amankeretro.org, ahí ya viene el formato para que tú nada más pongas tus datos y hagas la donación de lo que tú quieras.
0: Sí, para que no ponga el pretexto, es que no sé. No.
2: Y además los invitamos el 6 de junio, que va a ser el evento del Radiotón, donde va a haber concierto, donde va a haber un buen de actividades. Aquí era en Plaza Constitución,
1: en Plaza Constitución.
0: Muchísimo talento queretano que se está sumando, ¿eh?
2: Sí, y van a venir un montón de personas para dar shows de niños, ¿no?
1: Sí,
2: puedes traer
1: sí,
2: a tus
1: sí,
2: hijos
1: va a estar
2: para...
1: padre. Arriba del estacionamiento subterráneo, ya saben dónde es. Tenemos ya varios años participando. Ya. Bueno,
0: este es mi segundo año que participo.
1: Es tu segundo, va a ser el segundo.
0: Sí.
1: Yo creo que ya tres o cuatro, pero sí es... ¿Sabes qué? Cuando te dicen, ya viene el Radiotón, dices, ay, hay que trabajar en sábado, qué padre. La verdad, o sea, no así, pero cuando estás ahí, se te llena el corazón de una satisfacción. Ves a los chiquitos con los efectos de las radioterapias, algunos de ellos, no para causar lástima, ojo, sino simplemente para decir, esto es lo que yo estoy viviendo.
0: Es un ejercicio de conciencia, Ame.
1: Y además dices, tengo hijos y están sanos, lo menos que puedo hacer es, ay, te caigo con una, no echen moneditas, aunque tiene forma para moneditas, échenle un billetito, hombre, aunque sea de 50 pesos. La verdad es que entre todos podemos ayudar y ellos... pues gastan mucho, cuesta mucho un tratamiento de cáncer.
0: Fomentar la cultura, sobre todo con los niños, a que de forma consciente donemos a este tipo de eventos.
1: Ves a niños donar.
0: Porque los niños es alguien que suman mucho, que jalan a los papás muchas veces a donar. Entonces, fomentemos con ellos que sea parte de la cultura, porque hay que ser empáticos.
1: Y hay niños que tienen sus ahorros y miren, yo les sugiero a los papás de estos niños, si quieren a Mank, si quieren a donde quieran, pero que los enseñen a ser dadivosos. Una gente que comparte su dinero o sus ahorros o lo que quieras, yo creo que es mucho más feliz que la gente que... ¡Ay, no, esto es mío! Esto es de mi propio. Y además, ahora que hay tantos hijos únicos, no tienen con quién compartir, no tienen con quién pelear. Enséñenle a sus hijos a... Vamos a dar, ¿cuánto tienes ahorrado? Pues que tengo ahorrado 200 pesos. Da 20 pesos. No te va a doler. te va a gustar.
0: Hay que decirle al nieto de Maribel Guardia, ya ves que 400 millones de pesos que se andan peleando la familia. Ah, pues que traigo uno nativo, ¿no?
1: Con un
0: entonces,
1: milloncito.
0: Pues sí, ya,
1: que aparte esa es la meta, 1,400,000 creo que tienen que contar este año. Porque eso cuestan los tratamientos. Sí, o sea, de verdad.
0: Es que es un

0: también caro, la medicina carísimo. Es cara. Y la verdad es que ellos están haciendo mucho, aportan demasiado. Muchas veces dicen, no, que los apoya el gobierno. A ver, el gobierno apoya, aporta también, pero es muy caro.
1: No alcanza, alcanza. Castillo comunica, sí. Por lo pronto.
0: Arroba. Sí, no me la borran.
1: ¿Cuántos camiones llevas?
0: No, ya 13.
1: ¿Por qué te los roban? Yo no entiendo. Pues no te sé, hacen una... Te tienen envidia, amigo.
0: Exacto, gente envidiosa.
1: Arroba Castillo comunica, ahí lo encontramos por lo pronto. Ya luego les aviso, esperemos que este sí dure.
0: Esperemos que este se aguante.
1: Ana Descalza, que tengas lindísima semana.
2: Tú también, Ame, y muchas gracias a todos los que nos escucharon el día de hoy. Mañana otra vez nos vemos aquí a las 8:30 de la mañana. Pero mientras los invitamos a que nos sigan en nuestras redes sociales. Ame está como En Confianza con Amelia y yo estoy como Ana Descalza. Los esperamos también por ese medio.
1: El otro día, ayer, antier, una señora me decía, es que te perdí. Pues sí, yo aquí estoy, pero claro, no sabía que estábamos aquí, entonces ahora ya lo saben muchas personas y que nos sigan en las redes, de veras. Ah, no, eso sí me queda claro.
0: La audiencia nos favorece.
1: Pero hay otras personas que dicen, es que no sé dónde. Bueno, pues aquí, Canal 10 de Televisión Abierta, 100.3 de FM o en nuestras redes. Ahí estamos, en Instagram, en Facebook y en YouTube. Muy bien, ahí está, muchas gracias. Gracias al equipo, gracias a ustedes, queridos amigos, que nos han seguido en tantos años. Y yo les suplico que mañana, si no tienen nada mejor que hacer, miren, véanos, nos la pasamos bien, nos divertimos y aprendemos muchísimo. La cita, mañana 8:30 de la mañana para seguir platicando. Muy, pero muy en confianza. Que la pasen bien.

0: aprendido hoy te acompañe en tu día a día.
1: Nos vemos y escuchamos muy pronto. Estuviste en Confianza con Amelia.
2: Son las 10 con 25 minutos.
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7: ¿Cómo están? Bienvenidos, muy buenos días. Qué gusto estar con ustedes en Cabina 100.3 en este inicio de semana. Estamos juntos iniciando una semana más. Hoy lunes 25 de mayo del 2026, y aunque suena fuerte, la última semana del mes de mayo ya se nos fue. Muchísimas gracias, Juan Hernández, en controles técnicos. Soy Norma Laura Paredes y les estaremos acompañando con nuestra programación, con esta barra de música en inglés que tanto nos gusta. Y vamos a iniciar con un muy, muy buen tema, con una de las agrupaciones que fue de lo más icónico de la historia de la música y que se darían a conocer ellos como grupo en el año 1958. Estoy hablando de los Bee Gees. Ellos estaban formados por los hermanos Barry, Robin y Maurice Kidd. Y los artistas, sobre todo, eran muy conocidos entre el público como los reyes de la música disco. Y no es para menos. Ese estilo pop rock que manejaban, pues fue uno de los grandes secretos que los llevó a gozar de su mayor fama entre 1967 y 1979. La canción con la que vamos a abrir recordando a esta agrupación se llama Tragedy y salió en el 79. Este es uno de los mayores éxitos de los Bee Gees. Tiene una historia muy interesante porque lo hicieron dentro del espacio que tuvieron mientras estaban filmando una película. Ellos estaban filmando Sgt. Pepper's Lonely Hearts Club Band, y en esa tarde libre que tuvieron, pues empezaron a componer este sencillo y fue todo un éxito. Así que todo comenzó en febrero del 79 y en esa época escribieron esta canción, Tragedy, que es una canción que se incluyó en uno de sus exitosos álbumes, Spirits Having Flown. Y para ustedes, para abrir Cabina 100.3, aquí están los Bee Gees con Tragedy. Bienvenidos, muy buenos días.

0: Son las 10 con 55 minutos. 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

0: Son las 11 con 25 minutos.
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13: Leyenda de Don Bartolo.
14: La leyenda de Don Bartolo es el relato de terror más antiguo y escalofriante de Querétaro. Tuvo origen en la imponente casona del siglo XVII, ubicada en la calle Pasteur Sur, en el centro histórico. Don Bartolo Sardaneta, también conocido como el Segoviano, era un prestamista adinerado que vivía con su hermana. Cada año en su cumpleaños, realizaba un brindis solitario gritando: "Brindo por mi señora hermana, por mi alma y por el 20 de mayo de 1701. Se dice que su riqueza era el resultado de un pacto con el diablo para obtener dinero.

poder y la juventud de su propia hermana. Al expirar el plazo el 20 de mayo de 1701, se escuchó una explosión y se encontró su cuerpo carbonizado, pegado al techo con el rostro desfigurado y su hermana yacía muerta a la entrada de la casa. La famosa casona hoy alberga las oficinas de la Secretaría de Educación del Estado de Querétaro. El edificio conserva su arquitectura original y la placa que recuerda

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Continuamos con ustedes en Cabina 100.3 en este inicio de semana. Yo espero que estén iniciándolo con el pie derecho, como debe de ser, y que haya un día y una semana muy exitosa para cada uno de ustedes. Pues ya estamos listos con nuestra siguiente parte musical. Antes agradezco a mi compañero Juan Hernández en Controles Técnicos. Soy Norma Laura Paredes y tendremos muy buena música en la siguiente hora. Escucharemos temas de London Beat, algo de Barry Ryan, de Cat Stevens, Billy Joel, Gloria Gaynor, Barry Manilow, puro grande, puro maravillosos temas y muy grandes intérpretes. Y vamos a continuar con una canción que fue el mayor éxito de la banda británica de jazz funk que se llama Level 42, así se llama la agrupación. La canción se llama Something About You. Es un tema que lanzara esta agrupación en el 85 en su disco World Machine. Fue una canción que consolidó a esta banda, pero a nivel internacional, y destacó por la innovadora técnica de bajo del vocalista de la agrupación, Mark King. Esta banda fue formada en la isla de Wight en 1979 y logró fusionar el jazz, el funk y ese pop bailable para crear un estilo único en esa maravillosa época musical que fueron los 80s. Habla sobre la fuerza ineludible del amor y la aceptación de las imperfecciones humanas dentro de una relación. Así debe de ser, no siempre es, pero así debe de ser. Y a pesar de los defectos y errores, existe un algo en la pareja que te mantiene irremediablemente atraído. Este es un muy buen tema para iniciar bien nuestra semana, Level 42, con este tema que se llama Something About You, aquí en Cabina 100.3.

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13: Son las 11:59.

0: Son las 12, con 24 minutos. 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

Estamos llegando al final de Cabina 100.3 de este inicio de semana. Agradecidos como siempre y que nos hayan acompañado. Regresamos el miércoles con ustedes en punto de las 10:30 de la mañana con más de Cabina 100.3. Y agradezco mucho a mi compañero Fernando Ramírez Almanza en controles técnicos. Soy Norma Laura Paredes. Recuerden que los dejamos con más música y con la invitación a que no se despeguen del 100.3 FM en unos minutos más, Noticias RTQ y Joaquín San Román. Nos vamos a despedir con uno de los clásicos del gran Paul Anka. Esta canción fue lanzada en 1960 y esta canción lo inspiró a componerla, un romance adolescente que él tuvo con la estrella juvenil Annette Funicello. El manager de Paul Anka les exigió que mantuvieran ese noviazgo en secreto para no afectar sus carreras. Y pues Paul Anka, dolido por no poder expresar ese amor juvenil, pues convirtió en este tema a un himno mundial sobre el primer amor. Surgió de las giras compartidas y el intenso pero prohibido amor juvenil entre Anka y Funicello, y la letra refleja esa angustia de los jóvenes cuando los adultos u otras personas pues hacen que los sentimientos que surgen de este primer amor sean triviales, no los toman en serio, y pues es algo que Paul Anka refleja en esta canción que fue muy bien aceptada y está posicionado como un clásico del pop tradicional. La canción alcanzó los primeros lugares en las listas internacionales de aquella inolvidable época. Pues vamos a escuchar a Paul Anka con Puppy Love. Con esto nos vamos a despedir. Muchísimas gracias por habernos acompañado. Los esperamos el miércoles. Que pasen ustedes un excelente inicio de semana.

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7: 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Titulares.
10: En información local, prevé la Coordinación Municipal de Protección Civil que a partir de esta semana se presentarán lluvias más constantes en Querétaro. Se mantiene alerta sanitaria por ébola ante la llegada de turistas que provengan de la zona de riesgo, señala la Secretaría de Salud Estatal. La reforma del Poder Judicial fortalece un aspecto fundamental que es la confianza de las familias en la justicia, afirma el gobernador de Querétaro, Mauricio Curi. Danzantes tradicionales conocidos como chitases protagonizan una riña campal en San Juan del Río. Un joven resulta lesionado tras haber recibido un machetazo. En información de corte nacional, la Fiscalía General de la República cita al gobernador Rubén Rocha Moya y al resto de los acusados de Sinaloa por nexos con el narco. La presidenta Claudia Sheinbaum afirma que solo son parte de procedimientos. Crecen denuncias por corrupción en Veracruz, todas apuntan a funcionarios. Productores de limón y café en Coatepec, Veracruz, exigen seguridad ante extorsiones. Ataques armados en Uruapan, Michoacán, dejan dos muertos y un niño herido. En información de corte internacional, la Organización Mundial de la Salud eleva a más de 900 los casos de ébola en la República Dominicana del Congo. El presidente estadounidense Donald Trump afirma que las negociaciones con Irán avanzan favorablemente. Un atentado bomba contra un tren deja decenas de muertos en Pakistán. China envía a un astronauta al espacio para vivir un año en su ambición de enviar humanos a la Luna.
8: Buenas tardes. Les doy la bienvenida. Encantado de que sea lunes, inicio de semana. Después de haber descansado sábado y domingo, ya estamos listos para llevarles las noticias RTQ. Desde este momento y hasta las 3 de la tarde, con gusto le informamos, las noticias son de Querétaro y son para usted. La 1:02 y es el momento de decirles que tenemos dos líneas telefónicas a su servicio. Una, la directa, 4422-38-5111. 44-22-38-51-11. Y el WhatsApp para sus mensajes escritos, el 44-26-76-03-92. 44-26-76-03-92. Las noticias se oyen y se ven en Radio Televisión Querétaro. En radio se escuchan a través del 100.3 de frecuencia modulada Radio Querétaro. Las instalaciones de RTQ están aquí en Pasteur 6 Sur. Para que usted... ¿6 Sur? Ah, 6 Norte, es 6 Norte. 6 Norte. Sí, el sur es para allá. El norte es para acá. Ahora sí. Sí. Muy simple. Bueno, en radio, en el 100.3 de FM, Radio Querétaro, desde nuestras instalaciones aquí en el Centro Histórico de Querétaro. Y por supuesto que las noticias también llegan hasta Jalpan de Serra a través del 1200 de AM allá en la zona serrana para que también participen con nosotros en las noticias RTQ. Y llegamos a todo el mundo a través de www.radioactivatx.org en nuestra cabina de Tequisquiapan. En televisión también se ven las noticias, se ven y se oyen las noticias. Canal 10.1 de señal abierta, sistemas de cable en Querétaro, WIS 10, Mega Cable 110, Total Play 10, Jalpan, Canal 63 de Supercable. Transmisión por internet, también para todo el mundo desde nuestros estudios aquí en el Centro Histórico de Querétaro, a través de www.rtq.mx. En redes sociales, en Facebook somos Radio y Televisión Querétaro. 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

0: TQRO, canales de YouTube, tenemos dos, radio y televisión Querétaro 1, 2 noticias, RTQ. Y como es nuestra costumbre, comenzamos con la frase del día: el caer no ha de quitar la gloria del haber subido. Buena la frase de Pedro Calderón de la Barca. Él fue un dramaturgo y poeta español y fue la última figura importante del siglo de oro de la literatura española. Y la frase de Pedro Calderón de la Barca es: el caer no ha de quitar la gloria del haber subido. Gracias por estar con nosotros y ahora le damos el paso a David Estrado para que nos presente su sección de Un Día Como Hoy. Un día como hoy, Porfirio Díaz fue héroe durante la intervención francesa y de la Batalla de Puebla. Fue electo presidente de México y permaneció en el poder un día como hoy. Pero en 1911 presentaba su renuncia ante los primeros movimientos de insurgencia en su contra, poniendo fin a la etapa conocida como el Porfiriato. Lunes 25 de mayo, un día como hoy, se lo presenta David Estrada.
1: Antes de asumir la presidencia, Porfirio Díaz fue un militar destacado por su participación en la segunda intervención francesa en México. Combatió en la Batalla de Puebla y en la Batalla de la Carbonera. Fue secretario de Fomento e Industria, gobernador de Oaxaca y por primera vez presidente de México 3 meses en 1877. En 1884 fue electo presidente, ejerciendo el cargo ininterrumpidamente durante 30 años con 105 días, lapso que se conoce históricamente como el Porfiriato. Para 1911, con 80 años de edad y aquejado de varias enfermedades, Porfirio Díaz pensó por primera vez en renunciar, cuando se sucedieron diferentes levantamientos armados en su contra en gran parte del país y su gabinete en masa presentó su renuncia. La noche del 24 de mayo de 1911, el presidente Díaz comenzó a redactar su renuncia. El texto, de 4 largos párrafos, en su parte medular destacaba: el pueblo mexicano, ese pueblo que tan generosamente me ha colmado de honores, que me proclamó su caudillo durante la guerra de intervención, que me secundó patrióticamente en todas las obras emprendidas para impulsar la industria y el comercio de la República. Ese pueblo, señores diputados, se ha insurreccionado manifestando que mi presencia en el ejercicio del supremo poder ejecutivo es causa de su insurrección. No conozco hecho alguno imputable a mí que motivara ese fenómeno social, pero permitiendo sin conceder que pueda ser culpable e inconsciente, vengo ante la suprema representación de la nación a dimitir sin reserva el encargo de presidente constitucional de la República con que me honró el pueblo nacional. Y lo hago con tanta más razón cuando que para retenerlo sería necesario seguir derramando sangre mexicana. Finalmente, a las 11 de la mañana del 25 de mayo de ese 1911, la Cámara de Diputados aprobó por unanimidad la renuncia del presidente Porfirio Díaz, a la vez que se designaba al ministro de Relaciones Exteriores, el queretano Francisco León de la Barra, como nuevo encargado del Poder Ejecutivo. Así, culminaron más de 3 décadas del porfiriato, y como consecuencia, daba inicio la Revolución Mexicana, uno de los capítulos más sangrientos de la historia nacional.
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0: Perdimos.
3: Sí, buenas tardes, Joaquín.
4: Sí, y eso que los Pumas anotaron 2 goles, pero uno fue en su portería.
0: No te burles.
4: Pues es que así fue. Y al final se descuidaron, es lo que pasa en este tipo de partidos. Al final pensaron, ya nos vamos a ir
0: en el minuto 95. 95
4: y sale, mano. Sí, se descuidaron y en una
0: se media descuidaron vuelta, pensando que ya venían los tiempos extras.
4: Sí. Suele sucederles a muchos equipos, pues, ni hablar.
0: Ganó el Cruz Azul.
4: Bien ganado. Sí, bien ganado. Al final, Cruz Azul en estas finales vino de menos a más.
0: Lo único que nos queda como consuelo a los que le íbamos a Pumas, que no es mi equipo, mi equipo es el América, pero ya en este campeonato yo le fui a Pumas. Pero el único consuelo que nos queda es que Pumas.

0: pues ha sido, fue el campeón de la liga.
1: Sí, fue el número
0: campeón
1: uno
0: de la liga, fue el mejor equipo de toda la temporada. Esa ya es el único consuelo.
1: Cruz Azul era el tercer lugar. Sí. El 3 le ganó al 1.
0: El 3 le ganó al 1. Bueno, pues arráncate, Toño.
1: Bueno, ahí está el marcador. Vamos a verlo y cómo. Ahorita vamos a ver las acciones de este partido. Mira, ahí está. Desde el principio yo vi a Cruz Azul bien. Pumas también buscando el gol. Lo encontró en el minuto 30. Y después vino esa lamentable jugada, el autogol de Duarte, y en el segundo tiempo. También en el segundo tiempo, cuando es al inicio, le llaman gol de vestidor porque te descontrola. Entonces así fue el 1-1 y ya después, cuando pensaban que se iban a ir a los tiempos, al añadido, al tiempo extra, pues ni más ni menos que se descuidaron y Rotondi en una media vuelta. Los porteros fueron protagonistas desde el primer tiempo, salvando sus porterías de un lado y de otro. Los dos equipos tuvieron oportunidades, los dos equipos buscaron el gol desde el arranque y el que lo encontró, como le digo, fue Pumas con este disparo al cierre casi del primer tiempo, y ya después Cruz Azul buscó con todo. Robert Morales al 30 fue cuando metió el primero para el equipo de Pumas, y Cruz Azul siguió también el equipo de Pumas insistiendo, y vino esta jugada lamentable por conducto de Duarte al 53, que pues la metió en su propia meta. Solo así podían vencer a Keylor Navas, porque detenía todo lo que mandaba Cruz Azul. Dijo, es mi compañero, y no lo pudo detener. Y luego al 94, Rotondi le da el gol de la victoria y del título al equipo de Cruz Azul. La décima estrella para Cruz Azul, y el equipo de Pumas se quedó con ganas de conseguir la número 8. Así es que ahí está. También jugó México. México jugó contra Ghana y ganó. Así es que fueron 2-0 el marcador en este duelo de los tres que tiene de preparación de México. Va el primero, el que sigue es el próximo sábado ante Australia, antes del Mundial, después Serbia. Y vamos a ver las acciones también de este partido que se jugó ante Ghana en Puebla, que por cierto los castigaron, Joaquín, amigos, por lo del famoso grito. Le cerraron una sección de las gradas para que no hubiera público, como castigo la FIFA, y bueno, pues ahí está esta situación, porque el grito se presenta ya después en muchos partidos de México. Y ahí está Brian Gutiérrez, que anota el primer gol, uno de los que puede todavía tener oportunidad. Ve al portero descontrolado, como echado al otro lado, y le mete este tiro. Y ya después, en el segundo tiempo, bueno, hubo oportunidades de los dos lados, un trayazo al travesaño también por parte de los ganeses, y México también tuvo otras oportunidades y se salvó el equipo de Ghana, pero también México tuvo suerte, porque después vino el Memote, este que llamaron al final, y que no sé si le hizo falta a Pumas. Es un delantero muy alto y como que no tenía banca el equipo de Pumas para Efraín Juárez, pero el Memote anotó un buen gol en esta descolgada y fue el 2-0 para el equipo mexicano. De zurda, así la colocó muy bien, y México ganó 2-0. De las buenas noticias en este partido de la selección, el regreso de Gil Mora, ¿se acuerda? Este jovencito que se la sabe de todas. Y de este tema habló Javier Aguirre en la conferencia de prensa. Externó pues que está muy contento de su regreso, no solamente de él, de algunos otros jugadores, y que ya no están lesionados. Vamos a escucharlo.
2: Es un jugador distinto, siempre lo hemos dicho. Yo lo pondría en esa saga de Manuel Manso, Tomás Boy, Benjamín Galindo. Esta gente que he comentado, sabe qué pasa antes de que venga, tenga la pelota. Pues tiene ojos alrededor de su cabeza. Es valiente, es atrevido, es vertical, ¿no? Es diferente. Y nos da mucha alegría porque es mexicano y porque está de vuelta sin dolor.
1: Ahí está lo que dice de Gil Mora, Javier Aguirre, el técnico de la selección. Es un jugador que sin duda será importante en el Mundial, pero viene arropado por todos los demás porque es un jugador joven. Vámonos con más, cambiamos de tema, vámonos con más medallas para Querétaro, hablando del atletismo y del judo en la Olimpiada Nacional.
3: En la disciplina de judo, en la Olimpiada Nacional CONADE 2026, se logró plata para Querétaro con Christopher Adbarú Córdoba en más de 90 kilogramos, categoría sub-24. Atletismo también suma más medallas. Paula Castillo se vistió de oro en 100 metros con vallas, sub-18. Además, Jesús Jaime Ferrusca logró el metal plateado en 300 metros, sub-16. También Jorge Bernabé Hernández es medallista, ganando el metal de bronce en decatlón, sub-18. 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
1: Y también en judo, Querétaro.

0: Lo levanta la mano con medallas de oro.
1: Los atletas de esgrima abonaron 3 metales más de oro para Querétaro en la Olimpiada Nacional CONADE 2026. Máximo Azuela es de oro y campeón en florete varonil juvenil. Además, Ana Parra subió a lo más alto del podio en espada femenil juvenil. También, la disciplina de esgrima sumó otro metal dorado en equipo. Esto fue en espada femenil juvenil con María Rodríguez y Ana Parra. 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
0: Tenemos más con esgrima, triple medallista Cruz María Rodríguez.
1: La deportista de esgrima Cruz María Rodríguez sumó 3 medallas para Querétaro en la Olimpiada Nacional CONADE 2026. La atleta consiguió un metal de oro y 2 de plata. Cruz María Rodríguez ganó medalla de oro haciendo equipo con Ana Parra y Francesca Díaz en espada femenil juvenil. Además, logró medalla de plata en florete individual femenil categoría juvenil. El otro metal plateado lo consiguió en equipo con Vanessa Chávez y Janet Guevara en sable femenil juvenil. 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
2: Gracias, Toño.
0: Aquí nos vemos al rato. Ahí va México, ¿eh?
2: Sí.
0: Lo vi
2: sí,
0: mejor ya.
2: Sí, ya. Le gana a Ghana.
0: Así
2: muchas
0: es.
2: Gracias, Toño. Nos vemos aquí al filo de 15 minutos para las 3 de la tarde en Noticias RTQ, en tu segundo tiempo. La 1:16 minutos. Inauguran autoridades estatales la Semana Nacional de Salud Pública en el estado. Será del 23 al 30 de mayo.
3: Quedó inaugurada la Semana Nacional de Salud Pública 2026 en el estado, que se llevará a cabo del 23 al 30 de mayo bajo el lema "La salud nos une, es nuestro derecho". El objetivo de esta semana es acercar a la población servicios gratuitos y preventivos a través de las principales actividades y módulos que incluyen vacunación con la actualización de esquemas y cartillas de vacunación, donde estarán aplicándose dosis de neumococo, COVID, influenza, hexavalente, entre otras, detecciones y tamizajes con evaluaciones de hipertensión arterial, diabetes mellitus y riesgo cardiovascular, salud integral a través de programas de salud mental, salud bucal, higiene de manos y prevención de enfermedades diarreicas e infecciones respiratorias, así como salud sexual y reproductiva a través de la distribución de métodos anticonceptivos e información. Martina Pérez Rendón, secretaria de Salud en el estado, destacó el esfuerzo entre el Sistema de Salud Estatal, IMSS e ISSSTE, quienes en sus unidades médicas y espacios públicos estarán realizando esta jornada.
4: Sobre todo esta semana representa la suma de esfuerzos entre instituciones y sectores que comparten un mismo objetivo: proteger la salud de nuestra población, especialmente de quienes más lo necesitan.
3: Finalmente se llamó a la población a participar en las distintas actividades y acercarse a su unidad de salud. Informó para Noticias RTQ Viviana Ávila y Manuel Tobar.
2: Y como parte de la Semana Nacional de Salud Pública 2026, en el municipio de Corregidora, se va a realizar una serie de jornadas gratuitas enfocadas en la detección oportuna de enfermedades, así como la promoción del bienestar de las familias.
5: Se suma el municipio de Corregidora a la Semana Nacional de Salud Pública 2026, con jornadas gratuitas enfocadas en la detección oportuna de enfermedades, así como de promoción del bienestar de las familias. Bajo el lema "Unidos por tu salud, construyendo bienestar", se informó que las actividades se desarrollarán de lunes 25 al viernes 29 de mayo, de 9:30 de la mañana a 1:30 de la tarde, acercando servicios médicos integrales a la ciudadanía y fortaleciendo la cultura de la prevención. Para el lunes 25 y martes 26 de mayo, se realizará una jornada de vacunación y una jornada de Papa Nicolau respectivamente, en las instalaciones del Instituto Municipal de la Salud, ubicado en la avenida Santa María del Pueblito número 304, Colonia Santuarios del Cerrito, en el Pueblito. Para el miércoles 27 de mayo se realizará la megajornada de salud en la Unidad Deportiva Emiliano Zapata, espacio en la que la población podrá acceder gratuitamente a diversos servicios como nutrición, podología, asesoría psicológica, vacunación, examen de la vista y auditivo y salud bucal, entre otras. Posteriormente, el jueves 28 de mayo se desarrollará la jornada de mastografía en el Instituto Municipal de la Salud, promoviendo la prevención y el diagnóstico temprano de cáncer de mama. Finalmente, el viernes 29 de mayo, concluirán las actividades con una jornada de podología en las instalaciones del instituto, donde se brindará atención especializada y orientación sobre el cuidado adecuado de la salud de los pies. Para Noticias RTQ, Víctor Cabeza.
2: Se mantiene alerta sanitaria por ébola. Ante la llegada de turistas que provengan de la zona de riesgo, señala la secretaria de Salud, Martina Pérez Rendón. Precisa que el Estado está preparado para atender la situación en caso de presentarse. Tocamos madera. A ver, Viviana, platícanos.
3: Se mantiene alerta sanitaria y vigilancia epidemiológica permanente ante los brotes de ébola registrados en algunas regiones de África. La secretaria de Salud, Martina Pérez Rendón, indicó que de cara al Mundial de Fútbol 2026 y la posible llegada de turistas extranjeros al estado, se mantiene una alerta al igual que las entidades sedes, pues no se descarta puedan llegar turistas aprovechando su estancia en el país. Precisó que se mantiene incluso trabajo con el aeropuerto y con las distintas áreas del sector salud para fortalecer la vigilancia ante enfermedades que pudieran ser importadas por turistas.
4: En este sentido del tema mundial, se ha estado trabajando en coordinación con las instituciones del sector, sobre todo el sector público, ante los riesgos que pueda haber, llámese ébola y llámese otros padecimientos que pueda haber en circulación en los países, pues que jugarán aquí en México, y que existe la posibilidad de que haya turismo hacia el estado de Querétaro.
3: Pérez Rendón recordó que por parte de la Dirección General de Epidemiología ya se emitió también una alerta epidemiológica dirigida a viajeros mexicanos que pudieran trasladarse a las zonas de riesgo por la enfermedad, con el objetivo de reforzar las medidas preventivas y la detección oportuna de posibles casos. Informo para Noticias RTQ, Viviana Ávila y Manuel Tobar.
2: Gracias. La 1:21 p.m. y anuncia el Instituto de Seguridad y Servicios Sociales de los Trabajadores del Estado, el ISSSTE, que quienes sean personas jubiladas recibirán adelantada la pensión que les corresponde para el mes de junio. El depósito se hará el próximo viernes 29 de mayo, de acuerdo con el calendario oficial. Lo anterior debido a que el 30 y 31 de mayo caen en fin de semana. En estos casos, el instituto realiza el pago el viernes previo, es decir, antes de que inicie el mes en cuestión. El adelanto en el pago de la pensión también se presentará para los meses de julio, agosto, septiembre, octubre y noviembre. Si tiene alguna duda sobre este tema, se puede comunicar al 55-4000-1000, ISSSTETEL. Le repito, el teléfono es muy fácil de memorizar, 55-4000-1000, ISSSTETEL. Vamos ahora para comentarles a ustedes que con el fin de fortalecer la seguridad en cruces peatonales, la Secretaría de Movilidad del municipio de Querétaro ha habilitado una estrategia de pilotaje vial para delimitar el paso de quienes son automovilistas en Avenida Zaragoza y Ezequiel Montes. La intervención temporal busca generar cruces más seguros y ordenados para peatones, ciclistas, transporte público y automovilistas en el centro histórico. Aurora Vizcaíno.
6: El municipio de Querétaro, a través de la Secretaría de Movilidad, realizó un pilotaje vial en la intersección de Avenida Zaragoza y calle Ezequiel Montes, con el objetivo de fortalecer la seguridad de todas las personas usuarias de la vía pública. La intervención forma parte de las acciones orientadas a generar calles más seguras y ordenadas para priorizar la protección de peatones, ciclistas y usuarios vulnerables, conforme a la jerarquía de la movilidad establecida en la normatividad vigente. El pilotaje vial consiste en la implementación temporal de ajustes en la configuración de la intersección mediante el elementos provisionales de urbanismo táctico, señalamiento y delimitación de espacios, con la finalidad de evaluar su funcionamiento en condiciones reales de operación. Este ejercicio permite analizar el comportamiento de los distintos flujos de movilidad, identificar áreas de mejora y recopilar información técnica sobre cruces peatonales, circulación vehicular y seguridad vial, para considerar las necesidades de todas y todos los usuarios de la vía. A través de esta estrategia, el municipio de Querétaro busca favorecer cruces más seguros, optimizar el ordenamiento vial y promover una comunicación convivencia más eficiente entre peatones, ciclistas, transporte público y automovilistas en una de las intersecciones con mayor actividad del centro histórico. El municipio de Querétaro llama a la ciudadanía a respetar los elementos viales, señalamientos y delimitación de espacios instalados como parte del pilotaje, así como a seguir las indicaciones del personal municipal encargado de la implementación, con la finalidad de procurar el adecuado funcionamiento de la intervención y fortalecer la seguridad de quienes transitan por la zona. Con imágenes de Manuel Tobar, informó Aurora Vizcaíno Ruiz, Noticias RTQ.

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0: De con 30 minutos y como es costumbre a la 1:30 de cada lunes le presentamos a ustedes la colaboración de Jorge Gómez Eichelmann, que en vía Zoom nos presenta sus tiempos financieros. El tema de hoy, una última oportunidad, crisis inminente, México a punto de perder el llamado grado de inversión. Malas noticias, mi estimado Jorge, buenas tardes.
1: Buenas tardes. Pues sí, mira, Joaquín, el grado de inversión es una especie de calificación que el mundo financiero le otorga a los países en función de qué tan bien o mal se comportan sus economías. Es como el muchacho de la escuela: si eres un buen alumno, te puedes sacar un 8, 9 o 10. Y si eres un alumno mediocre o malo, te puedes sacar un 7, 6 o reprobar. Aquí no hay más que dos sopas: o apruebas o repruebas. Y bueno, en materia económica no existe el término político que ahora está muy de moda en México, Joaquín, la llamada soberanía. Eso no funciona en materia económica mundial. Y es que el mundo tiene vasos comunicantes que obligan a las naciones a someterse a reglas claras que sirven para preservar el orden económico mundial. Aquí, Joaquín, no cuentan principios políticos ni postulados de grupos en el poder, ni tiene tintes ideológicos. Esto aplica para China, para Rusia, para México, para Irán, para Cuba, para cualquier país del mundo. Cuentan factores técnicos que rigen para todas las naciones. ¿Y quiénes son las autoridades que a nivel mundial definen el comportamiento de las naciones en materia económica? Son el Banco Mundial y el Fondo Monetario Internacional. Y ellas utilizan como árbitros para generar una auditoría de los países a las llamadas agencias calificadoras. Las tres más importantes del mundo son Standard & Poor's Global Ratings, Moody's y Fitch Ratings. Estas son las tres principales calificadoras y los agentes económicos internacionales se rigen mucho por la forma en que ellas califican a los países. Estas agencias calificadoras son, en los últimos años, han venido anunciándole a México en diversos momentos deterioros estructurales de nuestros fundamentos económicos. Esto es avisos preventivos, reduciendo poco a poco nuestra calificación como nación fiable para invertir o para recibir préstamos internacionales. Esto es, nuestro grado de inversión ha venido bajando y las perspectivas no son alentadoras en un futuro. México perdió ya en el año 1982 por primera vez el grado de inversión al final del desastroso sexenio de José López Portillo. Con grandes sacrificios se recuperó en el año 1990 el grado de inversión, solo para volver a perderlo en el 1994, cuando se le quitaron los alfileres a la economía mexicana en el cambio de gobierno entre Carlos Salinas de Gortari y Ernesto Zedillo. Pasaron 6 años para que en el marzo del 2020 México volviese a recuperar por segunda ocasión el grado de inversión. ¿Qué pasa cuando se pierde el grado de inversión? Bueno, pues provoca salida masiva de capitales internacionales, cancelación de nuevos proyectos de inversión y fuertes aumentos en las tasas de interés de la deuda ante mayor riesgo financiero y de impago, así como muy alto riesgo de provocar depreciaciones cambiarias. En un país sin grado de inversión es calificado de emitir lo que llaman deuda basura, así despectivamente se le califica a las naciones que no tienen grado de inversión. ¿Por qué las agencias calificadoras nos bajan el grado de inversión? Bueno, son varios factores. Primero, muy bajo crecimiento económico. Prácticamente hemos estado estancados a partir del año 2019. Por crecimiento constante del déficit público, que se avizora que continuará en el país en los próximos 5 o 7 años. Por nuestra estructura del Estado de Derecho, Joaquín. Se ha perdido el Estado de Derecho y eso impide que se regule incluso al propio Estado mexicano en sus abusos. Por la terrible política salarial que sigue México, aumentos de salarios sin aumentar la productividad, y eso arruina la economía de un país. Por la terrible situación financiera de Pemex y la

0: desastrosa operación de Comisión Federal de Electricidad por el disparo de programas asistenciales que solo sirven electoralmente y que no tienen soporte presupuestal, y por problemas estructurales. Esas son las causas por las cuales se pierde un grado de inversión, y México va caminando en ese sentido, Joaquín, y no se ve cómo las autoridades frenen esta tendencia.
1: Nada, nada agradable la noticia de que México puede perder el llamado grado de inversión.
0: Así es, José.
1: Y para volverlo a recuperar se necesita todo lo contrario de lo que nos dijiste.
0: Pero además, Joaquín, la situación es, esto no quiere decir que hoy lo pierdo y mañana vienen los daños para nosotros. Hay inversionistas cuidadosos y previsores internacionales que están viendo cómo las naciones pueden, en el caso como México, bajar su grado de inversión, y antes de que venga una tragedia deciden ir retirando los fondos. Esto ha venido sucediendo ya en México. Los flujos de fondos al país, la inversión internacional extranjera ha venido disminuyendo consistentemente y la inversión nacional no se ha incrementado.
1: Vuelvo a repetirte, nada agradable las noticias, pero en fin, nos tocó vivir en este México a estas alturas del partido. Muchísimas gracias, mi estimado Jorge Sierz, tan amable de decirnos tu contacto.
0: Con mucho gusto, Joaquín, es piolingomez13@yahoo.com.mx.
1: Muchísimas gracias, Jorge, que tengas una excelente semana y dentro de 8 días tus tiempos financieros.
0: Gracias, Joaquín. Un abrazo afectuoso.
1: Buenas tardes. Oigan, en otras cosas, acercan oportunidades educativas y de capacitación a mujeres víctimas de violencia. Ello a través de la alianza entre la Secretaría de las Mujeres del Estado y la Universidad Atenas.
2: La secretaria de las Mujeres del Estado, Sonia Rocha Acosta, encabezó la firma de convenio de colaboración con la Universidad Atenas Estudios Superiores, con el objetivo de acercar herramientas, capacitación, espacios de sensibilización y oportunidades educativas para beneficiar a mujeres queretanas, especialmente a quienes viven contextos de violencia. Dicho acuerdo representa mucho más que una firma institucional, pues abre una nueva ruta de trabajo conjunto para construir espacios educativos más seguros, incluyentes y con perspectiva de género. Se destaca que uno de los puntos más importantes de este convenio es que contempla becas para mujeres víctimas de violencia mediante actividades de educación continua, preparatoria, licenciaturas, posgrados y otros espacios de formación, con el propósito de fortalecer su autonomía y ampliar sus oportunidades de desarrollo. Además, mediante esta alianza, se impulsarán acciones de sensibilización, capacitación y formación en temas como derechos humanos de las mujeres, prevención de la violencia de género, autocuidado, igualdad, empoderamiento, conciliación, trabajo, familia y diversidad sexual. En tanto, la rectora de la Universidad de Atenas, Viridiana Cerecedo, reiteró el compromiso de la institución para que esta alianza se traduzca en acciones concretas y beneficios reales para niñas, adolescentes y mujeres. Informó para Noticias RTQ, Viviana Ávila.
1: Muchas gracias. Oigan, reforma del Poder Judicial. La reforma del Poder Judicial fortalece un aspecto fundamental, que es la confianza de las familias en la justicia, señaló el gobernador Mauricio Curi. Lo anterior lo comentó tras la publicación de la reforma del Poder Judicial, la cual adiciona y deroga diversas disposiciones de la Constitución Política del Estado.
3: En Querétaro queremos a las y los mejores juzgadores, mujeres, hombres honestos, preparados, con experiencia y buena reputación pública, afirmó el gobernador Mauricio Curi González al resaltar que la entidad da un paso histórico con la publicación de la reforma del Poder Judicial, la cual adiciona y deroga diversas disposiciones de la Constitución Política del Estado. A través de un video difundido en las cuentas oficiales, el mandatario señaló que con esta reforma, Querétaro se coloca a la vanguardia mediante un modelo propio, moderno y responsable, que no solo cumple con la Constitución, sino que también fortalece un aspecto fundamental, la confianza de las familias en la justicia.
4: No solo que sean votados, que sean los mejores. Por eso, impulsamos mecanismos técnicos y autónomos de selección para garantizar perfiles de excelencia al servicio de la ciudadanía. También vamos a fortalecer la mediación y el arbitraje, porque la justicia debe ser más cercana, más rápida y más humana.
3: Mauricio Curi agradeció a las y los legisladores de todas las fuerzas políticas, al Poder Judicial y a quienes enriquecieron esta reforma con diálogo.

0: respeto y visión de futuro. Con esto, dijo, se demuestra que cuando se trata de cuidar a Querétaro y proteger a las familias, es posible construir acuerdos sólidos. Por último, el gobernador enfatizó que Querétaro continuará siendo un estado seguro, con instituciones fuertes y confiables, así como con un sistema de justicia de primer nivel, capaz de responder a las necesidades y expectativas de las y los queretanos. Informó para Noticias RTQ, Viviana Ávila y Manuel Tobar.
1: La 1:41 p.m, la Secretaría de Seguridad Ciudadana solicita a la población colaboración para preservar la seguridad que caracteriza al estado, denunciando cualquier situación irregular en nuestro entorno, como cuando las ventanas, por ejemplo, de una casa las veamos que están cubiertas con periódico o pintura. La dependencia estatal recuerda a la ciudadanía que cualquier emergencia o denuncia puede ser reportada al 911 o, si quiere ser de forma anónima, al 089. 99911 o 089 de forma anónima. Víctor Cabeza.
2: Con el objetivo de preservar la seguridad que caracteriza a la entidad queretana, la Secretaría de Seguridad Ciudadana invita a la población a denunciar cuando las ventanas de una casa estén cubiertas con periódico o pintura, cuando una persona porte cualquier tipo de arma, cuando una persona tenga actitud de vigilar una calle o una casa, cuando tenga conocimiento de algún lugar donde exista la venta de droga o prostitución, cuando identifique alguna casa o propiedad con olor a combustible o sustancias químicas, cuando la persona que arrendó su inmueble o una distinta le ofrece pagos por adelantado sin identificarse, cuando en altas horas de la noche vea movimientos inusuales de vehículos o personas, cuando identifique lugares donde se escuchen detonaciones de arma de fuego, cuando tenga conocimiento que una persona del sexo femenino o menor de edad sufre violencia de cualquier tipo, cuando detecte centros nocturnos donde existan riñas o detonaciones de arma de fuego y cuando conozca lugares donde se venda alcohol o sustancias prohibidas a menores de edad. Dichas actividades pueden ser reportadas a través de la línea única de emergencias 911 o, si lo prefiere, de forma anónima al 089. Para Noticias RTQ, Víctor Cabeza.
1: De acuerdo con el portal de noticias locales, Códice Informativo, se dio cuenta respecto al bloqueo de la avenida Chabacano a la altura de avenida Candiles por la falta de luz y poda de árboles. Las afectaciones se presentaron en colonias como Reforma Agraria, La Negreta y Claustros del Campestre. Pero el problema se extiende hasta 30 colonias del municipio de Corregidora e inmediaciones. Hasta la noche del sábado, trabajadores de la Comisión Federal de Electricidad trataron de realizar reparaciones, pero en los videos se evidencia que un poste de luz tronó y dejó sin la energía a varias calles. Los vecinos, por supuesto, muy molestos con lo que sucedía. Y ¿es México o es inteligencia artificial? Durante el pasado fin de semana, en el municipio de San Juan del Río, hubo fallos en el funcionamiento de los semáforos de la zona centro. Por lo anterior, se presentó la ayuda de un peculiar personaje para guiar en tránsito, una botarga del doctor Simi. Las labores de viene del personaje de Farmacias Similares fue subido a redes sociodigitales, a quienes se les hizo muy llamativa la escena. Sin embargo, el portal San Juan en Línea lo viralizó. El Simi ahí dirigiendo el tránsito. Bueno, pues está simpática las botargas del doctor Simi. Imagínense nada más el doctor Simi, cuánto dinero gana al día. Porque aunque son las farmacias similares concesionadas a otras personas que también dentro de las utilidades se llevan su parte, simple y sencillamente hay 10,000 farmacias Simi en la República Mexicana y en el extranjero. 10,000 farmacias, nada más para que nos imaginemos el grado de negocio de Simi. Ahí lo dejamos. Dos motociclistas perdieron la vida tras accidentarse cuando circulaban aparentemente a exceso de velocidad en prolongación Bernardo Quintana al norte de la ciudad capital. El hecho de tránsito se registró alrededor de la colonia El Rocío.
2: Accidente en prolongación.

0: Bernardo Quintana deja dos motociclistas sin vida. El lamentable percance se registró en las inmediaciones de la colonia El Rocío, cerca de Plaza Patio, donde tras presuntamente circular a exceso de velocidad, los dos tripulantes de la motocicleta de baja cilindrada perdieron el control cuando circulaban sobre carriles laterales y tras chocar con una guarnición terminaron proyectados contra el pavimento. El impacto fue de tal magnitud que tras el arribo de los servicios de emergencias al sitio, se confirmó que ambos motociclistas ya no presentaban signos vitales, por lo que se dio parte a personal de la fiscalía a efecto de realizar las diligencias correspondientes y el levantamiento de los cuerpos para su traslado al servicio médico forense para el procedimiento de ley y su posterior entrega a sus familiares. La zona del percance fue delimitada por policías municipales para prevenir otro siniestro y para permitir el desarrollo de los trabajos periciales. Para Noticias RTQ, Víctor Cabeza.
1: De la tarde con 46 minutos, la 1 con 46. Cuerpos de emergencia de la capital queretana rescataron a una persona que cayó accidentalmente a un dren ubicado en las inmediaciones del Parque Alcanfores. Una vez que fue estabilizado por paramédicos de la Cruz Roja, el hombre de aproximadamente 40 años de edad fue trasladado a un hospital para recibir atención médica. Víctor Cabeza.
0: Rescatan cuerpos de emergencias a ciudadano que cayó accidentalmente a un dren pluvial en la capital queretana. El percance se presentó en las inmediaciones del canal ubicado cerca del Parque Alcanfores, donde vecinos reportaron a una persona lesionada luego de una caída, por lo que en respuesta cuerpos de emergencias arribaron al sitio. De inmediato elementos de Ciclotums de la Cruz Roja en Querétaro brindaron atención de emergencia a un masculino de aproximadamente 40 años de edad, destacando que gracias a la rápida intervención y coordinación del personal en el lugar, se logró estabilizar al paciente, realizando la entrega a la unidad de atención avanzada para continuar con su valoración y traslado correspondiente a un nosocomio para recibir atención médica especializada. Autoridades exhortan a la población a extremar precauciones cuando caminen cerca de drenes o infraestructuras pluviales debido a la profundidad y el riesgo que pudieran representar, recordando que cualquier emergencia puede ser reportada a la línea 911. Para Noticias RTQ, Víctor Cabeza.
1: ¿Usted sabe quiénes son los chitases? Bueno, pues ahí le va. A través de un video que se difundió en las redes sociales, se aprecia el momento en el que danzantes tradicionales, conocidos como chitases, protagonizaron una riña campal en la que por lo menos un joven resultó lesionado tras haber recibido, ¿qué cree?, un machetazo. Esto sucedió en el marco de las fiestas patronales de la comunidad de San Isidro en el municipio de San Juan del Río. Víctor.
0: Riña en el municipio de San Juan del Río deja por lo menos a una persona herida por un machetazo. A través de un video difundido en las redes sociales, se aprecia el momento en el que danzantes tradicionales, conocidos también como chitases, protagonizaron una riña campal en la que por lo menos un joven resultó lesionado tras haber recibido un machetazo. En la videograbación se visualiza cómo varias personas disfrazadas comienzan a agredirse entre sí, saliendo a relucir bates de béisbol y machetes. Se sabe que por lo menos un joven resultó gravemente lesionado, quien fue trasladado a un hospital por parte de conocidos para recibir atención médica. La disputa se registró en el marco de las fiestas patronales de la comunidad de San Isidro, en la demarcación sanjuanense, sin la intervención de la autoridad municipal. Para Noticias RTQ, Víctor Cabeza.
1: Vincula la autoridad judicial a adolescente por homicidio en Ezequiel Montes.
2: La Fiscalía General del Estado de Querétaro obtuvo la vinculación a proceso de un adolescente por hechos relacionados con el homicidio de otro adolescente ocurrido en el municipio de Ezequiel Montes. De acuerdo con la investigación, el pasado 20 de mayo del presente año, el ofendido fue lesionado con un arma punzocortante en un terreno baldío ubicado detrás de una escuela secundaria en la comunidad de La Queretana, lesiones que posteriormente le provocaron la muerte. Derivado de los actos de investigación, se solicitó y obtuvo de la autoridad judicial una orden de aprehensión y una orden de cateo relacionadas con el adolescente investigado, cateo en el que fueron localizados diversos indicios relevantes para la investigación, los cuales quedaron asegurados para su análisis correspondiente. Posteriormente, el adolescente fue aprehendido y puesto a disposición ante la autoridad judicial en audiencia inicial, donde se determinó vincular a proceso al adolescente por el delito de homicidio. Asimismo, se impuso como medida cautelar el internamiento preventivo y se estableció un

0: plazo de 3 meses para la investigación complementaria. Informó para Noticias RTQ, Viviana Ávila y Manuel Tobar.
1: Intensa movilización policíaca se registró en inmediaciones del Boulevard Metropolitano en el municipio de Corregidora, luego de que tripulantes de una camioneta intentaran escapárseles a los elementos de la Policía Estatal durante el operativo Arma Aurora.
2: El Programa de Seguridad Capitalino, Operativo de Acción y Respuesta de Mejora Avanzada, ARMA, consiste en la colaboración coordinada entre las policías estatal y municipal, que busca garantizar el orden y prevenir la delincuencia. Resultado de este programa es que se presentó una intensa movilización policíaca en inmediaciones del Boulevard Metropolitano en el municipio de Corregidora, luego de que tripulantes de una camioneta intentaran escapar de elementos de la policía estatal. De acuerdo con información oficial, los ocupantes del vehículo adoptaron una actitud evasiva al detectar las patrullas, por lo que se les marcó el alto para una investigación preventiva. Sin embargo, el conductor ignoró las indicaciones y realizó maniobras peligrosas que pusieron en riesgo tanto a los oficiales como a otros automovilistas. Los policías estatales realizaron disparos para detener la camioneta y evitar que algún oficial o automovilista resultara lesionado. Tras la intervención, 4 personas fueron sometidas y detenidas en el lugar. Cabe hacer mención que no hubo personas heridas ni fallecidas. La zona permaneció acordonada y bajo fuerte resguardo policial mientras se realizó el aseguramiento de la camioneta involucrada y el traslado de los 4 detenidos ante la fiscalía para determinar su situación legal. Para Noticias RTQ, Nancy Magaña.
1: Una quemadura, 2 casos de golpe de calor y una defunción por esta causa allá en Jalpan de Serra. Es el registro derivado de la temporada de calor, reportó la Secretaría de Salud. Hay que llamar a la población a extremar cuidados ante altas temperaturas. Viviana.
0: Ante el incremento de las temperaturas, la Secretaría de Salud del Estado exhorta a la población a reforzar las medidas de protección contra el calor, mantenerse hidratado e identificar de manera oportuna los síntomas y signos de golpe de calor o deshidratación, con el propósito de recibir atención médica a tiempo y evitar complicaciones. Durante la actual temporada de calor, comprendida del 22 de marzo al presente mes de mayo, en el estado se han registrado 2 casos de golpe de calor, uno en el municipio de Huimilpan y otro en Jalpan de Serra. Además, se reportó un caso de quemadura en el municipio de Querétaro. Asimismo, se notificó una defunción por golpe de calor en el municipio de Jalpan de Serra. A nivel nacional, al 20 de mayo del presente año se han reportado 180 casos de deshidratación, 332 de golpe de calor y 31 quemaduras. De igual forma, se han notificado 14 defunciones por golpe de calor. Para evitar complicaciones, la Secretaría del Estado emite las siguientes recomendaciones: mantenerse hidratado, usar ropa ligera, clara y de algodón, evitar hacer ejercicio o actividad intensa en horas de pleno calor, no permanecer en vehículos estacionados o cerrados, no beber alcohol ni bebidas energizantes, tomar descanso si se realiza trabajo o ejercicio físico duro, utilizar protector solar, gorra o sombrero, lentes de sol o sombrilla al exponerse al sol, si se presenta piel caliente y seca, confusión o pérdida del conocimiento, vómitos, falta de aire o problemas para respirar, son datos de alarma, por lo que se requiere y recomienda atención médica inmediata. Informó para Noticias RTQ, Viviana Ávila y Manuel Tobar.
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8: Leyenda de Don Bartolo.
9: La leyenda de Don Bartolo es el relato de terror más antiguo y escalofriante de Querétaro. Tuvo origen en la imponente casona del siglo XVII, ubicada en la calle Pasteur Sur, en el centro histórico. Don Bartolo Sardaneta, también conocido como el Segoviano, era un prestamista adinerado que vivía con su hermana. Cada año en su cumpleaños, realizaba un brindis solitario gritando: "Brindo por mi señora hermana, por mi alma y por el 20 de mayo de 1701. Se dice que su riqueza era el resultado de un pacto con el diablo para obtener dinero, poder y la juventud de su propia hermana. Al expirar el plazo el 20 de mayo de 1701, se escuchó una explosión y se encontró su cuerpo carbonizado, pegado al techo con el rostro desfigurado, y su hermana yacía muerta a la entrada de la casa. La famosa casona hoy alberga las oficinas de la Secretaría de Educación del Estado de Querétaro. El edificio conserva su arquitectura original y la placa que recuerda que ahí vivió y murió el legendario Don Bartolo.
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11: 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Los resultados mostraron que el músico tenía un importante riesgo genético de padecer enfermedades hepáticas, y al final de su vida se encontraron evidencias de infección con el virus que produce la hepatitis B. No se encontró evidencia que explicara sus otros padecimientos, como su famosa sordera.
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1: Son las dos de la tarde y es el momento de las tres. Uno, las nacionales. Dos, las internacionales. Tres, se las comenta Paulina Mares.
0: Nacionales.
2: El gobernador con licencia de Sinaloa, Rubén Rocha Moya, y otros 9 funcionarios de la entidad ya han sido citados a comparecer por la Fiscalía General de la República. En este sentido, Rocha Moya, gobernador con licencia de

0: Sinaloa y el senador morenista Enrique Insunza informaron que atenderán dicho citatorio de la Fiscalía para comparecer. Asimismo, la presidenta de México, Claudia Sheinbaum, descartó tintes políticos en los citatorios de la Fiscalía para el gobernador con licencia de Sinaloa, Rubén Rocha Moya, y a la gobernadora de Chihuahua, Maru Campos, y afirmó que son procedimientos de las investigaciones que se están haciendo sin abundar en detalles. Cabe mencionar que Rubén Rocha Moya y otros 9 funcionarios fueron señalados la semana pasada por la justicia de los Estados Unidos por presuntos vínculos con el cártel de Sinaloa. La Fiscalía General del Estado de Veracruz reportó un aumento en el número de las carpetas de investigación iniciadas contra servidores públicos. Entre enero y noviembre de 2025 se iniciaron 780 carpetas, una cifra superior a las 724 registradas en el mismo periodo de 2024. Abril de 2025 fue el que acumuló más denuncias con 131 casos, según datos del Secretariado Ejecutivo del Sistema Nacional de Seguridad Pública. Este incremento de denuncias ocurre mientras la percepción de corrupción se mantiene alta en la entidad bajo la administración de la gobernadora de Veracruz, Rocío Nale. Datos del INEGI sitúan a Veracruz por encima de la media nacional con un 84.4% de la población que considera frecuentes estas prácticas dentro de las esferas gubernamentales. Productores de limón y café en la región de Coatepec solicitaron nuevamente operativos de seguridad para evitar extorsiones y robo de cosecha, confirmaron autoridades de la Secretaría de Agricultura y Desarrollo Rural en Veracruz. Evaristo Ramírez, representante de la Secretaría en el estado, aseguró que durante las temporadas de corte, los agricultores piden apoyo de la Secretaría de Seguridad Pública Estatal para resguardar fincas y puntos de compra-venta. En comunidades como Tuzmapán y Bella Esperanza, donde se han presentado hechos de violencia en agravio de productores de limón, fuerzas federales y estatales realizan vigilancia cuando los precios del cítrico suben. 2 hombres murieron y un niño resultó herido en Uruapan, Michoacán, producto de 2 ataques armados que se atribuyen de manera preliminar al cártel Jalisco Nueva Generación. En el primero, sujetos armados interceptaron una camioneta y dispararon contra sus tripulantes, una pareja acompañada de su hijo. En el lugar murió el padre de familia, en tanto que el niño resultó gravemente herido, por lo que fue trasladado a un hospital donde fue sometido a una cirugía. En un segundo ataque, un hombre fue asesinado a tiros mientras se encontraba junto a una camioneta, afuera de un bar. Autoridades presumieron que los ataques en Uruapan fueron productos de ajustes de cuentas y pugnas internas del cártel Jalisco Nueva Generación, derivado del abatimiento de El Mencho y la detención de El Congo. Andrés Manuel Andy López Beltrán deja la Secretaría de Organización de Morena para buscar una diputación federal por Tabasco. En una carta dirigida a la dirigente nacional del partido Adriana Montiel, el hijo del expresidente Andrés Manuel López Obrador indicó que esperará los tiempos internos del partido para buscar ser legislador. Como parte de su salida, presentó un informe de los resultados alcanzados durante su gestión al frente de la estructura organizativa, la cual encabezó por un periodo de 1 año y 7 meses. En el texto, López Beltrán manifestó que continuará su labor política militante en el territorio y con la gente tras abandonar el Comité Ejecutivo Nacional. Adicionalmente, refrendó su respaldo explícito, disciplina y lealtad a la titular del Ejecutivo Federal, la presidenta Claudia Sheinbaum Pardo, manifestando su compromiso con la continuidad del proyecto político de la Cuarta Transformación.
1: Internacionales.
0: Los casos sospechosos o confirmados de ébola en la República Dominicana del Congo se elevaron ya a más de 900, incluyendo 101, en los que la presencia del virus se ha intensificado en los laboratorios, indicó la Organización Mundial de la Salud. Un total de 204 muertes probables se han registrado hasta la fecha por la epidemia declarada el pasado día 15, según informó el gobierno congoleño. Ante esto, la Agencia Sanitaria de la Unión Africana advierte que al menos 10 países se encuentran en riesgo de verse afectados por el brote, considerado ya uno de los más graves registrados en el mundo. El presidente de Estados Unidos, Donald Trump, declaró que las negociaciones de paz con Irán avanzan favorablemente después de que ambas partes acercaran posturas durante el fin de semana para cerrar un acuerdo que permita desbloquear el estrecho de Hormuz. Donald Trump advirtió que si las negociaciones fracasan, Estados Unidos retomará la ofensiva militar contra Teherán más grande y fuerte que nunca, pero subrayó que

0: Nadie quiere eso. En el mismo mensaje, el republicano opinó que como parte de un acuerdo con Irán, varios países de Oriente Medio deberán además adherirse a los acuerdos de Abraham para normalizar relaciones con Israel, especialmente Arabia Saudí y Qatar. Al menos 24 personas murieron el domingo por un ataque con bomba contra un tren que transportaba personal militar en la conflictiva provincia pakistaní de Baluchistán, en el sureste, afirmó un alto cargo del país de Medio Oriente. Entre las múltiples víctimas del ataque ocurrido en la capital provincial de Quetta, había militares, apuntó el funcionario, quien también reportó que hasta el momento suman más de 50 heridos. En los últimos meses ha aumentado la violencia en esa provincia fronteriza con la República Islámica Irán, donde operan grupos separatistas como el Ejército de Liberación de Baluchistán, calificado de organización terrorista por parte de Estados Unidos. China lanzó su misión Shenzhou 23, en la que un astronauta permanecerá por primera vez en el espacio durante un año, una etapa crucial en su ambición de enviar humanos a la Luna de ahora a 2030. Gracias a inversiones masivas, el gigante asiático ha desarrollado enormemente su programa espacial y compite ahora con Estados Unidos y su programa Artemis para volver a pisar el satélite terrestre. Esta experiencia permitirá estudiar los efectos de una larga estancia en microgravedad, indispensable para eventuales futuras misiones lunares o incluso a Marte. La misión marca también el primer vuelo espacial realizado por un astronauta originario de Hong Kong, Lin Xiangjing, de 43 años, que antes trabajaba para la policía. Otros dos miembros de la tripulación son el comandante Xu Yangshu, un ingeniero espacial de 39 años, y Shang Xiyuan, un expiloto de la Fuerza Aérea también de 39 años.
1: Ahora el turno de Mariana Perusquía, quien nos hace el favor de comentarnos cuál es el pronóstico del clima para esta tarde y los días que vienen, tanto en Querétaro como en Corregidora, San Juan del Río y San Joaquín. Adelante, Mariana.
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3: Comisión Estatal de Aguas informa para este lunes. La temperatura oscilará entre los 14 y los 32 grados centígrados, con una racha de viento de 20 kilómetros por hora en dirección del suroeste, con la presencia de nubes dispersas. Corregidora. La temperatura será variable entre los 16 y 31 grados centígrados, con un 40% de probabilidad de lluvia con posible tormenta eléctrica y viento en dirección del noreste de 18 kilómetros por hora. En San Juan del Río se prevé una variable en temperatura entre los 14 y los 30 grados centígrados, con un 50% de probabilidad de lluvia con tormenta eléctrica y viento en dirección del noreste de 26 kilómetros por hora. San Joaquín. Por la mañana se pronostica una mínima de 13 grados centígrados y una máxima de 25 por la tarde, con un 60% de probabilidad de lluvia con tormenta eléctrica y viento en dirección del noreste de 16 kilómetros por hora. Y durante las próximas horas. Martes. La temperatura oscilará entre los 15 y los 32 grados centígrados, con una tardecita calurosa y una fuerte racha de viento en dirección del sureste de 20 kilómetros por hora. Se prevé lluvia con 90% de probabilidad. Miércoles. La temperatura mínima esperada es de 14 grados centígrados y una máxima de 32 al caer la tarde, con un 60% de probabilidad de lluvia y posible tormenta con viento en fuerza en dirección del noreste de 20 kilómetros por hora. Y el jueves, mínima de 14 grados centígrados y máxima de 31 al caer la tarde, con un 60% de probabilidad de lluvia, posibilidad de tormenta eléctrica y viento en dirección del noreste de 16 kilómetros por hora.
1: Gracias, Mariana Perusquía. Prevé la Coordinación Municipal de Protección Civil en Querétaro que a partir de esta semana se van a presentar lluvias más constantes. Lo confirma el titular de la dependencia, Francisco Ramírez.
4: A partir de esta semana, los pronósticos de caída de lluvias en el municipio de Querétaro serán más constantes, puesto a que se tienen las condiciones meteorológicas para la caída de chubascos. Así lo dio a conocer Francisco Ramírez, titular de Protección Civil en la capital, quien expresó que se contempla que haya temperaturas mínimas de 14 a 17 grados Celsius y máximas de hasta 33 grados centígrados. El pronóstico de chubascos incrementará conforme pasen los días de esta semana.
5: Se espera que pueda llover en la semana. Existe un poco más de probabilidad para el día miércoles y jueves. Se estará actualizando la información y también se le estará dando seguimiento porque la próxima semana muy probablemente pudiéramos tener un poco más de días y cantidad de lluvia en la capital.
4: Recordó que debido a los fuertes aironazos se han retirado alrededor de 3 letreros informativos en distintos puntos de la ciudad por riesgo de caídas, al igual que 3 lonas espectaculares. También refirió que en lo que va de mayo ha habido 4 árboles que se han derribado por las fuertes rachas de vientos. 2 de ellos dañaron vehículos. Recuerde que puede reportar cualquier emergencia a la línea telefónica 911. Con imágenes de David Peregrino, informó Aurora Vizcaíno Ruiz, Noticias RTQ.
1: Las 2:11. Las proyecciones climáticas que se esperan para el mes de agosto en nuestro estado será una disminución de lluvias respecto a los promedios históricos. Esto se pronostica ocasionado por el fenómeno climático conocido como el fenómeno climático del Niño. Lo informa la Comisión Nacional del Agua, Conagua. Nancy Magaña con ustedes.
6: Los modelos meteorológicos apuntan a la consolidación del fenómeno del Niño para la segunda mitad del año en el territorio queretano, creando una condición atmosférica que reduce la cantidad de precipitaciones y aumenta la probabilidad de periodos de sequía severa y altas temperaturas. Aunque durante junio y julio se esperan precipitaciones por encima de lo habitual, a partir de agosto se prevé una disminución considerable derivada de este fenómeno climatológico. Las autoridades advirtieron que agosto y septiembre podrían ser los meses con menores precipitaciones, lo que impactaría directamente en la captación de agua y en los niveles de almacenamiento de las presas en nuestra entidad. Pese a ello, señalaron que las condiciones actuales permiten mantener una estabilidad en el suministro del vital líquido para la zona metropolitana. Para Noticias RTQ, Nancy Magaña.
1: El porcentaje de almacenamiento de las 26 principales presas que tiene el estado continúa en descenso debido a las altas temperaturas que se registran en Querétaro. Esto de acuerdo con el último informe de la Comisión Nacional del Agua, Delegación Querétaro. Se espera que en la temporada de lluvia se incremente de manera gradual el nivel de los principales cuerpos de agua en la entidad.
7: Continúa en descenso el porcentaje de almacenamiento de las 26 principales presas de Querétaro a causa de las altas temperaturas registradas. De acuerdo con el último reporte de la Comisión Nacional del Agua, Delegación Querétaro, 13 presas de la entidad se encuentran por debajo del 50% de su capacidad, siendo la presa de La Venta en el municipio de Pedro Escobedo la de menor captación, con solo el 4.1% de almacenamiento. En contraste, la única presa al 100% de su capacidad es la del Cajón, en la capital queretana. La presa más grande del estado, la Constitución de 1917, ubicada en el municipio de San Juan del Río, con una capacidad superior a los 66 millones de metros cúbicos, se encuentra al 16.5% de almacenamiento, mientras que el porcentaje de almacenamiento de la totalidad de presas se reporta en un 41%. Se prevé que ahora, con la temporada de lluvias, incremente de manera gradual el porcentaje de almacenamiento de los 26 principales cuerpos de agua de la entidad queretana. Para Noticias RTQ, Víctor Cabeza.
1: El municipio de Querétaro ha logrado la recuperación de poco más de 10 toneladas de residuos de manejo especial durante la pasada mega jornada de acopio de eléctricos y electrónicos. ¿Necesita usted dejar este tipo de residuos en un lugar especial? Aquí le contamos a dónde puede acudir. Aurora.
4: Derivado de la mega jornada de recuperación de residuos eléctricos y electrónicos que se realizó hace algunos días en la capital, el municipio de Querétaro dio a conocer que gracias a la participación de la ciudadanía se logró recuperar poco más de 10 toneladas de electrodomésticos, línea blanca, equipos de cómputo y pilas que ya concluyeron su ciclo útil en diversos hogares de la capital. Con lo anterior, el municipio de Querétaro ha rebasado la recuperación de 110 toneladas de basura eléctrica y electrónica. Si usted quiere dejar aparatos en desuso o basura reciclable y se le pasó la fecha de la jornada de recuperación de materiales especiales, puede acudir al acopio que se hace desde el centro cívico o directamente

0: directamente al Centro Histórico en la calle José María Arteaga 198, en un horario de lunes a viernes de 8 de la mañana a 16 horas. Está al pendiente de las redes sociodigitales de servicios públicos del municipio de Querétaro, por si se realiza otra jornada especial. Cuando acude a cooperar, a cambio, a usted se le regala una planta del vivero municipal. Con imágenes de Manuel Tobar, informó Aurora Vizcaíno Ruiz, Noticias RTQ.
1: La instalación de puentes peatonales temporales y las adecuaciones originadas por las obras del Tren México-Querétaro en zonas como El Cerrito generan retos directos para los vecinos, afectando la movilidad. En este caso, en el centro de la capital, en Corregidora. En Corregidora Norte, particularmente. Oigan, erradicar por completo la plaga del gusano barrenador va a llevar 10 años. Y recursos por encima de los 3 millones de pesos, asegura el presidente de la Unión Ganadera Regional, Romualdo Moreno Gutiérrez. Nancy.
2: A pesar de tener controlada la plaga del gusano barrenador, el presidente de la Unión Ganadera Regional, Romualdo Moreno, afirmó que harán falta unos 10 años para erradicarlo totalmente del estado, además de necesitar recursos por encima de los 3 millones de pesos. Romualdo Moreno aseguró que continuamente están teniendo reuniones con gobierno del estado y a nivel federal para que les provean de recursos para enfrentar el problema. Adicional al recurso económico, el ganadero también se señaló que hacen falta materiales como guantes y medicamentos para tratar a los animales como la ivermectina. Ante la problemática que se vive en el sector ganadero por esta plaga, el presidente de la Unión Ganadera indicó que por el momento están trabajando en evitar la expansión de la misma y también evitar afectaciones de salud entre la población. Para Noticias RTQ, Nancy Magaña.
1: Consolidan el municipio de Querétaro y la Federación acciones para simplificar trámites y servicios. Lo anterior después de que la capital fuera sede de la mesa de trabajo para la implementación de proyectos estratégicos nacionales. Un encuentro encabezado por la Agencia de Transformación Digital y Telecomunicaciones del Gobierno de México. Gracias por la información, Aurora Vizcaíno. Se coloca Querétaro en el primer lugar nacional con mayores ganancias anuales en el sector dedicado a la información en medios masivos. Lo anterior de acuerdo con la encuesta mensual de servicios del INEGI que recientemente se publicó. Entérese.
3: La encuesta mensual de servicios del INEGI genera información de los servicios privados no financieros, incluyendo al sector de transportes, correos y almacenamiento. Los datos muestran el comportamiento económico de coyuntura de las principales actividades a nivel nacional y de las entidades federativas. Para marzo de este año se colocó Querétaro en el primer lugar nacional en lo que refiere a mayor incremento anual en los ingresos de las empresas dedicadas a los servicios de información en medios masivos, con un incremento anual de casi el 26%. Con lo anterior, también se vio un aumento del 25% en el personal ocupado. En tanto, hoteles y restaurantes presentaron una variación anual positiva de casi el 4% en sus ingresos anuales, con lo cual Querétaro se posicionó en el cuarto lugar nacional con mejores índices. Sin embargo, lo anterior no representó un aumento en la cantidad de personal dedicado a dichos rubros. El sector dedicado a la información en medios masivos incluye tanto a la prensa, producciones audiovisuales, transportes, correos y almacenamiento y servicios inmobiliarios, profesionales educativos y de salud. Con imágenes de David Peregrino, informó Aurora Vizcaíno Ruiz. Noticias RTQ.
1: Y otra buena noticia, Querétaro se posiciona en el octavo lugar nacional con mayores ingresos generados en las empresas dedicadas a las ventas minoristas, mientras que obtuvo el noveno lugar nacional en los ingresos generados hacia los comercios que venden al mayoreo. Lo anterior, de acuerdo a la encuesta mensual sobre empresas comerciales, también del INEGI. Aurora.
3: La encuesta mensual sobre empresas comerciales del INEGI informa sobre el comportamiento económico de coyuntura de las principales variables del comercio interior del país. Además, no solo ofrece resultados sobre las variables de ingresos por suministro de bienes y servicios, personal ocupado total y remuneraciones medias del comercio al por mayor y del comercio al por menor, sino también a nivel subsector de actividad y por entidad federativa. Para el mes de marzo, Querétaro se colocó en el noveno lugar nacional de mayor generación de ingresos por suministro de bienes y servicios en las empresas que venden al mayoreo. ya que sus ingresos crecieron casi un 9%. Sin embargo, la cantidad de personal ocupado no creció y las remuneraciones promedio tuvieron un decremento anual del 5%. En contraste, las empresas comerciales dedicadas a las ventas al por menor presentaron un aumento del 3.5%, lo que representó el octavo lugar nacional con mejores ganancias anuales. Se indica que solamente se tuvo un incremento de 7 décimas en el personal ocupado y que las remuneraciones promedio incrementaron poco más del 6%. Tanto en las empresas dedicadas a las ventas al mayoreo y menudeo, las remuneraciones tuvieron índices menores al promedio nacional. Los productos que mejor se vendieron en un año fueron farmacia, perfumería, electrodomésticos, línea blanca, materias primas y maquinaria agropecuaria, artículos para el cuidado de la salud, enseres domésticos, computadoras y artículos de decoración de interiores, textiles y accesorios para vestir y calzado. Con imágenes de David Peregrino, informó Aurora Vizcaíno Ruiz, Noticias RTQ.
1: Aquí, información importante para los jóvenes. Según el Instituto Mexicano para la Competitividad, el IMCO, estas son las 10 carreras con sueldos mensuales de hasta 25 mil pesos y otros datos interesantes.
2: De acuerdo con el ranking de Compara Carreras del IMCO, existen diversas profesiones que pueden alcanzar ingresos promedio mensuales a los 25 mil pesos, lo que las coloca entre las opciones mejor remuneradas del país. Este dato permite dimensionar el retorno económico de ciertas áreas del conocimiento y entender cómo el mercado laboral valora habilidades altamente especializadas. Entre las 10 carreras mejor pagadas en México destacan aplicación de innovación y tecnologías en el campo, administración pública, ciencias políticas, construcción e ingeniería civil, electrónica, automatización y aplicaciones de la mecánica eléctrica, arquitectura y urbanismo, mecánica y profesiones afines al trabajo metálico, desarrollo de software y derecho. Estos datos muestran que las áreas relacionadas con la tecnología, la salud, ingeniería y administración pública concentran los ingresos más altos. Sin embargo, a la par de este análisis, también instituciones como el Instituto Nacional de Antropología e Historia recuerdan la importancia de la formación académica en la construcción del patrimonio cultural y social del país, reforzando así la idea de que la educación no solo tiene un valor económico, sino también debe tener un valor histórico y humano. Para Noticias RTQ, Nancy Magaña.
1: Gracias, Nancy. El Hot Sale comienza hoy y promete convertirse en uno de los eventos de ventas en línea más importante del año. La campaña es organizada por la Asociación Mexicana de Venta Online. También recomienda evitar compras impulsivas, endeudamientos y posibles fraudes digitales. Tenga cuidado, Nancy Magaña.
4: Este 25 de mayo inicia el Hot Sale y termina el martes 2 de junio y reunirá a más de 600 marcas. Tecnología y electrónicos serán de las categorías más buscadas. Sin embargo, junto con las ofertas, también llegan riesgos como compras impulsivas, endeudamiento innecesario y posibles fraudes digitales. Por ello, la propia asociación organizadora señala que el objetivo no solo es encontrar descuentos, sino comprar de manera más consciente y segura. Se hace un llamado a no caer en compras compulsivas que puedan afectar sus finanzas personales. También es importante comparar el precio del mismo producto en al menos 5 sitios distintos antes de comprar. Según la Asociación Mexicana de Venta Online, explicó que esto puede ayudar a encontrar mejores promociones o beneficios adicionales como envíos gratuitos o descuentos futuros. Medidas importantes para comprar de forma segura. Hágalo únicamente en páginas oficiales. Revise que el sitio tenga una conexión segura. Evite enlaces enviados por mensajes sospechosos. Utilice métodos de pago protegidos. Guarde comprobantes y correos de compra. Y finalmente, lea las políticas de devolución y de garantía. Para Noticias RTQ, Nancy Magaña.
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1: Hoy, como todos los lunes, hoy lunes le presentamos la colaboración al filo de las 2:30 de Edson Ávila. Su nombre, Hablemos Claro. Y el tema que eligió Edson para este día es: estancada la

0: productividad y alta informalidad en México. Adelante, Edson.
1: ¿Qué tal, Joaquín? Un gusto saludarte a ti y a toda la audiencia que hoy nos ve y nos escucha. Pues sí, sí, como bien comentas, hoy quiero compartirles esta situación que se está viendo desde la OCDE. México no ha logrado cerrar la amplia brecha

0: CNDE. El informe Fundamentos para el Crecimiento y la Competitividad 2026, elaborado por la Organización para la Cooperación y el Desarrollo Económico, OCDE, reconoce al mismo tiempo que la tasa de desempleo en México se encuentra en niveles históricamente bajos. Subraya también que la inversión repuntó entre el 2021 y 2024, apoyada por proyectos públicos de infraestructura en el sur, región que también identificó como la menos productiva, contrario al norte del país. Sin embargo, sostiene que para reactivar la productividad en México, pues debe de mejorar el país su capital humano, reducir la informalidad, cerrar brechas de infraestructura y logística y expandir la generación renovable para apoyar la descarbonización y atraer también más inversión extranjera. Ahora bien, ¿en dónde está, por ejemplo, la parte de la calidad educativa? Bueno, esta también se mantiene estancada. La educación, según la OCDE, indicó que, aunque el acceso es casi universal, una proporción importante de estudiantes abandona el sistema sin terminar la secundaria. La calidad educativa, por ende, pues sigue estancada por debajo del promedio del organismo y persisten amplias brechas regionales. Añadió también que el 75% de los empleadores reporta dificultades, por ejemplo, para cubrir vacantes por la falta de habilidades adecuadas. Por ello, también recomendó tutorías focalizadas para alumnos rezagados, atender necesidades de formación docente y alinear la universidad y la educación técnica con la demanda laboral mediante consultas sistemáticas con empresas a nivel estatal. El reporte añadió que la participación laboral femenina es del 50%, todavía por debajo de otros países de la OCDE y de América Latina, afectada por las cargas domésticas y de cuidados por jornadas escolares cortas. Por ello, planteó una red federal de cuidados infantiles asequibles y de calidad, más escuelas primarias de tiempo completo y una ampliación de servicios formales de cuidado para personas mayores. Ahora, ¿qué pasa con la informalidad? Bueno, más de la mitad de trabajadores se encuentran en la informalidad. También alertó que cerca del 55% de los trabajadores se mantienen en la informalidad. Una de las tasas más altas de la OCDE, lo que golpea la productividad, debilita la base fiscal y contribuye a que México tenga la menor recaudación tributaria respecto al PIB dentro del organismo. A ello, pues, se suman también trabas regulatorias para formalizar empresas, rezagos logísticos, falta de análisis, costo-beneficio, transparentes en grandes obras y la subinversión crónica en redes eléctricas. Energía, bueno, pidió también reglas que impulsen la participación privada en renovables y priorizar inversión pública en transmisión y distribución. Como avances, también destacó reformas laborales y al sistema penitenciario, en los dos últimos años, pues mejorando los mecanismos para la resolución de disputas menores, tiempos para resolver disputas en la materia debido a los nuevos centros laborales de conciliación y arbitraje y mejora del nivel mínimo de las pensiones a jubilados, entre otras. Este es el escenario que hoy observa la OCDE en este reporte que entrega de competitividad, Fundamentos para el Crecimiento y la Competitividad 2026, y que, bueno, pues ve estancada esta productividad y una alta informalidad en México, además de los grandes retos educativos que hoy debe enfrentar, sin duda, nuestro país. Este es mi comentario, Joaquín. Lo dejo abierto para que a través de mis redes sociales me sigan, podamos seguir platicando. Usted me encuentra como @EdsonAvilaRTQ en Facebook y en X para seguir conversando de estos temas. Aquí mi apunte, Joaquín. Un gusto saludarte y que tengan una excelente tarde todos.
1: Gracias, Edson Ávila. Hablemos claro. Las 2 de la tarde con 35 minutos, las 2 con 35, recta final de RTQ Noticias. El obispo de la diócesis de Querétaro, Monseñor Fidencio López Plaza, y el párroco Adrián Muñoz Arbizu bendijeron la primera piedra para la construcción del nuevo templo parroquial dedicado a San José en Juriquilla.
2: El obispo de la diócesis de Querétaro, Monseñor Fidencio López, y el párroco Adrián Muñoz bendijeron la primera piedra para la construcción del nuevo templo parroquial dedicado a San José. El obispo Fidencio López estuvo acompañado de fieles de la parroquia de San Judas Tadeo en Juriquilla y se realizó la develación de una placa fundacional, donde se señala que siendo la víspera de la fiesta de Pentecostés, el obispo de nuestra diócesis de Querétaro, el

0: Excelentísimo don Fidencio López, nuestra comunidad parroquial se alegra con la bendición de esta primera piedra de la casa parroquial, que nos recuerda la unidad, la paz y el amor de un pueblo que se encuentra en fiesta. Para conocer los avances de la obra o solicitar los servicios religiosos y sacramentos, puede consultar las actualizaciones oficiales o tener contacto directo en el portal de la parroquia de Juriquilla. Para Noticias RTQ, Nancy Magaña.
1: Si eres una dama y tienes entre 18 y 27 años de edad y te interesan los concursos de belleza y vives en cualquier municipio de Querétaro, puedes atender al llamado de Miss Querétaro 2026. Se encuentran abiertas las convocatorias.
2: La belleza queretana no está en el centro, la belleza queretana y en todos los aspectos, gastronomía, agricultura, lugares mágicos, lugares emblemáticos, hay que conocerlos y qué mejor a través de ellas, para que de verdad sea una representante digna de cada municipio.
3: Ella es Elizabeth Bárcena Mesa, directora estatal de Miss Querétaro, quien expresó que aún persiste la idea de que solo basta la belleza física en los certámenes. Sin embargo, dijo que es fundamental trabajar en la fortaleza mental y de valores de representación positiva, ya que puede ser duro para las participantes continuar y enfrentarse a críticas. Ahora las convocatorias para Miss Querétaro se encuentran abiertas y se busca llegar a cualquier rincón del estado para encontrar talentos femeninos y masculinos. El certamen local es una gran oportunidad para crecer y proyectar talentos.
2: De aquí sale a Miss México y después de Miss México a Miss Mundo. Entonces, la verdad es una plataforma súper bonita que te da mucha área de oportunidad en muchos aspectos.
3: Algunos requisitos que deben cumplirse son ser mayores de edad y menores de 27 años y estar en soltería. Recordó el caso de Vanessa Rodelo, quien en 2022 fue Miss Querétaro y se convirtió en Miss Elite México 2023. Puede tener mayor información a través de las redes sociodigitales de Miss Querétaro en Facebook e Instagram. Con imágenes de Manuel Tobar, informó Aurora Vizcaíno Ruiz, Noticias RTQ.
1: Gracias. Son las 2 de la tarde con 38 minutos, las 2 con 38. Bueno, pues usted sabe, bella dama, si se inscribe para Miss Querétaro, puede llegar hasta Miss Mundo. En fin, oportunidades se pueden abrir. Bueno, pues yo hasta aquí ya llegué. Les doy las gracias por haber estado conmigo. Les agradezco su atención. Si ya están en la mesa, buen provecho. Si van a hacerlo, buen provecho, que tengan una bonita tarde y que mañana sintonicen a la 1 de la tarde Noticias RTQ. Buenas tardes, buen provecho.
0: Alrededor de 40 consumidores y simpatizantes de la regulación del cannabis, este domingo realizaron la quinta edición de la rodada Canábica Querétaro, encuentro realizado en la Plaza del Estudiante, en la que participaron consumidores y simpatizantes de la regulación del cannabis. La concentración inició cerca de las 2 de la tarde y realizaron un recorrido hacia el exterior del edificio del municipio de Querétaro, ubicado en el Jardín Guerrero, para posteriormente regresar al punto de partida en la Plaza del Estudiante. Entre los planteamientos expuestos se incluyeron la despenalización de la marihuana y las demandas relacionadas con los derechos de consumidores de cannabis, tanto a nivel local como en todo el país. Para Noticias RTQ, Nancy Magaña.
4: El calor extremo ya no solo se siente en las calles o en los hogares, ahora también está impactando directamente en el trabajo de millones de mexicanos. De acuerdo con especialistas y organismos internacionales, las altas temperaturas están reduciendo la productividad laboral, aumentando los riesgos para la salud y haciendo más pesadas las jornadas en sectores como la construcción, la agricultura, la manufactura e incluso en oficinas cerradas. El fenómeno ocurre en medio de las olas de calor cada vez más intensas en México y el mundo, impulsadas por el cambio climático. Expertos explican que este problema tiene nombre, estrés térmico. La Organización Internacional del Trabajo lo define como un asesino silencioso, porque puede provocar desde fatiga y mareos hasta golpes de calor mortales. Investigaciones recientes revelan que una deshidratación mínima puede reducir hasta en un 20% la productividad de un trabajador, mientras que pérdidas mayores de líquidos podrían disminuir el rendimiento hasta en un 50%. En México, el problema ya comienza a reflejarse en la economía y en la dinámica laboral. Datos retomados por especialistas del Banco Interamericano de Desarrollo indican que el país podría convertirse en el segundo de América Latina con más horas laborales perdidas por estrés térmico hacia el año 2030, solo detrás de Brasil. Las consecuencias son visibles. Trabajadores reportan agotamiento físico, dificultad para concentrarse, irritabilidad y más errores durante sus actividades diarias. En labores operativas o al aire libre, el riesgo aumenta todavía más.

0: porque el calor puede provocar accidentes, desmayos o golpes de calor. Incluso, el Instituto Mexicano del Seguro Social advirtió que temperaturas superiores a los 32 grados pueden incrementar casi en un 10% los accidentes laborales debido a la pérdida de concentración. Ante este escenario, algunas empresas ya están tomando medidas emergentes. Entre ellas, destacan horarios escalonados, pausas constantes para hidratación, ventilación de espacios y esquemas híbridos o de home office para evitar la exposición durante las horas más intensas de calor para enfrentar una crisis que podría empeorar hacia el 2030. Porque mientras el termómetro sigue subiendo, el desafío para México ya no es solamente trabajar más, sino trabajar en condiciones que permitan sobrevivir al calor. Para Noticias RTQ, Edson Ávila.
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2: Le enseñamos a las personas cómo usar a la propia respiración para poder entrar en estados de calma fisiológicos, mentales y poder tener mucha claridad para entonces poder disfrutar de lo que hacemos. Porque muchas veces llegamos corriendo hasta donde tenemos que llegar, pero no disfrutamos estar en donde estamos.
3: El Arte de Vivir es una organización con 40 años de servicio, presencia en 180 países, 10.000 centros de bienestar y que ha beneficiado a 500 millones de personas. A través de programas de meditación, yoga y eliminación del estrés, se logra superar la ansiedad y vivir con más bienestar. Fundada por Gurudev Sri Sri Ravi Shankar, líder humanitario y espiritual, embajador de la paz y valores humanos que ha inspirado a millones de personas en el mundo y que tiene presencia en Querétaro. Guadalupe González, voluntaria del Arte de Vivir, comparte que gracias a la respiración y meditación logró superar la ansiedad y la depresión, lo cual ahora la lleva a ser voluntaria dentro de la organización.
4: Aquí en esta fundación encontré las herramientas para regular tanto mis emociones, tanto a través de la respiración y a través de una técnica que se da aquí que se llama Sky. Es como yo he podido superar esas crisis de depresión, esas crisis de ansiedad, que eran muy agudas, ¿no? Que de nacimiento las he tenido. Y es por eso que, bueno, yo ahora actualmente soy voluntaria. Llevo estas técnicas junto con mis compañeros a centros de rehabilitación, a cárceles, enseñándoles estas técnicas.
5: Cada par de manos sostiene el mundo. Gurudev nos recuerda, ningún trabajo es más sagrado que otro. El que barre la calle y el que dirige una empresa, ambos son indispensables.
2: Si tú tienes a tu teléfono o a tu computadora que está, no sé, con muchos programas, de repente se calentó, de repente no responde, ¿qué es lo que hacemos?
6: Lo apagas.
2: La apagas. Y nosotros así estamos. El sistema nervioso está con una sobrecarga de pensamientos, con una sobrecarga de emociones, con una agitación interna, cortisol, etcétera. Entonces, es el arte de aprender a resetear, apagar para que todo se enfríe y entonces otra vez pueda recalcularse. Eso es meditar.
3: Visita el sitio elartedevivir.org, cro.elartedevivir.mx y sus redes sociales en Instagram como @elartedevivirqro. En la cultura, Mariana Perusquía, Noticias RTQ.
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7: Aquí estamos ya con el segundo tiempo de los deportes. Gracias a usted por continuar con nosotros. Y bueno, hay una nueva marca que va a vestir a Gallos Blancos para el siguiente torneo. Aquí le presentamos la información.
8: A partir del torneo de apertura 2026, Skechers será la nueva marca que vista a los Gallos Blancos. El equipo dio a conocer un acuerdo comercial con una de las marcas internacionales más relevantes en la industria del calzado y la ropa deportiva. Al lado de Pachuca, Gallos Blancos es el segundo equipo de la Liga MX en ligarse al portafolio de la marca. Pepe Escamilla, director comercial del equipo Querétaro, señaló: para nuestros aficionados, esta alianza significa más y mejores experiencias, significa acercarnos aún más a ellos y seguir construyendo juntos una identidad de la que puedan estar orgullosos, tanto dentro como fuera del estadio. Por su parte, Octavio Villalobos, gerente general de Skechers México, dijo que esta alianza

0: representa un paso importante para fortalecer la presencia de su marca en el fútbol de México. 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
1: Vámonos con lo que dijo también después del partido ante Ghana, que México ganó 2-0, Javier Aguirre, en relación a los jugadores que les dio las gracias, los sparrings, los famosos sparrings, 6 de los 8 ya no están con la selección.
2: Ya les agradecí, se va Oscar García, el portero, se va Denzel, se va Rey, Águila, Violante y Fimbres. Son los 6 que abandonan hoy en la noche, mañana en la mañana la concentración, agradeciéndoles su tiempo, agradeciéndoles su sacrificio y de momento son ellos, estos 6 los que abandonan. Ya se van incorporando, está César Montes ya, está Orbelín, que estarán para el partido de Australia, vendrá Johan, vendrá los Jiménez.
1: Le anticipo que también llegó Quiñones, llegó Fidalgo, y dijo algo importante Javier Aguirre, que estos elementos ahí están como parte de la selección con todos los jugadores, por si surge ahí alguna urgencia, llámese lesión, alguna baja de algún otro jugador, de los que aparentemente van a estar en el Mundial. Vámonos con más. ¿Qué sucedió el fin de semana con los conspiradores de Querétaro? El viernes no se jugó el partido frente a Oaxaca, el número 1, por la lluvia, pero después hubo doble cartelera en nuevo estadio de los Guerreros de Oaxaca. Y bueno, le pegaron feo a los conspiradores de Querétaro. Les metieron muchas carreras en el primer partido, el segundo, el tercero estuvo un poquito más parejo, el segundo, perdón, y el tercero también ayer se los ganaron. Vamos a la nota de este encuentro entre Guerreros y conspiradores.
0: Los Guerreros de Oaxaca cerraron en forma perfecta su primera serie oficial en el Estadio Yuba al derrotar en el tercer partido a los conspiradores de Querétaro, completando así la barrida en territorio oaxaqueño. En el primer encuentro, Guerreros dominó a los morados y les ganó 17-2. En el segundo de la serie, Querétaro quiso reaccionar, pero esto no fue posible. Al final, Oaxaca se llevó la victoria 8-4, asegurando la serie. En el tercer partido, los morados buscaron ganar el duelo de la honra, pero Guerrero siguió mostrando su poder ofensivo, ganando 11-5 y llevándose la serie 3-0. Conspiradores regresa al estadio Finsus Huimilpan este martes, miércoles y jueves. Enfrentan a Pericos de Puebla. 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
1: Pues ojalá que retomen el camino jugando aquí en casa a partir de mañana. Carol Becía sube al podio en el Gran Premio Hero Motos. Esto fue en el autódromo.
0: La piloto de velocidad, Carol Becíe, tuvo un buen desempeño en la pista del Autódromo de Querétaro al subir en primero y segundo lugar, esto en la segunda fecha del Racing Bay México. Carol Becíe comentó al final sobre los resultados.
3: Corrí esta fecha 2 en la 400 y en la Itálica Women's International Cup, donde quedamos primer lugar, y en la Sprint segundo lugar. La verdad es que muy contenta, me preparé físicamente y mentalmente, y pues aquí se ven los resultados. Y pues nos vamos a seguir preparando para la siguiente fecha, que es en San Luis.
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1: Y vámonos con medallas en el Taekwondo. 3 oros y 3 bronces para Querétaro.
0: En el arranque del Taekwondo en la Olimpiada Nacional CONADE 2026, se sumaron 3 medallas de oro para Querétaro, las 3 en cadete. Subieron a la cima del podio Abby Lauren del Villarchi en menos de 47 kilogramos, Andrés Tadeo de Jesús Machuca en menos de 61 kilogramos y Natalia Montes Vázquez en más de 59 kilogramos. Además, son medallistas de bronce Juan Daniel López en combate cadete menos de 57 kilos, Mateo Alpizar en cadete menos de 37 kilogramos y Luis Ángel de Anda en menos de 36 kilogramos, categoría infantil. 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
1: Bueno, y hablando de deportistas de San Juan en la Olimpiada, varios destacados.
0: En la Olimpiada Nacional CONADE 2026, atletas sanjuanenses pusieron en alto el nombre de Querétaro al llevarlo al podio, demostrando que tuvieron una excelente preparación. En Taekwondo, Juan Daniel López Rosales, originario de La Valla, logró medalla de bronce en combate cadete, menos de 57 kilogramos. Además, otros 2 deportistas originarios de San Juan del Río llevaron a Querétaro al siguiente nivel. Ellos fueron Juan Pablo Morales Becerra, que logró un 3er lugar en la modalidad de formas categoría infantil, y también María Julia Borgonovo se quedó con el metal de plata en formas dentro de la categoría cadete. 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

No vamos a dejar pasar este resultado del América, campeón de la CONCACAF W Champions en lo que es la Bella Airosa en Pachuca. Les ganó 5-3 al Spirit de Washington, 2-0, ahí tenemos los goles. Iba ganando el América, le dieron la vuelta las chicas del equipo Spirit, 3-2, pero después el América apretó y metió al final 5 goles, ganó 5-3. Heise, la brasileña, metió 2 goles, Ailina Avilés 1, Irene Guerrero, la española, otro más, y Scarlett Camberos también metió otro gol. 5-3 fue el marcador para el equipo mexicano, que se hizo del título de la Liga MX y además también ganó lo que es este derecho a estar en el Mundial de Clubes Femenil. Es la primera vez en la historia que un equipo mexicano es campeón de esta CONCACAF de mujeres, vamos a decirlo ahí, femenil. Y bueno, pues ahí está lo que sucedió. Buena respuesta del público en lo que es el Estadio de Pachuca. Rápido, revisamos el medallero ya para irnos en este segundo tiempo de los deportes. Mira, ahí está Querétaro con 220 medallas. Tiene 63 de oro, 72 de plata, 85 de bronce. Y bueno, primer lugar Jalisco. Ahí está Querétaro en el quinto lugar peleando con el Estado de México, el cuarto, que tiene 68 de oro. Lo vamos a seguir y que le vaya bien a los queretanos que faltan de competir. Gracias por su atención. A nombre de Joaquín San Román y todo el equipo, le deseamos muy buena tarde, buen provecho, un excelente arranque de semana. Mañana aquí lo esperamos.

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2: Son las 2:55. 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

Bienvenidos, ¿cómo están? Esto es A Tu Salud. Mi nombre es Viridiana Ramírez y comenzamos un día más con un especialista. Vamos a platicar acerca de el autismo, ciertas acompañamiento que se da a través de la neuroplasticidad, de todos estos, de repente, complementos que debemos tener. Porque mucho se habla de la conciencia del autismo, de la detección, de cómo es que se van integrando socialmente, su neurodiversidad, etcétera. Pero ¿qué acompañamiento se les da a estos chiquitos o a estas personas ya diagnosticadas? ¿Qué se tiene que hacer? ¿Qué estimulación? ¿De qué manera? ¿En qué momento? Porque pues sabemos que hablamos mucho de que ellos están en otro espacio, en otra, es otra condición, ¿no? Y que pues muchas veces no sabemos ni qué es, ni muchísimo menos cómo acompañarlo. Bueno, pues para eso hoy está con nosotros Gaby Paraldela, como ya saben, siempre nos acompaña. Ella es maestra de kinder, pero siempre, bueno, así le llaman, porque como saben, la van a escuchar, no es de aquí. Entonces, siempre nos acompaña con esta parte de

0: Los niños, de cómo empezar la estimulación, Gaby. Bienvenida.
1: Gracias, Viri. Un placer estar acá contigo. Y bueno, sí, acá estamos hablando de esta, digamos,
0: condición.
1: Condición, exactamente, porque no es enfermedad. Exacto. No es una enfermedad, es una condición que tienen los niños que se detecta de manera temprana. Uh-huh. Hay estudios científicos que hoy nos dan la posibilidad de detectar tempranamente, ya desde los 9 meses, condiciones que los bebés deberían tener del desarrollo típico, en donde se van viendo estas carencias, ¿no? De, por ejemplo, la sonrisa social, el seguir un objeto con la mirada. Ya en ese, cuando tienen 9 meses, ya los bebés reconocen, digamos, el rostro humano, uh-huh, ojos y boca. Entonces, cuando la mamá se acerca, le está hablando, el bebé interactúa, responde a esas expresiones faciales. Y también algo muy importante, que en esta etapa del desarrollo ya el bebé reconoce las facciones de la cara de la mamá y también el objeto. Entonces, cuando en esta etapa está el bebé interactuando con la mamá, le acerca un objeto y le dice, ¿te gustaría jugar con este osito? Entonces el bebé hace focaliza la mirada al objeto, pero vuelve a la mirada de la mamá. Hay una triangulación en donde son las bases de la comunicación, las protoconversores, para poder establecer la comunicación, ¿no?
0: Okay.
1: Ahí tenemos ya, digamos, 3 factores, el objeto, el bebé y la mamá. Entonces puede triangular esa situación. Y generalmente vuelve a la mirada de la mamá. No se queda con la mirada fija en, uh-huh, ese objeto, ¿no? Uh-huh. Esa es una característica, por ejemplo, que tenga la intención y las ganas de descubrir el medio que lo rodea. Son bebés que son curiosos en esa etapa, que también se empiezan a arrastrarse, el gateo. Entonces van paso a paso con todas las habilidades motoras, características de la edad y cómo van avanzando. Y después, bueno, el lenguaje se va desarrollando también un poco más, que empiezan con los balbuceos, la intención de comunicarse. Después aparece una palabra, aparece la palabra y el gesto, cuando quieren, por ejemplo, agarrar una, por ejemplo, agua, hacen agua y extienden la mano. Son señales que nos van transmitiendo el bebé, que va en un desarrollo normal, típico, de que es esperable. Cuando hay factores que no se van sucediendo, ahí es cuando son estas alertas, ¿no? Que la mamá, en realidad, como está 100% en el día a día, es la que se va dando cuenta de algunas características, las cuales después transmite a su pediatra si realmente dice, no, me parece que hay algo que no está yendo como debería ir. A veces pasan desapercibidas y dicen, mi niño es muy quieto, muy tranquilo, son bebés muy pasivos, en donde se normalizan, ¿no? Porque tal vez en la familia dice, no, cuando tu tío era chiquito, bebé, también era muy tranquilo. O también tenemos las otras condiciones, que por ejemplo en 2 años se combina mucho y va de la mano la puesta de límites. Porque ya cuando 2 años son bebés que niños, queriendo explorar, queriendo ver qué pasan, ¿no? En donde se ponen ante situaciones tal vez de peligro y dicen, no, esto no lo hagas, y él sigue en busca de eso, ¿no?
0: Son suicidas a los 2 años, por eso decimos los terribles 2, ¿no?
1: Claro, los terribles 2. Entonces, ahí, ¿qué es lo que pasa si un niño ante la mamá le dice no porque corres peligro, hace caso y lo respeta, más allá de que su curiosidad lo va a hacer intentar de nuevo, pero se va a quedar como, mamá me dijo que no, porque reconoció las expresiones faciales, el tono, la mirada. Ahora, ¿qué pasa cuando hay niños que no responden a estas características de un llamado de atención, ¿no? El rostro enojado de la mamá, el tono, la imposición del cuerpo, porque a veces cuando hay peligro uno impone el cuerpo. Y como que no lo comprenden, no lo entienden, entonces van de nuevo a esa situación. Y hay mamás que dicen, pero se le dije muchas veces que no toque, por ejemplo, el fuego de la estufa. La mano, que a veces esos lugares que donde no queremos que vayan, van los niños a curiosear, a ver qué es lo que pasa, y se quedan. Entonces dice, no, si ya le dije que no y se lo expliqué, y van y son recurrentes, bueno, son esas características, falencias que vamos encontrando, que decís, pero ¿por qué no me hace caso? ¿Es que no entiende? ¿No comprende? ¿O es simplemente un capricho, un desafío? O sea, son esos hechos que van sumándose aisladamente que no hay que dejarlos pasar. Hay que consultar con el pediatra, me está pasando esto, mi hijo no responde a un límite, o se expone a situaciones muy peligrosas, salir corriendo, abrir la puerta de la casa y cruzar una calle sin mirar a ninguno de los dos lados, son esas situaciones de extremo peligro, ¿no? En donde uno les explica y no, digamos, no hay una respuesta positiva de decir, ay, no corro peligro, no lo voy a hacer. Entonces son esas características, por eso cuando hablamos del autismo no es, como decíamos, no, es una condición. Es una condición que hay varios factores que hay que tener en cuenta, el lenguaje, la conducta, el lenguaje en cuanto decimos no, en cuanto a hablar, porque hay niños que tienen estas condiciones y son muy buenos habladores, tienen un vocabulario muy rico, pero a veces hacen como falencia en la comprensión. Entonces, por ejemplo, no comprenden los chistes, el sarcasmo, la ironía, y cuando ya son en edad más grande, 4 o 5 años, y un compañerito viene y le hace un chiste, se queda mirando como, no entendí, no, ¿qué me quiere decir? Entonces ahí es cuando se empiezan a hacer estas evidencias un poquito más claras en el panorama, y si está escolarizado, la maestra es la que hace ese llamado de atención, paréntesis, a la familia, y dice, me parece que podríamos consultar, más otras características que van de la mano, como el juego. Todos los niños tienen juegos, pero hay que poner el foco en cómo es ese juego. A los 3 años sabemos que ahí está el juego simbólico, ¿no? Que agarra una pelota, la rebota, y esa pelota de repente puede ser una manzana que le está dando de comer a un bebé en una situación. Ahora, le está poniendo una característica a ese juego. A los 3 años, cuando el juego es, por ejemplo, lo más fácil, ¿no? Un autito. Uno lo va y lo lleva por la carretera, sube puentes, baja, la intención, y sabe que un auto hace eso. Cuando tenemos niños con estas características, de repente el auto lo tiran, lo llevan por todos lados, los hacen hacer vueltas, o sea, no juega como tal a las características que hace, digamos, en un auto, ¿no? Lo usa de otra manera. Tienen diálogos muy estructurados, tienen una manera de interactuar con los compañeros, son secuencias muy repetitivas, ¿no? Siempre juegan a lo mismo, con el mismo diálogo, pueden cambiar si el compañero, el par, le da un condimento extra al juego, pero es muy difícil sacarlos de esa estructura, ¿no? A veces juegan es admirable porque tienen esa capacidad de jugar, por ejemplo, en dinosaurios, y saben todas las características, en qué momento se fueron, digamos, descubiertos, qué pueden hacer. Entonces, ahora, si un par se acerca y le dice, bueno, ahora el dinosaurio se va a convertir en un elefante, ¿no? Haciendo referencia a la imaginación, y a veces, no, el dinosaurio va caminando, o sea, le da todo ese discurso que ya sabe e investigó acerca de los dinosaurios. O sea, no tiene esa plasticidad de la imaginación, de poder. Entonces, ¿cómo podemos ayudar a estos niños? Es creándoles condiciones favorables para que puedan convivir con el resto de los niños. Por ejemplo, la característica que sí también, digamos, me tocó trabajar con niños en el kinder, que muchas veces manejamos la espontaneidad, las situaciones sorpresas. Uh-huh. Bueno, con estos niños, con estas características, no los podemos manejar con muchas sorpresas, porque los ponen ansiosos.
0: Se estresan.
1: Tenemos que tener una actividad, una rutina pautada, siempre trabajando con la anticipación. Primero vamos a, por ejemplo, una situación de hogar, ¿no?

0: Nos vamos a levantar, vamos a desayunar, vamos a ir a la escuela. Hoy tenemos que ir al médico y después volvemos a casa, tomamos el desayuno. Si, por ejemplo, en ese transcurso nos olvidamos que teníamos que ir al súper a comprar, entonces en esa rutina le incorporamos el ay, no, no tenemos que ir al súper antes de ir al médico porque nos quedamos sin leche, esa situación lo va como a poner ansioso y lo va a poner muy, digamos, movedizo. Generalmente tienden a ponerse movedizo o ponerse en una situación disruptiva, en un enojo, porque si me dijiste que del jardín o de la escuela íbamos a ir al médico y cómo es que estamos yendo al supermercado, o sea, esas situaciones los desestabilizan un poco. Por eso es importante mantener una rutina y darle también ayuda con los pictogramas. A veces cuando son muy chiquititos, eso los ayuda a organizar el día. Y no solamente a los niños que tienen esta condición, sino también ayuda mucho al resto de los compañeros que están dentro de un desarrollo normal, típico, ¿no?
1: La gente con la que se rodean. Has dado en uh-huh. un punto que me gustaría como desmenuzar un poquito más sí. antes de que nos digas la rutina y esto, ¿cómo identifico? Porque también estás hablando ya 9 meses, lo dijiste al inicio, uh-huh. cuando ya empiezan a tener más movimiento, más percepción de su cuerpo, de sus gestos, de sus gritos, de balbuceos, etcétera, ¿no?
0: Sí.
1: Pero está abuelita, pero está mamá, pero está guardería, pero está como mamá. ¿Qué me ayuda, Gaby, a saber que esto no está dentro de, lo voy a hacer entre comillas, un plano normal?
0: Uh-huh. Cuando, digamos, en todo ese entorno de socialización, así, si van al...
1: Porque estamos hablando de, o sea, tres roles, la abuela, o sea, porque siempre hay un cuidador, ¿no?
0: Que nos claro, ayuda. Eso.
1: Uh-huh. Y mamá, entonces, estamos hablando de que este bebé con estas condiciones tiene tres ambientes diferentes. Uh-huh. Eso ya es estresante para él, ¿no?
0: Es estresante, también son condiciones uh-huh. que, digamos, son como son diferentes ambientes, lo condicionan. Claro. Si estamos hablando con un bebé con estas características, primero que bueno, ya a veces parece confusiones, que por ejemplo si está con la abuela puede decir, pero ¿qué bebé es caprichoso o qué bebé mañoso? Si está en un kinder puede ser que tenga la mirada de alerta, ¿no? Decís, debería estar haciendo tal cosa este bebé y no lo está haciendo. Entonces, bueno, recurre a la mamá, se lo transmite. Eso sería lo ideal, que sucedan. Y no que estén en el kinder, digamos, en un tapete.
2: Aislados
0: y dejándolos porque, bueno, como que, bueno, si no interactúan, no interactúan, ¿no? Siempre hay que buscar cuál es el origen, la causa. Y sabemos, todas las maestras que estamos en educación y en kinder y en maternal, qué es lo que es esperable para cada mes y para cada edad, ¿no? De ahí, pues, generalmente viene de ahí el origen de consulta, me parece que hay algo que no está yendo bien en el desarrollo. Y con la mamá a veces nos pasa que si es el primer bebé, está la inexperiencia y no saber tanto sobre el desarrollo, porque muchos no se habla, y yo creo que ahora sí se está hablando un poquito más de concientizar a las mamás de que por lo menos sepan, ¿no? Digo, qué esperar a los 3 meses, qué esperar a los 6, qué va a hacer después cuando empieza a gatear. O sea, saber bien cómo va a ir evolucionando su bebé es la base como para decir, ahí estoy atenta y creo que hay algo que no está bien, y consulto, ¿no? Por supuesto, al pediatra, que es nuestro cabecera, y nos va a decir, puede ser que sí, o contame más, ¿en qué situaciones vos estás viendo que tu bebé tiene estas reacciones? ¿Qué posibilidades de juegos le estás dando para que explore? O sea, son una serie de preguntas que los van a ir ayudando a la mamá a brindarle ese espacio con más posibilidades para que pueda
2: generar
0: exactamente un entorno rico en donde el bebé pueda potenciar esas habilidades. Por eso también en estimulación temprana hacemos esta prevención, ¿no? Pequeñas intervenciones para poder acompañar un desarrollo normal.
1: Eso me interesa porque me lleva a otra pregunta, Gaby. ¿Esta condición se puede echar atrás a través de la estimulación?
0: En realidad,
1: generar estas conexiones en la neuroplasticidad sería mi pregunta.
0: Ya, digamos, si partimos de la base, cuando, digamos, una cosa es cuando se tiene diagnóstico, ya sabemos que hay que sí generar estas condiciones para que esta, digamos, ese cerebro con esas características particulares que se creó, ¿no? Son las condiciones, que esos cableados que vaya haciendo sean lo mejor posible para esa adaptación socialmente, al estudio, a la sociedad y a la convivencia con la familia y con los compañeros del jardín, y mucho más adelante socialmente, ¿no? Porque son personas que se desarrollan con sus características normales,
1: claro,
0: ¿no?
1: Claro, dentro de una normalidad.
0: Exactamente, en lo que tenemos que hacer los cuidadores y los educadores y los especialistas es darle todo ese bagaje de condiciones para que se potencien. Porque se potencian, como nosotros individualmente, ¿no? Tienen otra manera de hacerlo,
1: claro.
0: Pero logran el fin. Ahora, cuando no tienen un diagnóstico, sí también podemos darles estas herramientas, estos ambientes, para que podamos generar esas conexiones, para que también haya aprendizaje. O sea, es como que tenemos con diagnóstico y sin diagnóstico. Con un diagnóstico a la familia le da más tranquilidad porque se trabaja con varias terapias para poder favorecer, y estamos en un camino certero en donde sabemos que sí y que no, y que favorece, más allá de que a medida que va creciendo ese niño, las condiciones y las características evolutivas van cambiando. Y cuando son muy chiquititos, muy recientes, y todavía hay sospechas, pero tal vez no hay un diagnóstico certero, ayudan este tipo de intervenciones y de consultas. Mi bebé no gatea, mi bebé no me mira en los ojos, ¿qué puedo hacer? Entonces se acercan, como decíamos, no en un principio, al pediatra, y el pediatra deriva a una estimulación temprana, ¿no? Vamos a estimular, vamos a, como decís, ¿no? A ver qué pasa con estas neuronas, vamos a empezar a hacer como conexiones.
1: La neuroplasticidad.
0: Y vemos cómo va funcionando. Y bueno, a veces es falta de herramientas que ese bebé tal vez le estaba faltando, no las tenía, y a ponerlas en práctica sale como, digamos, sin ninguna dificultad, o también nos sirve para detectar tempranamente y poder darle tempranamente esas herramientas para que puedan tener un desarrollo óptimo.
1: Esto se empieza, hablaste de 9 meses, es a partir de 9 meses que tenemos que hacer este triángulo, como lo dijiste, esta conexión de, ya me escuchó, que estoy molesta, stop, hizo un stop así como que a ver qué pasa, o el balbuceo viene acompañado de la mano de decirte, por ejemplo, no sé, ma, o decir agua, o sea, este es triángulo, si no hay esa conexión en este triángulo, ya ahí es un foco de alerta.
0: Es un foco de alerta que sería interesante consultar.
1: No necesariamente quiere decir que tenga esta condición. No. A lo mejor no ha desarrollado. Es decir, estamos hablando de 9 meses, pero hay quien lo hace, es como quien caminó al año y quien caminó al año y medio, ¿no?
0: Exacto. Sí, es así. O, por ejemplo, un niño de 2 años que la mamá le llama la atención, que es, digamos, una característica, que dice el bebé, no, mi hijo alinea todos los juguetes. No sabemos que es una, y lo leemos en muchos lados, que a veces erróneamente leemos características de autismo,
1: claro,
0: y nos agarramos, uy, se alinea todos los juguetes porque está haciendo, y que
1: yo a la fecha camino y no me gusta pisar las rayas.
0: Entonces,
1: y no tengo un diagnóstico.
0: No, claro, pero no es una sola característica, ¿no?
1: Exacto,
0: hay que hacer una evaluación general.
1: Claro.
0: Entonces, y me pasó una vez que una mamá muy preocupada me preguntó, tenía su bebé 3 años y medio, ya iba a cumplir 4, me dice, ¿cómo puede ser que alinee todos los juguetes? Hicimos una intervención domiciliaria, y resulta ser que, claro, el niño tenía un cuarto de juguetes lleno, un montón de juguetes, Y lo único que hacía, jugaba solo, sin un par, sin una persona, un adulto referente que le haga una referencia, ¿no? De

0: Vemos un juego y él, como su juego, armó su juego en poner un juguete al lado del otro. Y eso, claro, con algunas intervenciones, con una sugerencia, dijimos, bueno, mira, vamos a jugar a qué. Todos los animales van a pasear, van a buscar agua, van a comer. Y la mamá entendió cómo jugar, digamos, en ese momento con su bebé, y empezó a hacer esos cambios y desapareció esa alineación. O sea, esa alineación no tenía que ver con una condición, sino tenía que ver con que
1: una
0: tal vez...
1: una forma de estrategia de juego.
0: Exactamente, le faltaba esa pata en el sentido de la mamá decirle, bueno, vamos a jugar a qué van a comer, a ver qué sucede. Entonces ahí desarmó esa línea y los animales iban a buscar su comida, iban a buscar el agua. Entonces a veces nos condicionamos con algunas características y nos alarmamos, pero hay que hacer en realidad una evaluación genérica de varias condiciones para
1: que
0: decir que es como
1: en
0: tal.
1: En esta situación como tal, Gaby, creo que es un neurólogo, ¿no?, el que te tiene que dar el
0: sí.
1: diagnóstico después de diferentes test y pruebas que le tienen que hacer.
0: Sí, es el neurólogo cuando más, digamos, hacen un test muy específico. No es un test de voy y lo hago rapidito, no, tiene varias etapas, son varios módulos que se hacen.
1: Y también estudios de imagen, ¿no? Creo que también
0: sí,
1: tiene que
0: sí,
1: ver.
0: Sí, sí, sí, por eso.
1: Tomografías, en ciertos momentos del sueño, en ciertos momentos de al haber despertado, todo este
0: claro.
1: tipo, pues, para tener un diagnóstico certero.
0: Exactamente, y generalmente cuando se mandan a hacer este estudio es porque, digamos, esta triangulación, ¿no? La mamá, el pediatra y una estimuladora temprana que lo vio, lo evaluó y después da el informe al pediatra y diciendo, hay condiciones que, digamos, son necesarias una evaluación para descartar por sí o por no, porque si es por no, decimos, bueno, a ver, estará pasando otra cosa que no es esto, pero...
1: Y gestionar cómo estas condiciones se pueden, como, pues hablando de neuroplasticidad, como lo hemos dicho, nuestro cerebro siempre tiene estas conexiones y a lo mejor al momento de nacer no las maduró, ¿no? Pero por eso entran ustedes, las estimuladoras, es decir, es momento de que nació, todo tiene que ver desde cómo fue concebido, cómo fue el embarazo de mamá, cómo fue la alimentación, el estrés de mamá, el trabajo de mamá, qué condiciones tenía el cuerpo de mamá antes de. Es más, inclusive nos lo ha dicho aquí el neurólogo, cuando una mujer se tiene que embarazar, tiene que prepararse un año antes y su pareja igual.
0: Sí, eso te iba a decir, son los dos, porque
1: exacto.
0: últimamente hay estudios científicos
1: claro.
0: que corroboran que no solamente el cuerpo de la mujer, sino también, digamos, el hombre, ¿no?
1: Las condiciones del papá.
0: Ahí me llamó mucho la atención porque decían, bueno, que uno de los componentes, ¿no?, que no son genéticos, sino también ambiental, por ejemplo, en la adolescencia están las borracheras, están las que prueban sustancias que no hay que probar, y que si eso, digamos, se mantuvo por un tiempo prolongado, pasa lo mismo, digamos, la parte de los espermas con igual que el óvulo, ¿no?
1: Claro.
0: Es como que se avejenta.
1: Claro.
0: Y tal vez es un papá joven de 30 años, pero tal vez...
1: ¿Con un espermatozoide de uno de 50 años?
0: Sí.
1: O sea, esa es la verdad.
0: Es exactamente
1: se
0: lo mismo.
1: Se llama epigenética.
0: Exactamente.
1: Yo lo veía con la nutrióloga que nos ha hablado de epigenética. Por ejemplo, dice, a ver, tú dices... Una borrachera, no importa cuántas, hay quien se pone borracho con una y hay quien se pone borracho con cinco. Bueno, también es la cantidad de alcohol, pero bueno, vamos a ponerlo así. Una borrachera. ¿Sabes cuánto tiempo tarda tu organismo en desecharla? Esa borrachera que te pusiste este fin de semana es un mes.
0: Sí.
1: Pero tú te la pones cada 8 días. Y no es un día, es viernes y sábado.
0: Claro.
1: Entonces imagínate... Tu piel, cómo se va avejentando, tus órganos, cuánto tardan en sacar todo esto de tu cuerpo, etcétera. Dice, yo te aseguro que tú te haces una prueba, un test de drogas y sales positivo en todas.
0: Sí.
1: O sea, no en todas que hayas consumido, vamos, o sea, no en cocaína, en tu intestino, tus órganos, todos te van a decir positivo. ¿Por qué? Porque inclusive hay medicamentos que dan positivo a este tipo de drogas. Entonces, ¿qué quiere decir? Independientemente, aquí no vamos a hablar de que si consumes o no, el tipo

0: de vida que le estás dando a tu cuerpo, a tus órganos, uh-huh. lo estás avejentando.
1: Sí.
0: Por tanto, quieres tener hijos, es un año antes, empezar a cuidarte, hasta en emociones, en físico, uh-huh. y en, o sea, en mental, en físico, somos sí. biopsicosociales. Entonces, en físico, en emociones, en la condición en la que te relacionas con tu cuerpo. Entonces,
1: claro.
0: esa parte tienes que ser sí. muy consciente y ya después, embarazados, cuidar a mamá al 300%
1: sí. uh-huh.
0: en alimentación, en lo que consume mamá emocionalmente, uh-huh. porque todo eso va a venir a decirte, esta es la condición bajo la cual nace
1: claro.
0: un bebé, ¿no?
1: Sí, entonces, sí, porque es, digamos, es impresionante cómo impacta, ¿no? En el sistema nervioso que se está gestando y se está, y sabemos que el sistema nervioso después, o sea, todo desencadena en el cerebro, lo que
0: claro.
1: Y digamos, nos dan las características de
0: lo que vamos a tener
1: de lo que vamos a hacer el día de mañana. Exactamente.
0: Como vamos individuos. A hacer una pausa, Gaby, porque entonces ahora sí viene ya cómo empezamos a vincular este neurodesarrollo, neuroplasticidad, qué condiciones, quiénes están metidos en este tratamiento para una persona neurodivergente, porque uh-huh. es una condición como tal. ¿Sale?
1: Sí, sí.
0: No le cambien, estamos hablando del acompañamiento que se le da a las personas que tienen ya un diagnóstico de autismo. Regresamos, estás escuchando A Tu Salud.
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0: Son las 3 con 28 minutos.
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2: Leyenda de Don Bartolo.
3: La leyenda de Don Bartolo es el relato de terror más antiguo y escalofriante de Querétaro. Tuvo origen en la imponente casona del siglo XVII, ubicada en la calle Pasteur Sur, en el centro histórico. Don Bartolo Sardaneta, también conocido como el Segoviano, era un prestamista adinerado que vivía con su hermana. Cada año en su cumpleaños, realizaba un brindis solitario gritando: "Brindo por mi señora hermana, por mi alma y por el 20 de mayo de 1701. Se dice que su riqueza era el resultado de un pacto con el diablo para obtener dinero, poder y la juventud de su propia hermana. Al expirar el plazo el 20 de mayo de 1701, se escuchó una explosión y se encontró su cuerpo carbonizado, pegado al techo con el rostro desfigurado, y su hermana yacía muerta a la entrada de la casa. La famosa casona hoy alberga las oficinas de la Secretaría de Educación del Estado de Querétaro. El edificio conserva su arquitectura original y la placa que recuerda que ahí vivió y murió el legendario Don Bartolo.
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0: Gracias por continuar con nosotros. Hoy estamos aquí en este programa hablando de las condiciones que necesitan las personas con un diagnóstico ya. Como dijimos al principio del programa, para hacer este diagnóstico se necesita que haya pasado por el pediatra, por la persona acompañante que es mamá, abuelos, que se den cuenta que hay ciertas condiciones para autismo, que digan, de repente como que lo veo muy distraído, no hay esta conexión en estímulo-respuesta, o piensa mucho, o se pierde, o no es la condición normal, que decimos, pues un niño a esta edad está saltando, pero está descubriendo, pero a la vez, o sea, hacen muchas cosas a la vez. Hay, como dijo ahorita Gaby, o sea, es muy difícil el que nosotros lo diagnostiquemos, pero sí es fácil que identifiquemos que si un niño llora es porque tiene hambre, está inquieto, o porque algo está pasando, o no nada más está llorando por llorar, ¿no? Hay condiciones que tenemos que decir, claro, no es normal, ¿ok?
1: Sí.
0: Entonces, ya viene esta parte, Gaby, de generar este clima para ellos, estas condiciones para que ellos sean un poco más socialmente integrados. Estas condiciones, estamos hablando que hablaste de una rutina.
1: Sí,
0: ¿no?
1: Sí. Tenemos que acompañarlos con rutinas claras y anticipadas. Tenemos que decirle cómo va a ser su día. Si tenemos que, podemos usar pictogramas, que son los dibujos, imágenes, para que nos puedan hacer de soporte a la palabra. Entonces, cuando lo vamos hablando, lo vamos acompañando de esa imagen, organizar el día. Sí puede haber, digamos, porque nos pasa en nuestra rutina cotidiana como familias, ¿no? Que hay un evento inesperado que teníamos que, y no estaba planificado dentro de esa rutina. Lo que podemos hacer en ese momento es anticipárselo antes de la rutina que sigue. ¿Cómo sería? Si sale del kinder y teníamos que ir al pediatra,
0: okay,
1: pero en el medio de esa situación tenemos que pasar por una papelera porque nos pidieron algo puntual para la clase de arte, es decirle, mira, vamos a ir al pediatra, ¿te acordás? Pero antes vamos a pasar por una papelera que tengo que comprar tal cosa. O sea, vamos a ir al pediatra, pero le estamos avisando con anticipación que vamos a hacer una parada técnica en otro lugar.
0: Okay.
1: Entonces no le va a generar ansiedad. Entonces él va en su cabecita reordenar esa secuencia. Ah, salgo del kinder, entonces ahora no voy al pediatra. Primero voy a la papelera, después de la papelera voy al pediatra, ¿no? Eso es darle una tranquilidad a esa rutina que él ya tenía armado y sabía cómo era, porque ese orden le transmite seguridad de cómo va a ser su día a día. Por supuesto que a veces hay situaciones que exceden, por ejemplo, de la conducta, si estamos en un espacio público, en una plaza, en un lugar donde está interactuando con otros niños, siempre la mirada de afuera, y al no saber la historia que tenemos como papás y como niño en ese contexto, suele suceder que hay una conducta disruptiva, que se enojó porque tal vez el otro niño no le dio una pelota o una palita si está en un arenero o un juguete. Es como adultos tenemos que intervenir. Muchas veces dejamos que lo resuelvan los niños, van a poder. No, en este caso tenemos que acompañar, pero no porque no lo pueda hacer, ¿no? Sino para poder darle el mejor ambiente para que él pueda resolverlo. En esa situación, se agarra la pelota y dice, no se la quiero dar a otro niño. Entonces decimos, tenemos que intervenir, explicarles, es la pelota del otro niño, te la prestó un poquito, ya jugaste, se la tenemos que devolver. O sea, tenemos que intervenir, pero no por el hecho de tengo miedo que me haga un berrinche, no quiero pasar un mal momento con el

0: frente a otros papás, sino para que esa situación sea un aprendizaje. Porque a través de cada acción, cada situación que va viviendo, es una herramienta que le estamos dando como aprendizaje para que en una próxima situación lo pueda resolver. Es como una herramienta ganada, uh-huh. ¿Se entiende, no, Viri? Uh-huh. Entonces, eso también es acompañar a estas características, esta parte del desarrollo, esta parte social en donde todos tenemos que convivir. Y también sucede en la escuela, en donde la maestra tiene que acondicionar, acompañar y dar la posibilidad a todos los niños de hacer una actividad, de hacer un juego, de compartir. ¿Va a necesitar otro apoyo? Sí. Va a necesitar tal vez un poquito más de apoyo visual, va a necesitar tal vez de una explicación extra para poder hacer una actividad, que no es que lo vamos a dejar a un costadito y si puede lo hace y si no actúa como le sale, ¿no? Que a veces uno dice, bueno, que lo haga como le salga.
1: Exacto.
0: Se trata de incluirlo, ¿no?
1: Sí, yo soy de esas mamás que dicen, es que, ay, justo es un tema muy, muy particular que hoy vemos en las escuelas, que nos estresa mucho a las mamás de la tarea, ¿no? Hoy que la pirámide de Teotihuacán, y llegan unas pirámides hermosas, y digo, la mamá se sacó 10.
0: Claro.
1: Y yo no. Yo dejo que la haga así toda disruptiva, toda chueca, toda mal pintada, porque creo que eso es un regalo para él. Y va a ser ese regalo de esforzarse a que el día de mañana le quede como le quedó a la mamá y no que sea la mamá la que se saque el 10.
0: Claro.
1: Pero creo yo que es cierto estrés el querer competir con la mejor, y de repente mis hijos me han llegado con que, pero se la hizo su mamá, y dije, ah, perfecto, ya entendiste que claro, te tienes que esforzar tú y no que la haga yo, porque sí, pues yo como quiera, yo ya tengo un 10, yo ya tengo un trabajo, yo ya me sé mantener, ¿no?
0: Claro, claro.
1: Es ese tipo de cosas que voy viendo poco a poco. Ahora, los niños con estas condiciones, creo que es un generar una conexión nueva, y esta herramienta, uh-huh, como madurar esta conexión y esta herramienta, es decirle, ya lo hice una vez, lo puedo hacer, puedo estar tranquilo porque mi mamá ya me dijo que vamos, o sea, que entre la rutina que me comentó se va a meter un extra, pero no va a pasar, claro, nada, pero estoy bien, pero entonces ya sé que ya puedo generar esta tranquilidad y no va a pasar esta ansiedad, o inclusive la pelota, ¿no? Uh-huh. Que no es mía y sé que la tengo que dar en cualquier momento que me la van a solicitar.
0: Claro.
1: Y no generar estos estados de, pues es una inserción social de decir, es que no juego con él porque llora por todo o porque grita por todo, y uh-huh, él sentirse rechazado.
0: Claro, ¿no? claro. Por eso a veces, muchas veces, ya los niños en edad más avanzada, 5 o 6 años, tienen estructurado, porque la verdad que, bueno, ellos necesitan esta estructura, pero también a veces se da estructura en el lenguaje y en la manera de resolver situaciones conflictivas. Uh-huh. Y tal vez lo van a escuchar diciendo como muy, un lenguaje muy adulto, es, bueno, primero te lo doy a vos, después vos me los das a mí. Cuando yo te digo, listo, ya jugué, te lo devuelvo, ¿no? A veces a uno le llama la atención escuchar ese tipo de diálogos, pero bueno, cuando escuchamos ese tipo de diálogo es porque detrás
1: hay una condición.
0: Hay una condición y hay un trabajo y hay una herramienta,
1: claro,
0: que se está poniendo en práctica para que ese niño pueda socializar con otro niño.
1: Y que inclusive lo hacemos nosotros, pero no tan marcado cuando no tenemos esta condición, que decimos, a ver, yo lo hago, y tienen, uh-huh, 11 y 9 años, voy en trayecto y vamos a llegar a la casa y van a hacer ta, ta, ta, ta, o sea, lo hacemos.
0: Sí, ¿no? Porque también, digamos, para un niño que tenga un desarrollo normal, tener una rutina armada
1: ayuda.
0: También ayuda muchísimo a, digamos, a estructurar, digamos, la dinámica familiar, a respetar los tiempos, a respetar los límites, a no transgredir. Siempre va a estar, ¿no?, querer transgredir, porque es una condición humana que lo hacemos por querer aprender.
1: Y a los niños les encanta.
0: Y a los niños les encanta, digamos, transgredir el no de la mamá es lo más divertido.
1: Sí.
0: Pero es una condición, digamos, de aprendizaje y de curiosidad, ¿no?
1: Claro.

0: que uno va siempre queriendo un poquito más, pero saber detenerse a un no porque hay un peligro, o a un no porque no es el momento de comer helado porque tenemos que primero cenar, eso hay que comprenderlo. Y es de los dos, digamos, en las dos características.
1: Y más en esta condición ya diagnosticada, porque no es algo normal que les genere este estrés, esta angustia a los niños. Y como decimos, los papás con niños bajo estas condiciones, pues yo creo que detonan mucho estrés y en ellos mismos, ¿no?
0: Sí.
1: Por no saber acompañarlo, o porque él todavía no madure esa parte.
0: Sí. Al principio a los papás les cuesta primero como aceptar este diagnóstico, porque como decíamos en un principio, no es que digamos, me duele la cabeza, me tomo una aspirina y se me pasa. No, es una condición que tienen que aprender a convivir, a tener herramientas nuevas, diferentes a, por ejemplo, si es el segundo hijo, a las que tuvo con su primer hijo, que aprendió a ser papá y mamá y armar una dinámica.
1: Cambia todo, sí, de por
0: cambia,
1: sí cambia.
0: Cambia todo, y entonces el enseñarles, el aprender, el comprender, que no es que tiene algo malo, ¿no? Tiene otra condición, y que va a aprender, pero con otra condición, de otra manera. Si con el primer hijo aprendió con el camino del A, bueno, este va a ser camino del B.
1: O hasta el Z.
0: O hasta el Z, diferente, porque siempre el aprendizaje va siendo dinámico, va cambiando lo que le resulta. Dentro también, digamos, con los niños que tienen autismo, lo que le resulta a un niño con autismo no le resulta las estrategias para otro, porque somos diferentes, tenemos diferentes dinámicas familiares, diferentes ambientes, entonces siempre hay que ir cambiando las estrategias. Sí, tenemos que tener en claro que son estas condiciones, que no nos tenemos que poner mal, que hay que sí buscar ayuda y decir, bueno, tengo que usar estas herramientas y vamos a empezar. Y ahí es prueba y error para ver cómo yo me voy sintiendo como papá, cómo va repercutiendo en mi hijo, y cuando se van dando los primeros aprendizajes, llega el alivio, porque decimos, ay, lo estoy haciendo bien, está funcionando, entonces hay que seguir por ese camino, ¿no?
1: Y ves el cambio que hay en la rutina y en las condiciones bajo las que se desarrolla tu hijo, con menos estrés, con más tranquilidad,
0: sí,
1: con más adaptación.
0: Muchas veces pasa que cuando tenemos, digamos, un segundo hijo con una condición como esta, que era, tal vez eran familias como muy, digamos, desorganizadas, muy espontáneas en su dinámica, ¿no? Y a veces cuando vienen con esta condición en donde necesitan tener una dinámica y una dinámica familiar y una estructura en rutinas, se dan cuenta de que se sienten como es más fácil,
1: más
0: tranquilo, entonces todo resulta tranquilo y va de la mano, y a veces, muchas veces, con, digamos, estas herramientas de ayuda, pues digo, ayudan a todos, y en una escuela, en un aula, pasa lo mismo. Si es una rutina para un niño con condiciones especiales,
1: se adaptan todos.
0: Te vas a dar cuenta que a todos los ayuda y es beneficioso para todos. Y van ahí como grupo a la par creciendo y aprendiendo.
1: Y como siempre decimos aquí, en cuestión de niños, los niños aprenden lo que ven, no lo que les dices,
0: sí,
1: como tal. Aprenden con el ejemplo.
0: Mucho.
1: Entonces, si tú te vas caminando y llevas tres niños de la mano y de repente recoges una basura, yo te aseguro que la siguiente basura la va a recoger cualquiera de los tres que vienen atrás de ti.
0: Sí.
1: ¿No?
0: Sí.
1: Entonces,
0: sí, sí, sí.
1: Eso siempre es parte de, pues, de una comuna. Y va siguiendo, ¿no? Al vivimos en manada, somos una manada.
0: Sí, sí, ¿no? Sí, por eso también es tan importante la inclusión.
1: Exacto.
0: En las instituciones educativas, porque no, una condición no puede dejarnos afuera de la sociedad, y hay que tener herramientas. Por eso está bueno, digamos, es importante informarse, capacitarse, no solamente los pediatras, la parte médica, ¿no? Y la parte de salud, sí, en la parte de educación. Hay que estar muy, muy capacitados para tener,
1: exacto,
0: esta herramienta de inclusión, y en donde todos podamos convivir y aprender y crecer y desarrollarnos como individuos.
1: Y no, en la parte de educación, no decir, ay, entonces si ahí está bien, y que se quede aislado.
2: No.
0: No.
2: O sea, porque

0: que hay muchas veces me ha tocado la famosa Miss de la old school que dices, ay, no podemos seguir educando niños de hace 30 años, con la educación de hace 30 años,
1: no.
0: Con lo que tenemos en esta actualidad, ¿no?
1: Sí.
0: Hay niños que requieren otras necesidades y pues nos ajustamos. Y yo sé que como, pues es pegarle a la educación, pero ya la educación no es muy barata, que digamos,
1: no.
0: Aunque sea pública, y bajo ciertas condiciones, pues tenemos que tener ese compromiso y esa capacidad de decir, no soy especialista para detectar, pero papá, esto no es dentro del normal.
1: Sí.
0: ¿No? Entonces vamos a buscar como la Miss, que finalmente los niños viven con las maestras 6-8 horas
1: al
0: día. Entonces,
1: sí.
0: Como tú te das cuenta, ¿no?
1: Sí.
0: Y como mamá sabes lo que tienes en casa y dices, Miss, ayúdame con esto.
1: Sí.
0: Y si lo detectamos las dos, pues entonces ir al pediatra y decir, algo está pasando.
1: Sí.
0: Pediatra, échame la mano.
1: Uh-huh.
0: Y entonces hacer un team. Porque
1: claro.
0: Si no, si se lo dejas solamente, papás, ese también el compromiso de tener un hijo, ¿no? Está, pues, el decir, no, la escuela lo tiene que educar, soy yo. Pero también me tengo que comprometer a ver qué condiciones, bajo
1: claro.
0: Qué condiciones está mi
1: sí.
0: Hijo para poderlo. O sea, es un equipo, ¿no?
1: Es un equipo, sí. Como decías bien, bueno, educación no es económica, es cara, pero cuando la tenemos y tenemos que hacer equipo. Es inevitable para todos los, digamos, aspectos, ¿no? Un desarrollo normal. O que tenga alguna condición especial para poder acompañarlos. Es fundamental no quedarse con esa sensación, ¿qué me quiso decir la Miss?
0: Claro, preguntar.
1: O te podés tener esa sensación, pero hacer como, bueno, tripa corazón, digo yo, digamos, agarrar coraje y preguntar.
0: Claro.
1: Y si es, bienvenido sea, porque podemos ayudar, acompañar. Y si no es, bueno, respiramos profundo, decimos, bueno, me parece que viene por otro lado, tengo que trabajar en otra área,
0: exacto,
1: en otra cosa.
0: Pero eso es parte del compromiso de ser papás. Y creo que independientemente de todas las condiciones o todo, es el amor a esa partecita que viene de ti y que te necesita hoy más que nunca, porque pues a algunos nos toca y a otros no, y bajo esa condición tenemos que vivir siempre, ¿no?
1: Sí. Ahí también sabes que te iba a decir esto, que a veces muchos papás lo sienten como que, ¿qué hice de mal, no?
0: O sea, es que viene todo.
1: Es claro. Que viene todo y es un conjunto, y no sentirse juzgados, porque
0: claro.
1: En realidad estamos aprendiendo y estamos para poder estar, digamos, lo importante es estar presentes.
0: Justo hablando ahorita en una junta creativa que tenía con mis compañeros, hablábamos de algunas campañas y de inclusión, y le decía, yo creo que una frase muy importante que tenemos que decirlo de acuerdo a nuestro contexto, al mundo que vive cada quien, es que todos los días estamos a un paso de alguna discapacidad. Porque todos los días despertamos y todos los días manejamos un auto, nos subimos a una bici, no caminamos, nos podemos caer y no sabes, ¿no?
1: Sí.
0: Entonces, tenemos que ser muy conscientes de eso,
1: uh-huh.
0: De alguna imposibilidad física que podamos tener o neuronal también, a través de un golpe, a través, no sabemos.
1: No
0: Entonces,
1: sabemos.
0: Entonces,
1: sí.
0: Tenemos que estar muy conscientes de que hay personas que tienen otras capacidades y hay a quien les cuesta más y hay a quien lo hacen fácil, y sobre eso trabajar todos los días, porque nadie estamos excluidos de absolutamente nada.
1: No.
0: Gaby, tú das estos talleres hermosísimos para las mamás,
1: sí,
0: que están aprendiendo con sus chiquitos a... Cada bebé es un mundo, ¿no? Entonces, cada casa, cada rutina, cada familia, y tú les ayudas a generar esta neuroplasticidad o a encontrar cuál es la condición en la que se encuentra el bebé.
1: Uh-huh.
0: ¿Dónde te encuentran? ¿Dónde te llaman? ¿Cómo le hacen?
1: Bueno, si me quieren contactar, me pueden mandar un mensaje al WhatsApp al 442-777-0252. Si quieren hacer alguna consulta, alguna inquietud, una lucecita que se prendió, es normal, puede ser, o también me gustaría saber, unas mamás embarazadas, ¿no?, que dicen, me gustaría saber qué esperar en cada etapa para estar tranquila y acompañar el desarrollo de mi bebé. Están los talleres que me pueden preguntar también mandándome un WhatsApp, o si no, ver un poquito de mi trabajo en mis redes sociales, en Instagram, que es @orientacion_primera_infancia.
0: Ahí tienen. Ahí está. Si se arman, que ahorita ya como que es pandemia, todas se embarazan al mismo tiempo, entonces háganse el team y le hablan a Gaby y le dicen, oye, vamos a hacer nuestras clases de estimulación temprana, ¿no?
1: Sí.
0: Ya están, ¿no?
1: Sí, sí, sí.
0: Casi siempre buscamos siempre las buscamos. Mujeres esa, a la que tiene un niño de la edad mía porque me va a entender, ¿no?
1: Sí.
0: Y entonces ya.
1: Y hacer círculos de crianza también.
0: Es padrísimo.
1: Es muy lindo porque ahí se dan cuenta de que no están haciendo las cosas mal.
0: Claro.
1: ¿No? A mí también me ha pasado, bueno, no, no es como mamás, nos han pasado, es que a todas nos pasa lo mismo.
0: Claro.
1: Y darse un apoyo y decir, bueno, vamos, que se puede y estamos haciendo las cosas bien con lo que tenemos y bueno, y sumar herramientas nuevas que lo hace más fácil.
0: Claro, con un especialista como tú en este caso para decir, no pasa nada, hombre, tranquila.
1: Es, hay, ¿no?, que seguir.
0: Gaby Paradela, muchísimas gracias.
1: Gracias, Viri, un placer estar con vos.
0: Como siempre, ya sabes que aquí te esperamos el siguiente mes para que nos platiques acerca de alguna nueva cosa que tengamos. O ustedes también, a través de nuestras redes sociales, nos pueden hacer, oye, Viri, no quiero, quiero que hablen de esto, o no has hablado de esto. Aquí siempre hay un especialista en la mesa que nos viene a decir, no, no, no, tranquilos, no pasa nada, o foco rojo cuando esté sucediendo esto. Siempre, siempre buscamos que esté un especialista en lo que vamos, en el tema que vamos a abordar para que ustedes tengan la mejor decisión, por supuesto. A la gente que nos escucha a través de nuestras redes sociales, en nuestra casa en internet, en nuestro sitio, buenos días, buenas tardes, buenas noches. A la gente de Jalpan de Serra también, con mucho gusto hacemos pues un extenso saludo porque pues siempre están con nosotros, y también a través de nuestras redes sociales pueden decirme, Viri, en Jalpan queremos saber de tal cosa, con mucho gusto. Esto fue A Tu Salud para todos ustedes, como todos los lunes aquí en el 100.3 y en el 1200. Recuerden que el próximo lunes tenemos una cita, así que ustedes y yo nos escuchamos en la siguiente. Que tengan un excelente inicio de semana. Hasta entonces.

0: Son las 3, con 55 minutos.
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4: Son las 4, en punto. 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
5: Hola, hola, ¿qué tal? Muy buenas tardes. Ya estamos aquí comenzando la hora de apreciación musical de la música clásica, culta o académica. Bienvenidos a su programa Variaciones. Comenzamos una emisión más. Soy Eric Escandón, me acompaña en la conducción de esta emisión Jorge Eduardo Araujo Reyes. Hola, Jorge.
6: Hola, maestro, buenas tardes. Gracias por tenerme una vez más aquí.
5: Gracias, Jorge. Gracias también por acompañarme. Nos da mucho gusto saludarlos. Muchas gracias por sintonizarnos. También agradecemos a Fernando Ramírez. Él está a cargo de los controles técnicos aquí en Radio Querétaro, haciendo posible esta transmisión para todos ustedes. Les recordamos que se pueden comunicar con nosotros. Para nosotros es muy importante que nos den sus sugerencias, sus comentarios. ¿Qué les parece este proyecto de variaciones? Tenemos el teléfono de cabina, el 442-238-5111. Me pueden escribir también ahí al WhatsApp. Tenemos 442-369-8011. Para que podamos estar fácilmente comunicados, o también fácilmente por Facebook. Tenemos la página del programa, la página se llama Variaciones Radio Televisión Querétaro. Ya estamos escuchando esta hermosa música, es un intermezzo en memoria de Johannes Brahms, el compositor al cual le dedicaremos esta tarde en Variaciones, el maestro Sergei Slonimsky. Él fue uno de los líderes de la música rusa contemporánea. Él fue musicólogo,

0: Era un gran pianista, autor de una gran amplia variedad de obras, diferenciadas no solo por sus géneros, sino también por la rica textura de la música misma. Fue la última figura impresionante de la generación de compositores de la década de los años 60 del pasado siglo XX. Este grupo de maestros que creó un nuevo lenguaje musical fomentó también un mayor desarrollo de la creación en esa segunda mitad del siglo XX y en lo que llevamos del siglo XXI. Realmente el maestro acaba de fallecer hace relativamente poco, en el año 2020, y esta tarde la dedicaremos justo a él para conocer desde luego su figura, su aporte a la historia de la música como un destacado compositor, el maestro Slonimsky. Vamos a conocer un poco más de su vida, Jorge.
1: Así es, maestro, y es que el profesor y el maestro Sergei pues nació el 12 de agosto de 1932 en Leningrado, justo en una familia pues muy cultivada en la cultura y en la ciencia. Su padre era un escritor muy conocido, miembro del grupo de hermanos de Sarampión, que formó pues la imagen de la literatura de Petrogrado, Leningrado del siglo XX. Su tío, Nicolás Slonimsky, fue graduado del Conservatorio de San Petersburgo y se convertiría en un destacado musicólogo estadounidense, cuyo pues libro de Music Thesaurus es prácticamente pues la Biblia del compositor moderno.
0: El maestro Slonimsky comenzó a componer muy pequeño, a la edad de 5 años, incluso antes de sus primeras lecciones en la escuela de música, donde estudió ahí con la maestra Ana Artoboslevskaya en la clase de piano y composición con Sergei Wolfenson. Cuando era niño, dicen que no leía versos, no leía palabras, las cantaba. Según testigos, tan grande era su incontenible musicalidad, el pequeño Slonimsky.
1: Muy impresionante, maestro. Y es que fue entre 1930 y 1950, que fue una temporada de descubrimientos justo en el Conservatorio de Leningrado. Estudios con sus profesores, más que nada sus primeras actuaciones públicas y esta acumulación pues de experiencias musicales. Entre las figuras que influyeron mucho en sus obras, Sergei Prokofiev destaca pues claramente. Él ayudó a Slonimsky a encontrar su propio camino y a sentir esa tradición que conducía al grupo Pushkaya Kushka, que eran los cinco poderosos.
0: La línea melódica fresca, el lenguaje modal, su notable lirismo, el poder de su ritmo, a veces hasta hipnótico, que era la magia de Prokofiev, influyeron, como les platica Jorge, en este joven Slonimsky, y no fue una mera coincidencia que sus primeras obras musicológicas estuvieran dedicadas a su colega y gran maestro. Esta fue su tesis sobre las sinfonías de Prokofiev y más tarde un ensayo. Son muy interesantes, ya que la música del maestro Slonimsky es muy similar a la de Prokofiev, y la clave para entender su propia música se encuentra también en los estudios que hizo sobre también el célebre compositor ruso.
1: Así es, maestro. Yo creo que su infancia pues estuvo muy empeñada pues por la guerra. Se familiarizó con la ópera clásica y el ballet durante las actuaciones del Teatro Krylov anteriormente y ahora el de Mariinsky. Pasó mucho tiempo con Isaiah Sherman, que fue el director del teatro en esos momentos, y en estos años significaron pues mucho para las cualidades de desarrollo dramático de la música de Slonimsky. Ahí también llegó a conocer la música de Shostakovich a través de su famosa séptima sinfonía. Esta sinfonía le causó pues una profunda impresión, como una verdad sobre la guerra y su ciudad natal de Leningrado. Durante toda su vida, Slonimsky pues llevó esta verdad, estas imágenes de guerra y victoria, y las reflejó repetidamente en sus obras. Dedicó su 12ª sinfonía a la Orquesta Académica de Leningrado, que es la coautora y primera intérprete de la séptima.
0: También durante estos años de guerra, los primeros contactos se hicieron con sus maestros de Moscú, por lo que más tarde estudió en la Escuela de Música de la Música Central de Moscú, Eugen Messner y Vissarion Sevalin. Estos son los nombres de sus maestros. En esta época, el joven Slonimsky llegó a amar la música también de Grieg, y desde entonces su lenguaje musical también adquirió pues para siempre este tinte del compositor noruego. Además, el estilo lírico puro de Grieg florecerá más tarde en los episodios líricos de Slonimsky, por ejemplo, en el tema de Ofelia de la ópera Hamlet. Al regresar a casa, Slonimsky continuó con sus estudios en la Escuela de Música Especial de Leningrado por Samairi Savinsky. Al piano era su maestro, y Boris Arapov en composición. En secreto estudió, censurado, la señora Macbeth de Minsk, y entendió profundamente lo que era el genio del gran compositor Shostakovich.
1: Así es, profesor. Y bueno, sería en 1950 el maestro Slonimsky pues ingresó al Conservatorio de Leningrado, del que pues se graduó en 1950.

0: 1955, tanto como pianista como compositor, pues donde más tarde aprendió por sí mismo. Fueron sus profesores grandes figuras como fue Orest Ekhalov en composición, Nicolás Rostov, experto en el campo de la música folclórica, y también el maestro Israel Finkelstein, que fue en orquestación, y pues entre muchos otros.
1: Todo este genio que les contamos del maestro Jedlonimski se caracteriza por la variedad de estilos que podía escribir su música con maestría, desde luego. Estudió una amplia gama de épocas, de estilos, desde la monodia eslava hasta la vanguardia de Luigi Nono, de Xenakis, a través también de los maestros de Debussy, de Vivant, y podía escribir en cualquier estilo, desde la dodecafonía hasta el neorromanticismo, muy en boga en esta primera mitad del siglo XX.
0: Así es, profesor. Y también hay que hablar sobre su catálogo de música, porque Jedlonimski no solo escribió 34 sinfonías, que ya son bastantes, sino 4 óperas y muchas otras obras. También es el padre, como otro maestro de Leningrado y San Petersburgo, como Boris Sinesko, también de su propia escuela, la cual enseñó durante muchos años en su lugar favorito, que fue el Conservatorio de San Petersburgo.
1: No solo se le otorgaron premios estatales rusos como el Premio Nacional Glinka, sino también el de Caballero de la Cruz del Comandante Polaco, porque debido a que el maestro Jedlonimski tenía antepasados polacos, pues estaba muy metido en esta cultura. El maestro Sergei Jedlonimski, al cual estamos dedicando esta tarde en Variaciones, falleció tristemente el 9 de febrero del año 2020, y pues su figura está estampada para siempre en el paisaje musical tan destacado siempre de la ciudad de San Petersburgo. Vamos a disfrutar esta tarde su música. Escucharemos dos hermosas sinfonías. Vamos a comenzar primero en esta primera parte del programa con la sinfonía número 8, escrita para sección de cuerdas, trompeta y campanas. Escucharemos la exposición de la Orquesta de Concierto de Lituania, dirigiendo el maestro Saulius Sondeckis. Vamos con la música. Disfruten esta tarde al maestro Sergei Jedlonimski.

Acabamos de disfrutar esta hermosa, interesante sinfonía número 8 por la interpretación de la Orquesta de Concierto de Lituania, dirigiendo el maestro Saulius Shondekis. Esta sinfonía número 8 para cuerdas, trompeta y campanas del maestro Sergei Slonimsky, al cual esta tarde le estamos dedicando en variaciones. Estamos conociendo más de su formación, de su trayectoria, desde luego, artística, profesional, destacado músico ruso de la música contemporánea del siglo XX, musicólogo también, pianista, como les hemos mencionado, y autor, pues, de muchas obras, de muchas sinfonías, de mucha música de cámara. Y pues justamente traemos para ustedes esta música, primero de cámara, que fue para Orquesta de Cuerdas, esta sinfonía, y más adelante, ya poquito después del corte, vamos a escuchar otra de sus sinfonías que seleccionamos para ustedes. Comuníquense con nosotros, nos pueden dejar sus mensajes, sus sugerencias también, que les gustaría escuchar en variaciones. Vamos a irnos al corte y regresamos con más música del maestro Slonimsky.

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1: Ya estamos aquí en la sección de Resonancias, las recomendaciones musicales para esta semana. Nos acompañan esta tarde, nos da mucho gusto recibirlos nuevamente aquí en la cabina de Radio Querétaro, al maestro violinista, violista, al maestro Andrés Ortega. Maestro, bienvenido nuevamente a la cabina de Radio Querétaro.
2: Muchas gracias, maestro Eric, un honor estar aquí nuevamente.
1: Gracias.
2: Gracias por la invitación y bueno, estamos aquí con mucho gusto para platicarles un poco de lo que sigue.
1: Y lo acompaña también aquí el maestro Carlos Antonio Ceguera Pellegrino, ya muy de casa también, lo conocemos ya muy bien aquí en Variaciones. Gracias, Carlos, nuevamente por acompañarnos.
3: Muchas gracias, siempre un gusto estar aquí compartiendo con todos.
1: Gracias, gracias, Carlos. Y pues nos vienen a platicar, maestros, sobre pues este ciclo de todos estos eventos, conciertos que se están presentando en Atenea Café Bistró, y tenemos mañana nuevamente la cita con Johann Sebastian Bach, en esta ocasión las suites 1 y 2, ¿verdad, maestro Andrés?
2: Sí, así es. Bueno, esto es parte del proyecto de Bach que estamos presentando, donde más o menos cada mes se va presentando una suite nueva y luego vamos alternando de dos suites. Por ejemplo, en esta ocasión ya habíamos presentado la 1 y la 2, ahora haremos 1 y 2 juntas. Y bueno, la idea es llegar más o menos como a diciembre para tocar las 6 juntas. Ese sería el...
1: un gran concierto.
2: La culminación, sí, de este programa. Y además de aportar dos obras más, que será La Chacona y La Fantasía Cromática para Bach Kodály.
1: ¿Para este concierto, el de mañana?
2: No, para el final, en la muestra total, digamos, de serán las 6 suites y esas dos obras. Entonces, el de mañana nos toca la suite 1 y la suite 2.
1: Que originalmente, bueno, estarán compuestas para violonchelo solo, en esta ocasión pues ejecutadas con la viola.
2: Sí, con la viola, que como decíamos, pues casi me atrevo a pensar que es la primera vez que se hace aquí en el estado.
1: Sí, o sea,
2: el conjunto
1: sí.
2: Completo.
1: Así es.
2: Y bueno, pues la idea es dar esa impresión completa, ¿no? Que es una obra pues monumental, es todo un reto.
1: Sí, desde luego. Mañana martes 26 de mayo a las 7 de la noche, 7 p.m., comienza este concierto. Entrada libre, ¿verdad, maestro Carlos Antonio?
3: Así es, también estamos motivando a la gente para que conozca, pues no nada más el proyecto de Atenea, que es un espacio en donde también podemos compartir un poco de café y algunos

postres, sino también de acercarse a las diferentes propuestas artísticas y pues esta motivación y este aporte de la comunidad a través de programas pues académicos, y que vamos poco a poco formando tanto públicos como artistas y amigos, colegas, invitados, para que también pues puedan acercarse.

0: cada día se hace más conocido y que, como comenta aquí el maestro Carlos, ha sido un muy buen lugar, muy acogedor, muy amable el espacio también para el público. Y como también lo comenta, con un cafecito, con algún postre, un pay, ¿no? También.
1: Sí, así que bienvenidos todos. Por allí los esperamos mañana. Si pueden llegar desde las 6:30, como para que tengan más tiempo de poder conocer y platicar sobre todos los proyectos que se vienen. Dirían por allí que se vienen cositas, pues sí, se vienen muchas todo el año. Entonces, este es uno. Mañana es la suite 1 y 2 de Bach, a cargo aquí del maestro Andrés Ortega. Y bueno, vamos a seguir mes con mes haciendo estos martes de Bach.
0: La idea también un poco, maestro Andrés, es un poco concierto didáctico, ¿verdad?
2: Sí, es un poco el formato que lo estamos haciendo es empezar con una plática.
0: Exacto.
2: También, bueno, ya es una cuestión conocida por mucho tiempo. La viola a veces no es muy conocida,
0: sí,
2: dado a la similitud del violín, ¿no? Que pasa por un violín y todo.
0: Que ya eso, realmente, a lo mejor ya también como que estamos todos con esa idea. ¿Quién sabe ya qué tanto sea desconocida la viola?
2: Esperemos que ya, bueno, haya avanzado, pero siempre ha sido como el cliché ahí un poco de la
0: sí,
2: viola.
0: Sí, como relegado un poco. Bueno, existe, pero pues todos sí, quieren ser violinistas.
2: Todos quieren, no, y sobre todo que visualmente en la orquesta pues se ve casi igual. Pues uno ve una orquesta. Sí. Y prácticamente es como se toca
0: es un violín
2: de
0: grande.
2: La misma manera, hay un poco esa inercia.
0: Sí.
2: Entonces, debido a eso, bueno, lo que hacemos ahorita es preparar la primera parte del evento, uh-huh, del concierto. Hago una plática yo.
0: Exacto.
2: Donde es una plática, no la quiero hacer de manera muy complicada, sino muy cercana a la gente. Entonces, abrimos preguntas de lo que ellos quieran.
0: Excelente.
2: Saber sobre el instrumento. Entonces, es un acercamiento directo y abierto. Y basándonos en eso explicamos
0: una
2: un
0: clase,
2: poquito,
0: es una clase
2: básicamente
0: para acercarlos a la música también académica y al instrumento.
2: Exactamente. Entonces tenemos esa apertura y pues hay gente que pregunta cosas complejas, algunos estudiantes de composición, hay otros que preguntan cosas muy sencillas. Y bueno, la idea es aprovechar esa parte para que tengan ellos, puedan resolver cualquier duda o inquietud sobre el instrumento y aumente su cultura.
0: Y excelente también, porque también ha sido así como la costumbre de los conciertos, ¿no? Que se han presentado en Atenea, un poco siempre comenzar con esta plática, comenzar también con alguna ilustración del compositor o de la temática que se vaya a desarrollar, pero también esto yo creo que es muy diferente tal vez a lo que uno llega a otra sala de conciertos y pues simplemente hay que escuchar, ¿no?
2: Sí, muchas veces es muy, muy frío, ¿no? A veces el concierto es muy frío y también pues crea como ciertos ambientes así donde la gente no tarda un rato en acomodarse, ¿no? En calentar el asunto, pero aquí pues la idea es empezar al revés, ¿verdad?
0: Exacto.
2: Abrir y calentar y luego ya posteriormente eso pues escuchar la ejecución.
0: Maestro Carlos, ¿algún teléfono para que aparten su lugar para este concierto, esta presentación mañana de las suites 1 y 2 de Johann Sebastian Bach en la viola, pues el maestro Andrés Ortega?
1: Claro, si gustan, les comparto el siguiente WhatsApp: 442-337-6869. Se los repito: 442-337-6869.
0: Y Atenea Café Bistro, que está ubicada en la calle Independencia, número 26, aquí unas cuantas cuadras de Radio Querétaro.
1: Así es, muy cerca aquí en el corazón del centro, entonces por ahí nos pueden encontrar físicamente y también digitalmente en las redes y por este número.
0: Así como Atenea, ¿verdad? Atenea Café.
1: Atenea Café.
0: Maestros, muchas gracias por acompañarnos esta tarde y también por todo este esfuerzo, todo este trabajo, esta propuesta artística cultural que muy bien nos hace a todos.
2: Al contrario, muchas gracias por la invitación y bueno, los esperamos el día de mañana. Aprovechar la gran ubicación del lugar y bueno, la temática que traemos de este concierto. Muchas gracias por la invitación, maestro.
0: Gracias también a ustedes.
2: Estamos aquí a sus órdenes.
0: Gracias. Y también les proponemos esta semana en nuestra sección de resonancias, pues mañana tenemos acá en Atenea y el jueves, este jueves 28 de mayo, el siguiente concierto de la temporada de la Orquesta Filarmónica de Querétaro, que están aquí en el Teatro de la Ciudad, muy cerca también aquí en el Centro Histórico, para las personas que tal vez luego se han comunicado con nosotros, que se dificulta o se les dificulta un poco acceder allá al Teatro Metropolitano. esta semana también nuevamente aquí la Filarmónica Teatro de la Ciudad, 8 de la noche, este próximo jueves 28 de mayo, con la temporada Mozart y sus contemporáneos. Un programa muy agradable, mozartiano, con los contemporáneos que estén, en este caso es Carl Philipp Bach, interpretarán del maestro Bach la sinfonía en mi bemol, y después del maestro Mozart el concierto número 1 para flauta y orquesta, y la famosa sinfonía y muy hermosa la

0: Sinfonía número 41, titulada Júpiter. Esta semana, el concierto de la Filarmónica de Querétaro, la solista, la maestra Yamani Fuentes, que también es flautista integrante de la Orquesta Filarmónica de Querétaro, director artístico, el maestro Mark Cadin, director titular de la Filarmónica. Para los filas radioescuchas de variaciones, ya saben, tenemos aquí sus tres pases dobles, los tres primeros que nos escriban, me pongan su nombre completo y me digan, yo quiero esta semana la Filarmónica. Su nombre completo, más tarde les respondo para confirmarles que son los ganadores. Les doy el teléfono 442-369-8011. Yo quiero ir esta semana a la Filarmónica. Pónganme su nombre completo para dejar su nombre ahí en la lista de invitados especiales con boleto de cortesía. Estas son las resonancias esta semana. Dos muy buenas opciones. Mañana en Atenea, que ya es también, ya costumbre también Atenea, que tiene su temporada permanente. Y la Filarmónica de Querétaro en el Teatro de la Ciudad en esta ocasión.
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0: Vamos a continuar con nuestro programa dedicado esta tarde al maestro Sergei Slonimsky, y para esta segunda parte traemos la Sinfonía número 11 del maestro, la interpretación de la Orquesta Sinfónica Académica Estatal de San Petersburgo, dirigiendo el maestro Alexander Chernoshchenko. Vamos con la música.

Estamos disfrutando esta sinfonía número 11 del maestro Sergei Slonimsky. Esta tarde la dedicamos a este destacado, célebre compositor del siglo XX ruso. Estamos disfrutando la interpretación de la Orquesta Sinfónica Académica Estatal de San Petersburgo, dirigiendo el maestro Alexander Chernoshenko. Muchas gracias por acompañarnos esta tarde. Gracias, Jorge, por acompañarme a conducir esta emisión de Variaciones. Muchas gracias, Jorge. Gracias también a Fernando Ramírez, que está a cargo de los controles técnicos. Les deseamos, como siempre, que tengan una excelente semana y, como siempre, también la recomendación, que sigan aquí en la amable sintonía de Radio Querétaro. Soy Eric Escandón y los esperamos el próximo lunes para seguir conociendo más de la música clásica, culta o académica. Hasta entonces, RTQ Radio, conectados contigo.

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0: Son las 4 con 58 minutos.
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0: Son las 5, con un minuto.
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0: Son las 5 con 25 minutos.
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0: Son las 5 con 30 minutos.

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Son las 5:43.

0: Son las 5 con 55 minutos.
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9: Son las 6 en punto.